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0: Son las 20 horas. 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

ya se ha normalizado. Ya la gente dice, bueno, 8 muertos más, 8 cabezas más que han encontrado, 8 decapitados. Sí, sí, ahora, ¿a cuántos mataron este fin de semana? Ah, 5. Ah, ya, sí, sí. O sea, ya no pasa nada. Ah, en Quito también sí aparecieron 4 muertos recién. Entonces ya como que ya no pasa absolutamente nada. Y cuando comienza a desarrollarse ese sentido de que mi importancia ante la muerte, ante la violencia de los ciudadanos, quiere decir que la sociedad se ha descompuesto a niveles morales, éticos, funcionales, sociológicos, de una manera que va a ser irreversible, porque se vuelve insensible y se vuelve antisolidaria, se vuelve que me importista, individualista, y comienzan a hacer lo que ya se ha visto hacer, a tomar primero justicia en algunos lugares por mano propia, en segundo a armarse ellos mismos, porque por si acaso pase algo, cojo yo y disparo al que ella crea o él crea que le puede venir a agredir, ¿no? Y comienza una ola también de confrontación, inclusive en las familias, porque si todo el mundo aquí es violento, yo también. Y comienza la agresividad en la casa contra la esposa, contra los hijos, entre hermanos y hermanas, y se desata toda una ola de violencia incontrolable que descompone hasta al máximo la sociedad. Y esto no lo digo únicamente como un criterio personal, esto lo sostienen analistas, psicólogos que estudian el tema de la criminalidad y de la violencia en los países. Y tenemos ejemplos. Lo que pasa en Colombia sigue pasando, porque no es que se ha resuelto. Lo que ha pasado en México, lo que ha pasado en El Salvador, lo que pasa hasta ahora en Honduras, en Guatemala. Es decir, si hay ejemplos, ¿por qué no se toma las cosas buenas que se han hecho para tratar de resolver este tipo de problemáticas? Como, por ejemplo, ¿no es cierto?, con cambios estructurales en el ámbito educativo, en el ámbito del trabajo, en el ámbito de la salud, porque siempre tendremos que preguntarnos aquello. Si ustedes, o los ecuatorianos, en su gran mayoría, o un gran sector, no tienen para educar a sus hijos, no tienen para darles de comer a sus hijos, y sus hijos están en las calles abandonados, sin trabajo, sin educación, ¿a qué creen que se van a dedicar? Obviamente, hay que exigir entonces respuestas estructurales, acompañados con planes de seguridad que efectivamente vayan y con inteligencia destruyan los orígenes del crimen organizado, en donde guardan su fuerza, que es en el lavado de activos, que todo el mundo lo sabe, destruyan las economías financieras de los grupos de delincuencia organizado, controlen las fronteras, controlen los puertos por donde sale la cocaína, en toneladas, señoras y señores, por toneladas sale la cocaína semanalmente del Ecuador, y todo el mundo sabe por qué puertos salen, pero nadie los controla. He escuchado de manera insistente al señor Jan Topic incluso señalar dónde viven los cabecillas de los grupos de delincuencia organizada a través de los GPS, y nadie acude a detenerlos, ¿sí? Y una serie de aspectos más que sencillamente ya torna insoportable la situación, señoras y señores. 7:41, hasta aquí llegamos en el comentario, y por cierto, les agradecemos por habernos acompañado en este segmento. Son las 7:41 y ya vamos con las entrevistas dentro de poquísimos instantes. Ya.

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1: 7:43, ya les saludo a Licenia Espinel, que se integra a esta mesa de trabajo. ¿Cómo estás, Licenia? Buenos días.
2: ¿Qué tal, Guacho? ¿Cómo estás, amigos? ¿Cómo están? Buenos días, bienvenidos a nuestro segmento de entrevistas. Rápidamente les cuento quiénes nos van a acompañar durante esta jornada. En los próximos instantes estará con nosotros Alejandro Castañeda, presidente ejecutivo de la Asociación de Empresas Generadoras de Energía de Colombia. Vamos a conversar con él sobre la reactivación de la venta de energía en nuestro país y también cómo quedó la infraestructura eléctrica en el vecino país a raíz de este potente terremoto de 7.4 que sacudió a los hermanos colombianos ayer. Más adelante estará con nosotros Juan Pablo Ortiz, el doctor Juan Pablo Ortiz, abogado, defensor del exministro de Energía Antonio Goncalves en el caso Progen. Y finalmente Enrique Terán, doctor académico del Colegio de Ciencias de la Salud de la Universidad San Francisco de Quito. Con él abordaremos el incremento de casos de escopolamina en la capital de la República. También tendremos una entrevista con una vocera de Colombia para ver cómo está la situación en el vecino país después de este potente terremoto. Saludamos ya con nuestro primer invitado, Alejandro Castañeda. Buenos días, bienvenido, gracias por estar en Punto Noticias de Radio Pichincha. Les saludamos Washington Yepes, ya, y les saluda Licenia Espinel.
3: Muchas gracias por la invitación, muy amables.
2: Primero, Alejandro, solidarizarnos con ustedes, con el pueblo colombiano. Lamentamos las pérdidas humanas, las pérdidas de infraestructura, todo el daño que ha provocado este potente terremoto. Les enviamos desde acá un abrazo, nuestra solidaridad, y esperemos que con el transcurso de las horas todo vuelva a la normalidad, se puedan rescatar la mayor cantidad de personas y todo pueda seguir avanzando. ¿Cómo se queda ahora la infraestructura eléctrica en Colombia a raíz de este potente terremoto sufrido en las últimas horas? ¿En qué estado se encuentra?
3: Pues, Licenia, muchas gracias por el mensaje, muy amables. La verdad es que pues estamos trabajando aquí todos los colombianos precisamente para ayudar en la medida de las posibilidades de cada uno, pues a todas las personas afectadas, las familias que perdieron seres queridos, que perdieron sus hogares, y pues la verdad, como te digo, desde el sector privado, desde lo personal, pues todo el mundo tratando de apoyarlos, de ayudarlos, y muchas gracias por el mensaje, y sabemos que es así, que somos dos pueblos hermanos que siempre nos apoyamos los unos a los otros, caso pues el tema de energía eléctrica. Pues la verdad es que desde el punto de vista de energía, yo te lo separaría en tres elementos. Digamos, desde el punto de vista de producción, de la generación de energía, no hubo mayores efectos sobre las plantas de generación. Desde el lado de generación térmica, por ejemplo, las dos plantas que están ubicadas en el Valle del Cauca, ayer continuaron produciendo energía sin mayores problemas. Están revisando en el Valle del Cauca dos centrales de generación hidráulica. Obviamente, como son presas que acumulan agua, pues están chequeando, obviamente, desde el punto de vista técnico, si tuvo algún problema, alguna grieta, pero hasta el momento no han reportado ningún mayor inconveniente. Asimismo, digamos que el resto de la generación no estaba tan cerca del epicentro, no está localizada tan cerca del epicentro, que es el Chocó, y en ese orden de ideas, pues lo que está ubicado en el Valle del Magdalena Medio, en la zona de Caldas, tampoco tuvo afectaciones. Entonces, pues, digamos que desde el punto de vista de producción de energía, todavía tenemos un buen sistema desde el punto de vista de producción. Lo segundo es transmisión, es coger la energía desde la producción y llevar a los centros de consumo. Allí, digamos que XM, que es el operador del sistema, tampoco ha reportado grandes fallas. La verdad, el sistema eléctrico en la parte de transmisión se ha comportado muy bien. Donde sí efectivamente han habido problemas es ya en la parte de la distribución, que es la llegada a los hogares, la llegada a la industria, la llegada al comercio, pues por obvias razones. Cuando se desploma un edificio, pues se lleva parte del sistema eléctrico, plantas de distribución, subestaciones eléctricas. Incluso, pues obviamente el movimiento también generó caída de árboles, que tumbó redes. Entonces, ayer más o menos al momento pues del sismo y minutos después, se perdió más o menos el 18% de la demanda. ¿Qué significa esto? Que dejamos de atender 18% de lo que consume Colombia en esos departamentos del Valle, de Cauca, parte de Nariño, Risaralda, Caldas, Chocó, que es todo, pues gran parte del occidente colombiano. Y en lo que se trabajó desde el lado de energía eléctrica fue tratar de recuperar pues esa prestación del servicio. Te voy a poner un ejemplo. El sistema entre Valle, Quindío y Risaralda, que llegó a perderse casi un 82%, es decir, no estábamos atendiendo un 82%, ayer en la tarde, a las 4 de la tarde, ya se había recuperado la mitad de ese 80%, seguía perdido el 40%, y ha ido entrando de a poco. Obviamente, pues ustedes entenderán, en la medida, eso se hace en la medida en que sea seguro. Pues yo no puedo energizar unas redes que no sé si se cayeron, si no se cayeron. Entonces ha sido un proceso lento. Digamos que el punto más crítico es Chocó, que es donde fue el epicentro, y ayer no había servicio en casi la totalidad del departamento, y para las 4 de la tarde que fue el reporte, 5 de la tarde que salió el reporte, seguía estando en el mismo sentido. No habíamos podido recuperar Chocó, y gran parte de eso es porque hay fallas de comunicación muy grandes también en la zona. Entonces, esta es la zona más afectada, la zona del epicentro. No es tan poblada, digamos, no es tan densamente poblada, pero sí es una zona que está sufriendo mucho desde el punto de vista de abastecimiento eléctrico en este momento.
2: Hasta ahora no se ha logrado restablecer totalmente. El departamento del Chocó, que usted señala, Alejandro, que es el más afectado, todavía no tiene electricidad el 100%.
3: No, todavía no tiene electricidad al 100%. Y como te digo, ayer en la tarde, con corte de noche, se estaba tratando de recuperar los otros departamentos, pero no al 100%. Yo creo que se llegará a niveles del 80%, 85%, 90%, pero al llegar al 100% va a tomar un poco más de tiempo, mientras, como te digo, se reparan las redes que salieron afectadas.
1: Uh-huh. Alejandro, sobre la base de estos hechos que han sido narrados y que ciertamente nos duelen a todos, a todos los latinoamericanos, me interesaría conocer cómo queda entonces este tratado comercial que tiene Ecuador y Colombia para la transferencia de energía. ¿Todo va normal? Es decir, de acuerdo a los planes establecidos, aunque ciertamente un terremoto debería alterarlo, ¿no? No sé cómo están las cosas.
3: Pues digamos que si uno lo mira... desde el punto de vista, como digo, técnico, pues no habría problema. Generación y transmisión no sufrieron afectaciones. Correcto. Entonces, en ese orden de ideas, pues se podría seguir manteniendo la relación con Ecuador, creo yo. Hoy tengo una reunión con la ministra nueva, la ministra María Noemí Arboleda, que viene de XM, que es el operador nuestro. Entonces, pues ahí nos enteraríamos un poco más de la situación. Pero en principio yo te diría que no habría problema, porque la generación está y la transmisión está. No hubo afectación tampoco en el circuito que va hacia Ecuador. Entonces, uh-huh. Pues en ese orden de ideas debería darse esa continuidad en la relación de las transacciones internacionales de energía entre los dos países. Yo creo que obviamente pues dependerá mucho, y ya saliéndonos del tema del terremoto, uh-huh. Más hacia qué tan duro nos va a golpear a nosotros el fenómeno del Niño, o qué tanta lluvia nos va a quitar. Ajá. Entre los meses de noviembre, de septiembre a noviembre, que es el momento del estiaje de ustedes. Lo que pasa es que, pues digamos, somos complementarios en el sentido en que el estiaje fuerte de ustedes es de septiembre a noviembre, y el nuestro comienza de diciembre y va hasta marzo. Entonces hay cierta complementariedad, y como te digo, yo lo que espero, así como ustedes necesitan más o menos esos 450 megas para pasar, según el informe del SENACE que se conoció, para pasar sin problemas pues digamos de la mejor manera este estiaje en Ecuador, asimismo nosotros vamos a estar necesitando ese 3% que para nosotros significa la energía que viene de Ecuador, más hacia los meses de marzo, abril del próximo año, que es cuando vamos a estar nosotros complicados desde el punto de vista de abastecimiento eléctrico.
2: Uh-huh. Alejandro, desde la reactivación de la compra de energía de Ecuador a Colombia el 5 de agosto pasado, hasta el momento, ¿se ha mantenido? ¿Cuánto nos ha vendido hasta ahora a Colombia en la energía al Ecuador?
3: Estaba precisamente revisando las cifras. Los días, digamos, 5 y 6, que son los últimos días que hubo transacciones, se estuvo utilizando más o menos entre 375 y 395 megavatios de la capacidad total del enlace, que son 450 megas. Después del 6 de agosto estaba chequeando y no hubo transacciones. Hasta el día de ayer no hubo transacciones. De pronto, pues, como te digo, depende también del precio. Si está muy costosa la energía acá, pues Ecuador dice, no, déjeme, yo miro cómo voy con mis embalses y después más bien tomo esa energía más costosa. Entonces, esa ha sido como la cifra que se ha venido dando desde la semana pasada que se restableció la interconexión, el sistema de transacciones internacionales. Se está utilizando, como te digo, más o menos casi el 80% del total del enlace.
2: Uh-huh. Alejandro, ¿a qué precio se le vendió estos 375, 395 megavatios.
3: Por lo que conocemos del cierre, pues, de las transacciones de la semana pasada, pues eso siempre toma tiempo mientras XM ya termina de hacer la liquidación. Los precios en Colombia cerraron en la bolsa más o menos en 32 centavos de dólar por kilovatio. Eso viene siendo casi 322 dólares por megavatio, lo cual no es barato, pero lo que pasa es que la situación nuestra también es apretada. Y les voy a explicar por qué. Nosotros lo que hacemos en este momento es recuperar los embalses. Para que eso suceda, los embalses lo que hacen es que suben los precios para que la térmica pueda entrar, para que la térmica genere, pues, en el día a día. Entonces, nuestros precios de bolsa tienden a ser altos también en este momento, por eso y porque en el gobierno pasado no se hizo la tarea, no nos expandimos y tenemos muy poquitos márgenes. Tenemos un déficit de energía de más o menos el 2.4%, y por eso les mencionaba que va a ser importante esa relación con Ecuador el próximo año, cuando nosotros estemos ya terminando de usar el agua que nos queda en los embalses hacia los meses de marzo, abril. Entonces, pues el precio tampoco es barato para nosotros. Yo supondría que si nosotros cerramos a 32 centavos, la relación con Ecuador debe haber cerrado más o menos en 33, 34 centavos de dólar, una cosa así. Es decir, siempre el precio de Ecuador es un poquito, más o menos un 2% por encima de lo que nos cuesta a nosotros.
1: ¿Y cómo se fijan, Alejandro, los precios de la energía? ¿Por políticas que definen en el país, en Colombia, o por estándares internacionales?
3: Es básicamente un mercado. Es decir, yo como generador ofrezco en el día a día la energía para el día siguiente. Entonces, yo el ejercicio que hago como generador es que a las 8 de la mañana del día de hoy estoy ofreciendo las 24 horas del día siguiente una energía, y le digo el precio para cada uno de los segmentos horarios es este. Con eso el operador del sistema organiza como si fuera un Lego y arma, digamos, esa curva de oferta, esa curva de todos los productores, y dice: listo, para mañana, como tengo una demanda de 100, necesito cortar acá. Ese es el precio que forma. El precio se forma con la planta que cierra contra la demanda en ese punto. Y Ecuador suma la demanda de Ecuador y ahí dice: listo, ya la siguiente planta que prendo es la que va para Ecuador, y el precio para Ecuador es esa de esa siguiente planta. Entonces, ese es el día a día. Y como te lo estaba diciendo, y como lo mencionabas tú también, pues dependemos de los mercados internacionales. ¿Por qué? Porque digamos que hoy en día, que estamos usando más o menos el 33% de la generación térmica, gran parte de ella, pues una es carbón, que digamos que los precios de carbón son relativamente buenos en este momento, pero el siguiente escalón nuestro de generación es gas importado. Y ahí obviamente pues dependemos de lo que esté sucediendo en el día a día, y obviamente los precios de petróleo como están en este momento por la guerra de Irán con Estados Unidos y la situación en el estrecho de Hormuz, pues lo que estamos viendo son los precios de gas altos, que para el momento digamos que estamos comprando gas del orden de unos 15, entre los 15 y los 20 dólares por millón de BTU, frente a lo que estábamos comprando hace 6 meses antes de que iniciara la guerra, un poquito más, 8 meses, del orden de los 10, 12 dólares. Entonces, eso se refleja en los precios nuestros en el día a día, porque ese es el valor del combustible. Entonces, y lo que esperamos hacia adelante es con este 33%, pues participación mucho más alta, la generación térmica va a subir, y ahí el siguiente escalón nuestro ya es la generación con combustibles líquidos, que es mucho más costosa.
2: Uh-huh. Alejandro, hay un informe del SENACE nuestro que advierte que en noviembre Ecuador podría tener un déficit de electricidad de alrededor de 450 megavatios, ¿no? Esto debido al escenario de sequía que se espera por el tema del fenómeno del Niño, más o menos para esa época del año. Para noviembre, ¿este intercambio de energía podría continuar o se podría complicar por la situación propia que usted acaba de narrar en Colombia?
3: Yo espero que se mantenga, por lo que te digo. Es decir, como hay una complementariedad y como eso es un gobierno distinto al de Gustavo Petro, recordemos que en el año 23-24, cuando estábamos el Niño pasado, la decisión del gobierno colombiano fue suspender exportaciones de un momento a otro, si no me falla la memoria, más o menos por allá en el mes de enero de 2024, y se retomaron después de una visita del presidente ecuatoriano a Colombia, y se dijo que se iba a vender únicamente con combustibles líquidos, lo cual, pues, eso nunca había sucedido. Es decir, en 20 años de relaciones que tenemos con Ecuador, nunca habíamos suspendido exportaciones hasta el gobierno de Gustavo Petro. Entonces, yo lo que espero es que no se dé ninguna suspensión. ¿Por qué? Porque, como estábamos viendo, Lo que yo espero es que la térmica aporte un poquito más, guarde yo agua, guarde agua en los embalses y llegue al 80%, que es la meta que tiene el operador del sistema desde el punto de vista de embalsamiento. La meta para finales de noviembre nuestra es estar al 80%. En este momento estamos al 78%. No estamos tan lejos de la meta, aunque ya el país se ha venido secando. Entonces me toca compensar eso con un poquito más de generación térmica. El mensaje acá es, yo creo que va a haber energía, muy posiblemente, obviamente, a unos precios altos, porque nos toca prender térmica a nosotros también para guardar agua, y Ecuador, pues obviamente, para abastecerlo, nos va a tocar decirles, sí tengo energía, pero los precios van a ser superiores a lo que históricamente se ve cuando tengo abundancia de agua.
2: ¿Qué sería más o menos cuánto? Porque si ahora estamos comprando a 32, 33 centavos el kilovatio, ¿cuánto sería en esa época?
3: Las plantas más costosas nuestras, digamos que son las de combustible líquido, yo te diría que pueden estar operando cerca entre los 40 y 48 centavos de dólar, más o menos algo de ese estilo. Entonces, pues como te digo, dependerá mucho de la disponibilidad de las plantas, del precio del diésel y de los combustibles en el día a día. Pero más o menos puede estar ese el rango, entre unos 40 y 50 centavos de dólar, algo de ese estilo.
1: Ahora, se ha anunciado a través de todos los técnicos y científicos mundiales de que el fenómeno del Niño que viene va a ser uno de los más fuertes de la historia. Técnicamente, ¿cuáles serían las afectaciones concretas, no solo para Colombia, sino para Ecuador, que impediría, digamos, este normal relacionamiento de transferencia de energía?
3: Pues digamos, como te decía, yo creo que donde se rompería la normalidad es si definitivamente Colombia se nos seca demasiado entre septiembre y noviembre. Si comenzamos a ver que los embalses en Colombia ya no suben del 78 al 80, sino comienzan a caer al 75, 70, 65, ahí ya Colombia entra en una condición muy crítica, porque eso quiere decir que no estoy aguantando el embalse para llegar al mes de diciembre y ahí sí comenzar a usarlo de forma gradual. Entonces, esa sería una situación preocupante. Si definitivamente la sequía de septiembre a noviembre es demasiado fuerte, va a ser muy complejo, incluso para Colombia, aguantar el fenómeno del Niño y no tener un racionamiento. Entonces, lo que esperamos todos es que, obviamente, que frente a los aportes, el agua que llega a los meses de septiembre y noviembre no sea pues lo que históricamente se ve en esos meses. Lo que estamos viendo es que nos está lloviendo más o menos a ritmo más o menos de un 75-80% de lo que históricamente llueve en agosto. Si eso se mantiene de esa forma, entre un 75-80%, yo creo que Colombia va a estar bien. El punto es si definitivamente nos secamos en demasía y no tenemos cómo recuperar los embalses nosotros.
2: Alejandro, usted mencionaba de la energía que Ecuador puede aportar a Colombia. No sé si ahora en las condiciones nuestras actuales les hemos vendido energía, ¿en qué época del año les vendemos energía si es que eso ocurre?
3: Pues obviamente como Ecuador, y ustedes me corrigen, ha tenido unas situaciones críticas pues por la falta de tener disponibilidad de su energía para atender a los usuarios pues de su país. Pues digamos que la energía que viene de Ecuador hacia Colombia no ha sido tan grande. Digamos que en el Niño pasado 23-24 fue mucho más la energía que fluyó de Colombia hacia Ecuador. En el año 2025 ahí se compensó un poquito, hubo algo, digamos, yo te diría que más o menos el 90% de la energía fluyó de Colombia hacia Ecuador y un 10% de Ecuador hacia Colombia. Entonces, obviamente, pues por lo frágil que está el sistema eléctrico ecuatoriano y la dependencia pues que tienen del agua y la falta de generación térmica que le complemente esa abundancia de agua en los momentos pues de buenas lluvias. Entonces, pues yo te diría que eso más o menos fue como la relación. Obviamente, en el pasado, cuando uno mira la historia entre 2005 y 2015, pues la situación era totalmente distinta y los intercambios fluían de lado a lado, simplemente si utilizaba el enlace o no, dependiendo si los precios eran más baratos a un lado o al otro. Entonces, pues ahí los dos teníamos fortaleza de tener un sistema eléctrico robusto, entonces pues ahí hubo intercambios de lado a lado, básicamente. Entonces, ese es un poquito como la historia de esos intercambios en los últimos años.
1: Una explicación técnica que puede traer a confusiones. La gente presume que cuando se produce el fenómeno del Niño, lo que se provoca son inundaciones tremendas, pero esto obviamente no se da en todas las zonas, ¿no? Porque puede ser que en el Ecuador el fenómeno del Niño signifique inundaciones tremendas, especialmente en el litoral. Pero en Colombia, ¿qué pasa y dónde están instaladas las centrales hidroeléctricas que para ver cómo es que se afectan en el
3: Tienes
1: fenómeno.
3: toda la razón, Washington, y eso es importante decirlo. A nosotros, digamos que en el territorio colombiano, el niño lo que hace es que nos calienta mucho y nos quita las lluvias. No tenemos la niña, por el contrario, a nosotros significa ahí sí abundancia de agua e inundaciones. Ese es como el punto. Ahora, digamos que nosotros tenemos como dos sistemas, dos subsistemas, más bien desde el punto de vista hidráulico, importantes. Uno es Antioquia, que está ubicado al occidente, que es donde están las mayores reservas de agua y los mayores embalses que tenemos en Colombia. Entonces, Antioquia sí se ve afectado por el fenómeno del Niño. Cuando llega la sequía, Antioquia le pega muy duro. Sin embargo, digamos que la cuenca oriental nuestra, que es lo que está, digamos, más cerca hacia las llanuras de Colombia, hacia el lado oriental, se comporta a veces de una forma distinta. Y la forma distinta es que, claro, como vienen lluvias de los llanos, sí puede haber, digamos que un comportamiento como complementario. Lo que pasa es que los embalses de la zona oriental no son tan grandes como los de Antioquia. Entonces, sí dependemos, es decir, el Niño nos pega porque dependemos de Antioquia en mayor medida, pero sí tenemos algo de complementariedad en la parte oriental en los embalses, aunque no son muy grandes los embalses del lado oriental frente a los de Antioquia.
2: Muy interesante, Alejandro. Muy muchísimas bien. Gracias por atendernos, por explicarnos cómo está al momento el intercambio comercial de energía entre Ecuador y Colombia y cómo avanza también este proceso de restablecimiento de la energía en la zona afectada por el terremoto en Colombia. Nuevamente, nuestra solidaridad. Muchísimas gracias por atendernos.
3: No, a ustedes nuevamente muy amables por la invitación y muchas gracias por esos mensajes de apoyo y de ayuda. Y aquí seguiremos trabajando pues por la gente afectada de los departamentos de Colombia. Muchas gracias.
2: Muy gentil, Alejandro. Un buen día. Alejandro Castañeda, presidente ejecutivo de la Asociación de Empresas Generadoras de Energía de Colombia, que ha estado con nosotros 8:04. Hacemos una brevísima pausa. Volvemos.
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0: 8 de la mañana con 5 minutos, 8 con 5 minutos. Saludamos a esta hora a la ex senadora colombiana María José Pizarro, que nos acompaña vía telefónica. ¿Cómo está, María José? Le saludamos Washington Yepes, quien le habla a Licenia Espinel. Gracias por atender nuestra llamada en Radio Pichincha desde Quito, Ecuador. Le saludamos y le expresamos nuestra solidaridad, como lo hicimos hace un momento con Alejandro, por toda esta tragedia que está viviendo ahora mismo Colombia. ¿Cuál es la situación? Escuchábamos a las autoridades de las zonas afectadas que siguen las labores de remoción de escombros, buscando sobrevivientes. La cifra de fallecidos superaba en las últimas horas más de 120. ¿Cómo se encuentra ahora la situación? ¿Se ha incrementado la cifra de fallecidos fruto de este terremoto? Buenos días, bienvenida. Les saludamos Licenia Espinel y Washington Yepes.
1: Muy buenos días, un saludo para ustedes en Radio Pichincha, a todos sus oyentes, a toda la gente del Ecuador, un gran abrazo. Pues bueno, sí, la situación es bastante compleja. Estamos hablando más o menos de, según el último reporte, de 132 muertos. Sin embargo, hay zonas del país donde no se han podido, pues, digamos, realizar operaciones de búsqueda o de remoción de los escombros, que no existe la maquinaria para poder hacerlo, así que podremos estar hablando de un número mayor. La situación es bastante complicada en el Pacífico colombiano, en Quibdó, por ejemplo, la capital del Chocó, también en Buenaventura, y en otros municipios que, aunque no sean ciudades capitales, pues por supuesto sí sintieron de manera muy fuerte este terremoto. Así que, bueno, grave y preocupante sí es, por supuesto, la situación. No hubo empalme. El gobierno entrante decidió no realizar un empalme con el gobierno saliente de Gustavo Petro, y eso, pues, por supuesto, ha dificultado muchísimo y ha retrasado las labores de atención y de reacción por parte de las autoridades. Esto, pues, por supuesto, estamos hablando. Después lograron reunirse las autoridades para poder establecer en el puesto de mando unificado las acciones de atención. Hay ciudades como Buenaventura, donde se encuentra el puerto más grande del país. Está todo cerrado, las vías están colapsadas, no existe hospital, y por lo tanto la gente ha tenido que realizar en medio de la lluvia de anoche las labores de rescate ellos, y de realmente con muy poca capacidad de reacción por parte de las autoridades locales, puesto que no se cuenta con la infraestructura y con la capacidad técnica para poder atender, y eso, pues, por supuesto, ha sucedido en otros lugares del país.
2: Me imagino que evidentemente en estos días estará llegando ayuda internacional para ayudar en tareas de rescate, y también en analizar el tema que me parece central a mí, María José. Cada que se producen este tipo de catástrofes, uno se pregunta, y los técnicos se preguntan también, ¿por qué es que no se construyen estructuras sismo-resistentes que eviten presenciar esta tragedia que hemos podido presenciar tanto en Venezuela como ahora en Colombia, edificios que se desploman prácticamente en su totalidad?
1: No, pues evidentemente nosotros tenemos una normatividad de sismo-resistencia de hace décadas. Quiere decir que se encuentra completamente obsoleta. Y bueno, este es un campanazo trágico para obligar a actualizar toda la normatividad en la construcción de edificaciones sismoresistentes. Esto, pues, por supuesto, debería hacerse. Sí, claro que ha llegado o se ha anunciado apoyo internacional. Sin embargo, nosotros esperamos que prime la necesidad de la gente por encima de las diferencias políticas, y que gobiernos como el de Lula da Silva, como el de el presidente uruguayo, etcétera, que ya han expresado su solidaridad y su capacidad y su voluntad de apoyo, pues sean recibidos esos apoyos. Para eso se requieren unas cartas que debe enviar el gobierno entrante para aceptar la ayuda, para solicitar la ayuda internacional, de manera que esta ayuda humanitaria pueda ingresar al país lo más rápido posible.
0: María José, usted mencionaba que esta falta de empalme ha generado complicaciones en cuanto a la atención de esta tragedia. El presidente de La España tiene horas, días de lo que asumió el cargo y le cae este terremoto. ¿Qué otras dificultades ha provocado esta falta de empalme para un poco empaparse de cómo está la situación en la que se reciben entidades que están directamente relacionadas con el socorro y con la asistencia humanitaria en casos de esta magnitud, de esta tragedia?
1: Pues fíjense que el presidente Gustavo Petro había buscado trasladar más o menos unos 6 billones de pesos a la Unidad Nacional de Gestión del Riesgo, que es la entidad encargada de atención a la ciudadanía y a los territorios en el marco de los desastres naturales. El Consejo de Estado bloqueó la llegada de esos 6 billones de pesos que iban para atender el fenómeno del Niño, por supuesto, pero que habrían sido muy importantes en este momento. Decisiones como estas, el no conocer la entidad, el no tener nombrado a nadie, el no haber podido hacer un empalme para saber exactamente en qué se encontraba no solamente esa entidad. Por ejemplo, se habla de que en el Pacífico colombiano no ha podido llegar la ayuda, no han podido llegar los cuerpos de rescate ni la atención médica a ciertos territorios por el colapso de las vías. Sin embargo, el presidente Gustavo Petro dejó construido un buque hospital que se llama el buque hospital Bencos Biojó, precisamente para atender a las comunidades del Pacífico vía mar. Hoy en este momento no se sabe dónde está el buque, que podría haber atendido desde el día de ayer a la comunidad de Buenaventura. Solo por ponerles un ejemplo, y eso precisamente porque se desconoce seguramente la existencia de este buque hospital que hoy puede ser vital para atender a las poblaciones ribereñas.
2: Esta falta de empalme nos llevaría a que le invitemos, María José, a que lea esta reacción que se produce en momentos críticos como el de un terremoto, esta reacción, digo, de confrontación política de ambos sectores. Es decir, se dicen cualquier cosa, se culpan los unos a los otros cuando la tragedia evidentemente es natural y no tiene nada que ver con el quehacer político, aunque sí, obviamente, las respuestas. Pero ¿cómo leer estos momentos? Porque hay una serie de críticas en las redes sociales que son, pero realmente, yo digo, inaceptables e inclusive inleíbles, si me permite utilizar el término.
1: Sí, claro, no, pues tristemente esa es la división del país. El país es un país que está dividido. El presidente Abelardo de la Espriella no gana con una amplia mayoría, y por supuesto esto genera pues este tipo de reacciones que, por supuesto, en momentos como estos, pues están completamente salidos de tono y completamente salidos de lugar. Así que, no, aquí de lo que se trata y de lo que debe tratarse es de poder atender a la gente, atender a las comunidades con rigor, con prontitud, que sea la gente la beneficiada y no la discusión política. Sin embargo, cuando se están cometiendo errores, pues también hay que decirlo, y eso no es más que una alerta que debe ser atendida por las autoridades, que son las comunidades las que están hablando.
0: María José, la zona del Chocó, ¿cómo se encuentra actualmente? Hablábamos con Alejandro Castañeda y decía que se había logrado restablecer entre el 80 y el 85% de la electricidad, pero no es solo un problema de electricidad, hay varias infraestructuras que está colapsada. ¿Cómo está al momento la situación en el Chocó, que aparentemente es la zona más afectada hasta el momento?
1: Pues bueno, el problema es el suministro de gas, el suministro de agua, el suministro de energía eléctrica, digamos eso, lo básico, y con la poca infraestructura. Es que recordemos que el Chocó es un territorio en el que se han hecho muy pocas inversiones a lo largo de la historia, es decir, hay un rezago en términos de infraestructura y de capacidad. La prioridad de los gobiernos ha sido invertir en la zona central del país, no invertir en las zonas de periferia, en los territorios de periferia, precisamente como el Chocó y el Pacífico colombiano. Hoy que el terremoto se da precisamente en el Chocó, que afecta gravemente el eje cafetero, pero todo el Pacífico en términos generales, por lo menos hasta Cali, Buenaventura, pues por supuesto la situación sí es dramática, porque no existe la infraestructura ni la capacidad para atender a la población en el medio de un desastre de esta envergadura.
2: ¿Y para qué fecha o para qué hora, en cuántas horas se podría determinar ya a ciencia cierta un poquito más el alcance de la destrucción que se logró, que se produjo, con un terremoto de semejante magnitud, 7.5? Caramba, es uno de los terremotos más fuertes, ¿ah?
1: Así es, no, pues esto tendrán que determinarlo las autoridades. Como les digo, hay un rezago precisamente porque no se pudo realizar el empalme, algo que es absolutamente necesario para poder asumir el siguiente gobierno, y al haber esto sucedido 2 días después de la posesión del presidente Abelardo de la Escrilla, pues por supuesto llega en un pésimo momento. Nosotros esperamos que las autoridades se pongan a tono, que confíen en los miembros que aún no han salido del gobierno anterior para poder, pues digamos, agilizar algunas cosas, y que, vuelvo y repito, la prioridad sea la gente de Colombia, que hoy lo está pasando terriblemente mal.
0: Muchísimas gracias, María José. Sabemos que tiene otro compromiso, no le demoramos más. Le agradecemos por la gentileza de habernos atendido y de contarnos cómo está ahora mismo la situación en Colombia. Nuevamente, nuestra solidaridad con todos ustedes. Muy gentil.
1: No, ustedes, muchas gracias por estar atentos.
0: María José Pizarro, ex senadora colombiana que ha estado con nosotros, nos ha contado que se incrementa el número de fallecidos a 132 producto de ese terremoto en Colombia. Hay un nuevo balance que han entregado las autoridades que cifra en 700 los heridos y daños en varios departamentos del país. Se ha retomado además ya la operatividad del aeropuerto de Cali tras las afectaciones. La aeronáutica civil confirmó que este aeropuerto, el Alfonso Bonilla de Cali, retomó su operación normal pese a que algunas aerolíneas han tenido que cancelar los vuelos o reprogramarlos. Al momento, esa es la situación. 8 con 16.
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0: 8:17 en punto noticias de Radio Pichincha. Saludamos a esta hora con el doctor Juan Pablo Ortiz, abogado del ex ministro de Energía Antonio Goncalves, que nos acompaña vía telemática. Doctor Ortiz, qué gusto tenerlo en nuestro espacio. Buenos días, le saludamos. Washington Yepes, quien le habla, Licenia Espinel.
1: Buenos días, Licenia. Buenos días, Washington. Gracias por la invitación y saludos a toda la audiencia.
0: Muy, muy gentil por participar en nuestro espacio. Doctor Ortiz, ¿en qué momento se encuentra el caso Progen en lo que tiene que ver con su defendido, que es el exministro de Energía, Antonio Goncalves? Hemos visto cómo a nivel local esta situación está ahora mismo avanzando con algunas diligencias, pero no se ha permitido, por ejemplo, que se investigue o se hagan algún tipo de pericia en el caso del ministro ahora, Roberto Luque. No así con el exministro Antonio Goncalves, que tuvo una participación en este proceso bastante parcial, digamos, ¿no? Ya él llegó cuando esto estaba ya contratado y, sin embargo, él sí tiene una orden de prisión preventiva.
1: Efectivamente, actualmente estamos en un proceso en que se siguen realizando las diligencias. Hoy a las 9 de la mañana está convocado el señor Calero para que rinda su versión. La fiscalía ha pedido que sea de manera presencial, pero él está con orden de prisión. Entonces, que acude a la fiscalía, es evidente lo que va a pasar. Va a ser detenido de manera inmediata y trasladado a un centro de detención provisional. Pero ¿qué es lo que está buscando fiscalía? Es la pregunta. Porque ¿o qué miedo tiene fiscalía? ¿Por qué no ha llamado al señor Calero a que rinda su versión como ha hecho con el resto de personas a través de medios telemáticos? A nosotros sí nos interesa saber qué dice este señor, porque como usted lo acaba de decir, el señor Goncalves no tiene nada que ver en este asunto. Él ni siquiera tuvo contacto con ninguno de los señores de Progen ni con nadie que esté inmerso en este caso. Entonces sí, claro, es un caso que la formulación de cargos y los elementos que se han utilizado, que utilizó Fiscalía para que lo vinculen, o para, mejor dicho, formularle cargos y acusarlo, en palabras morochas, al señor Antonio Goncalves, es un sinsentido, porque además lo que manifiestan es justamente que el señor Goncalves tenía que tener o tenía que haber parado el contrato, porque es un contrato que fue leonino para el Estado, lo cual es porque estafaron al Ecuador, y además tenía que haber detenido el pago. Pero ¿cómo va a poder detener un pago de un contrato que primero no se sabía qué iba a pasar? Uno. Dos, él jamás estuvo a cargo y tampoco tuvo una posición de garante de estar cuidando los fondos públicos, porque era otra empresa pública la que estaba a cargo. Él estaba manejando, y como ministro, las políticas públicas en el tema del sector eléctrico y energético. Entonces era imposible que se le acuse. Nosotros como defensa técnica sostenemos que es un delito imposible el que se le acusa al señor Goncalves. Vamos viendo qué va pasando ahora con el desarrollo del proceso. Se tiene hasta el 20 de agosto para el cierre de esta instrucción fiscal. Asumimos que Fiscalía vinculará a otras personas para hacer que esta instrucción se pueda prorrogar por 30 días adicionales.
2: Ahora, doctor Ortiz, el problema es que nadie, al parecer, quiere aceptar responsabilidades, porque nadie tiene que ver con el tema. Roberto Luque dice que no tiene nada que ver. Inés Manzano, que no tiene nada que ver. El señor González, que no tiene nada que ver. Calero, que no tiene nada que ver. Y a los que sí acusan y los quieren meter presos son a los técnicos que denunciaron la estafa. ¿Cómo se lee esto? ¿Por qué no cantan? ¿Por qué no dicen la verdad los que están involucrados, al menos para que el país un poco entienda todo este juego, que es medio, desde mi punto de vista, está medio macabro?
1: A ver, yo también estoy de acuerdo contigo. Es un juego completamente macabro, porque además Fiscalía ni siquiera ha llamado o ha notificado en debida y legal forma a los señores de Progen. Vinculan formulan cargos al señor González, ¿ya? Uh-huh. Lo vinculan o lo presentan la formulación de cargos en su contra, pero cuando él no había sido ni siquiera mencionado durante todo el proceso, pero nosotros, cuando compartimos el proceso, empezamos a exigir que se notifique a través de asistencia penal internacional a estos señores para que por lo menos sean parte del proceso. ¿Por qué los están protegiendo? Uno. Dos, ¿por qué no los han llamado en debida forma para que rindan versión? Lo que están causando ahorita, hay un grave riesgo de que el proceso pueda ser declarado nulo porque al señor Scott, Williamson Scott, no ha sido notificado en debida forma y el defensor público en la audiencia de formulación de cargos sostuvo y ratificó que no había tenido contacto alguno con el señor. Entonces, ¿cómo lo va a defender? Pues se lo está dejando en indefensión. Entonces, pues, le están dando armas para que luego este proceso se caiga o pueda ser declarado nulo y tengamos que retrotraernos desde el inicio. Al pueblo ecuatoriano y a nosotros, como Antonio, como defensa del señor Antonio González y al señor Antonio González, lo que le interesa es saber qué pasó en este caso. Nosotros efectivamente no tenemos responsabilidad, pero ¿por qué los otros o los mandos medios, como tú bien dices, no dicen quién fue los que presionaron? Ahí sabremos. Acá de repente la señora Carla Saúd es detenida en España y manda una amenaza a través de un video diciendo que cantará si es que es expatriada al Ecuador desde España. Y dirá quiénes son los nombres de los ministros que le mencionaron. ¿Por qué no lo dijo cuando estuvo presente y cuando rindió sus versiones vía telemática? Y solo debo dejar decir una cosa en claro también. La señora Saúd fue debidamente notificada a través de asistencia penal internacional a los Estados Unidos. ¿Por qué no se siguió el mismo camino con el resto de gente de Progen? Entonces aquí también manejemos un buen discurso, un mismo discurso en el sentido de, si la señora Saúl tenía algo que decir, tenía que haberlo dicho en las versiones, ¿por qué no lo dijo?
0: Pero, doctor Ortiz, ¿por qué usted
1: está detenida o cuando se ejecutó el tema de la detención a través de la difusión roja de Interpol, ¿por qué recién ahí empieza a amenazar? Son cuestiones que son incomprensibles en este paisito de Manuelito.
0: Doctor Ortiz, usted señala que esta falta de prolijidad, por decirlo de alguna manera, de la Fiscalía en no notificar adecuadamente a los personeros de Progen, el tener este doble proceder con la señora Saúd, que ahora está chantajeando literalmente a las autoridades ecuatorianas de que si la traen, si insisten en que ella sea parte del proceso, va a hablar, y usted dice debió haber hablado, debió haber evitado que esto ocurra, y usted señala que están buscando que esto se declare nulo. ¿La Fiscalía está buscando que este caso se declare nulo, doctor?
1: No sé si es que Fiscalía. Nosotros lo que estamos diciendo es que dentro de este proceso hay ciertos procedimientos irregulares que no se han tomado, ¿eh? Al señor Williamson Scott nunca fue notificado a través de asistencia penal internacional para hacerle conocer la existencia de esta investigación, ¿ya? Pero sin embargo, le formularon cargos dentro de la audiencia correspondiente en la que también a mi cliente le formularon cargos. Fiscalía formuló cargos. ¿Por qué el apuro de formular cargos a gente que no es? Y a la gente que debería haber sido notificada a tiempo, sí lo hace, o no lo hizo, mejor dicho. Entonces, claro, es una investigación que es completamente irregular, tan es así que en la misma audiencia de formulación de cargos, varios de los procesados, ahora procesados mejor dicho, como lo dijo Washington, empezaron a decir que ellos estaban colaborando con la justicia o con la investigación. ¿Por qué los metieron a último rato? Y yo creo, y sí estoy seguro, al menos eso es lo que quiero creer, que el fiscal general no estuvo al tanto de lo que pasó en el día a día y se enteró en esa audiencia justamente por la forma en cómo reaccionó al momento en que fue la intervención de cada uno de los procesados y decían cómo habían colaborado con la fiscalía y que habían estado, que habían sido parte del programa de testigos protegidos. Entonces, nosotros lo que queremos son que primero se sepan dónde está el dinero, quiénes son los responsables, caiga quien caiga. Pero entonces, pero para eso también Fiscalía tiene que hacer un trabajo prolijo para determinar quiénes son los verdaderos responsables, que yo sí creo que hay, lastimosamente, o mejor dicho, por el tema de competencias entre las competencias del Ministerio de Energía y Minas y las competencias de SELEC son competencias completamente distintas y autónomas. Autónoma, SELEC tiene una autonomía jurídica, financiera y administrativa propia. Ellos son responsables por sus actos. Es igual que lo que sucede en el caso de Petroecuador. Petroecuador también es una empresa autónoma, tanto en el tema jurídico, administrativo y financiero. Entonces, yo sí creo que se tiene que determinar las responsabilidades de acuerdo a las competencias de cada quien. Por el momento, no hay nada contra nadie, al menos contra las personas que la sociedad quiere que caiga. Dentro del proceso estoy hablando, ¿no?
2: Uh-huh. Ahora, me parece a mí, y Juan Pablo, me permites esto, señalarlo como un criterio personal, me parece inaceptable que un ministro de Energía y Minas pues no esté al tanto de un escándalo que explotó en el año 24, si no me equivoco, y que evidentemente cuando uno asume la cartera de energía sabe que está vinculado con su quehacer, porque más o menos es el mismo argumento que exhibió en el juicio político Inés Manzano. 14 horas antes se firmó el acuerdo para el adelanto de ATM, y como ella se posesionó 14 horas después, bueno, sencillamente no tiene responsabilidad. Pero por favor, si yo para posesionarme como ministro tengo que estar enterado de absolutamente todo y mucho más cuando está en juego tantos millones de dólares.
1: Entonces, a ver, hay un tema. Diferenciemos Washington, perdón que te interrumpa, en lo que es del juicio político, porque ahí hay responsabilidades políticas de lo que es un juicio penal.
2: No, yo estoy claro de eso, sino que hago la relación, la analogía.
1: Es otro tipo de conductas que se tiene que ver acorde a la ley. Ajá. La responsabilidad política es más una sanción a la incompetencia o a la falta de operatividad, de los ministros, ¿ya? Entonces, eso es lo que quisiera dejar en claro. Uh-huh. Ahora, en el proceso que tú dices, el señor González se posesionó cuando el contrato ya estaba prácticamente por firmarse. El día a día de la empresa de SELEC, en este caso, no la conoce un ministro. Él únicamente lo que conoce son los pormenores. ¿Cómo va la situación eléctrica, la crisis de la situación eléctrica, el estiaje que tiene? ¿Qué es lo que se ha hecho para ejecutar? Bueno, para solventar esta crisis. Entonces, lo que le van dando son el estado general. Ahora, un ministro, y digo en este caso del ministro González, él no tenía una bolita mágica para saber lo que estaba pasando, pues, o lo que iba a pasar, mejor dicho, en el futuro. Porque él estuvo 96, 97 días en el puesto, ¿verdad? Se cumplieron los requisitos y las exigencias que estaban establecidas en el contrato. Ahora vemos que no, pero al momento en que en el contrato tenía que realizarse el primer pago, SELEC y los administradores del contrato verificaron que se cumplían absolutamente todos los requisitos exigidos en el contrato. Eso no, el día a día no le cuentan, no le cuentan al ministro.
2: Pero es tremendo eso.
0: Ahora,
1: no digo en términos generales específicamente al señor González, eso es en términos generales para un ministro. El día a día lo tiene que manejar el gerente de la empresa pública, el que sea, el que haya estado en ese momento o el que esté en este rato. Lo mismo sucede en CNT, el gerente general de CNT conoce el día a día y le pasa los reportes macros al ministro.
2: Pero había antecedentes, y perdóname, Pablo, había antecedentes, Juan Pablo. Es decir, se sabía que Progen había ahí una estafa que se la denunció años atrás. Si yo me posesiono como ministro, entro a investigar el caso, pero de primera. Porque hay antecedentes y hay denuncias públicas. Lo propio sabía Inés Manzano, pero no investigaron, sencillamente dejaron que la cosa siga. Ahí está el problema desde mi punto de vista. Si yo me posesiono como ministro, lo primero que pido es información del caso Progen.
1: Porque no le competía. Perdón, te interrumpí, te perdí, Washington, seguías hablando, mil disculpas. Hubo un desfase en la conexión.
2: Bueno, lo que pasa es que te digo que me parece increíble que un ministro que se posesione en el cargo no vaya y comience a investigar cuando se posesione en el cargo una denuncia que ya estaba recorriendo más de un año, que es el caso Progen. Si a mí me van a posicionar como ministro, pongo el ejemplo, lo primero que hago es pedir información del caso Progen, que ha sido denunciado por varios medios de comunicación.
1: Pero ahora, es muy fácil actuar ahora que tenemos toda la información y documentación. ¿Cuándo llegaron los equipos, estimado Washington? Solo dime el año. En enero, no, febrero del 2025.
2: Sí, sí, en el 2025, no recuerdo.
1: ¿Cómo vamos a saber, cómo un ministro, al momento de firmar un contrato, que no lo firma él, lo firma la empresa pública, va a saber lo que va a llegar acá? Si tenía además, dentro de los informes que había de Encelec, que no los conoce el día a día, ojo, insisto, lo tenía que haber conocido el gerente, general Celec, ¿ya? Ellos se remiten a la información que firman los administradores del contrato. Los administradores del contrato decían que se habían cumplido todos los hitos, que las inspecciones se habían dado completamente. Y así lo han dado y lo han dicho en todo momento en las versiones. Ahora estamos saliendo y se sale a luz todo lo que es de dominio público y se está conociendo. Pero insisto, había una crisis energética y no lo estoy justificando, Antonio, en este caso. Pero había una crisis energética. Él no tenía la potestad para la competencia para conocer el día a día. Él pedía informe de lo que pasaba. Él estaba tratando de solucionar un problema de estiaje, de la crisis energética, y también tenía que ver no solo el contrato con Progen, sino dónde conseguía y podía solucionar e importar más energía eléctrica. Ante esto también hubo conversaciones, reuniones para comprarle energía a Perú y a Colombia, como todos sabemos. Entonces, no es así nomás. Ahora, insisto, es muy fácil hablar ahora que ya podemos ver para atrás, que es una estafa y es un robo macabro lo que hizo Progen. Nadie lo discute. Yo lo estoy diciendo, es un robo macabro. Pero que caigan los que tengan que caer, que tengan responsabilidad penal y que quienes tenían las competencias para parar eso. Perfecto, que caigan. Que también quienes recibieron el dinero de esa manera, que caigan también. Y por eso es que nosotros pedimos dentro de esta investigación es que se haga que se siga la ruta del dinero. Y nosotros ya hemos dado, dentro de ciertas denuncias que se han presentado y demandas dentro en Estados Unidos, que remitan toda la información a Ecuador, que lo están haciendo, para que se sepan cuáles fueron los primeros pagos que se hicieron. Hay que seguir la ruta del dinero y sabremos quiénes son los responsables.
0: Doctor Ortiz, usted señalaba que no entendía por qué la Fiscalía niega la versión telemática del exgerente de Celec y ex viceministro de Electricidad, Fabián Calero. ¿Por qué cree usted que la Fiscalía toma este procedimiento en el caso de Calero, cuando en otros procesados del mismo caso, Apagón o Progen, sí se ha permitido las versiones telemáticas? Y más, llama la atención porque es la segunda vez que niega una versión por Zoom, que es lo que ha hecho con los otros. O sea, ¿por qué no se da la facilidad para que el señor Calero participe y diga lo que tiene que decir y aporte en las diligencias para esclarecer este caso?
1: Yo lo que te podría decir es que lo que yo comente o crea del por qué van a ser puras elucubraciones. No voy a poder saber el por qué, pero a mí sí me llama la atención, lo dije. Si es que tengan o den, traten a todos en igualdad de condiciones, que sean igualdad de armas. Si es que a uno que son los procesados y que les han llamado a rendir versión vía Zoom, deberían tratar a todos de la misma manera, porque a uno sí y a otro no. Uh-huh.
0: Pero el hecho es que si no se da la facilidad para que el señor, igual que el resto de procesados, pueda dar su versión por Zoom, esa versión no va a pasar. Es decir, no vamos a conocer qué es lo que tiene que decir el señor Calero y este proceso no va a avanzar.
1: Y eso es lo que más nos interesa a todos. Yo creo que el señor Calero tiene mucha información.
0: Y si él no habla, este proceso no va a avanzar. Y el peligro que se corre allí es que, lamentablemente, este caso también se ha vuelto ya político, y el único funcionario de alto perfil, digámoslo así de alguna manera, lamentablemente, es el señor Goncalves, que podría terminar mal parado en este proceso, a pesar de todo lo que ustedes señalan en la defensa, porque es el único personaje de alto perfil. Ningún otro secretario de Estado está ni investigado ni procesado en el caso Apagón.
1: Sí, pero yo lo hemos venido sosteniendo que al señor González únicamente lo vinculan sin tener elementos propios o indicios claros en contra de él. Lo vinculan únicamente para mantener fuero, para que sea el fiscal general del Estado el que dirija la investigación. Uh-huh. ¿Por qué digo esto? Porque al haber sido ministro de Estado, le compete directamente al órgano superior de la Fiscalía realizar o direccionar o encabezar la investigación. Entonces, eso para mí es clarísimo. Pero tenemos que ir viendo qué va sucediendo con el resto de diligencias y documentación que va llegando al proceso para poder ver cuál va a ser el desenlace. Esperemos, nosotros creemos que al menos la

0: al ministro González.
1: Ahora, tú señalas que ya va siendo hora de que se sepa quiénes tenían las competencias para parar este contrato macabro. ¿Quiénes tenían, te pregunto, Juan Pablo, esas competencias para parar este contrato macabro? Porque
0: para mí el problema es que todo el mundo quiere sangre, y sangre de altas cabezas, que yo creo que aquí lo que se tiene que ver quiénes eran las personas que tenían el dominio y tenían la potestad de parar ese contrato. Y dentro del proceso hay varias personas que podían hacerlo, ¿ya? Y que tenían participación, y que inclusive ahora, por más de que sean mandos medios, tenían la potestad. E inclusive ellos eran los que disponían y decían que se habían cumplido los requisitos establecidos en el contrato. Pero ellos no están vinculados, ellos no están, a ellos no se les formuló cargos. Entonces, por eso yo creo que va a haber nuevas vinculaciones en este caso para procesar a más personas, y además para extender un poco más el plazo establecido.
2: Sabemos que tiene que salir otro compromiso. Doctor, le agradecemos muchísimo por habernos atendido. Nada más, ¿quiénes serían incluidos en este proceso? Usted dice, va a haber más vinculaciones. ¿Sabe tal vez de quiénes van a ser vinculados?
0: A ver, no ha habido algún pronunciamiento oficial. Son presunciones que yo tengo ante las cuales Fiscalía debería vincular. Pero quien tiene la potestad de acusar en contra de uno y de otros es directamente a Fiscalía, entonces un rol que le compete a ellos, pero yo tengo mi criterio y sé a quienes debería, o Juan Pablo Ortiz debería vincularlos para hacer seguimiento a todo lo que está pasando. Pero insisto, una cosa es mi criterio, que no lo estoy dando ahora, porque y otra cosa es lo que decida hacer Fiscalía y direccionar la Fiscalía de alguna u otra manera.
2: Muy gentil, doctor Ortiz. Muchísimas gracias por acompañarnos. El doctor Juan Pablo Ortiz, abogado defensor del exministro de Energía, Antonio Goncalves, que ha estado con nosotros. Gracias.

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1: Ya son las 8 de la mañana con 40 minutos, 8 con 40 minutos en Punto Noticias de Radio Pichincha. Saludamos a esta hora con el doctor Enrique Terán, académico del Colegio de Ciencias de la Salud de la Universidad San Francisco de Quito, que nos acompaña esta mañana vía telemática. Doctor Terán, qué gusto tenerle en nuestro espacio. Buenos días, bienvenido. Les saludamos Washington Yepes, quien le habla, Licenia Espinel.
2: Muy buenos días, muchas gracias por la invitación y a la gentil audiencia que nos acompaña.
1: Gracias a usted por estar acá. Le quisiera preguntar respecto a esta creciente ola de inseguridad que sufre la capital de la República, bueno, el país en su conjunto, pero en específico la capital de la República. Hemos visto algunos casos dramáticos, como el del estudiante de la Escuela Politécnica, que tuvo un desenlace lamentable. Y la secretaria de Seguridad del Distrito Metropolitano de Quito, Carolina Andrade, dijo en este espacio que lamentablemente se han incrementado los casos de uso de escopolamina. Una versión que tiene sentido tomando en cuenta la serie de situaciones que nos han ocurrido en la capital de la República. ¿Cómo actúa este elemento, este químico en el cuerpo de las personas? ¿Nos puede dar una orientación de qué es primero la escopolamina y cómo actúa? ¿Cómo se entiende que se han disparado los casos de personas afectadas con esta droga?
2: Claro que sí. Yo creo que es importante empezar diciendo que la escopolamina es una droga, es un agente que tiene larga historia de usabilidad. Se lo obtenía originalmente, antiguamente, a partir de plantas como era el floripondio, o también se extraía a partir de una semilla que era la belladona, y posteriormente, claro, se ha industrializado el proceso y ahora se puede obtener de forma sintética. Es un agente que tiene una apetencia particular en el mundo delictivo, en el que se le conoce vulgarmente con la denominación de

0: burundanga. Este agente químicamente se comporta en el organismo como un anticolinérgico, es decir, es un agente que bloquea la función autonómica, la función inconsciente en el organismo, y por ende tiene una multiplicidad de acciones, entre las cuales la que quizás le hace más apetecible para estos actos delictivos es que produce un bloqueo de la memoria hacia adelante, lo que nosotros llamamos una amnesia anterógrada. El individuo queda despierto, el individuo está activo, pero no tiene conciencia de lo que está haciendo. Responde a órdenes externas con una docilidad, con una complacencia sumamente grande. Interesantemente, no se produce afectación de la memoria retrógrada, de forma tal que el individuo se acuerda en dónde vive, se acuerda dónde tiene valores, se acuerda las claves y demás de todo lo de su vida cotidiana. Entonces, por esa razón es que ha sido el favorito agente de las gestiones delictivas. Sin embargo, y vale la pena porque se genera confusión, la escopolamina no es el único agente que puede producir afectación del sistema nervioso, sino que tenemos multiplicidad de otros agentes. A decir, por ejemplo, el propio alcohol, están las benzodiazepinas, están los antihistamínicos, están inclusive las drogas ilícitas como la marihuana, como la cocaína. Pero ¿por qué la escopolamina se ha vuelto apetecible en estos últimos tiempos y hemos visto innumerables casos reportados? Por la facilidad de uso que tiene. Ahí yo creo que es importante que entendamos nosotros que, como una droga que es, se comporta útil en el organismo única y exclusivamente cuando ingresa al torrente sanguíneo. Es por eso que la creencia popular equivocada, la desinformación de que la escopolamina se puede ingresar al organismo solo por tocarla, la típica creencia de la tarjetita o del polvito que a uno le pueden impregnar, no funciona tan fácil. La escopolamina tiene tres vías principales de ingreso al organismo. La más común, la más simple y obvia es a través de la mucosa gastrointestinal. Tomar, comer cosas que contienen escopolamina van a hacer que el ingreso sea fácil y rápido en el organismo. Por eso usted tenga, y ahora particularmente, mucha precaución en las degustaciones, en aquellos elementos en los cuales no tiene usted certeza de dónde proviene el alimento o la bebida que le van a dar. Mucho cuidado con su propia comida, con su propia bebida. La escopolamina es fácilmente soluble en líquidos. Entonces, cuando usted está en una reunión, no pierda de vista su vaso, no pierda de vista su bebida, porque le pueden colocar ahí la escopolamina y usted no va a percibir absolutamente ninguna diferencia en el sabor o en la contextura. Número 2, la mucosa nasal. Número 3, la mucosa ocular. Ahí sí es donde funciona el truco de impregnar con el polvo de escopolamina algo y inducir al individuo a que se introduzca los dedos en la nariz, que se frote los ojos. Es decir, le está sangrando, le está goteando algo de la nariz, se le está corriendo el maquillaje, se le ha movido la pintura y uno, claro, en el afán de socialmente estar bien, se coloca las manos en la nariz, las manos en los ojos y se produce el ingreso de la escopolamina. La escopolamina dentro del organismo funciona rápidamente, pero no es lo primero que ocurre la pérdida de esa memoria hacia adelante, sino que hay otras manifestaciones que a usted le pueden hacer sospechar que ha sido expuesto a la escopolamina.
1: ¿Cuáles son esas reacciones?
0: Usted va a tener una resequedad de la boca, dificultad para producir saliva, va a sentir que la boca se le queda áspera. Usted va a tener una visión borrosa, va a empezar a ver como sombras, va a tener aumento de la frecuencia cardíaca, taquicardia, y es posible que empiece a escuchar voces, sonidos, o que inclusive vea imágenes usted que no son reales. Desde afuera, para las personas que están con usted, Es importante que todos aprendamos a detectar cuando alguien está expuesto a la escopolamina. Hay dos elementos que son fundamentales. El primero es el cambio en el comportamiento. El individuo expuesto a la escopolamina cambia socialmente. Si la persona era tranquila, callada, se pone eufórico, empieza a reírse de forma descontrolada, a hacer escándalo y luego entra en una fase robótica, llamamos nosotros. Es decir, se queda estático, esperando que alguien le diga
1: ¿Qué
0: qué
1: hacer?
0: hacer,
1: Haz algo.
0: esperando órdenes. Y la segunda cosa fundamental son los ojos. Toda persona expuesta a la escopolamina tiene dilatación de las pupilas. Las pupilas se ponen anormalmente grandes y no responden a la luz. Cuando usted le observa los ojos a una persona, note el tamaño de las pupilas. Si están agrandadas, puede haber exposición a la escopolamina.
1: ¿Qué tiempo tarda en hacer efecto la escopolamina? Porque he tenido casos que hemos investigado a lo largo de los años de gente que dice que inmediatamente sintió que algo le pusieron en la nariz y inmediatamente perdieron toda noción del tiempo y se despertaron al otro día botados en alguna calle y ya sin dinero, las cuentas vaciadas y robado todos sus artefactos. Es posible que inhalando este polvo debería ser, ¿no? Pues tenga los efectos que usted acaba de describir, doctor.
0: Desafortunadamente, cuando alcanza el torrente sanguíneo, la acción es sumamente rápida.
1: Rápido,
0: Estamos
1: exacto.
0: hablando nosotros de 3-5 minutos para que se produzca esa pérdida de la conciencia. Usted menciona algo que es muy interesante, que es la nariz, porque ahora han diseñado estrategias, los delincuentes son en eso muy astutos, para utilizar aerosoles como spray. Entonces le pueden chisguetear a usted la nariz. Y con eso, al aspirar, el ingreso de la escopolamina es sumamente rápido. Por eso, ¿qué hacer? La pregunta es cómo nosotros nos protegemos de esto. La primera cosa importante es que no existe un antídoto doméstico para el efecto de la escopolamina. La única forma de manejo de la exposición a la escopolamina es a nivel hospitalario. Por ende, si usted ha sido o usted ve a alguien que parece expuesto a la escopolamina, hay que buscar asistencia médica, hay que llamar al 911, hay que llevarle a una casa de salud. ¿Cómo nos protegemos? ¿Cómo evitamos? Ya que la prevención es aparentemente la mejor herramienta. Hay que volver a esas buenas costumbres que adquirimos durante la pandemia.
1: Uso mascarilla.
0: Por favor, utilice alcohol gel, tenga alcohol para usted limpiarse las manos de forma permanente, pañitos húmedos, de forma tal que usted pueda limpiarse las manos, pueda limpiarse la cara sin toparse directamente. Y cuando usted sale, está en sitios que hay mucha confluencia de gente y que se puede prestar para esta exposición, vuelva a utilizar la mascarilla. Recuerde que la mascarilla se hizo nuestro mejor amigo de protección para cualquier cosa respiratoria y en este caso de la escopolamina va a evitar que nos toquemos la boca, la nariz, inclusive los ojos. Hay que tener mucha precaución sin con eso caer tampoco en la deshumanización de absolutamente no ayudar a nadie cuando necesita ayuda.
1: Doctor Terán, las dosis que estos maleantes utilizan, ¿qué daños pueden causar en las personas que son contaminadas con esta droga? Le pregunto esto porque hay personas que han perdido incluso la vida, no sé si por el uso específico de esta droga o si es una mezcla con otros productos, pero hay casos en que sí han perdido la vida o han quedado muy afectados. ¿Cuáles son los efectos en el organismo de las personas más allá de esta pérdida de conciencia, de esta pérdida de voluntad, que pueden dejar, qué tipo de secuelas pueden dejar?
0: Bueno, afortunadamente, aun cuando la palabra no es del todo bien ocupada, la escopolamina es una droga autolimitada, de forma tal que tiene un efecto dosis dependiente, creciente. Si usted da demasiada escopolamina, el individuo va a pasar de esa pérdida de la voluntad a la somnolencia y va a ir posteriormente a la pérdida de la conciencia. Eso es lo que usualmente hacen los malandrines cuando ya han hecho su gestión. Le dan una dosis adicional para que el individuo quede inconsciente, tirado en algún sitio y no recuerde absolutamente nada. Claro, desafortunadamente, si es que la dosis es demasiado alta, se puede llegar a producir fatalidad. Es decir, puede producirse la muerte y en algunos casos esa ha sido la circunstancia en la cual se equivocan estos delincuentes y se van al otro extremo. Una persona que ha sido expuesta solo a la escopolamina, que a veces no es el caso, sino que le mezclan con otras cosas, pero si solo está expuesta a la escopolamina tiene un proceso de eliminación del organismo completo, total, de forma tal que no deja residuos o secuelas en el organismo. No hay un efecto residual de exposición a la escopolamina. Desafortunadamente, lo que no se puede recuperar es la memoria perdida. Y eso sí deja una secuela psicológica, particularmente en el individuo que ha sido sujeto de exposición a la escopolamina, porque claro, yo quisiera saber qué hice, yo quisiera saber qué más me hicieron hacer durante ese periodo. Quizás lo más tangible es lo económico. Me sacaron dinero del banco, me robaron cosas, pero ¿qué más pasaría en esa laguna mental? Eso sí suele dejar un trauma psicológico residual que es muy difícil de manejar. Se necesita hacer terapia de acompañamiento para que el individuo pueda superar ese trauma, pero físicamente no suele dejar daño. Hay veces que cuando se combina equivocadamente la escopolamina con otro tipo de drogas, puede dejar un daño en términos de la capacidad de concentración en la memoria del individuo, pero ya no es exclusivamente por la escopolamina. Entonces, por eso suele ser un agente teóricamente benévolo para quienes han sido expuestos a la misma.
2: Ahora, hay dos casos que son medios emblemáticos de estos últimos días, doctor. El caso del joven Yanes, hijo de un ex asambleísta, que lo encontraron en baños, que entiendo usted estar al tanto, y de la chica esta, estudiante politécnica, que fue luego encontrada asesinada en el sector de la Vicentina. ¿Puede el efecto de la escopolamina mantenerlos días enteros divagando por cualquier parte hasta que los logran encontrar? Porque de acuerdo a lo que usted dice, tendrían que estarles dando dosis de manera permanente entonces, ¿o me equivoco?
0: Ahí tenemos nosotros dos muy buenos ejemplos de que es muy poco probable que hubiera sido escopolamina sola, porque como usted saca la conclusión adecuada, si hubiera sido solo escopolamina, esto hubiera tenido una duración de 6, 8 horas y luego hubiéramos encontrado a estos jóvenes, quizás inconscientes, quizás desorientados, pero ya hubiera habido remediación. Cuando se produce un efecto tan duradero, la primera cosa que hay que sospechar es que hubo poliexposición. Quizás la escopolamina fue el elemento inicial para poder abordar a la persona, para poder tener acceso voluntario a la persona, pero luego combinan otras drogas que tienen duraciones mucho más largas y que desafortunadamente hacen una sinergia, hacen una potenciación de ese efecto a nivel cerebral y que pueden, claro, llevar a estos procesos o de fatalidad o de desorientación completa. Note usted que en el caso del joven Yanes, cuando a él ya se le aproximaron, él sí sabía quién era, él sí sabía identificarse. Estaba absolutamente desorientado de la información que se ha podido recabar, pero tenía ya una conciencia de personalidad que desafortunadamente se veía afectada porque, claro, no sabía en dónde estaba, qué día era, qué le había pasado. Entonces es muy probable que en esos casos se abusa de la combinación con otras drogas de manera absolutamente irresponsable.
1: ¿Qué tipo de drogas se pueden combinar con la escopolamina para generar esos efectos, por un lado, doctor? Y por otro, esta pérdida de voluntad con la escopolamina, ¿qué le permite al delincuente que la persona afectada pueda hacer? Más allá de que autorice o retire dinero de las cuentas, etcétera. Le pregunto esto porque había el caso también de una persona que, un funcionario público que desapareció y luego apareció muerto bajo un puente. Entonces, no sé si en medio de eso una persona que está con escopolamina y le dicen sáltate del puente puede hacerlo. O sea, esa pérdida de voluntad es tan, tan profunda.
0: Claro, empecemos por la segunda parte, que es la más fácil. Como existe una pérdida de la conciencia, de la memoria hacia adelante, el individuo se vuelve absolutamente dócil hacia los comandos o las órdenes externas. Evidentemente, existe siempre el criterio de preservación de la vida. Entonces, se puede dar la posibilidad de que yo, que estoy bajo efecto de la escopolamina, quiera resistirme a ciertas cosas, quiera no hacer ciertas cosas. Ahí es donde suelen subir la dosis de escopolamina para producir una mayor acción y una mayor sumisión por parte del individuo. Existen casos documentados en los cuales la persona expuesta a la escopolamina es forzada a hacer ciertas otras cosas que van más allá de la delincuencia común y corriente. Llamar a otras personas, hacer grabaciones, tener inclusive abuso sexual, abuso físico, producto de justamente esa sumisión que existe. No sería fácil pensar que a un individuo bajo el efecto de la escopolamina le den una orden autodestructiva, autolítica, y la cumpla con facilidad. Pero no es tampoco descabellado el pensar que por una forma indirecta le induzcan a realizar algo que bajo una conciencia normal no lo haría. Por ejemplo, si es que se le plantea como un desafío, se le plantea como un juego, se le plantea como un reto, es probable que a la persona logren efectivamente que se arroje desde algún sitio, que haga una acción contra su propia seguridad, etc. Es una laguna mental que desafortunadamente es difícil de entender y de abarcar en su contexto. En la segunda pregunta que usted hacía, ¿cuál es el agente favorito que se suele combinar con la escopolamina? Las benzodiazepinas. Las benzodiazepinas son drogas que utilizamos nosotros para el tratamiento de trastornos del sistema nervioso central como la ansiedad, como la depresión, y que por eso teóricamente son de venta restrictiva. Son de venta bajo prescripción, bajo receta y monitoreo médico. Estas drogas se caracterizan por tener acciones muy, muy prolongadas y que pueden, desafortunadamente, hacer una sinergia sobre la acción de la escopolamina y producir un efecto perduradero más allá de lo esperado.
1: Muy bien. Muy interesante, muy doctor. Muchísimas gracias por atendernos, por explicarnos y por ayudarnos a los ciudadanos, a nuestra audiencia, a entender este problema y sobre todo a tomar las precauciones del caso y entender cómo funciona. Muy gentil, doctor, muy amable.
0: A sus órdenes. Por favor, sigamos cuidándonos uno mismo y al resto de nosotros. Muchas gracias.
1: Muy gentil. El doctor Enrique Terán, académico del Colegio de Ciencias de la Salud de la Universidad San Francisco de Quito, que ha estado con nosotros explicándonos cómo se comporta la escopolamina, cómo se la utiliza, con qué se la mezcla y cuál es el efecto que causa en las personas. A tener mucho cuidado, a volver a escuchar esta entrevista en nuestro portal, va a estar ya en los próximos minutos subida para que ustedes puedan acceder a ella y enterarse, educarse, informarse y prevenir. 9:02, Washington, tiempo de despedirnos.
2: Nos vamos, señoras y señores, muy ilustrativa la entrevista, les agradecemos y nos vemos al mediodía. Que la pasen bien.
1: Ya vienen las guarmis.
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0: 9 de la mañana con 8 minutos, amigos y amigas de las Guarmis de Radio Pichincha. Ya los saludamos en este día martes 11 de agosto de 2026, después de ese feriado merecido también para algunas personas que puedan compartir en familia, también de alguna manera viajar a través de nuestro país, reactivando la economía, el turismo tan importante en este momento. Y bueno, tenemos una agenda variada en este día, pero antes de iniciar queremos ir con nuestro espacio publicitario.
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0: Y ya me acompaña en cabina nuestro querido doctor Fernando Chamorro de Neurodental, Centro de Odontología Neurofocal e Integral. Doctor, muy buenos días, bienvenido siempre a este espacio de las Guarmis. Y bueno, tenemos algunas preguntitas para hacerle al doctor y también que nos ha hecho nuestra audiencia. Pero también queremos conocer, porque a veces nos descuidamos en nuestra salud y hay que reconocer que la salud dental también está vinculada a nuestra salud integral. ¿Qué tipo de tratamientos odontológicos nos ayudan a evitar ciertas enfermedades, doctor? Muy buenos días.
1: Gaby, buenos días a los amables oyentes de Radio Pichincha. Todas las enfermedades, por decirlo de alguna manera, o casi todas, las enfermedades ingresan por cavidad bucal. Uh-huh. El 85% de ellas ingresan por cavidad bucal, sean gástricas, sean hepáticas, sean de riñón, sean de vejiga. Casi todas las enfermedades ingresan por cavidad bucal. Es por eso que hay que tener mucho cuidado con la salud oral. Uh-huh. A veces decimos, Gaby, ¿por qué se inflama las encías? Lo que llamamos como gingivitis. Uh-huh. Y no le paramos mucho asunto, decimos así ha de ser y ha de pasar, pero esa simple inflamación de la gingiva o de la encía nos está indicando problemas a nivel de riñón, a nivel de vejiga, a nivel del área urogenital, tantas y tantas cosas, ¿cierto?, que se pueden presentar. Uh-huh. Entonces, una simple gingivitis nos está indicando mucho más que eso.
0: ¿Y cuál es el tratamiento, doctor, adecuado para la gingivitis?
1: La gingivitis se provoca o se produce o se hace presente en tanto y en cuanto el paciente no cumple a cabalidad con los cuidados que debería llevarlos. O sea, cepillado 3 veces al día. Y el cepillado, no un cepillado de 1 minuto ni de 30 segundos, sino un cepillado un poquito más pormenorizado. Eso quiere decir que un buen cepillado es y consta de lo siguiente: utilizar cepillo dental y la pasta dental. Luego, el hilo dental. Nunca debe faltar el hilo dental. Y después un enjuague. Entonces ahí, uh-huh, estamos eliminando toda la microbiota o la flora bacteriana nociva para nuestro cuerpo y por ende estamos evitándonos la inflamación de las encías, el mal aliento, lo llamado halitosis, etcétera, etcétera.
0: Uh-huh. Y bueno, doctor, a la par de estos tratamientos tan importantes, hay otros que también son más rutinarios, por ejemplo, la profilaxis, ¿no? Y ahora hay unas nuevas técnicas en cuanto a la profilaxis que son con ultrasonido, ¿no? Sin sangrado, sin dolor, para que nos comente un poco de este tratamiento.
1: Sí, la profilaxis antes era muy tortuosa, era cruenta, o sea, con presencia de sangre, muy dolorosa realmente, porque era manual. Imagínese, hasta el nombre de los instrumentos era las hachuelas, los asadones y tal. Eso nos daban en operatoria y nos daban en algunas materias en la facultad. Pero ahora la tecnología ha avanzado muchísimo. Hoy utilizamos, por ejemplo, el ultrasonido. Con el ultrasonido el paciente no siente, casi. No hay dolor. La limpieza es profunda. Podemos irnos y extraer los cálculos subgingivales, los supragingivales y dejar la boca completamente limpia. Eso sí se llama una profilaxis. Uh-huh. Hacemos con el ultrasonido, luego hacemos un cepillado de rigor y terminamos con una desensibilización de las piezas dentales.
0: Uh-huh. Y bueno, doctor, también coméntenos acerca de la extracción de los terceros molares, porque es importante realizarse este procedimiento. También existe una edad en la cual hay que realizarse, o cuáles serían estos indicios o factores de decir yo necesito la extracción de terceros molares.
1: Me parece muy bien y bien traído este tema. Ahora que estamos en vacaciones, han acudido a Neurodental bastantes personas por la extracción de los terceros molares o cordales o muelas del juicio, como se llaman. Uh-huh. Las cordales comienzan a dar problemas más o menos un promedio de a los 18, 19 años, ahora hasta un poquito antes, 16, 17 años. Y por lo general, en esta época se quedan impactados e incluidos dentro del hueso. Y sufre un desajuste total todas las demás piezas, porque estas vienen a empujar a las demás. Uh-huh. No pueden salir, pero sin embargo ejercen presión. Entonces, lo antes posible es aconsejable extraer estos terceros molares, ¿sí? porque ya se presenta inflamación, se presenta dolor de cabeza, de las articulaciones temporomandibulares, bajo rendimiento académico de los chicos, etcétera. Entonces, los terceros molares ya no van. Si es que uno de 100 tiene los terceros molares y que le han brotado perfectamente, perpendicularmente, y no hay ningún problema de oclusión, ahí se los puede dejar. Uh-huh. Pero eso es rarísimo. Ahora hay que extraerlos. La extracción se la hace de los cuatro, de las cuatro piezas en menos de una hora. El paciente lo único que va a sentir, si es que no se le pone obviamente el anestésico tópico, puesto el anestésico tópico, no siente ni el pinchazo, y del resto nos encargamos nosotros. El paciente sale perfectamente y se recupera de inmediato.
0: Uh-huh. Bueno, doctor, también hay tratamientos de la salud dental que son estéticos, ¿no? Hablamos de las carillas funcionales, hablamos del blanqueamiento también, pero son tratamientos que también deben realizarlo con especialistas, ¿no? Y justamente para evitar también que sean agresivos o que generen daños, ¿no? ¿Cómo son estos tratamientos, doctor?
1: Muy bien, o sea, el blanqueamiento debe ser hecho por alguien que tenga suficiente experticia en el tema. Aparentemente parece muy sencillo, muy fácil. El paciente se somete a cualquier tipo de blanqueamiento o aclaramiento, como se llama actualmente, y los pacientes se quedan con una hipersensibilidad. Pero cuando se hace tomando en consideración los parámetros normales y se utiliza las sustancias adecuadas, el paciente tiene realmente un aclaramiento, o sea, un blanqueamiento verdadero, y no sufre de sensibilidad. En cuanto a las carillas, claro, las carillas por lo general se ha dado en nuestro medio de ponerse por estética. Uh-huh. Y no saben que una carilla es el desgaste del material más duro de nuestro cuerpo, como es el esmalte, y se lo cambia prácticamente por plástico. Entonces, yo pienso que antes de tomar una decisión de esa naturaleza, se debe ver y consultar con el profesional para ver si es que es necesario o no. En neurodental nosotros hacemos un análisis bastante pormenorizado, ¿sí? Y si vemos que realmente el paciente, por manchas en el esmalte, por unas versiones o giros o dientes chuecos, como se dice a nivel popular, es necesario poner carillas, las ponemos. Si es que es necesario por otra situación, las ponemos. Uh-huh. Y las ponemos con un buen material, que es biocompatible, no tóxico, hipoalergénico, resistente, ¿sí? No cambia de color, no da mal aliento. Entonces, todo esto garantiza que el paciente se sienta bien después de cada uno de los tratamientos a los que se someten en neurodental.
0: Uh-huh. Y doctor, también hay este tratamiento de las prótesis, totales, parciales, también, ¿cómo es todo este tratamiento? ¿Quiénes lo requieren?
1: Las prótesis son totales cuando ya el paciente no tiene absolutamente ni una sola pieza, pero hay que saberlo hacer porque las prótesis totales deben quedar bastante bien adaptadas. Caso contrario, tienen que utilizar adhesivos, se vuelve una tortura el ponerse sus prótesis, entonces hay que tomarlas a las prótesis totales bastante con pinzas. Uh-huh. Después las prótesis parciales para reemplazar dos o más piezas, y las prótesis fijas. Las prótesis fijas son hechas con materiales extraordinariamente buenos, el paciente ni siente que porta esas prótesis porque van fijas, hay que tallar eso sí, las piecitas dentales necesarias, se ubica la prótesis fija y el paciente no siente. Entonces, una prótesis bien adaptada es uh-huh. cero molestias para el paciente.
0: Así es. Y bueno, también, doctor, ¿qué otros problemas se pueden eliminar? Sabemos que hay esto de la halitosis, del mal aliento. ¿Cómo combatir también estos problemas y para ayudar también a la salud dental? Y acerca de los chequeos periódicos, ¿no? ¿Cada cuánto tiempo tenemos que recurrir al odontólogo para nuestro chequeo?
1: Las profilaxis son lo mejor para evitar esto de la halitosis. ¿Por qué? Porque limpiamos pieza por pieza en los espacios interdentales, le indicamos al paciente que no solamente debe cepillarse los dientes, sino que también su lengua. La lengua debe estar de un color rosado. Si es que ya tiene una capa blanca, eso da un mal aliento terrible. Uh-huh. Entonces, empezamos por ahí. De ahí vemos si es que el paciente sufre algún trastorno gastrointestinal que también le puede dar halitosis. La halitosis se la puede eliminar en el consultorio y con nuestras indicaciones también el paciente nos colabora en casa y eliminamos por completo este mal aliento.
0: Y bueno, ahora sí, doctor, coméntenos dónde podemos encontrar a Neurodental, también los contactos, las redes sociales, cómo pueden también sacar una cita a las personas que nos escuchan.
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0: 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Muchísimas gracias, doctor.
1: Gracias, Gaby. Gracias.
0: Con esto finalizamos nuestro espacio publicitario.
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0: 9 de la mañana con 20 minutos y estamos con más aquí en su espacio de las Warmis de Radio Pichincha. Antes de dar paso también a nuestra invitada, queremos invitarles a que se sumen a la votación de nuestra pregunta del día, que es la siguiente: ¿cree que el gobierno mejorará la seguridad de Quito al asumir el control de las cámaras de videovigilancia? Pues las opciones son sí, no, no lo sé. Ustedes también pueden sumarse y votar en nuestra pregunta del día. Y bueno, ahora queremos también hablar de un tema que lo hemos venido hablando durante estas semanas, es la crisis en el sector de la salud y que vuelve a generar mucha preocupación en la ciudadanía. En el Hospital Docente de Calderón se denunciaron falta de medicamentos, de insumos, atención limitada, problemas con el servicio de limpieza. Esta situación que sin duda afecta áreas muy sensibles como neonatología, ginecología y cuidados intensivos de este hospital. Pacientes y familiares aseguran incluso haber tenido que llevar agua y comprar medicamentos por su cuenta, desde sus bolsillos. Y frente a todas estas denuncias, la asambleísta Eliana Correa cuestiona además que se haya impedido un proceso de fiscalización, y lo hemos visto a lo largo de estas semanas, cómo los asambleístas quieren ingresar a las unidades médicas a cumplir con el proceso de fiscalización y no les permiten. Justamente hoy queremos hablar sobre este tema, en particular sobre la situación del Hospital de Calderón y las respuestas que esperan pacientes y familias. Asambleísta, muy buenos días, bienvenida a este espacio de las Warmis. Y bueno, primero consultarle al momento que ustedes llegaron al Hospital Docente de Calderón, ¿qué evidenciaron exactamente? Sabemos que también fueron impedidos de ingresar, estuvo muy difícil también el proceso de fiscalización, y también qué fue lo que más les alertó y les preocupó de este sector. Centro de Salud. Muy buenos días, asambleísta, le escuchamos.
1: Buenos días, querida Gabriela. Antes que nada, antes de contestar tu pregunta, solo quiero iniciar solidarizándome con mis compatriotas en Colombia. Sabemos la terrible situación que vivieron la mañana del día de ayer. Uh-huh. Comentarles que hemos hecho seguimiento a nuestros migrantes allá y bueno, hay pérdidas materiales, pero gracias a Dios no tenemos pérdidas humanas de parte de la comunidad ecuatoriana, y sí, pues darles un abrazo solidario a la comunidad colombiana que también han sufrido esta terrible situación con el terremoto del día de ayer. Estamos haciendo algunas acciones también de solidaridad como corresponde para poder acompañar a nuestros compatriotas y a la comunidad colombiana. Uh-huh. Comentarte con respecto al Hospital Docente de Calderón, ante las denuncias ciudadanas, ante esa evidente el conocimiento de un informe técnico que fue de los directores anteriores del Hospital Docente de Calderón con respecto a una disminución de la capacidad de trabajo, de la capacidad operativa del hospital, que ya desde el 2025 para la fecha viene trabajando con un 50% al 50% de su capacidad. Habían, posterior a este informe, tenían que bajar su capacidad al 15%. ¿Por qué? Porque en este informe se conocía que había una deuda de aproximadamente $1,227,000 para el tema de limpieza y el tema de seguridad. Sin embargo, ¿qué pasó? Nosotros acudimos al Centro Docente de Calderón a las 4 de la tarde con la compañera Ana Belén Yela, Yairen Noriega, Gustavo Mateos, y oh sorpresa, no nos dejaron entrar. Nuevamente se verifica que hay un proceso de fiscalización selectivo a los asambleístas de ADN, maravillosamente les dejan pasar y todo lo encuentran bien. Pero ¿qué pasa y cuál es la realidad del Hospital Docente de Calderón? Pese a que posterior a nuestra visita, el Ministerio de Salud saca una nota diciendo que es totalmente falso, que está funcionando al 100% de su capacidad, es mentira. Nosotros conversamos con los familiares de los pacientes que están hospitalizados dentro del Centro Docente de Calderón y nos comentaron que tienen que comprar medicinas, que tienen que comprar insumos, que tienen que comprar incluso alimentación para los pacientes que están dentro de este centro. Una larga lista de espera. Para hoy, para el conocimiento de ese informe, había un retraso de más de 1,500 cirugías, pero eso es hace un año. Uh-huh. ¿Qué pasa con todas esas cirugías represadas que en este momento ya ni siquiera pueden ser reasignadas o reagendadas? Entonces esas cifras son mucho mayores de lo que actualmente se conoce. Ninguna de las autoridades salió a atendernos ninguna de las autoridades quiso hacer el recorrido, simplemente enviaron a funcionarios del servicio de tercerizado de seguridad sin que un funcionario público de la institución salga a contestar nuestras respuestas, pese a que nosotros enviamos una solicitud para poder hacer el proceso de fiscalización y conocemos que es nuestro deber y está establecido en la Constitución que nosotros podemos fiscalizar y es nuestro trabajo. Pese a todo eso y a todos los bloqueos que se han vivido, no solamente en el centro docente de Calderón, sino a nivel nacional, nosotros seguimos haciendo un proceso de fiscalización en territorio. Lamentablemente, hemos conocido, pues, de todos los compañeros que están desplazados en territorio nacional, que visitaron ya hace un año los hospitales, que las condiciones están mucho peores. Los niveles de
0: Gracias.
1: abastecimiento a nivel nacional permanecen por debajo del 54%, en algunos, en unas situaciones graves, del 19% de abastecimiento, en donde tú ves que no pueden funcionar y que evidentemente sigue cada uno de los ecuatorianos en este momento sacrificando incluso la alimentación de su familia, priorizando sobre cualquier otra cosa, educación, seguridad o alguna otra situación, priorizando los gastos para garantizar la vida de sus familiares.
0: Asambleísta, ¿qué alegaron el personal administrativo del hospital por el motivo por el cual no les permitían ingresar? Porque por ahí escuchábamos que era por un tema de asepsia, de seguridad, para que también usted nos comente qué les dijeron en el personal administrativo del hospital. Y de seguro ustedes también pudieron conversar con muchas familias, familias de los pacientes, y qué les dicen también ellos, porque se evidencia obviamente la falta de medicamentos, de insumos, que ellos mismos tienen que salir y de sus bolsillos ir a comprar estas medicinas y los insumos. ¿Pudieron conocer a profundidad estas historias al exterior del hospital?
1: Y mira, la verdad es que ninguno de los funcionarios del hospital salió a atenderlo. Solamente hubo una funcionaria de atención al público que se comunicó con el director y su respuesta fue: es orden del director que no les dejemos pasar. Pero eran las 4 de la tarde, incluso dijimos, pero los funcionarios tienen que estar aquí. Si no nos van a permitir pasar, que venga un funcionario y que nos atienda. No permitieron simplemente el acceso, como te digo, nos bloquearon el acceso, solo pudimos estar en el hall. Y ahí logramos ver y conversar con las familiares de los pacientes, pero también hemos recibido muchas denuncias anónimas de personal que trabaja dentro del hospital que nos permite conocer a ciencia cierta qué es lo que pasa dentro de este centro hospitalario. Los familiares tienen que comprar medicamentos como antibióticos de amplio espectro, tienen que comprar insumos como catéteres, algo básico como es incluso agua, la alimentación que en algunos casos deben incluso los familiares dotarle a sus pacientes. Pero más allá de eso, también la brecha de talento humano, que es importante. Allí en ese centro docente existen dos sistemas de limpieza, uno que cubre como los exteriores y otro que es mucho más específico para áreas sensibles, como la unidad de cuidados intensivos, neonatales, el área de quirófano, áreas donde hacen procedimientos. Entonces, a esas empresas de limpieza, que son para áreas específicas, que son las más sensibles, es a la que más les adeudan el monto, que es un monto que tiene ya más de un año. Evidentemente, al momento de nuestra llegada, sabíamos que hubo un cambio de autoridad para la administración del hospital, del centro docente de Calderón, y ellos habían llegado como a un acuerdo para que esta empresa de limpieza permanezca durante 2 meses más. Pero sin embargo, para el momento de nuestra llegada, no estaba garantizado el tema de la limpieza de estas áreas sensibles. ¿Qué pasa? Ya a nivel nacional existe una tasa de ocupación bastante baja de las unidades de terapia intensiva neonatales y con estas crisis a la interna con respecto al tema de limpieza, baja el número de ocupación de camas, porque tú no puedes tener un espacio tan sensible como cuidados intensivos neonatales o área quirúrgica sin las condiciones adecuadas de asepsia y antisepsia. Y por otro lado, también aclarar el tema de que siempre o que han utilizado ahora, porque el Ministerio de Salud sacó un comunicado diciendo que no podemos o sea, interrumpir los niveles, la asistencia o la atención de los pacientes, que no podemos entrar a áreas sensibles. Jamás ninguno de los legisladores de la Revolución Ciudadana, porque tengo que decirlo así, ha incumplido con esa norma. Siempre vamos con un proceso de fiscalización transparente, responsable. Lo que está bien, lo que está mal y hay que decirlo. Nunca se interrumpe el tema de la atención, jamás se ha sacado a un funcionario de su espacio para que deje de atender. Nosotros evidenciamos cómo fluye el flujo de pacientes en cada uno de los espacios cuando nos han permitido ingresar y a las áreas sensibles todo el mundo ingresa con las medidas de bioseguridad necesarias. Así que eso es totalmente falso. Han querido colocar esta parte comunicacional diciendo que nosotros interrumpimos los espacios. Eso es totalmente falso porque hemos sido muy cuidadosos y respetuosos de cada uno de los pacientes y sobre todo de cada uno de los espacios. Quienes sí hemos sufrido varias agresiones por el personal de seguridad de los hospitales, sí hemos sido nosotros. Incluso cuando llegamos al Centro de Salud de San Antonio con la compañera Yairén y Gustavo, no habían pasado ni 10 minutos que ya llegó la policía, y es donde decimos, la policía debería estar brindándole la seguridad a los ciudadanos, no impidiendo que nosotros hagamos nuestro proceso de fiscalización. Ahí lamentablemente se ve que existe un miedo, por yo sí les digo, ¿a qué le tienen miedo? Porque nosotros fiscalizamos para saber de dónde están los problemas y evidentemente que puedan mejorar los sistemas de salud, que puedan garantizar la atención que se merece. Pero ahí juega un papel bastante importante los comités de pacientes, que ellos, que están a diario, han hecho las denuncias respectivas para que nosotros conozcamos de cerca qué es lo que pasa dentro de cada uno de nuestros centros hospitalarios, que lamentablemente hoy funcionan al 50% de su capacidad con la buena voluntad de los trabajadores, pero eso no puede ser la norma. Aquí el Estado debe garantizar la atención de calidad a cada uno de los ecuatorianos.
0: Así es, también tenemos conocimiento, asambleísta. Usted también nos dirá que son los propios médicos quienes están realizando labores de limpieza, son ellos mismos quienes de su bolsillo también ponen para ciertos insumos y medicamentos, quienes también están pensando en estos pacientes que no están siendo atendidos por este sistema público de salud. Y bueno, son los médicos que también ponen el hombro en este sentido. Hay también consultarle, asambleísta, si es que han solicitado ya información formal al Ministerio de Salud, qué respuestas concretas han recibido a lo largo de estos meses que ya lleva este proceso de fiscalización y que lamentablemente le cierran las puertas de las unidades médicas.
1: A ver, fíjate, con respecto al tema de los profesionales de salud, sabíamos el día de la visita al Hospital Docente de Calderón que les habían pedido que cada uno limpie el área que le corresponde. Eso no puede ser. Un médico está para atender, la enfermera para acompañar y el personal de limpieza especializado para precisamente garantizar que la atención sea de calidad. Siguen negando la realidad que se vive dentro de los hospitales, pero la verdad es que ya la gente también ya se cansa de ver que ha pasado tienen más de 2 años en el poder y estas cosas no cambian. Un desfile largo de ministros de salud, el octavo ministro de salud que todavía siguen haciendo el diagnóstico más largo de la historia porque han pasado tantos que ya no sé qué tanto siguen diagnosticando. Esa es una crisis de gobernabilidad terrible que no ha permitido que avance en la subsanación de todos los problemas que existen en el sistema de salud. Pero más allá de eso, es que no existe la voluntad política para que esto pase. Te lo comento de la siguiente forma. Hemos pedido información desde que se empezó con el tema de fiscalización de este periodo legislativo al Ministerio de Salud, al Seguro Social. Son muy pocas las respuestas que recibimos y las que recibimos son ambiguas o pidiéndonos mucho más tiempo para entregarnos las respuestas que se solicitan. Por ejemplo, el tema de las cirugías represadas, el tema de la compra de medicamentos con respecto a los medicamentos de la India, la creación de la empresa EPAIL. Simplemente donde se solicita información, se le da largas y no responden. No existe la voluntad política para poder responder a este problema tan severo. La ejecución presupuestaria del Ministerio de Salud para la fecha es gravísima. Hay rubros en los que no se ha ejecutado más que el 11% o incluso en aquellos en las compras de prótesis hay un 0% de ejecución del presupuesto. Y hoy, para hoy, tienes un 62% de equipos médicos a nivel nacional que están sin las garantías o sin el presupuesto para hacer mantenimiento correctivo o preventivo. Aquí, lamentablemente, nuestra lectura política, y no solo la mía, sino la de muchos otros colegas que están o forman parte de esta alianza también por la salud, frente de profesionales, frente de médicos, frente de pacientes que se han sumado a esta gran lucha por la defensa de la salud pública, es que lamentablemente estamos viendo que se pretende privatizar el sistema de salud. Y eso no podemos permitirlo. Nosotros tenemos que seguir denunciando en cada espacio, levantando la voz y defendiendo la salud pública para el pueblo ecuatoriano.
0: Entiendo que entonces su hoja de ruta y las acciones serán esas, asambleísta, que van a impulsar desde el legislativo justamente para garantizar que tanto los pacientes de este hospital, que ustedes lamentablemente no pudieron ingresar, pero evidenciaron esta problemática, y de muchas más unidades médicas alrededor del país, para que los pacientes reciban sus medicamentos, sus insumos, la atención digna que merecen y las condiciones seguras. Y también, ¿en qué plazo estiman que estas acciones puedan concretarse? Lamentablemente sí hablamos de una crisis sin precedentes en el sistema de salud público y, bueno, en otros sectores también, pero en particular en este sector, ¿qué acciones concretas seguirán impulsando desde el legislativo, asambleísta?
1: Nosotros seguimos fiscalizando en territorio. Hay un calendario que se estableció al interno de la bancada, que por obvias razones no te puedo compartir en este momento, pero nosotros estamos haciendo un proceso de fiscalización en territorio, que es una segunda fase de evaluación, en donde no solamente estamos nosotros como legisladores, los pedidos ciudadanos se atienden in situ, se atienden en territorio, y la ciudadanía también fiscaliza junto a nosotros cada uno de estos centros, porque ellos conocen de cerca la realidad y son quienes son directamente afectados. Nos hemos reunido con varios comités de pacientes, comités de usuarios, frentes de profesionales, gremios que agrupan no solamente los pacientes renales, sino los pacientes con las enfermedades huérfanas, catastróficas, que han tenido una organización, y sobre todo son quienes están afectándose de la peor forma, porque muchos de ellos están ya mucho tiempo sin tratamiento y evidentemente su salud viene en franco deterioro. Este grupo de pacientes, médicos y sobre todo de organización civil, de ciudadanía organizada, está conformado un frente por la defensa de la salud. Nosotros también estamos haciendo, escuchando y atendiendo estos pedidos ciudadanos para que desde nuestro ejercicio legislativo podamos acompañar. Las acciones que se tomen, hay muchas, incluso sentencias de la Corte que no han sido ejecutadas, que no son tomadas en cuenta, y habrá que hacer las acciones legales que correspondan por cada uno de estos grupos de pacientes para que puedan atenderse. Nosotros igual seguimos haciendo los procesos de fiscalización, insistiendo en la Asamblea, enviando al CAL esos pedidos que no han sido contestados para que la Asamblea Nacional haga lo que le corresponde, que envíe, que insista, que se envíe a la Comisión de Salud, pero además de eso también hacer eco de esos pedidos ciudadanos, de ser escuchados en la Comisión de Salud, de ser escuchados en el Pleno de la Asamblea, y nuestro trabajo es precisamente facilitar estas solicitudes.

0: difícil de ver. La gente está en los pasillos, la gente está en el suelo, las condiciones de los pacientes renales son terribles. El ministro de Salud se ha pronunciado diciendo que sí, que comprenden la realidad, pero el pueblo necesita, la ciudadanía ecuatoriana necesita respuestas ya inmediatas. O sea,
1: Así
0: ya no
1: es.
0: se puede seguir dando largas a la situación de salud, al tema de abastecimiento y sobre todo a la atención. Esa es una crisis estructural que ha venido profundizándose en los últimos años y necesita respuestas inmediatas.
1: Gracias, asambleísta, y que sin duda también estas denuncias ciudadanas que se canalizan a través de ustedes, a través de su labor de fiscalizar, pues sí, lleguen a oídos de las autoridades para subsanar esta crisis de salud sin precedentes. Es lamentable lo que usted menciona, el parlante en Carondelet, pero también los pacientes que mueren de dolor en los exteriores de los hospitales, de las unidades médicas del país, y aquí también lo que asombra y asusta, por así decirlo, es tanta indolencia, indolencia con el mismo pueblo ecuatoriano. Muchísimas gracias, asambleísta Eliana Correa, por acompañarnos esta mañana hablando de la situación del sistema público de salud, de esta crisis que nos atraviesa a todas y todos y que sin duda también nos convoca a todas y todos, porque siempre lo decimos aquí, parecería que está distante y lejano esa realidad de muchas familias que sufren por alguna enfermedad, que sufren por no conseguir algún medicamento, que están entre la vida y la muerte. Pero a veces tenemos que ver, regresar a ver a las personas, tener más empatía, porque lamentablemente esto nos puede pasar a cualquiera de nosotros y estar en esa situación es muy doloroso y muy complicado. Y ahora que podemos también alzar nuestra voz y también desde el lado legislativo que se pueda fiscalizar, pues hay que seguir haciendo estos trabajos y estas denuncias para que lleguen a las autoridades. Asambleísta, muchísimas gracias por acompañarnos esta
0: Gracias,
1: mañana.
0: Gabriela. Muchísimas gracias. Así
1: Bueno.
0: es, seguiremos en territorio fiscalizándonos.
1: Muchísimas gracias, asambleístas. Son las 9 de la mañana con 40 minutos. Vamos a hacer una breve pausa, pero volvemos con más aquí en Las Guarmis.
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5: Nueve de la mañana con 44 minutos y estamos de regreso en las Guarmis de Radio Pichincha. También queremos saludar a quienes están conectados a través de nuestras plataformas digitales. Por aquí Francisco Loor dice saludos, excelente programa desde Guayaquil. Marcelo también nos dice saludos a las Guarmis. Bueno, por aquí también nos comenta Sara García, Javier Silva, Patricio Murillo, y bueno, muchísimas gracias a todos que se mantienen conectados, incluso también desde la primera emisión de noticias y hasta más tempranito también en toda la programación de Radio Pichincha. 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Y bueno, ahora también queremos comentarles qué está sucediendo en la capital, decirles que la Agencia Metropolitana de Tránsito capacita a más de 6,000 conductores del transporte escolar a propósito del regreso a clases, que ya es en poco, ya en pocas semanas. Nuestra compañera Diana Dávila se encuentra en esos talleres y nos brinda más detalles. Dianita, buenos días, te escuchamos.
6: Un saludo cordial a nuestros amigos que están en la señal de Radio Pichincha. En este día martes inicia la primera de tres capacitaciones que impulsa la Agencia Metropolitana de Tránsito a más de 6,000 conductores del transporte escolar. Esto a propósito del inicio de clases que empieza precisamente el nuevo año lectivo en septiembre de este año. Hablamos con Denis Mosquera, él es coordinador de Ingeniería de Tránsito y Seguridad Vial y nos comenta por qué es importante este tipo de talleres a los conductores.
7: En situación existe el programa Regresa Seguro a Clases, en donde se capacita alrededor de 6,500 conductores en un lapso de 2 semanas por 3 jornadas diarias en temas de seguridad vial, manejo seguro, el tránsito. Como ustedes saben, uno de los preciados, más preciados para nosotros son las personas, son nuestros niños. Entonces, ¿quiénes son los responsables del traslado de los niños, de nuestros hijos? Están a cargo del transporte escolar e institucional. Entonces, ellos tienen que estar bien capacitados para poder cumplir con esa tarea.
6: Osvaldo Guamán, presidente de la Federación Nacional de Transporte Escolar, también destacó la importancia de este tipo de capacitaciones que se dan por parte de la Agencia Metropolitana de Tránsito, porque además con esto se garantiza la seguridad de los estudiantes. En este sentido, también le consultamos respecto al impacto y la afectación que ha tenido el incremento de los combustibles para este sector e indicó que efectivamente hubo una afectación bastante importante y que por ello en este año lectivo habrá una revisión de las tarifas en el servicio.
8: Bueno, el impacto sin duda alguna fue alrededor del 32-33% por el incremento del combustible. Ahora no nos olvidemos que no solamente el combustible es el incremento, sino también existen otros implementos como el caso de mantenimiento, el caso de aceites y otros componentes que nosotros utilizamos, y eso de una u otra manera afecta a la operación. Por eso le digo que Tampoco puede decirse que se va a mantener el mismo precio del año anterior. Tiene que haber un reajuste tomando en consideración no solamente el tema de combustible, sino otros componentes que de una u otra manera año a año afecta dentro de la operación.
9: ¿No se ve, por ejemplo, un margen, un porcentaje de incremento para este año, ni siquiera por porcentaje, tal vez un mínimo, un techo?
8: Mire, mientras la Agencia Nacional de Tránsito consideró un porcentaje de incremento en los pasajes, los municipios también han considerado ese incremento en los pasajes. Esto significa que tampoco puede ser la excepción el transporte escolar. Repito, siendo un transporte comercial, siendo un transporte de libre oferta y demanda, lógicamente que den la libertad de que las operadoras de transporte negocien con el colegio, se pongan de acuerdo con los padres de familia y lleguen a un precio justo y razonable, con el fin de que no se vea afectado ni el padre de familia ni tampoco los transportistas.
6: Conversamos también con uno de los conductores que va a beneficiarse de este tipo de talleres y coincidió precisamente con el dirigente del transporte escolar al indicar que hubo una afectación importante en cuanto al incremento de los combustibles en el sector y que esperaban la comprensión de los padres de familia respecto a la revisión de tarifas que habrá en este nuevo año lectivo.
10: Hemos sido golpeados duramente, ya que el diésel pues se nos ha subido casi el triple, digamos así, y por eso es que deberíamos con las instituciones ponernos de acuerdo en regularizar los precios que se está cobrando en esto de del transporte escolar.
6: Ustedes no fueron beneficiados con la compensación del gobierno, ¿no?
10: Fuimos beneficiados, pero por unos 3 meses, creo, pero de ahí sí ya no. Sí.
6: ¿Habría que pedir también una comprensión de parte de los padres de familia en este nuevo año lectivo por esta revisión de tarifas que se dará, ¿no?
10: Sí, ojalá los padres de familia también se concienticen para que por medio de ellos se viabilice lo que es los precios para todos estar en común acuerdo.
6: Es lo que les podemos informar, compañeros. Como les mencionamos, esta es una de las primeras de 3 capacitaciones que lleva adelante la Agencia Metropolitana de Tránsito para garantizar que los estudiantes cuenten con un servicio seguro en el momento de iniciar este nuevo año lectivo en septiembre de 2026. Es lo que les podemos informar. Continuamos con ustedes.
5: Muchísimas gracias, Dianita, por ese reporte. Y sí, sin duda, la prioridad son los estudiantes, los alumnos, niños, niñas, adolescentes que ya regresan a clases en septiembre y, bueno, seguros a clases. Y bueno, ahora queremos comentar lo que ocurrió el día de ayer. También lo tuvimos ya en la primera emisión de noticias, este lamentable terremoto que sacudió a Colombia. Y a casi ya 24 horas, más ya 24 horas del terremoto, las autoridades ya elevan a 224 el número de personas fallecidas. Es lamentable esta catástrofe. Más temprano también la Asociación Colombiana de Ciudades Capitales reportó un balance preliminar de 169 muertos y 668 heridos en todo el país. Y de ese total, 165 fallecidos corresponden a las ciudades capitales. Las autoridades advierten que las cifras todavía son preliminares y podrían aumentar mientras continúan las labores de rescate y atención en las zonas afectadas. En Cali, por ejemplo, una de las ciudades más golpeadas, el alcalde Alejandro Eder confirmó 95 personas fallecidas, 949 heridas y al menos 239 atrapadas bajo los escombros. Para quienes nos siguen en nuestra transmisión, pueden ver esas imágenes lamentables que han circulado desde el día de ayer en redes sociales, el caos, el miedo, la desesperación de la ciudadanía, porque sin duda fue un terremoto muy, muy fuerte y estamos viendo también ya las consecuencias. Un terremoto de magnitud 7.4 que tuvo su epicentro cerca de San José del Palmar, esto en el departamento del Chocó. Este movimiento se sintió en varias ciudades de Colombia, también en países vecinos. La alerta también la sentimos acá en Ecuador, se sintió hasta la capital. Los equipos de emergencia continúan trabajando en diferentes puntos del país para localizar y rescatar a posibles sobrevivientes bajo los escombros. Y bueno, en nuestro país también se sintió este terremoto, se reportaron ciertas afectaciones. La Secretaría Nacional de Gestión de Riesgos informó que 6 viviendas y un edificio resultaron afectados. En Esmeraldas, por ejemplo, se reportaron grietas en 3 viviendas ubicadas en San Lorenzo, en Alto Tambo y también en el recinto El Cristal. En la provincia del Guayas cayó parte de la mampostería de un edificio, esto en el sector de Rocafuerte, en la ciudad de Guayaquil. Mientras tanto, en Carchi se registraron grietas en las paredes de 3 viviendas, esto en la ciudad de Tulcán. Las autoridades ecuatorianas mantienen el monitoreo en las zonas afectadas tras este movimiento telúrico y bueno, También nos unimos a las palabras del asambleísta, a las palabras de nuestros invitados en la primera emisión, con este mensaje de solidaridad con el pueblo vecino de Colombia. De seguro también nuestras autoridades van a acudir a la ayuda de Colombia, y esperamos que de alguna manera ya se subsane lo que está ocurriendo en este país. Es lamentable, es la segunda catástrofe que sentimos en estos últimos meses en la región. Recordemos también lo ocurrido en Venezuela, ahora en Colombia. Y bueno, también estamos al tanto de estos eventos. Y ahora queremos dar paso a nuestro siguiente tema del día.
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5: Y bueno, les contamos que en estos tiempos electorales una información falsa puede difundirse en segundos, también afectar decisiones, debates y hasta la confianza de la ciudadanía. Y a esto se suma también el avance de la inteligencia artificial, que plantea estos nuevos desafíos para periodistas, para medios, pero para toda la sociedad. ¿Cómo enfrentamos esta desinformación sin afectar el derecho de estar informados? ¿Qué herramientas necesita el periodismo, también la ciudadanía, para responder a todos estos nuevos escenarios? Y hoy queremos conversar con nuestro siguiente invitado, Roberto Chávez, responsable de alianzas de Open Lab Ecuador, hablando acerca de inteligencia artificial, de la democracia, la desinformación electoral y los desafíos que enfrenta la ciudadanía frente a toda esta información que consumimos en el día a día. Roberto, muy buenos días, bienvenido a este espacio de las Guarmis. Y bueno, hablando específicamente de la desinformación electoral, ¿no? Ya que estamos a puertas de un nuevo proceso en nuestro país, que representa sin duda hoy un problema, ¿no?, social y no solamente periodístico. ¿Cómo entender también este escenario, Roberto? Muy buenos días.
12: ¿Qué tal? Buenos días, Gaby, y a todas las personas que nos escuchan y nos ven en Radio Pichincha. Primero, muchísimas gracias por la invitación. Quiero contarles un poco alrededor de lo que está pasando en los momentos electorales. Uh-huh. Ecuador durante estos últimos años ha tenido varias campañas electorales y ha tenido varios momentos en los que la desinformación electoral, el uso de inteligencia artificial y por supuesto también la creación de noticias falsas es un habitual en nuestras campañas electorales. Recordar que la campaña electoral empieza el 12 de noviembre para las elecciones que tendremos el 29. Pero, por ejemplo, durante la campaña electoral del año 2025, Lupa Media monitoreó alrededor de 247 contenidos virales que se generaron con y que fueron noticias falsas en esos momentos. Esto significó que el 74% de los contenidos producidos en esa campaña electoral son contenidos falsos. Entonces, nos preocupa muchísimo a las organizaciones de la sociedad civil, a empresas, a instituciones, qué está pasando con la democracia y qué está pasando con la información que reciben ciudadanos y ciudadanas.
5: Y además hay que decirlo, ¿no? Cuando una información falsa circula masivamente, porque así lo hacen, ¿no? Trae muchas consecuencias. ¿Cuáles pueden ser unas de ellas? Sobre todo en la decisión de la ciudadanía al momento de elegir, ¿no? Y también cómo nos está cambiando estas nuevas tecnologías, hablando de la inteligencia artificial, la manera en que recibimos esta información y en que también se produce esta información, pero sobre todo en que consumimos esta información.
12: Es que el consumo es una de las cosas que más nos preocupa, porque hay datos de instituciones que realizan fact-checking que 8 de cada 10 contenidos producidos en la campaña electoral del año 2025 fueron falsos. Esto significa de que la mayoría del consumo de información no es real. Y no es contenido que ha sido verificado por medios de comunicación, por periodistas, inclusive por nuestra propia mano. Lo que significa que cada vez más personas que tratan de informarse sobre un candidato, sobre una persona que está volcándose a un puesto de elección popular, va a recibir desinformación. Entonces, no se puede tomar decisiones informadas, si lo que principalmente abunda dentro de los espacios, sobre todo de redes sociales, es la desinformación. Así. Por eso la propuesta de las organizaciones, la propuesta de varias personas que justamente pensamos en un ejercicio democrático de la comunicación y de la tecnología, es proponer acciones que justamente motiven a que cada vez más personas, como ciudadanos y ciudadanas, tomemos justamente herramientas para garantizar que la información que consumimos, pero que también compartimos, porque también ese es otro de los problemas. Compartimos mucha de la información, pero no termina siendo real. Entonces, el meme que muchas veces transita de el piolín en redes uh-huh. sociales es real. Es justamente, se concibe como un elemento en el cual simplemente se empieza a ser masificado.
5: Así es.
12: Y mucha de esta información no es verificada. Los medios de comunicación también tienen muchas dificultades para poder validar esta información, y sobre todo las organizaciones que trabajan fact-checking también tienen muchas dificultades, porque hay campañas masivas uh-huh. organizadas en muchísimos lados, y eso significa que cada vez que hay un proceso de elecciones, las noticias falsas son la principal fuente de consumo de información de la sociedad.
5: Uh-huh, lo cual es bastante preocupante, sobre todo en este contexto electoral, y aquí debemos agradecer como a medios como Lupa Media, que realizan este trabajo exhaustivo frente a toda esta desinformación digital, y sobre todo porque ahora es cada vez más difícil distinguir, ¿no?, cuál es un contenido real de uno ficticio, falso o generado con inteligencia artificial. Y aquí también consultarte qué señales deberíamos aprender a identificar ya como ciudadanos, ¿no? Tenemos, como bien decimos, estas fuentes a las cuales podemos acudir, pero si empezamos nosotros un poco a investigar e indagar y vemos que nos llegan y nos bombardean todos estos contenidos, ¿cómo identificarlos como simples ciudadanos?
12: A ver, creo que hay dos cosas importantes que debemos tomar en cuenta cuando suceden esto. Cuando se generan noticias falsas, ya no es únicamente un ejercicio de una sola cuenta, uh-huh. sino ya están pensadas en estrategias con múltiples actores. Esa es como de las primeras cosas en las que debemos dudar. Entonces, si vemos muchas cuentas con pocos seguidores o con poca interacción o con alineamiento dentro de su timeline alrededor de un candidato, de una persona, de un actor, lo más importante en esos momentos es dudar.
5: Uh-huh.
12: Dudar absolutamente de todo, si es una campaña orquestada, si es una campaña organizada. Si vemos también imágenes o recursos que han sido intencionalmente bajados la calidad o reducidos la calidad, también quizá tengan que ver con el evitar de que, por ejemplo, más bien que las voces han sido alteradas. Entonces, esa es una de las evidencias. Si también, por ejemplo, vemos que la voz se puede parecer en cierta manera, que es una voz entrenada alrededor de un candidato, de una persona, o que está ofreciendo ciertas cosas, pero que no se parece, o que es muy plana, que no tiene justamente estas formas que la voz humana tradicionalmente tiene, que es la emoción, uh-huh. Y este tipo de cosas, debemos dudar. ¿Por qué?
5: Así es.
12: Porque en los actuales momentos, principalmente están enfocados alrededor de ponerle voz a muchas imágenes, a muchos videos. Pero también hemos visto que durante este tiempo, cada vez más los contenidos, no solo hay contenidos fake news o noticias falsas construidas en estrategia, sino también ha sucedido muchísimo en este último tiempo que la gente que hace verificación se da cuenta que candidatos y personas que buscan justamente el beneficio popular en una elección también no están diciendo las cosas de manera real. Por ejemplo, uh-huh. el 53% de las declaraciones de candidatos verificadas por medios que realizan fact-checking en Ecuador han determinado que son imprecisos y falsos. Eso quiere decir que varios de los candidatos nos van a mentir la mitad de las cosas que nos dicen. Entonces, debemos también tener eso. Quizá se construyen campañas, pero también los candidatos no están diciendo con certeza muchas de las cosas que deberían ser reales.
5: Así es, y bueno, esta lucha contra la desinformación sin duda es porque afecta a la libertad de expresión, al derecho ciudadano a estar bien informados, ¿no? Y aquí también es destacar la responsabilidad que tienen los medios de comunicación, también los periodistas, frente a tanta desinformación. Y hablemos acerca del Media Hack 2, ¿no? Que justamente plantea reunir a periodistas, a desarrolladores, investigadores, estudiantes, académicos, justamente para crear estas soluciones. ¿Qué problemas concretos del periodismo, en este caso en particular, buscan resolver con este tipo de colaboraciones?
12: ¿Qué sucede? Fundación Open Lab, junto con Casa Ecuador, con la Fundación Konrad Adenauer, nos hemos juntado para desarrollar la segunda edición del Media Hack, uh-huh. que es un laboratorio cívico que justamente va a desarrollar herramientas en contra de la desinformación electoral para el periodo de elecciones que se viene. Durante 2 días, alrededor de 36 horas, vamos a buscar que personas de diferentes campos, y creo que esto es lo importante, no solo periodistas o gente que trabaja tecnología o gente que se dedica a la programación, sino también estamos buscando investigadores sociales, sociólogos, gente que trabaje con datos. Estamos invitando a mucha gente que quiera construir herramientas para la desinformación electoral. Entonces, no es que tengamos ya una agenda de lo que vamos a desarrollar, uh-huh. sino es una hackatón, que es una metodología en la cual la gente se reúne, diferentes multiactores, para tratar de desarrollar estas herramientas de manera estratégica y acelerada. Uh-huh. Entonces, después de 36 horas, vamos a salir con prototipos sencillos y funcionales que van a ser después de esto desarrollados, escalados, y que esperamos que para el proceso electoral varios medios de comunicación en Ecuador los empiecen a utilizar. Uh-huh. Entonces, nuestro interés principal es que durante estas 36 horas venga la mayor cantidad de gente de diferentes ramas. ¿Por qué? Porque no buscamos herramientas homogéneas. Lo que nos interesa construir son herramientas que justamente tengan particularidades específicas. ¿Por qué? Porque la desinformación electoral funciona inclusive completamente diferente en Quito a Guayaquil.
5: Así es.
12: O en la Amazonía. Uh-huh. ¿Por qué? Porque inclusive los medios de comunicación y las formas de comunicación son diferentes. Entonces vienen periodistas desde diferentes lados, vienen gente e investigadores alrededor de la tecnología y de la desinformación de varios lados. Y al finalizar este hackatón de 36 horas, van a hacer la presentación de sus prototipos, y un jurado experto va a encontrar las tres mejores soluciones. Uh-huh. Estas tres mejores soluciones van a tener un premio económico y un proceso de incubación, que lo llamamos así en el mundo de la tecnología. Después de pasar de este proceso de incubación, que es más o menos de 2 meses, estas herramientas ya van a empezar a ser testeadas en medios de comunicación, principalmente en medios de comunicación que se dedican a fact-checking en el Ecuador. Uh-huh. Nos interesa eso, nos interesa que gente participe de esta iniciativa, nos interesa, por supuesto, que también los periodistas y la gente que simplemente es curiosa de la tecnología se junte. Esto va a ser el día viernes 14 uh-huh. y sábado 15 de agosto en la UTPL, en el edificio Tenerife de la Universidad Tecnológica, de la Universidad Particular de Loja, aquí en la 6 de diciembre, y Wimper en la ciudad de Quito. Entonces, la idea es poder encontrarnos y empezar a pensar de manera conjunta y colectiva y en cooperación uh-huh. estas herramientas.
5: Así
12: ¿Por
5: es.
12: Qué? Porque es la forma en la que solucionamos, porque a los medios de comunicación y ustedes pueden ser como los principales que pueden dar a conocer este tipo de cosas, contratar o comprar herramientas de este tipo uh-huh. son carísimas.
5: Así es.
12: Son muy caras. Entonces, construyámoslas juntos.
5: Uh-huh. De acuerdo. Bueno, muchísimas gracias a Roberto Chávez, hablándonos del Media Hack, su segunda edición, este hackatón. Y bueno, también es justamente estas iniciativas que nos ayudarán a enfrentar esta desinformación en tiempos de inteligencia artificial, de nuevas tecnologías y sobre todo en tiempos también electorales que se nos vienen. Muchísimas gracias, Roberto.
12: Muchísimas gracias a ustedes.
5: Bueno, ahora les queremos contar también que organizaciones sociales, sindicales e indígenas anunciaron una asamblea general para finales de agosto con el objetivo de definir un plan de movilizaciones frente a las políticas del gobierno de Daniel Noboa. Esta decisión surge tras la negativa negativa del CNE de entregar los formularios para impulsar la revocatoria de mandato presidencial y también busca acordar acciones conjuntas entre distintos sectores sociales. Tenemos más información en el siguiente reporte.
13: Organizaciones sociales, sindicales e indígenas anunciaron la realización de una Asamblea General el próximo 29 de agosto para definir acciones conjuntas y analizar posibles movilizaciones. El anuncio lo realizó el presidente de la Unión Nacional de Educadores, Andrés Quispe, luego de presentar un recurso de apelación ante el Tribunal Contencioso Electoral contra la decisión del Consejo Nacional Electoral de negar los formularios para impulsar la revocatoria del mandato del presidente Daniel Noboa y la vicepresidenta María José Pinto. Quispe cuestionó los argumentos del organismo electoral y aseguró que si el TSE rechaza la apelación, la movilización sería la única alternativa. No obstante, aclaró que cualquier decisión será tomada de forma colectiva durante las asambleas previstas para este mes. Por su parte, el presidente de la FENOSIN, Guido Perugachi, informó que esa organización realizará un congreso el 22 de agosto, en el que se elegirá o ratificará a su dirigencia y se analizarán las acciones que adoptará el movimiento. Entre las opciones que se debatirán, constan un posible acercamiento con el gobierno o la participación en las convocatorias de movilización que se definirán a finales de agosto. Tomado de radiopichincha.com, reportó para las Guarmis Valentina Barrén.
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5: De la mañana con 9 minutos y bueno, ahora les contamos que hay historias familiares que permanecen en silencio durante generaciones y que de una u otra manera terminan marcando nuestras vidas. El teatro también puede convertirse en ese espacio para mirar quizá esas heridas, cuestionarlas, hablar de aquello que muchas veces preferimos callar y sin duda también sanar. El conjuro para cazar venados llega al Teatro Mala Hierba con una propuesta de suspenso psicológico que explora la memoria, la violencia heredada y los pactos familiares. Y hoy en nuestro espacio queremos justamente conversar de cómo el teatro puede llevarnos a enfrentar esas historias que atraviesan a las familias y a la sociedad. Y ya me acompañan, para quienes nos siguen en la transmisión los pueden ver. Lo tengo Isadora Fonseca, la directora de la obra, y Tadeo Gangotena, músico de la obra. Muy buenos días a los dos, bienvenidos a este espacio de las Guarmis. Y bueno, empecemos contigo, Isadora, para que nos comentes de qué experiencia o experiencias personales nace Conjuro para cazar venados, que también te llevó a convertir en una obra teatral. Muy buenos días.
14: Buenos días, con toda la audiencia. Te cuento un poquito. Uh-huh. Conjuro para cazar venados es una obra escrita por Gina Álvarez, que es mexicana. Uh-huh. Yo trabajé con Gina en una compañía de teatro que teníamos, se llamaba La Polenta Teatro, allá en Buenos Aires. Trabajamos durante 5 años y en algún momento de esa temporada yo le conté varias anécdotas. Pero una en particular que mi padre, que había sido guerrillero, él era muy fanático de las armas. Uh-huh. Y siempre guardaba un pequeño revólver en su cajón. Entonces cuando yo cumplí 15 años, él en vez de fiestas, ni de regalos, ni de otras cosas, él me dio mi primer revólver. Entonces esa imagen que hacía un contraste tan fuerte entre la inocencia de una niña de 15 y, bueno, y la violencia, evidentemente también política. Ajá. Fue algo que le movió mucho a Gina, y a partir de esa imagen generadora fue que ella desarrolló esta obra que toma ese evento, pero que lo mezcla con el universo mexicano al que ella pertenece, un uh-huh. universo que está marcado por el narco, por las desapariciones de mujeres, por las costumbres como la caza, y por supuesto por el ritual de paso de los 15 años, que es un ritual que compartimos como latinoamericanos.
15: Así es, bueno, es una historia sin duda muy profunda y que revela esto que ustedes también quieren demostrar en la obra, ¿no? Esto, la memoria, estas violencias también heredadas. Aquí también consultarte, Tadeo, ¿cómo atraviesa la música en esta obra teatral, considerando todo esto, ¿no? Estas violencias que a veces también ocurren en relaciones familiares, porque es importante hablar de ello en el teatro y a través de diferentes expresiones también de la música.
16: Bueno, empezando porque el texto me parece que es increíble, es un texto muy, muy potente, que además de estar cargado de sentido, de simbología, de hecho, el nombre Conjuro para Cazar Venados viene de una tradición prehispánica nahuatl, de un rito justamente de abundancia y fertilidad, podríamos decir. Y entonces estas capas hacen que el texto sea muy rico, como decía, muy potente. Y ha sido un trabajo muy, muy hermoso la interpretación musical de un texto escrito. Yo vengo de la tradición de la música, justo de tradición escrita o música clásica, y el trabajo con el texto es algo que vengo haciendo desde años, pero siempre un texto musical. Y ha sido muy lindo este proyecto, el tener un texto literario y en base a eso ir buscando sonoridades. Entonces, como tú bien decías, hay este suspenso, esta tensión, y el ejercicio compositivo ha sido generar esa tensión en una sonoridad que potencie el acto escénico. Entonces,
15: ajá. Y bueno, y que nos mueva y nos conmueva de alguna manera, ¿no? Y aquí también consultarte, Isadora, esta obra está planteada, como lo mencionamos anteriormente, como este thriller psicológico, ¿no? Y aquí consultarles cómo se lleva el suspenso al público y también con esta reflexión tan profunda de esta historia que quieren contar.
14: Bien, la obra tiene una estructura dramática, es decir, desde el texto, que se... es similar a la estructura de un caracol, no es lineal, sino que se va enrollando, porque esta estructura busca similar, ser igual a la mente de un paciente con Alzheimer, que es el caso del protagonista, del padre cazador que regala la escopeta, que tiene Alzheimer y cuya memoria se va disolviendo a lo largo de la obra. Entonces, tenemos ejes principales, que es el rito de los 15 años, el regalo de la escopeta y la desaparición de las mujeres, porque a la par hay una muchacha que está perdida en el monte y luego eso se cruza con la chica quinceañera que está festejando sus 15. Entonces, este thriller psicológico se va construyendo en retazos, se va construyendo en marcas, no hay nada que sea evidente. Y que en cambio, desde lo concreto de la escena, desde la materialidad de la escena, hemos buscado buscar una penumbra, una luz realista que simule la cabaña, que la escenografía pueda ser móvil, pero que al mismo tiempo te dé ese lugar de cabaña y que los actores en su cuerpo puedan traer el espacio del bosque, ¿sí? Entonces, es un juego dramático que se construye entre actores, en diálogo con luz, con música, con la escenografía, por supuesto que la música, porque Tadeo, aparte de componer la música original de la obra, va a estar interpretando en vivo con su Rhodes, con su teclado y con varios otros teclados, lo que ayuda a generar mucho más estas atmósferas que nos permiten contar esta historia.
15: Así es, y bueno, Tadeo, acerca de la música, también conocer cuánto tiempo te llevó, poder poner en marcha ya todo el proceso, como bien mencionaba Isadora, es no solo la música, sino el diseño sonoro, la actuación también de los personajes, la dirección completa de construir toda esta trama de suspenso. ¿Cuánto tiempo también te llevó? Entiendo que también es música inédita, ¿no? ¿Y qué esperas que el público se lleve también con la música anclado a esta historia?
16: Bueno, varias cosas que topar ahí. Algo que ha sido muy satisfactorio de este proceso es haber tenido el tiempo para madurar las ideas. No ha sido algo que salió de un día para otro. Son como 3 meses desde que he empezado este proceso de leer el texto y ver qué se me va ocurriendo. No había hecho este trabajo, digamos, de composición para teatro. Había tocado para teatro y descubierto cómo mucho de mi bagaje como músico de cámara, como persona que toca con otra gente, puede traducirse a lo escénico, a acompañar las acciones que suceden en tiempo real, y esa flexibilidad temporal, digamos, de que las cosas no es como que se pone una pista y ese es el ritmo de las cosas, sino más bien cómo lo que va sucediendo en escena informa mucho los tiempos de la música. Entonces, bueno, como te decía, son unos 3 meses de uh-huh. como de taller, de ir buscando ideas, y un mes más o menos desde que ya empecé a escribir y grabar la música que van a escuchar en escena. Y sí, como tú dices, hay una potencia musical para generar ambientes uh-huh, y generar atmósferas. Gracias. Entonces, si es que algo que quisiera que la gente se lleve de la obra es esa sensación de tensión, ¿no es cierto? Uh-huh. Siento que la obra, en el texto sobre todo, y también lo que se está logrando en escena ya con el montaje, es muchísimo de todo lo que puede ser. No es como que definido y miedo, uh-huh. sino más bien como el suspenso de cuántas cosas podrían esconderse detrás de estas acciones, de estos recuerdos, como decía Isadora. Otra de las cosas que ayuda a este suspenso y a esta tensión es justo que no se van viendo las cosas cronológicamente en su temporalidad, sino que vamos teniendo como flashazos, digamos, de recuerdos que van por aquí y por allá. Y la música está ahí para potenciar esa sensación de estar desorientado y así que hay una tensión.
15: Una sensación también de incomodar. Sí, yo creería que eso también buscan uh-huh. en el público. Ahí también te quería consultar, Isadora, cómo fue también la construcción ya de la puesta en escena de toda la obra, y que habla también de estas violencias, ¿no? Estas violencias a veces muy simbólicas que nos atraviesan, que a veces están incluso normalizadas. Siempre lo decimos aquí y hemos normalizado cada una de las violencias que atraviesan este país. Y ahí sí consultarte qué esperas que el público cuestione justamente con esta obra, que no es una obra tal vez que digamos es normal verla, ¿no? En escena, pero es necesaria por lo que mencionamos, que de alguna manera nos tiene que mover, que conmover, llamarnos a la acción de alguna manera.
14: Sí, justamente hemos querido con esta obra poder hablar de cómo se heredan las violencias de generación en generación, cuál es este rito de paso de entre los muchos que tenemos en nuestras familias uh-huh. para asumir esta carga, esta opresión de cierta forma como mujeres, ¿no? Cómo esto se ve en nuestro cuerpo y en los lugares y en los momentos más importantes de nuestras vidas desde que somos muy pequeñas. Uh-huh. Sin embargo, queremos hablar de eso, no desde el panfleto, porque sin duda yo creo que si bien se tiene que militar políticamente, también permanentemente nunca hay que soltar la militancia por nosotras, por las mujeres y por las desigualdades estructurales. Sin embargo, creo que el lugar del arte no es convertirse en un panfleto político, sino es tocar al público, a los espectadores desde otros lugares. Uh-huh. Esta es una apuesta que, si bien se plantea como un thriller psicológico, no es un embole de ver, uh-huh. no es todo el tiempo densa, es una apuesta que dialoga también con el desparpajo latinoamericano y de cierta forma también con el desparpajo con el que dentro de nuestras familias se ejercen las violencias, ¿no? Uh-huh. Desde el chiste, del así tío, del papá, de tal. Desde las acciones físicas fuertes. Entonces este montaje y esta obra es una obra también para ver cuerpos en escena, es una obra muy de actores, con unos actorazos, un elencazo. Está Alfredo Espinosa, Nacho uh-huh. de Bríes, Nadine, Cervantes, Pancho Ordóñez, todos, y por supuesto Andrea Ruiz, todos tienen un bagaje maravilloso y lo que hacen en escena es muy fuerte, y por supuesto que va a movilizar uh-huh. a la audiencia.
15: Así es, estas realidades que nos atraviesan a todos, pero que también nos deben llamar a la reflexión, uh-huh. sobre todo. Aquí ya consultarles en qué fechas estarán en el Teatro Mala Hierba, para que quienes nos escuchan y quieran acudir, cómo pueden también acceder a las entradas. Por ahí, si me ayudan.
14: Bien, uh-huh. el estreno es este jueves uh-huh. a las 8 de la noche. Jueves y viernes vamos a estar a las 8 de la noche y sábados y domingos a las 7. ¿Verdad? Perfecto. Y la próxima semana también. Tenemos 9 fechas. Uh-huh. Comienzan desde este jueves al domingo y el próximo miércoles hasta el próximo domingo. Todas las entradas se pueden reservar a $12, que es el precio de preventa, a través de las redes sociales de Instagram de la obra. Ahí hay un formulario donde directamente te llega tu entrada.
15: Perfecto, entonces ya saben, para que ustedes también vayan y puedan ver Conjuro para cazar venados, lo decimos aquí, ¿no? Son estas realidades que nos invitan a reflexionar, así que vayan, vayan al teatro. Muchísimas gracias a Isadora Fonseca, directora de la obra, y Tadeo Gangotena, músico de la obra. Con esto nosotros ya nos despedimos por hoy, pero ustedes sigan conectados a la señal de Radio Pichincha. Se vienen las noticias del Kike Show con las Warmies. Hasta mañana.

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16: Buenos días, bienvenidos a la información de la hora en Punto Pi. Les saluda Licenia Espinel. El director del Instituto Geofísico de la Escuela Politécnica Nacional, Mario Ruiz, explicó que no existe evidencia científica para afirmar que el terremoto de magnitud 7.4 registrado en Colombia pueda provocar otro sismo en Ecuador. El especialista señaló durante una entrevista televisiva que relacionar ambos eventos y anticipar un terremoto en el país no tiene sustento científico. Además, recordó que actualmente ningún país puede predecir con exactitud cuándo ocurrirá un terremoto. Ruiz dijo que el sismo ocurrido en Colombia responde a un proceso de subducción en el que una placa tectónica se introduce debajo de otra y acumula energía, generando movimientos sísmicos. Ecuador también se encuentra en una zona de alta actividad tectónica y registra sismos de distinta magnitud durante el año, pero esto no significa que un terremoto ocurrido en otro país pueda anunciar o desencadenar uno en territorio ecuatoriano. El Instituto Geofísico mantiene una red de monitoreo sísmico que permite detectar y analizar los movimientos de tierra, pero estos registros no permiten establecer una fecha para un futuro terremoto. Ruiz insistió en que cada evento sísmico depende de las condiciones geológicas de la zona donde se produce y pidió evitar afirmaciones sin respaldo científico sobre posibles terremotos en Ecuador.
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16: Más de 21.000 personas nacionales y extranjeras visitaron los diferentes sitios turísticos de la provincia de Pichincha durante el feriado del 10 de agosto. La prefectura de Pichincha informó que entre los destinos preferidos de los viajeros fue el Parque Arqueológico Cochasquí, el Bosque Protector Jerusalén y la Ciudad Mitad del Mundo, que ofreció una variada agenda cultural, gastronómica y productiva.
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16: En la información internacional destacamos a esta hora que se incrementa a 181 la cifra de víctimas mortales tras el terremoto en Colombia, mientras los heridos superan los 1,000. Cali y Pereira concentran la mayor afectación hasta el momento. Se cree que en la capital del departamento del Valle, al menos 239 personas se encuentran atrapadas bajo escombros. La agencia EFE con los detalles.
18: La ciudad de Cali tiene 85 fallecidos, seguida de Pereira, capital de Risaralda, que limita con San José de Palmar, epicentro del terremoto, y suma 66 víctimas mortales, según la información. La cifra aportada solo recoge el desglose de las capitales del país, por lo que el balance no incluye las cifras de muertos y heridos en pueblos y zonas rurales de los departamentos de Valle del Cauca, Risaralda y Chocó, ya que el gobierno colombiano no actualiza datos desde el mediodía del 10 de agosto. El balance tampoco incluye cifras de desaparecidos, pese a que miles de personas han informado de que no encuentran a familiares y amigos. En estos tres departamentos, así como en Caldas y Quindío, hubo colapso de edificios, casas y daños en su infraestructura hospitalaria, aeropuertos, servicios públicos y sistemas de transporte. Pereira, Cali, Quibdó, Manizales y Armenia son las principales ciudades que permanecen en alerta roja por la magnitud de los daños y en total cuentan al menos 165 edificios colapsados.
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16: Diez de la mañana con 29 minutos. Saludamos con Juan Carlos Cabezas y la información cultural.
19: Buenos días, Lee. ¿Cómo están todos ustedes? Bueno, para hablarles acerca de la narrativa completa de César Chávez Aguilar, Cecitar, como lo conocíamos, a este bibliotecario, escritor y amigo. A través de esta obra, de su narrativa completa, su familia y la complejidad creativa de la Casa de la Cultura Ecuatoriana y la Prefectura, pues se consiguió revitalizar el legado de este ser que siempre estuvo al servicio de la literatura. Ya lo estoy leyendo, Lee, y ha sido muy grato volver a imaginarme el rostro de César, sus estudiosos lentes, como diría Borges, y ese don de gentes tan peculiar de César Chávez. ¿Qué falta hace una persona así en medio de este mundo en que las cosas pasan tan a 1,000 por hora? Tomar un café con César Chávez, qué lujo de plan, qué compañía, qué conversación. Bueno, vamos a hablar de esta obra, como del mismísimo César Chávez, a lo largo de todos estos puntos, Pi. Qué buena falta nos hace.
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16: Desde la mañana con 31 minutos. Gracias, Juanca. Ahora información deportiva con Javier Ojeda.
20: Esta es la agenda deportiva para hoy. Preste mucha atención porque tendremos acción en la UEFA Champions League. La tercera ronda de la Orejona, el torneo más importante de clubes a nivel mundial, se jugará hoy a las 11 con presencia ecuatoriana. El Bodo, conjunto noruego que fue la sensación en la temporada anterior, enfrentará al Unión Saint-Gilloise del ecuatoriano Kevin Rodríguez. El global está 3-3, mientras que a las 14 horas el Sparta de Praga, en donde juega el ecuatoriano John Mercado, el delantero por izquierda, tendrá que visitar al Lyon. En la ida, el equipo del ecuatoriano derrota 2-1 a los franceses. Reportó para Punto Pi, Javier Ojeda.
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Empecemos con un asunto clasificado. Por favor, ayúdame con la fotito del perrito que se le perdió en la estación de... me parece que fue... Espérate. Voy a revisar el dato exacto. Hasta eso, ponle al perrito. Por favor. Mi querido Esteban Bustamante. En la estación de la Ofelia, a las 4 de la tarde ayer, se perdió el perrito que ven en pantalla. Es un perrito que ha acompañado a esta familia y a esta guagua durante toda su vida casi.

ahí me tomo unos segunditos antes de empezar con lo oficialmente preparado para que se conecten al nuevo link. Conéctense, pongan like, dejen su like apenas entran. Entren al nuevo link y pongan su like. ¿Qué les parece mi idea? Bueno, vamos ahí. Se quitaron sus propias cámaras. Y es que nosotros quisiéramos no tener que hablar de esto. Nosotros quisiéramos hablar de, no sé, de que el país de pronto está en una senda esperanzadora y no sé, la crisis de salud está siendo revertida, la inseguridad combatida efectivamente con una estrategia, con gente que sabe del tema, con no solo con estados de excepción, tortura y desapariciones a millares surgir, sino con acuerdos, trabajo conjunto, no sé, quisiera poder decir otra cosa que no sea que volvieron a hacer el ridículo. Y lo hacen casi saltando un día y quieren que sean menos críticos, medios como este, ¿no? Quieren que nuestra narrativa sea la misma que la de ellos, por poco. La de Juan Benedetti, no sé. ¿De quién más? ¿De María Cuesta? ¿O tal vez de... ¿De quién más? ¿De Carlos Vera? Y que por favor no los ridiculicemos, porque de eso ya se encargan ellos mismos. El pedido es que por favor dejemos de desestabilizar al gobierno, porque ellos son sus principales desestabilizadores. Ese es el pedido oficial. En un nuevo capítulo del show de mala muerte de Reinberg y la gente que lo asesora sobre cómo hacer cada vez más el ridículo, ahora resulta que se tomaron las cámaras de seguridad de Quito, algo que ya pasó hace no mucho en Guayaquil. Pero resulta ser, pequeño detalle, que dichas cámaras ya estaban por orden de ellos mismos conectadas con el ECU 911, que a su vez es controlado, sí, amiguitos, adivinaron, por ellos mismos. Es decir, en pocas palabras, esta disque reflexión podría intitularse: ellos mismos son los espías que ellos mismos denuncian. No, no se trata de niños jugando a las escondidas, son los adultos supuestamente responsables de manejar este pobre país. Y el único mensaje de esta maravillosa jugada de estos genios de la comedia involuntaria y absurda es que la gente piense que la seguridad no sirve. ¿En dónde? En Quito. ¿Por qué? Porque seguramente ya vieron las encuestas y ya vieron que Pavel Muñoz va primero. No le encuentro otra explicación, porque así procedieron con el hoy detenido alcalde de la ciudad de Guayaquil cuando empezó a denunciar el caso Porsche, cuando dijo, entre otras cosas, que se iba a reunir con los embajadores para decirles la verdad sobre los puertos del Ecuador y cómo sale la droga, que da un contento y aquí no se hace absolutamente ni un medio carajo. Ese carajo, por si acaso, fue a propósito. A mis amigas que les gusta que no utilice palabras muy fuertes. Así mismo fue con Aquiles. A él también le quitaron, entre comillas, Segurep. Acá se supone que ya le habían quitado al municipio esa responsabilidad y ahora pues otra vez lo vuelven a hacer. Pavel Muñoz, de una manera muy diplomática, le salió a explicar lo que había pasado a la ciudadanía en general, pero también en parte a ellos, ¿no? Les dijo de una forma técnica, sí, les vamos a colaborar. Y es lógico que Pavel Muñoz esté con esta actitud más bien medio diplomaticona. Porque sí, porque... Y esto es chisme chismosiento, pero... El rumor es...

0: porque no lo van a dejar participar. Ya tiene una alianza, ya tiene inscrita la candidatura, ya está todo en firme. Pero con esta novicracia no se sabe, no se sabe. No hay mucho respeto por el Estado de Derecho ni por el orden y la ley. Entonces, vivimos en un arcoestado tomado por los GDOs, entonces todo puede pasar. Ellos tienen más poder en algunos sectores del país. En los puertos, por ejemplo, en los barcos. Ahí no hay Estado. No hay Estado en las fronteras tampoco. No hay Estado en Durán. No hay Estado en... Ahora en Esmeraldas otra vez. La violencia. Y ahora la violencia ya se está pasando a las playas, ya directamente, ¿no? Vieron lo de Salinas, lo de... esta otra playa hermosa que queda en Manabí. El último evento este violento. Se me fue el nombre de la playa, ya me voy a acordar. A veces uno tiene derecho también a olvidarse las cosas. Pero es esta playa que está a 3 horas y media de Quito, 4 horas casi. Más abajo. No, en Manabí. Cojimíes, gracias Pato. El Esteban también dijo Cojimíes, pero ganó el Pato. El Pato dijo primero. Sí, Cojimíes. Y es que yo estoy más familiarizado con Pedernales. Pero claro, Pedernales y Cojimíes son ahí casi que ñaños. Están pegados ahí. Creo que tienen... Hasta donde me acuerdo, Cojimíes y Pedernales tienen 20 kilómetros de distancia, 30 kilómetros de distancia. Están bien cerquita, verás. Pero bueno, el asunto es que esa violencia... Ahora estamos preocupados por Quito, pero ¿y las playas? ¿Y la costa? ¿Y los puertos? Muy grave. ¿35? ¿Viste? Yo dije 30. No estuve tan lejos. Creo que estos eventos como el del ECU 911 de esta semana dan vergüenza. Ojalá fuera solo vergüenza ajena lo que provocan, pero es vergüenza con nuestros impuestos. Que por cierto cada vez son más que hay que pagar. Pero los resultados reales, no sé, como que ya llevamos 33 meses de esto. Esperando resultados y nos siguen saliendo con el riesgo país. Las exportaciones han crecido. Las ventas han aumentado. El trabajo, pero ¿qué trabajo? Si el trabajo cada vez está más escaso y el que hay es precario y el que tiene suerte encuentra un trabajo informal. Toca arreglárselas, ¿no? Estamos... en una época medio bien oscura, más que medio oscura, bien oscura. Abreviamos. ¿Qué dicen los comentarios? Buenos días, bendecido martes, dice Cecilia. Raúl, buenos días al querido Kike, un gran abrazo. Demenciales de ataques a todo el mundo y a la radio, dice Dragonar. Roy dice, buenos días Kike, excelente día. Kikín, saludos desde Baños. Están desatados los puntitos morados. Sí, los puntitos morados. Y es insólito cómo hacen campaña con los plátanos, con lo que encuentran y han de repartir. ¿Y ahora qué van a repartir? La otra vez fueron cocinas de inducción. ¿Qué van a repartir ahora? Por favor, si es que quieren repartir cocinas de inducción, acá mi compañero necesita una. Y dice que está a cambio... está dispuesto que a cambio de la cocina de inducción, él va a por lo menos fingir que va a votar por ustedes. Porque el voto es secreto, entonces no sabemos, pero una cocinita lo vale. Es como el riesgo. Buenos días, Kike, saludos desde Italia. Este gobierno resultó un mal sin cura. Dejen de ser miserables, criptodictador, son unos ineptos. Derechos humanos internacionales, ¿dónde están nuestros derechos? Ecuador reacciona. Cecilia, nos gobiernan sin vergüenzas, no tienen sangre en la cara. Hola, buen día para todos, en especial a los que hacen el Kike Show, gracias. ¿Quiénes hacemos el Kike Show? No sabemos. Saludos amigo Kike desde Ibarra. Los novitas ya andan asustados por las protestas, hay que salir a las calles y luego castigarlos en las urnas. Sí, lo de las cámaras tiene mucha relación, tiene mucho sentido que tenga que ver con esas posibles manifestaciones de paro nacional indefinido, indígena, campesino, ¡bú! Salen los profesores, los maestros, las amas de casa, los estudiantes, ¡bú! Yo creo que sí tienen miedo, claro, obviamente. Obviamente tienen miedo. Y lo reprimirán seguramente. Y espero que no se presten las fuerzas del orden para atacar a su propio pueblo, como normalmente han hecho. Así sale, ¿no? En las protestas. Las últimas, esas de Otavalo, fueron gráficamente de lo peorcito que he visto. Esa lluvia de bombas, hay unas imágenes, ¿no? En medio de un poco de césped ahí en un sitio indeterminado de la provincia de Imbabura, caen unas bombas y se ve la estela de humo, ¿no? De cada una de ellas en una imagen que es para mí impresionante. Yo desde ahí creo que hay que contarle a este régimen como obra el bombardeo de gente en Otavalo. En serio, fuera de broma. Buenos días, Quique. Saludos desde Ambato, dice Héctor. Buenos días, gracias por un día más de acompañarnos. De nada, Jimena. Saludos, Quique. Excelente programa, dice Mauricio. Saludos para todos los contertulios. Qué bueno que se restablece la señal. Sí, sigan conectándose al YouTube. Ya volvimos al YouTube. Vayan al YouTube, conéctense al YouTube. Pongan algo, pongan un mensaje. No importa si son trolls. No, no tiene importancia, ¿no? No les vamos a discriminar por eso. Un gusto estar presente y no falta el meme. ¿Puedes poner este meme, Esteban? Este meme está lindo, me gusta a mí, los memes explican las cosas bien. Ahí está un meme de tu amigo, de tu pana. ¿Has visto cuando quieres deshacerte de la amistad o de la responsabilidad de ser amigo de alguien y realmente quieres despreciarle a esa persona? Ahí está tu pana, ve. Ahí está tu pana, el John Rainbow, entrando a la oficina del EQ911 para encontrar que él mismo está operando las cámaras del EQ911. Excelentes imágenes en vivo y en directo desde la sala de control del EQ911. Rainbow versus Rainbow, se debe llamar ese meme. Le puedes poner abajo en los caracteres, Rainbow versus Rainbow. No importa si escribes mal, Reinberg. Es más, mejor si escribes mal. Quique, y que se robaran los bienes y que por lo menos lo mantuvieran, no se les pide más, pero agarran todo y como palo de loro lo dejan. Disculpa, Quique, la molestia. ¿Puedes repetir lo del perrito? Claro, Palunosfer, ten en cuenta que todo el mundo escuchó, menos las 200 personas que están en YouTube, ¿no? Cojimíes, cojimíes, cojimíes. Tres cojimíes. Excelente semana, años buscando trabajo como diseñador gráfico, nos toca pesetear y dicen que tenemos trabajo, sí. Saludos desde Cascade Locks, Oregon, saludos al Oscar. ¿Qué onda aquí? ¿Qué dice Fernando? Fer, hola aquí, que sin violencia e inseguridad no habría guerra interna y sin guerra interna no hubiera militares en las calles. Y Reimer versus Reimer, me encanta, es como Kramer versus Kramer. Es una parodia cinematográfico-político securitaria. Securitista, ¿cómo se dice? Securitista, creo que es la palabra. Bueno, en el caso de la vieja discusión que andamos sosteniendo los ecuatorianos en las peluquerías, en los negocios de pinchos y en las más altas esferas de las viejas confiables como la Democracia Popular y Cordes, ¿es o no es dictadura? ¿Vivimos o no vivimos en una dictadura? Miren, yo ya les he dicho, yo creo que estamos en una narcodictadura, en un necrogobierno, en un estado fallido, en una plutocracia, en una autocracia, en un... me falta alguna, pero para mí son todas las anteriores. Cuando un gobierno te gobierna con cacofonía incluida. Apunte de estados de excepción, ¿no? Aquí lo que manda es el estado de excepción, es uno tras otro desde hace años. Luego viene tortura en las cárceles. Ya hemos sido denunciados por la comunidad internacional como un país de alto riesgo de tortura. La cárcel del encuentro, no puede haber más irregularidades en la alimentación, en el trato a la gente, en los temas de salud, en la tuberculosis, en las muertes por tuberculosis. Es ya indefendible esa tontera. Luego tienes desapariciones, cada vez más desapariciones. El número de desapariciones en el Ecuador está al alza. Bajaron las muertes violentas, ahora la gente desaparece. Y bajaron apenas, tampoco es que bajó mucho. ¿Comparado con qué año además? Con el 2025, donde hubo 10.000 muertes violentas por cada 100.000 habitantes. O 10.000 muertes violentas en total. Casi 50 o más o menos 40, no me acuerdo si eran 47. Bueno, la cosa es que estaba entre 45 y 50 muertes violentas por cada 100.000 habitantes. El año más violento de nuestra historia. Y este año va a superar al 2023 por cómo vienen las cosas. Y va a ser el segundo año más violento de la historia del país. Pero aparte de las desapariciones, de la tortura, de los estados de excepción constantes, de la militarización de las ciudades, de la... Es que, ñaño, eso es dictadura. Huele a dictadura, sabe a dictadura. Hay que ver si se llama dictadura nomás. Es lo único que estamos todavía por determinar. Estaremos informándoles cuando nos pongamos de acuerdo. Mientras tanto, sí, cojimíes. Mientras tanto, volvemos a anunciar lo de la perrita. Ya se llama Dobby. Puedes poner la foto de Dobby otra vez. Se perdió ayer 10 de agosto, 4 de la tarde, en la estación de la Ofelia. Parece que las personas que la tomaron se la llevaron a Cutuglagua. Eso es lo que se entiende. Información, puedes poner el teléfono para la información. 096-331. Verás mi generador de caracteres, ¿no? La velocidad. Ya está escribiendo. 8785. 096-331-8785. Ese es el número para cualquier pista que tengan de la Dobby que está perdida y nos urge encontrarla. Apenas aparezca, por favor, queremos saber que apareció, ¿no? Queremos el detalle, la buena noticia. Bukele tiene bajo control total si alguien habla mal del gobierno. ¿Sabes que me he puesto a ver unos pequeños documentalcitos chiquilingos del tema Bukele en El Salvador sobre cómo llegó hasta donde está y cada paso que anda dando y cada decisión? Chuta, ñañez, bien polémico. Hasta los terrenos, hasta cómo están acaparando ciertos sectores industriales, especialmente agro, de El Salvador. Y fuera de eso, claro, todas las maras están en la cárcel, los crímenes han disminuido casi a cero, sí, todo eso también. Pero todo lo que hay detrás, la verdadera historia detrás de El Salvador, ¿no? Cómo se llegó hasta donde se llegó, las denuncias de que han negociado y que ha habido acuerdos, eso a mí me parece menos grave. Sinceramente les digo, porque el año 2023, para regresar a Ecuador, aquí hubo muertes violentas, lo que quiera. Era el año más violento de nuestra historia hasta ese momento. Entra Noboa, que entra a finales del 23, no le puedes culpar de nada del 23 realmente, porque entró casi al cierre de noviembre. Y resulta que en el 24 y en el 25 y en el 26 vemos que esas cifras fluctúan. Sí, en el 24 hubo un descenso por el famoso decreto de conflicto interno armado, pero fue una burbuja que explotó enseguida y después ya tengo esta imagen clara. Septiembre, octubre ya estábamos de regreso a los mismos números de muertes violentas y desde ahí 25 igual. Terrible, empeoró. Lo que parecía imposible sucedió. 25 fue el año más violento de nuestra historia. Y ahora resulta que el 26 va por ese mismo camino. Entonces algo está fallando, es evidente que no hay una estrategia de seguridad. Es obvio que no tenían ningún plan de seguridad cuando llegaron. Pero la pregunta que me surge a pocos días de cumplir 34 meses en el poder esta administración, este presidente, este régimen, es sencilla. ¿Por qué no hacen algo? ¿Por qué no hacen algo que dure en el tiempo? ¿Por qué no combaten la violencia? De alguna manera. Ellos van a decir, por ejemplo, si tú les sugieres que hablen con las bandas, que pacifiquen el Ecuador. Nosotros no negociamos con criminales. Sí, puede ser, pero hemos visto videos donde tampoco es que los hagan pasar un mal rato, ¿no? Yo, por ejemplo, cuando lo atraparon a alias Fito, vi camaradería incluso. No sé, tal vez yo estoy equivocado. Entonces, ustedes no están combatiendo nada. Seamos ya honestos. Honestidad brutal, como dice el cantante argentino. Honestidad brutal. Ya ustedes no están combatiendo nada. ¿Por qué no están combatiendo nada? Porque no les conviene, como dice el mensaje de nuestro oyente. Se acaba el control de nuestras vidas, se acaba que estemos asustaditos, se acaba que no queramos salir a protestar. Si realmente combatieran la inseguridad y la violencia en este país, se les acaba el discurso, se les cae la careta. Con eso de la inseguridad y la violencia es con lo que nos tienen todo el día embobados, todo el día viendo Crónica Roja, que si los decapitados por acá, que si masacre en la playa de por acá, que si mataron a quien mataron ahora en otro lugar del Ecuador. Entonces, yendo más allá en mi análisis y dándole la bienvenida a Licenia Espinel, que ya está lista con la información, perdón por ese minuto que me demoré, lamento muchísimo, voy a mandar un ramo de flores al departamento de noticias al respecto. Este gobierno se sostiene en parte por el apoyo de la Casa Blanca, se sostiene en parte por que su política gira alrededor del Fondo Monetario Internacional. Obviamente están las Fuerzas Armadas y la policía, que al ser los únicos que legalmente pueden estar armados, sí sostienen a los gobiernos o dejan de sostenerlos, pero yo creo que este gobierno se sostiene principalmente en la mentira de la seguridad. Eso es lo que más les sostiene, más que los gringos, más que el Fondo Monetario y más que la policía y las Fuerzas Armadas. Ese es un análisis que acabo de hacer ahorita. Me saqué de la manga, verás. No tenía idea que esto iba a pasar. Ya volvemos.
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3: Actualizamos la información en Punto Pi. Les saluda Licenia Espinel. El Registro Civil informó que la emisión de cédulas y pasaportes presenta interrupciones de escala nacional este martes 11 de agosto. Según la institución, el inconveniente se debe a problemas técnicos con su proveedor de servicios que afectaron temporalmente sus sistemas tecnológicos. Los equipos técnicos trabajan para restablecer la atención lo antes posible y el Registro Civil anunció que informará por sus canales oficiales cuando los servicios vuelvan a operar con normalidad. La institución ofreció disculpas a los usuarios por las molestias ocasionadas e indicó que comunicará la reactivación de los servicios mediante sus cuentas. Por el momento, el Registro Civil no ha informado una hora estimada para normalizar la atención. Entre tanto, la Agencia Metropolitana de Tránsito informa que debido a la falla de energía eléctrica de uno de los centros de datos de la Corporación Nacional de Telecomunicaciones, existe intermitencia en algunos servicios en línea del portal institucional. están trabajando para restablecer por completo el sistema. También el Sistema Nacional de Contratación Pública informa que durante la mañana de hoy se registra intermitencias en el acceso al portal de compras públicas debido a inconvenientes técnicos relacionados con la conectividad externa provista por el proveedor de servicios. Los equipos técnicos del CERCOP realizan un monitoreo permanente del sistema y coordinan las acciones necesarias con el proveedor de servicios para restablecer la normalidad en el acceso y funcionamiento del portal en el menor tiempo posible.
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3: Efectivos del Cuerpo de Bomberos de Quito trabajan desde anoche atendiendo una emergencia generada por un incendio forestal en el sector de Rayucucho, en Calacalí. Al momento, el personal realiza ataques directos al incendio con 6 cuadrillas para poder controlar el avance del fuego. Además, efectúa el monitoreo constante del comportamiento del incendio con aeronaves no tripuladas.
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3: En el ámbito internacional continúan las labores de búsqueda y rescate más de 24 horas después del terremoto de magnitud 7.4 que sacudió a Colombia y ha dejado al menos 224 muertos según las autoridades locales citadas por la agencia Reuters. ASO Capitales reporta de su lado más de 900 heridos. El Servicio Geológico Colombiano ha registrado decenas de réplicas desde el sismo, algunas durante la noche y la madrugada, mientras organismos internacionales activan mecanismos de asistencia y ofrecen apoyo al país.
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3: 11 horas con 5 minutos, 11 con 5 minutos, Juan Carlos Cabezas con información cultural.
4: La narrativa completa de César Chávez Aguilar, publicada en 2025, reúne 4 momentos. Sus primeros relatos, y en la parte central, los cuentos incluidos en sus libros, Herir la perfección y Otelo Hostel. Sin embargo, el trabajo no termina ahí, pues incluye un capítulo de notas de viaje, donde reflexiona sobre la movilidad, la experiencia turística y la huida. Es uno de los segmentos más interesantes de la publicación Obras Completas de César Chávez. Para Punto Pi, Juan Carlos Cabezas.
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3: Finalizamos el Punto Pi con la nota deportiva de Ángel Guanuche.
5: El lateral ecuatoriano Josué Caicedo, de 18 años de edad, inició este martes una nueva etapa en su carrera al incorporarse a los entrenamientos del Barça Athletic, filial del Fútbol Club Barcelona de España. El defensor llegó a Barcelona el lunes y ya realizó su primer entrenamiento junto al plantel, tras conocer al técnico Giuliano Belletti y a sus nuevos compañeros. Caicedo llega en calidad de cedido desde Liga Deportiva Universitaria de Quito para reforzar el lateral izquierdo del equipo azulgrana y buscará adaptarse rápidamente al grupo. Su primer reto podría ser este próximo sábado 15 de agosto, cuando el Barça Athletic inicie su pretemporada con un partido amistoso. Reportó para Punto Pi, Ángel Guanuche.
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0: Sí, sí, sonido, sí. Probando, probando, sí. Estamos de regreso con el Pato y el Esteban en Radio Pichincha, aquí en la Mallorca, sector La Floresta, que ya está acabando de pavimentar el alcalde, dicen. La verdad es que ya está casi todo el barrio listo. Y yo no sé, pero de lo que me dijeron, es un trabajo que no es un bacheíto, así por encima, sino que fueron hasta el fondo. Volvieron a poner la base, volvieron a poner el... Y entiendo que esta clase de repavimentaditas duran entre 20 y 25 años. Así es que sale. Entonces ha sido una obra completa para los que andan, que les estorban las obras. Vean, agosto es el mejor mes para hacer obras de asfaltado. Punto. Primero porque mucho no llueve, segundo porque los guaguas están de vacaciones, no hay los buses escolares, tercero porque la gente está en Tonsupa y se ha ido de vacaciones, entonces no hay tanto tráfico, cuarto porque algo hay que hacer, hay que justificar que le hayan electo de alcalde, y quinto, hay que hacer ahorita, porque ¿cuándo más, pues? No quieren que haga las obras, porque si hace obras, ¿qué por qué hace ahorita? Si no hace, que ¿por qué no ha hecho pronto? Me decía alguien, en una conversación real, me decía, claro, se pone a hacer los asfaltados todos al mismo tiempo porque ya vienen las elecciones. Las elecciones igual iban a venir, ¿no? Las elecciones normalmente vienen, señora. No es que las podemos aplazar. ¡Ah, no, espera! Sí podemos adelantarlas, sobre todo. Esta elección estaba programada para mediados de febrero del 2027. Estábamos recién ahora que estamos agosto a septiembre, octubre, noviembre, diciembre, enero, febrero. Casi 6 meses de la elección. Ahora no. Ahora estamos a 3. 3 y un poquito. Y en ese sentido, pues, claro, parece que el que adelantó las obras para que parezcan parte de la campaña es el alcalde y no que el CNE es el que adelantó la elección, ¿no es cierto? Eso parece. Y está bien que usted siga creyendo en cucos ya estando vieja. Pero bueno, así sale. Vieja con todo cariño, no estaba usando la palabra peyorativamente, sino como ya está grande. Vayan a creer que estoy con edadismos. Discriminando a la gente por la edad, no es el caso. Y es que es curioso porque esto ya han hecho antes, ¿no? Por ejemplo, no me olvido, cuando se ponen a cambiar los reglamentos del CERCOP y los procesos de compras públicas y de para presupuestar o para poder tener dinero para los proyectos se caen por culpa del CERCOP. Eso va a parecer que es culpa de la alcaldía. Perfecto. Entonces procedamos nomás. Diles a los del CERCOP que les pongan el pie a cada rato. Ya. También, ¿sabes qué? Saquemos el cobro de recolección de basura, pongámosles en el agua. ¿O cómo era? O saquémosles del agua y pongámosles en la luz. Ya ni me acuerdo la trampa. Pero para que parezca que es culpa del municipio, si es que hay cobros excesivos o lo que sea que sucede en ese caos que se les va a armar porque ni siquiera les vamos a avisar con tiempo, dale, pum, que explote y que parezca que es culpa del municipio. Ay, tenemos las cámaras del ECU 911, sí, pero esas ya les entregamos, no importa. Hagamos como que vamos y nos hacemos cargo nosotros de las cámaras que nosotros mismos ya estábamos hecho cargo, pero ahorita necesitamos que parezca que nos estamos haciendo cargo ahorita y no antes. Porque ahorita es la campaña. Entonces ahorita vamos a hacernos cargo de las cámaras que ya estábamos hecho cargo. Para que parezca que nos estamos haciendo cargo ahorita. Seguro alguien cae. Seguro alguien cae. La gente nació ayer. Así somos. De la maca mismo. Nosotros no salimos del vientre de nuestra mamá. De la maca nos caímos. ¿Qué más hay? Este tipo de trampitas se han vuelto populares, verás. Es parte de... Son jugadas maestras, ¿no? Lo de la... Lo que le perjudicaron, pues, a los municipios, a las prefecturas, para no poder gastar el 70-30 famoso, que la Corte Constitucional, espérate un ratito, deja ver si están ahí. Estoy golpeándole a la Corte Constitucional, pero no responden. Creo que están dormidos, como es costumbre. Entonces, bueno, mientras toman la siesta los de la Corte Constitucional y no declaran inconstitucional algo que evidentemente lo es, porque ni siquiera hay paridad, el gobierno central no tiene las mismas restricciones. Ok, todos esos proyectitos, todos esos fondos, todas esas obras, toda esa cultura, todo lo que se tenga que caer, que se caiga y que parezca que es culpa del municipio. Perfecto, sí, porque además a nosotros nos atropelló el camión de la basura ayer, ¿no? Entonces, así somos, nos hemos de tragar ese cuento también. Qué bestia, qué belleza. Bueno, en un tema internacional me puse a conversar con Claude. Me encantaría poderle, le puedo invitar a Claude a conversar aquí con nosotros. Chévere. Le voy a habilitar este micrófono. Y tú me dices, Pato, ¿puedo sacar este micrófono de aquí? Sí, creo, ¿no? Para... Ya voy a hacer tonteras, verás. Y eso que nadie me dice nada. Nadie me dijo, cuidado, Quique, no saques los micrófonos porque se pueden romper. Ya está. A ver, es que lo que quiero es que se oiga la conversación bien. Ahí está. Le llamábamos mejor al... Es que Claude es una aplicación. No es un invitado. Verás esto, ¿no? Me puse a investigar sobre qué es el DSA. Me llamó mucho la atención este fenómeno, vi unos videos y dije, algo está pasando en los Estados Unidos que me llama la atención. El DSA resulta ser que es, así le llaman, ¿no? Un ala progresista más de izquierda del Partido Demócrata, que siempre ha existido. Por ejemplo, el DSA tiene, ya su fundación es en... los 70s, o sea, tienen casi 50 años de vida. Lo que pasa es que recién ahora como que están tomando más relevancia. Entonces, en estas últimas semanas se han dado algunas victorias y claro, tú le preguntas a Claude, por ejemplo, voy a saludar con Claude, ¿ya? Hola, a ver qué me va diciendo, ¿ya? A ver, hola. Yo les voy a ir poniendo los audios de lo que me va diciendo, ¿ya?
1: Hola, ¿en qué puedo ayudarte hoy?
0: ¿Se escucha bien? Perfecto. Verás. Claude, quiero conocer más detalles sobre el DSA, que es esta ala progresista del Partido Demócrata en Estados Unidos. Cuéntame detalles históricos y un poco cuáles son sus líneas de pensamiento. Ya le mandé, y es así, oyeron ustedes, entonces ahora tenemos que esperar a que responda, y vamos a poner el audio de lo que responde, ¿ya? Aunque está medio largo, pero créanme, vale la pena. ¿Ya? Sí se mandó su mega texto. Ya, ahí vamos.
1: Aquí va un panorama del DSA, Democratic Socialists of America. Importante primero, el DSA técnicamente no es una ala del Partido Demócrata. Es una organización independiente, NMEE. No hay sistema de afiliación partidaria formal como en otros países, así que el DSA funciona por fuera del partido, pero muchos de sus miembros se postulan en las primarias demócratas usando esa vía electoral como estrategia práctica. A esto lo llaman dirty break, usar la boleta demócrata sin ser del aparato del partido. Historia. Fundado el 20 de marzo de 1982 por la fusión de dos grupos, el Democratic Socialist Organizing Committee, liderado por Michael Harrington, y el New American Movement. Harrington venía de una tradición socialista democrática anticomunista, crítico tanto del estalinismo como del capitalismo desregulado. Durante décadas fue una organización pequeña de unos pocos miles de afiliados. El punto de quiebre fue la campaña presidencial de Bernie Sanders en 2016. La membresía saltó de 6.500 a 80.000 en pocos años. Para julio de 2026, el DSA superó los 120.000 miembros, convirtiéndose en la organización socialista más grande en la historia de Estados Unidos, superando al Partido Socialista de América de Eugene Debs, que llegó a 113,000 miembros en 1912. Daily Signal Estructura. Su órgano de gobierno nacional es el National Political Committee, actualmente con Meghan Roemer y Ashiq Siddiq como co-presidentes. Wikipedia. Es una organización de gran tienda, Big Tent, es decir, alberga distintas corrientes socialistas bajo un mismo techo, desde marxistas más ortodoxos hasta socialdemócratas moderados. Tiene cientos de capítulos locales, Nueva York, Los Ángeles, Chicago, Twin Cities, D.C., etc., cada uno con bastante autonomía. El capítulo de Nueva York es el más grande y políticamente influyente, con más de 14,000 miembros. Líneas de pensamiento. Plataforma. Se autodefinen como socialistas democráticos. Buscan una economía donde los trabajadores tengan control real sobre las decisiones que afectan sus vidas, no solo el Estado o mercados privados. Ejes centrales. Vivienda pública y control de rentas, sanidad universal, Medicare for All, sindicalización y derechos laborales, Green New Deal, justicia climática, gratuidad educativa y condonación de deuda estudiantil, impuestos e los ricos. Tácticamente combinan tres frentes, electoral, apoyar candidatos propios o dentro de primarias demócratas, organización sindical laboral y acción directa a movimientos sociales. En 2025 adoptaron el antisionismo como principio central de membresía ADL, una postura que ha generado fuerte controversia y críticas de organizaciones como la ADL, que la caracteriza como antisemita en efecto. Actualidad, 2016. Han tenido una ola de victorias electorales recientes, la más notoria siendo la elección de Zoran Mamdani como alcalde de Nueva York. Candidatos del DSA vienen desplazando a demócratas titulares, incluso a progresistas consolidados en Nueva York y Colorado, y un candidato del DSA está en camino a ser alcalde de Washington, D.C.
0: Bueno, eso es lo que dice la Claude sobre esto de el DSA, que me llama mucho la atención, ¿no? Democratic Socialists of America, socialistas demócratas de América o democráticos. El asunto es que de ahí sale el alcalde de Nueva York. La última del alcalde de Nueva York, que lo sigo en Instagram, les recomiendo, tiene siempre detalles pro comunidad, pro la gente, proletariado. Y la última vez que lo vi salió en una campañita contra Amazon, porque al parecer esta empresa que domina el planeta ha tenido la delicadeza con sus empleados de darles ropa que dice Amazon, en camiones que dicen Amazon, con paquetes que dicen Amazon, y resulta que cuando averiguas son contratados por otras empresas. Es como una suerte de tercerización paralela, ¿no? Medio raro, ¿no? ¿Por qué no lo haces como Amazon? ¿Por qué no les contratas como Amazon, la empresa, el nombre oficial? ¿Por qué usas otras empresas paralelas? Entonces, Mondani, el alcalde de la Gran Manzana, ha dicho que va a poner en regla a esta gente y que no pueden surfear la ley así como les da la gana, solamente porque no dicen que es de Amazon, pero cuando es de Amazon. Y ahí salen unos empleados de la empresa protestando, claro, y bueno, esto que está pasando en Estados Unidos con Ocasio-Cortez, por ejemplo, Alexandria ya está sonando para la papeleta presidencial de 2028, me parece, que es 28, ya no falta tanto. Y está lo de Bernie Sanders. Bernie ya es un poquito mayor, ¿no? La otra vez estuvo hasta enfermo en el hospital y todo, pero ahí está la historia del DSA. Socialistas Demócratas de América. Y claro, yo le digo a la progresista del Partido Demócrata, no es técnicamente perteneciente al Partido Demócrata, pero está perfecto que se esté abriendo espacio, ¿no? Y que ya tenga varias apariciones estelares, ¿no? Gente que esté yéndose al Senado. Yo le pregunté también a Claude en otra conversacioncita, que si quieren no sé si valga la pena seguir reproduciendo, pero le pregunté si este fenómeno era un patrón que podía tener injerencia electoral nacional. Me dijo no. Me dijo todavía no es eso. Me dijo puede ser que en un futuro cercano o mediano se convierta en eso, pero en este momento no lo es. Entonces le pregunto, ¿y entonces qué es? Me dice, este es un fenómeno dentro del Partido Demócrata. Eso sí es. Ya hay ahí un aspecto, un hecho que analizar. Que estos candidatos que entran al Partido Demócrata a disputar primarias, pues ya están obteniendo puestos, nominaciones, etc. Estos candidatos que provienen realmente del DSA, más que del Partido Demócrata como tal. No son Partido Demócratas, digamos, originarios, sino que son una suerte de forasteros, ¿no? Es como outsiders, porque forasteros suena medio ilegal. Y ya, pues, de ahí sale, por ejemplo, el alcalde de una de las ciudades más importantes del mundo, si no la más importante. ¿Y qué hace ese alcalde? Ese alcalde está poniendo mercados populares para que la gente coma, está poniendo facilidades para que los que arriendan casas no sean explotados y no sean estafados por los terratenientes de concreto. Y está, por ejemplo, defendiendo a los trabajadores para que Amazon les pague todo lo que le corresponde y no anden con empresas fachada escondiendo la precariedad que después van a ejecutar sobre ellos, etcétera, ¿no? Ese es el tan temido socialismo, ¿no? Que lo venden como un cuco, ¿no? Hoy me subo al carro de un señor que nos trajo hasta acá a la Floresta. Y veníamos con un compañero de trabajo. Y este compañero de trabajo se manda un comentario chistosísimo. Dice, todo esto es cultura suburbana de comediainvoluntaria.com, por si acaso. Y le dice al chofer, le dice, ¿y usted qué opina, pues, de Lenin Moreno Garcés? El otro se ríe un poco, así como medio tímido, medio asustado. Y le dice, pero vea, es el hombre que nos salvó. Le dice mi compañero al chofer. Y el chofer dice, sí, claro, claro, claro. Imagínese, ahorita estuviéramos peor. Yo no sé si respondió sarcásticamente para seguirle la corriente a mi amigo, que evidentemente estaba molestando, o si lo dijo en serio. ¿Pero cómo peor? ¿En qué universo estaríamos peor? Todos los indicadores, pero es que son todos, ni siquiera es como que coincide uno o dos, no, no, no. Todos los indicadores, todos, todos, todos, deserción escolar, muertes violentas, narcotráfico, todos los indicadores empezaron a dispararse en el 2017-18 con Lenin Moreno Garcés a la cabeza. Todos. Señor, ¿cómo vamos a estar peor? Menos mal que... Sí, a veces no entiendo a la gente. Se queja aquí una amiga, la Marce, de que su motor eléctrico de la puesta está quemado por la variación de voltaje y los cortes de electricidad momentáneos. Sí. Y después es un lío pedir que te devuelvan los electrodomésticos, los de la empresa eléctrica, cuando les da la gana, ¿no? Te devuelven o no te devuelven o se demoran. Yo de vos voy a pedir la devolución del motor. A ver, después de esa conversación con Claude, me voy. Claro, imagínate el comentario, o sea. Lenin Moreno nos salvó porque ahorita estuviéramos peor. ¿Peor que cuándo? ¿Peor que en qué momento? No, no, es que ni siquiera entiendo. Ahí es cuando, como dice la María Laura, ahí es cuando yo ya no me desgasto. Sí, ahí es cuando yo ya me guardo las fuerzas, las energías para otra búsqueda más loable, ¿no? Quique, todavía hay gente bestia, dice. Justo por esto que cuentas, Quique, estamos acabados como país, dice la María José. Moto Door, es verdad, la mayoría de veteranos florindos dicen que ese tipo de gente traerán las tecnologías de Estados Unidos para estar mejor. Lo único que traen son problemas. Claro. Claro, mira quién se está metiendo aquí. Se están metiendo los de Palantir, se están metiendo los del gobierno de Israel. Es decir, ¿ustedes vieron esos eventos en la playa? No sé si fueron en Manta. ¿Qué me vas a hacer? ¿Qué viniste a hacer? ¿Vas a arreglar el problema? Pero si solo le desenrosqué, no pasó nada. Miren, aquí está la prueba de que no está nada dañado. ¿Se acuerdan esos barquitos que empezaron a incendiarse, que los bombardearon? Ese caso conocido, que eran como una docena de embarcaciones, no estoy seguro, no me acuerdo cuántos, pero eran bastantísimos. ¿Qué creen que tuvo que ver el gobierno de Estados Unidos con eso? Fue una operación en conjunto, igual que fue una operación en conjunto cuando llegaron supuestamente a destruir un campamento de entrenamiento para delincuentes terroristas del comunismo. ¿Y qué pasó ahí? Después se supo que era una granja lechera, hermano. Vendían lechita para que comes con tu cafecito, tu panceto. ¡Qué bestia! Para eso traen a los estadounidenses al Ecuador, para que gente como Eric Prince venga a hacer, quién sabe qué diablos vino a hacer, porque no sabemos hasta ahora qué vino a hacer. No sabemos qué diablos o cuánto diablos cobró, porque hasta ahora no sabemos cuánto diablos cobró. Y más el show y todo lo que le presentaban como parecía. Yo no sé mucho de los Avengers, pero dame un superhéroe buenísimo del universo Marvel o algo. Dame uno. Como Thor. No, como Iron Man. Ya. Ese era Eric Prince, Iron Man. ¿Y? ¿Dónde está Eric Prince? ¿Dónde están las cuentas de cuánto cobró, de qué hizo, de su informe de labores, de algo? Y nos vendieron a Eric Prince full. Yo ya le estaba agarrando cariño. Yo dije, ya es ecuatoriano este pana. Pero un día salió de aquí, no lo hemos vuelto a ver, no sabemos nada de él. Nos abandonó el hijo de 30. Creo que se fue a comprar media de tabacos. No volvió nunca más. Eso están trayendo. Eso están importando. El acuerdo de cooperación militar de Ecuador con Estados Unidos, ese viene firmado desde el gobierno del anterior presidente, si es que a eso se le puede llamar presidente. Pero desde ese gobierno ya teníamos el acuerdo firmado, es decir, ya tenían el aval para estar aquí, para entrar, para hacer de las suyas. El gobierno del presidente anterior, si es que a eso se le puede llamar presidente, empezó en 2021, ¿no es cierto? 2021. Sí, digo bien. Se suspendió a mediados de 23 y después elegimos al nuevo gobierno en finales de 23. Pero en el 2021, cuando el anterior gobierno, si es que a eso se le puede llamar gobierno, empezó en funciones. Oye, pero es que ahí es cuando todo se descalabró. A partir de la firma del acuerdo, casi parecen hechos que por su temporalidad no sé si deberían ser obligatoriamente coincidencias, pero me queda la duda. A partir de la firma de los acuerdos con Estados Unidos en el 2021 por parte del gobierno anterior, si es que a eso se le puede llamar gobierno, se dispararon las muertes violentas en las cárceles, se dispararon las muertes violentas en el país. Las matanzas, las masacres carcelarias. empezamos a ser un país más invivible desde ese momento en el tiempo. Otra reflexión que no sé de dónde me saqué y que espero, no sé si tenga la correlación que quisiéramos, pero podría tenerlo tranquilamente. Yo no sé si no podíamos nosotros solos y de repente con la llegada de otros empezamos a no poder peor. No tiene mucho sentido lo que estoy diciendo, pero en general no tiene mucho sentido lo que yo digo normalmente. El Salvador del Floriburros, esos mensajes ya son como, perdón a este noble animal, seguramente tiene más neuronas. Regalos Gourmet dice, ¿qué piensas de la candidatura de Luzárraga? La doctora Mónica Luzárraga, por favor. A mí me parece una persona que sí está preparada para el cargo que la vida le convoque. Prefiero Mónica a Cintia, prefiero Mónica Roche, prefiero Mónica, no le conozco a mucho al señor David, no me acompaña mucho mi apellido Norero, así que si fuera ciudadano guayaquileño tendría que pensarlo, estaría bien peleado, pero votaría por ella o por el alcalde en forma de su abogado. Excelente programa para apoyarnos a sortear este vía crucis de país. No, tampoco vamos a sortear el país. Ya, a veces es abandonen el país, ahora dice sortearlo. Ah, sortear el vía crucis, ya, ya. Solo le trajeron para que injurie, sí. Dice que la desocupación de las hermanas Villavicencio. No, increíble, ¿vieron el documental de Villavicencio en la tele? Yo no, pero supe que hubo semejante evento. Fuera de que si hay algo de cierto en la teoría del documental o de que si los capítulos están hechos ya ceñidos a la realidad en algún porcentaje, estoy seguro que esos capítulos no hablan del celular del señor en el río Tomebamba, estoy seguro de que esos capítulos no hablan de la sospechosa actitud de todo el equipo de seguridad que lo acompañaba ese día y de cómo todos de repente no aparecieron y salieron por otras puertas, etcétera, etcétera, etcétera, etcétera. Estoy seguro de que de eso no habla el documental. Pero aparte de eso, lo más grave de este documental es que no pueden espectacularizar así la justicia. Eso no se hace. Eso está muy feo. Háganse ver. Es como la obra de teatro esa, ¿se acuerdan? Chuta, hasta mi primo se metió en ese lío. Del cuaderno de Hello Kitty, ¿se acuerdan? Hizo una obra de teatro. Y esa obra de teatro era auspiciada por la fiscalía, creo. No, eso es una broma. Es una broma. Es una broma que puede tener dos vertientes. La primera es, no tengo las suficientes pruebas para que esta teoría pegue en la corte, así que voy a sacar un documental. Para, digamos, darle un poquito más de fuerza a nuestros postulados, a nuestras ideas locas, y que la gente, digamos, termine idiotizada, digamos. Que no tiene nada de malo estar idiotizado. Es un estado en el que podemos caer cualquier momento. Yo a veces caigo. Entonces, estás idiotizado con la teoría. El rato que salga la sentencia vas a decir, pero si vieron el documental, pero si ahí estaba clarito en el documental todo. Sí, el problema es que no sacan documental de el 90% o menos o más, pero aproximado, de casos sin resolver de crímenes violentos en este país desde hace años. Solo sacan de ese. ¿Qué será? ¿Que ese les conviene o algo? Yo creo que mucho le han maltratado al desaparecidito. Ya mucho, mucho. Y todos son, creo yo, cómplices de que exista ese maltrato. Y la otra vertiente de que salga eso ahí en la tele es porque tienen intereses electorales. Tal vez. No sé, no. Me late. O solamente si es que Pavel Muñoz empieza a asfaltar las calles en agosto es porque vienen las elecciones. No, no. El documental de Villavicencio en Teleamazonas Eso sí es, tiene el timing correcto, ¿no? Eso no está dentro del proceso eleccionario. Ya voy a dejar de hablar tonteras. Mejor les voy a saludar a mis invitados que ya llevan un rato aquí aguantándome y ya no creo que están pasándola muy bien, que digamos. Están conmigo de Tiempo de Bufones Andrés Santos y Jimena Felicita. Uh-huh. Ya, perfecto. Ustedes están organizando unos eventos simpáticos, ¿verdad? No entiendo todavía. Ajá, no entiendo. Empecemos por una pregunta.

0: bien en un camino espiritual o en una búsqueda de una realización personal. He sido parte del laboratorio Workshop de Buffone, y pues ya hemos terminado el ciclo de estudio de formación y hemos decidido continuar con estas jornadas. Lo que nos interesa es poder llevar a la gente este conocimiento, esta reflexión a partir del bufón. Este como un lenguaje artístico, también simbólico, y también como una relación entre el poder y el arte, en términos generales. Y bueno, pues la jornada, este tiempo de bufones específicamente es una jornada donde vamos a tener formación con un taller de máscaras, un conversatorio y también una fiesta bufa. Esto va a ser el 29 de agosto, eso en términos generales.
1: Fiesta bufa. Por favor, Andrés, le damos la bienvenida también a Andrés Santos. ¿Puedes, por favor, explicar esto de la fiesta bufa? Y si quieres extenderte en los detalles, pues encantado.
2: Bien, muchas gracias, Quique, por esta invitación. Mi nombre, como tú dices, Andrés Santos, también soy docente, investigador, creador, actor, desde el teatro físico, desde la expresión corporal. Y claro, como dice la Jimena, a nosotros nos interesa mucho este territorio en donde se evidencia esta diversidad de cuerpos que tenemos en el país, y desde ahí nace esta celebración de la fiesta bufa, ¿no? Porque previamente a la celebración de la fiesta bufa va a haber un taller, de una masterclass de la máscara y el bufón, y un conversatorio acerca del bufón, ¿no? Que tiene como su eje temático, y si todo lo que obedecemos fuera un chiste, ¿no? Poder, ficción y humor. Entonces, después de toda esta trayectoria, viene la fiesta bufa, es un lugar donde, como eso, como evidenciamos la diversidad de cuerpos que forman nuestro territorio. Me parece que es súper importante poder generar un evento acerca del bufón, ¿sí? Y en la ciudad de Quito, más que todo porque este encuentro está atravesado, Quito, la ciudad de Quito está atravesado por situaciones difíciles en cuanto a la cultura, en cuanto a la apropiación de espacios urbanos, públicos, a la diversidad de los cuerpos, como dije, a la tolerancia y a la seguridad. Entonces, eso queremos como convocar a gente de la ciudad de Quito, también digamos a gente que venga desde provincias, pero generalmente a la gente de todas las zonas de la ciudad de Quito, para juntarnos a hablar sobre eso, sobre lo que nos pasa, ¿no? Pero desde una manera constructiva, positiva, y qué mejor lugar que la risa, ¿no? Que la risa, no desde lo burlón, sino una risa que contagia para poder criticar y mirar la realidad en sus diversas formas. Y poder así crear también una colectividad, ¿no? Digamos, como digo, la risa es contagiosa. El humor, como eso, como que nos crea una colectividad, y para mí es súper importante desde ahí, ¿no? Desde ahí generar estas posturas, construir colectividad y poder mirar la realidad para cuestionarla.
1: ¿Por qué dices sin burlarnos? ¿Cómo? O sea, ¿humor limpio? ¿O estás hablando más de...?
2: Si no, digamos... porque usualmente cada burla tiene su efecto como eso, como tiene algo triste detrás, ¿no? Tiene algo triste, algo que criticar, digamos, cuántas veces al reírse llora, como dice el poema.
0: Algo dramático, ¿no?
2: Algo dramático. Entonces nosotros no queremos como hacer, estamos descubriendo, digamos, en cuanto a este laboratorio de la risa, el humor y lo político que lo dirige Emmanuel Mena, estamos descubriendo eso, un humor desde lo geográfico, de lo que somos nosotros, ¿no? Desde gente del sur de Quito, desde gente del norte, de la mitad del mundo, desde el centro. Entonces, claro, podemos como hablar sobre diferencias que tenemos, ¿sí? Y burlarnos desde esas diferencias, pero sin crear como una jerarquía, una superioridad, sino para aterrizarlo en una realidad, cuestionarla y llevarla hacia un plan que proponga algo, ¿no? En la cultura, en estos cuerpos, ¿no? Yo creo que es muy importante no burlarnos, porque la burla crea separación, y lo que nosotros buscamos es colectividad, ¿sí? Que es el humor, que es la risa, no la burla. La burla crea como diferenciación. Y
1: claro, pero sí hay gente que se gana que se burle uno, ¿no? O sea, digo, hacen méritos, a propósito, no sé. Yo les llamo comedia involuntaria. burlarse, ¿no? No sé si es tan peyorativo como suena. O sea, la palabra sí tiene una connotación, evidentemente. Me estoy burlando de ti.
0: ¿Cómo? O sea, aquí sería como un poquito contextualizar y podemos abordar desde cómo nace esta figura del bufón. Aquí tenemos nosotros una premisa. Decimos que toda forma de poder necesita ser creída.

0: antes de ser obedecida. Entonces, las instituciones, los liderazgos, las jerarquías no se sostienen únicamente con la fuerza o la ley, sino que existen relatos, símbolos, ficciones que hacen que esto sea legítimo. Entonces, aquí en este mecanismo que identificamos aparece esta figura del bufón. Y esta figura del bufón históricamente ha sido marginada, ha sido de una forma busca y revela las contradicciones de este poder. Entonces, ahí es que aparece este humor, la risa, como una forma, como una herramienta para que se develen estas cosas que el poder o esta legitimación pretenden organizar y también, de alguna manera, se me fue la palabra, naturalizar. Entonces, ahí viene la risa, el humor no sería ya como algo superficial, sino en realidad es una herramienta donde tú aprendes a conocer, aprendes a reflexionar, te burlas de aquello, ¿y qué produce? Esa es la pregunta que nosotros nos hacemos en el conversatorio, una de ellas. ¿Qué es lo que produce que tú te burles del poder? ¿Qué causa en el poder? ¿Qué sucede en la gente y en el poder?
1: Por ejemplo, en los bufones antiguos, pasaba que se presentaban ante el rey y si decían algo que el rey encontraba incómodo, los mandaba a matar.
2: No, más bien no lo podían tocar el bufón. El rey no le podía tocar el bufón. El único que le podía mirar a los ojos y decirle lo que sucede con lo que está gobernando, lo que sucede en el pueblo, cómo lo mira el pueblo, y el rey no lo podía tocar. Era el único que estaba, digamos, para acompañar al rey. Podía matar a cualquier persona, digamos, decapitarla, pero el único que no lo podía tocar, el bufón, porque es el que tenía, como el Joker, ¿no? Tenía el comodín para incomodar, para decirle, es como eso, como su segunda cabeza, su mano derecha, ¿no? Era su aliado en lo malo y en lo bueno.
1: Pero si te pones a hacer chistes de el rey, hablemos de cualquier rey,
2: los defectos,
1: en cualquier época, en cualquier país, no sé si el rey se lo va a tomar tan bien, ¿no? Claro, el bufón
0: ahí viene lo bonito
1: de adentro, claro, el bufón de adentro, ese es otro personaje, pero yo me refería más a lo general, al bufón, claro,
2: contemporáneo, digamos,
1: sí, al que quiere hacerse el chistoso y hace bromas.
0: Es ahí
1: y
0: la astucia del bufón.
1: A los reyes no les gusta que se burlen de ellos.
0: El poder, exactamente, claro. Entonces de ahí su astucia y también esto que hablábamos de que no es una burla, tiene que ser algo tan sutil.
2: ¿Cómo lo dice?
0: Ajá, tiene que ser así, esa astucia es lo que nosotros desarrollamos.
1: Que no parezca.
0: Que no parezca, pero que sea, que produzca esa risa, porque es una realidad, es una verdad que no se puede negar, pero que tú te incomoda, incluso llegas a aceptarla justo por eso, ¿no? Porque está ahí legitimado. Y eso es lo que te hace dudar, eso es lo interesante del bufón, cómo tú rompes esa estructura.
2: Claro, y el bufón no está ahí solo como para decirlo desde la comedia, sino un bufón también advierte, denuncia, alarma, ¿no? Digamos, mucha gente cuando tú vas en el parque elegido, ¿no? Hay mucha gente desde ahí, bufones, hablando de lo que sucede a nivel cotidiano en nuestra ciudad. Entonces es muy importante eso, digamos que el bufón a veces no está en estos grandes marcos de comunicación, sino están en lugares marginados, plazas, calles, bulevares, teatros, ¿sí?
0: En donde lugares masivos. Esos borrachitos sabios, que uno les escucha y es la verdad lo que dicen y de una manera que te hace, que te choca.
2: En la plaza grande, digamos, ajá, gente de la tercera edad, que les escuchas hablando así como espiando lo que ellos dicen muchas cosas desde su cuerpo, ¿no? Desde la diversidad. Y hay una cosa que también que es importante mencionar, que solo en las diferencias nos podemos encontrar, y eso es lo que recalca el bufón, la diversidad, la diferencia. Hay mucha contradicción en lo que dice la gente, ¿no? Y más que todo en estos territorios en donde buscamos homogeneizar los cuerpos, ¿no? Homogeneizar las creencias, homogeneizar decisiones en un lugar que es tan diverso, Quito, ¿no? Que es tan diverso a nivel de creencias, a nivel de cultura, a nivel de corporalidades. El bufón está ahí como para demostrar esa diferencia. Decir, lo que para ti es blanco, para ti es negro. ¿Sí? Lo que para ti es arriba, para ti es abajo. Entonces, es un lugar eso, de la denuncia, del entender eso, que hay factores que no se pueden controlar dentro de la política, del humor y de la risa, del humano, ¿no?
1: hay una conversación política en la que hay un punto en el que llegas a un callejón sin salida. El otro día me decía una amiga que ella no se desgasta escuchando la versión de los otros, que ya sabe cuál es, pero que realmente ha tratado de debatir muchas veces y que un tiempo lo intentó y que les enfrentaba y que conversaban y decía que, palabras más, palabras menos, y yo pienso algo parecido, que era como el Waze cuando te dice, sigue recto y ya no hay nada sino un precipicio. Entonces tú le dices a Waze, no, espérate, voy a volver a poner el destino porque me va a llevar a la muerte. Entonces a mí me pasa un poco eso, que a veces sí les escucho a los del otro lado, a los contrarios, y a veces quiero dejar de escucharles de urgencia porque me enfermo y siento una impotencia. O sea, siento como que nada va a cambiar, todo va a seguir igual, nadie va a cambiar de opinión, ni tú ni yo. Entonces sí, eso puede ser malo porque nos volvemos sectas, porque ya no abrimos las puertas al que opina distinto, pero bueno, que así sea. ¿Y ahora qué va a hacer el bufón?
0: Yo siento ya personalmente que que no tenemos criterio propio. Quizás esto que tú enuncias es eso, es una mirada donde simplemente es una repetición. Pero cuando tú percibo, puedes escuchar un criterio real, auténtico, diverso y propio, ahí está la relación de tolerancia real, resignificando esta tolerancia, ¿no? Sino que realmente escucharle al otro, que es algo que con la IA, con estas cosas que están pasando, nos están quitando ahí a nivel neurológico esas posibilidades de tener voluntad, de saber esperar, de escuchar, todas esas cosas nos están sucediendo. Y a la vez es como una desconexión entre este cuerpo, este ser humano, entre la relación natural, entre el cosmos y la tierra, entre nosotros mismos. Eso es la realidad que estamos viviendo. Pero sin embargo, también somos seres perfectibles, es decir, creo que cada persona en su tiempo-espacio va a poder dejar algo, y siento que el bufón en este contexto es necesario justo por eso, porque estamos ahora atravesados por la hegemonía, por algo que nos está siempre llevando a un orden establecido, y hay dudas, y también estamos justo en un tiempo de crisis, de grietas, donde se están apareciendo nuevas alternativas. Entonces, siento que nada es estático, siento que todo cambia, y siento que el arte es una posibilidad que te permite ver esas diversidades y esos caminos, esos rumbos distintos.
2: Y además también, digamos, dentro del teatro, es súper importante que eso, que es como una réplica de lo que sucede en el país, ¿no? Nosotros también venimos de la Universidad Central, nos graduamos de licenciados, hemos seguido formándonos dentro de esta carrera, y igual nos sentimos como a veces marginados, ¿no? Por estos teatros del poder, digamos, estas instituciones que al final se vuelven una institución del teatro. Entonces, por eso nosotros queremos abrir fisuras para gente que salga de las universidades, siente, digamos, ah, mira, yo no puedo estar en este mundo de la institución porque, digamos, es un mundo muy como hermético. Entonces voy a abrirme por el bufón, voy a abrirme por el teatro físico, voy a abrirme por el mimo, ¿no? Con estos, digamos, sublenguajes que no los llaman teatro en toda su figura. Y mucha gente, digamos, ahora en el laboratorio de la risa, el humor y lo político, son talleres de bufones que se dan periódicamente. En donde, en este caso, Emanuel Mena es el profesor, el que dirige estos talleres. Él se cuestiona, vienen cuerpos de diferentes sectores de Quito a decir lo que piensan, de lo que ven, de lo que observan, de su cultura, de sus tradiciones, del teatro, y contrarrestan con esta homogeneidad de políticas que tenemos. Y ahí nace la burla, ahí nace, digamos, el humor, ¿sí? Que hay mucha contradicción. Sí, que seguimos modelos foráneos cuando tenemos una cultura que no la terminamos de descubrir. Entonces eso es muy importante, digamos, porque como el humor, más que todo, es ponerse en los zapatos del otro. Sí, yo creo que el humor es, como dice, viene de los humores, ¿no? Cuando había la peste, estos efluvios que se contagiaban en los cuerpos. Entonces de ahí viene ese humor, es ponerse en los zapatos del otro, dejarse contagiar, dejarse afectar, permear por la cultura del otro. Y ahí viene como esta contradicción, este humor de lo diferente que somos los quiteños, ¿no?
0: Incomoda. Cuando hicimos la presentación final de laboratorio, la gente, eso es lo que recibimos de retroalimentación, el escuchar, pero no querer escuchar lo que estaba diciendo estos bufones. Y estos bufones justo nacen de estos cuerpos deformados, de estos cuerpos que son grietas, que son otras formas de vivir, de convivir. Entonces sí creo que contribuye a rompernos la cabeza, que siento que es necesario en este tiempo.
2: Y a renovar el lenguaje que tenemos aquí en el país, como tanto para explorar todavía, ¿no? No replicar lenguajes adoptados, sino como...
1: Dame un ejemplo. Crear.
2: Por ejemplo, digamos, en mi caso, yo vengo del teatro físico, ¿sí? Claro, yo me gradué de teatro clásico, personaje, jerarquía, ¿no? La cabeza es la que manda, la memorización de textos, pero lo cual a mí me llevó el teatro físico es a fragmentar el cuerpo, a decir, yo voy a hablar desde mis manos, y mis manos no pueden hablar primero un lenguaje, una lengua como el español, sino hablan desde su propia lengua, desde las falanges, desde la palma, el dorso, los carpianos, y desde ahí comienza y sale un lenguaje más móvil, ¿sí? Te voy a hablar sobre mis pies, cómo apoya el piso, cómo se desplazan, su incapacidad de moverse, por eso son torpes. Entonces hablan sobre la diferente inteligencia de las partes del cuerpo, y desde ahí comienza a hablar un poco sobre la metamorfosis. Digamos que somos un cuerpo que está en constante metamorfosis, y cuando quitamos la cabeza como eje jerárquico de todo el cuerpo, comenzamos a descubrir que en nuestras partes corporales habitan como estructuras que no son humanas. Sale la serpiente, que habla la Jiménez, muchos símbolos, sale el pez en el pie, sale el pájaro en la mano. Sí, entonces digamos, desde esos territorios me parece que son como eso, como fisuras, para poder como desjerarquizar el cuerpo que nos han montado, desjerarquizar que la cabeza es la que siempre manda. Hay algo que yo siempre digo, que decía, bueno, que dice Artaud, que es un teórico experimentador del arte, que dice que el intelecto está en la carne. El intelecto no está en la cabeza, el intelecto está en la carne. Y quien nos sale a la calle a vivir lo que sucede en el bus, en la plaza, y no le traspasen la carne, entonces no está construyendo el intelecto.
1: Bueno, vamos a ponernos de acuerdo en algo, que ustedes van a estar presentando un taller, un conversatorio y una fiesta bufa. Esto va a suceder, estaba viendo, en el ISPADE.
0: Uh-huh. Eso, el conversatorio.
1: Eso es
0: el taller.
1: El taller, ¿no es cierto? Sí. ¿El conversatorio también? No, ese es en la tienda teatral, pero es ahí cerquita, en la Ulpiano Páez y Patria.
0: Abajo
1: del ISPADE. Uh-huh. Ya. Y la jornada concluye con la fiesta bufa, que va a ser en la Casa Cultural Mercedes, eso es en Las Casas. Uh-huh. Pero están armando estos tres eventos como parte de este Laboratorio de la Risa, el Humor y lo Político de Tiempo de Bufones.
2: Esta jornada. Jornaleros de jornada que estamos como desde ahora activando. Y claro, y es algo muy importante porque primero viene la masterclass. Uh-huh. Sí, que se llama La Máscara y el Bufón, que imparte el docente Cocolo Rebelo Flor. Sí, que es de 3 a 5 de la tarde en el lugar, en el ISPADE. El ISPADE es un lugar, es un tecnológico, en donde se ha remodelado, tiene un nuevo espacio para presentar propuestas escénicas. Ahí va a ser la masterclass. ¿Sí?
0: Son cupos limitados, recuerden.
2: Exacto. Y $12 la preventa y $15 el día del evento. Después de la masterclass viene el conversatorio con el eje. Y si todo lo que obedecemos fuera un chiste. ¿Sí? Poder, ficción e humor. Que ahí hay algunos panelistas que están. Hernán Reyes, un sociólogo. Paola Bum Bum, que es una comediante stand-up. Yadira Aguagallo, comunicadora. Y mi persona Andrés Santos, que soy actor y pedagogo. Sí, la moderación va a ser por el Manuel. Eso va a ser de 5:30 a 7:30 de la noche en la tienda teatral, que justamente es abajo del ISPADE. Y por último vamos a cerrar con la fiesta bufa, que va a ser desde las 8 de la noche a las 2 de la mañana. El conversatorio es entrada libre. Sí, el masterclass es de $12, conversatorio, entrada libre, y la fiesta bufa, que va a ser desde las 8 de la noche a las 2 de la mañana, va a ser en la Casa Cultural Mercedes, el sector Las Casas, ¿sí?
0: $6.
2: Exactamente, $6, y la programación, Jimé, ¿cuál va a ser? Digamos, va a estar stand-up, DJs, DJ Catarsis, va a haber baile, perreo, cumbia, guaracha y muchos cuerpos diversos.
0: Y la idea es poder sentir esos cuerpos libres.
1: Ahorita ya compartí con toda la gente del grupo de Telegram el boletín de prensa para que tengan ahí toda la información de cómo se va a llevar a cabo este taller conversatorio y fiesta bufa de estas jornadas de Tiempo de Bufones. La Escuela Laboratorio Workshop di Bufone presenta Tiempo de Bufones. Laboratorio de la Risa, el Humor y lo Político, Taller, Conversatorio y Fiesta Bufa. Está larguísimo, pero
2: a la gente le interesan esos, esos títulos que no se entienden. Así.
1: Que dicen todo.
2: Que dicen todo
1: y al mismo tiempo no tanto.
2: Y claro, y mira, ahorita que tú te ríes, yo entiendo que es bello en un lugar donde se ríe porque algo se rompe, porque la risa nos modifica nuestra relación con aquello de lo que nos estamos riendo o con lo que nos estamos riendo. Entonces es tan importante la risa porque...
1: Uy, es básica.
2: Es básica.
1: Hermano, es como el agua, debería estar en la canasta básica. ¿Sí o no?
2: Exactamente. Claro. Pero que no nos facturen.
1: O sea, en la Constitución debería estar.
2: En la Constitución. La Constitución.
1: Ecuatoriano nacido en territorio nacional tiene derecho a una ciudadanía y a reírse.
2: Y a reírse, ajá, exactamente.
1: Vamos a reírnos.
2: La felicidad,
1: entonces,
2: ¿no? Es un derecho de la vida, ¿no?
1: Así sale.
2: Por eso esto, digamos, del bufón habla sobre algo profundamente humano. Y es tan profundamente humano que a veces se va al abismo.
1: Y ahorita nos fuimos a la miércoles porque ya se acabó el tiempo, ya viene el guachito con la información en Punto Noticias, 12 en punto, mil disculpas, que yo sé que debo entregar unos segundos antes, ahora me cuelgan, verás.
2: Les esperamos, por favor.
1: Gracias por
2: venir. Cuélguenlo.
3: Gracias por ser parte del espacio El Quique Show. Sabrán disculpar cualquier cosita. Nos vemos.
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0: 12:06. ¿Qué tal, amigas? ¿Qué tal, amigos? Buenas tardes. Martes 11 de agosto. Luego del feriado estamos listos para continuar informándoles, señoras y señores, y quiero agradecer para iniciar esa inmensa solidaridad expresada por nuestros oyentes, por la ciudadanía en general. Justamente vengo caminando algún trecho hasta la radio y mucha gente se me ha acercado a ofrecernos su solidaridad ante los permanentes ataques que sufre esta estación, este medio de comunicación. Es un hackeo permanente, una molestia permanente que evidentemente sabemos de dónde viene. Estuve también en la cobertura de la plataforma de jubilados del Ecuador, que hace su plantón todos los días martes, y nos ha dicho que el día de hoy van a hacer un en vivo a partir de las 17 horas justamente para solidarizarse con Radio Pichincha, y nos han sabido manifestar que estarán pendientes y estarán luchando porque no se atente en contra de la libertad de expresión y en contra de este medio de comunicación. Nos han pedido asimismo que difundamos esto, que lo estamos haciendo, y que el live será a través de TikTok hoy a partir de las 17 horas, donde precisamente se abordará este tema de Radio Pichincha y el respeto a la libertad de expresión a través de la plataforma de jubilados y jubiladas del Ecuador. Así comenzamos, señoras y señores, agradeciendo a Javier Bisuete, a Esteban Bustamante, a Fátima Vázquez y a Javier Ojeda en la producción. Todo el equipo de Pichincha, la radio de las noticias.
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0: Estos son los titulares. El EQ911, el gobierno convirtió la firma de un convenio en un autoallanamiento. Esto es increíble. Los shows que se montan, ya vamos a hablar de esto. Pavel Muñoz aclara que Reimer pidió reunión para fortalecer la coordinación en seguridad. Descartan que terremoto en Colombia active sismos en Ecuador porque hay mucha bola sobre este tema. Colombia mantendrá la venta de energía a Ecuador pese a terremoto, así lo dijo Alejandro Castañeda. Y la ONU solicitó al gobierno autorización para enviar expertos y evaluar las desapariciones que ocurren en Ecuador, que ya van como 60 casi. Cuatro personas murieron en dos atentados en playas del Ecuador durante el feriado. Violencia y shows imparables aquí en el Ecuador, amigas y amigos. Ya mismo los detalles.
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2: Toma del sistema de videovigilancia en Quito. La seguridad no se improvisa. A través de sus ya conocidos anuncios grandilocuentes, cargados de verdades a medias y acusaciones que no se sostienen en los hechos, el gobierno nacional informó que tomó el control del sistema de cámaras de videovigilancia en Quito, que funcionaba en la sala situacional del Comité de Operaciones de Emergencia COE Metropolitano. Según la postura oficial del alcalde Pavel Muñoz, no ha existido mal uso de las 632 cámaras municipales. Esas cámaras, adquiridas entre el 2016 y el 2020, ya interoperaban desde hace tiempo, desde el EQ911, entidad del propio gobierno central. La Secretaría Metropolitana de Seguridad y la Empresa Pública de Seguridad fueron invitadas a las 9 horas del 10 de agosto para una reunión de trabajo. Horas después se firmó un convenio marco que se apoya en decretos ejecutivos previos y en un acuerdo ministerial del 5 de agosto. La intervención del Ejecutivo, que Reimer catalogó como un paso decisivo para fortalecer la seguridad en Quito, curioso que lo diga después de 3 años en el poder, incluye la incorporación de personal policial a la sala situacional del COA. Mientras el alcalde de Quito, Pavel Muñoz, explicó que la Secretaría de Seguridad y Gestión de Riesgos fue invitada por el Ministerio del Interior, el lunes a las 9 de la mañana para una reunión de trabajo en donde se revisarían los términos del convenio marco que se firmó después y que viabilizó el anuncio realizado a su manera posteriormente por el régimen. Reiteró que las cámaras deben servir tanto para el combate al crimen organizado por parte de la Policía Nacional como para la atención de emergencias y el orden del espacio público a cargo de la Corporación Municipal. Frente a esta disposición de colaboración, el discurso del Ejecutivo suena a descalificación, pues habla de burocracia, de subutilización de servicios fiados y de una herramienta alejada de la operación policial. Se insiste, con énfasis casi teatral, en que esto no se trata de competencias ni de disputas políticas. Sin embargo, el historial reciente desmiente esa neutralidad. En junio, el mismo ministro vinculó sin pruebas contundentes a Exenay con el manejo de las cámaras quiteñas y habló de posibles salas de espejo. Incluso José Julio Neira, secretario general de la Administración Pública, habló de espionaje. El municipio de Quito ha sido consistente en reconocer la rectoría nacional en materia de seguridad interna. De acuerdo al alcalde Pavel Muñoz, se ha destinado $12.800.000 de la tasa de seguridad para fortalecer a la Policía Nacional. Ha insistido en la complementariedad de competencias y en que la lucha contra la delincuencia es una tarea del Estado en su conjunto. Llama la atención que esa rectoría se ejerza mediante la deslegitimación pública de las instituciones locales, la erosión de la autonomía municipal y la conversión de cada herramienta técnica en un botín político. Y hay un precedente. En Guayaquil ya se aplicó una lógica similar de toma de control de sistemas de videovigilancia. Los resultados no han sido los espectaculares que se prometieron. Quito no debería convertirse en el siguiente escenario de una estrategia que privilegia el anuncio mediático sobre la construcción institucional seria y transparente. El gobierno, hasta ahora, parece más interesado en demostrar quién manda que en demostrar resultados. En una democracia, la seguridad se fortalece cuando las instituciones se respetan mutuamente. No cuando una de ellas se arroga el monopolio de la virtud y convierte cada supuesta crisis en pretexto más para concentrar poder. 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
1: 12 horas 15 minutos y el gobierno convirtió la firma de un convenio en un autoallanamiento. Esto es insólito, señoras y señores, ya vamos a comentar. A punta de declaraciones y videos para redes sociales, el gobierno transformó un hecho técnico en uno político y de paso se autoallanó. Escuchen la nota con Gabriel Espinosa.
2: A las 9 horas del 10 de agosto, John Rainbow, ministro del Interior, tenía previsto firmar un convenio con M Seguridad, una empresa municipal en el sector de Lichimbía, en Quito, y así lo hizo. Los principales representantes tanto del gobierno como de la empresa pública de seguridad de Quito revisaron cómo estaba previsto un convenio marco de seguridad, tal como informó el propio gobierno nacional. Los firmantes señalaron que ese convenio buscaba fortalecer los niveles de coordinación e interoperabilidad, así como precisar los detalles necesarios para que personal policial esté presente en la sala situacional del COE metropolitano. El asunto es que poco después, y como lo registró Radio Pichincha, el hecho técnico se convirtió en uno político.
3: Alguien avisa del lugar donde estamos operando. Esas son las cosas que no pueden pasar. Esa es la irresponsabilidad del manejo que se ha dado a este tipo de salas. Ya lo demostramos en la ciudad de Guayaquil, ahora lo demostramos en la ciudad de Quito. Esto es un tema que voy a pedir que se realice una investigación a fondo, porque tenemos que dar con los responsables de que esto suceda. Esto no puede ocurrir y es dispuesto, en el momento que me enteré, que fue hace escasos minutos atrás, que hagan el corte inmediato de todas estas salas que están conectadas hoy a las cámaras de la ciudad de Quito.
4: ¿Fue allanamiento porque no estuvo personal de fiscalía en lo que usted entró?
3: Yo fui e ingresé conjunto con la Policía Nacional, como ministro del Interior y ente rector de la Seguridad Nacional. Puedo hacer el ingreso.
4: Pero no fue allanamiento.
3: He conversado cuando ingresé, les dije lo que estaba sucediendo, el mal manejo que estaban haciendo de las cámaras. ¿Qué respuesta pueden darme? Que el manejo tiene que ser llevado por quien está manejando hoy la seguridad del país, que es el gobierno nacional, y no permitir que suceda lo que ahora acabamos de constatar, ¿no? Que hay 5 o 6 lugares, por decirlo menos, que están conectadas a la sala y a las cámaras de la ciudad de Quito.
2: En redes sociales, varios usuarios hicieron una analogía. Es como si el gobierno se hubiera allanado a sí mismo. De su lado, la asambleísta Viviana Veloz agregó para el debate la cantidad de hechos de violencia registrados durante el feriado. La inseguridad no se combate con espectáculo, se combate con inteligencia, estrategia y resultados. Y de eso este régimen carece, añadió. Tomado de la web de Radio Pichincha, reportó para Punto Noticias Gabriel Espinosa.
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1: 12:18 y el alcalde Pavel Muñoz aclaró que el ministro del Interior pidió reunión para fortalecer coordinación en seguridad. El alcalde capitalino detalló que las 632 cámaras que maneja el COE metropolitano siempre han operado desde el ECU 911. Nos detalla la información Melinka Huiracocha.
5: El alcalde de Quito, Pavel Muñoz, aclaró que la presencia del ministro del Interior, John Rainbow, en el COE metropolitano se debió a que el propio funcionario solicitó una reunión de trabajo con la secretaria de Seguridad del municipio. El objetivo fue revisar un convenio marco de cooperación para fortalecer los niveles de coordinación e interoperabilidad. El pronunciamiento del burgomaestre se produjo horas después de una rueda de prensa convocada apenas un minuto antes de su inicio. En ese encuentro, el ministro del Interior señaló que el gobierno tomará el control de las cámaras de videovigilancia que funcionan en Quito, pues según afirmó, existirían entre 5 y 6 salas de espejo que serían utilizadas para otros fines y no para prevenir delitos o brindar seguridad a la ciudadanía. Muñoz detalló que las 632 cámaras que maneja el COE metropolitano siempre han operado desde el ECU 911. Por ello, explicó que el convenio firmado permitirá incorporar personal de la Policía Nacional a la sala situacional con el objetivo de fortalecer las capacidades de la institución en materia de prevención, respuesta, investigación e inteligencia frente al delito.
6: Es necesario aclarar que no ha existido un allanamiento en el COE metropolitano y que ninguna entidad de la corporación municipal ha hecho un mal uso de las cámaras que operan en el ECU 911,
5: subrayó. Muñoz manifestó que las cámaras que operan en Quito están activas desde hace varios años. Sin embargo, dijo comprender la necesidad del gobierno de mantener resguardos respecto a los servicios que presta la empresa Telconet para la interoperabilidad de los equipos de videovigilancia. 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
1: 12:21. Seguimos, señoras y señores, con la información. El alcalde Pavel Muñoz desmintió las versiones sobre un supuesto allanamiento al COE metropolitano y negó que se haya dado un uso indebido a las 632 cámaras de videovigilancia. Señaló que estos equipos operan de forma permanente y están coordinadas por el ECU 911. Escuchemos y veamos.
7: Ha habido un allanamiento sobre entidades municipales, número uno, de que en ningún momento, ninguna entidad de la corporación municipal ha hecho un uso que no sea el que corresponde de esas 632 cámaras, me parece, que esas siempre desde que yo llegué como alcalde, ya. Eso quiere decir que hay una tradición institucional del municipio de que operen en el ECU 911, no han funcionado en ningún otro lado del ECU 911. Y finalmente digo, puedo entender si habría algunos resguardos para que esa interoperabilidad no lo haga una empresa del sector privado, que bueno, yo puedo entender y hasta respaldar esos resguardos, pero valdría entonces que se prepare la empresa de telecomunicaciones para que pueda brindar ese servicio a nivel nacional. Entiendo que además en los costos que lo está ofreciendo el mercado, porque si no, lo que van a tener problemas somos los municipios cuando lleguemos a adquirir, por ejemplo, un servicio que no esté en el estándar de mercado y después haya complicaciones por la Contraloría General del Estado. Así que yo les pido a los concejales, a las concejalas, al pueblo quiteño y a la ciudad y a los medios de comunicación, en materia de seguridad, ser absolutamente serios, coordinar acciones y no alimentar polémicas que a la ciudadanía no le sirven para absolutamente nada.
1: Así también el funcionario municipal explicó que el convenio marco suscrito con el Ministerio del Interior en materia de seguridad contempla una planificación conjunta, coordinada y una ejecución complementaria. Señaló que el municipio y la Policía Nacional compartirán la misma sala situacional para actuar según sus competencias, cuando la información de las cámaras sea útil para cada entidad. Escuchemos.
7: Firmado por el ente rector en materia de seguridad, Ministerio del Interior, y por un operador en un órgano descentralizado como el Gobierno Autónomo del Distrito Metropolitano de Quito, de estos temas. Permítame resumirlo para terminar de esta forma. Es decir, planificación conjunta y coordinada y ejecución complementaria. Dicho de otra forma, en lo operativo, una de las 600 cámaras o de las 632 cámaras que tenemos, lo que buscamos es que tengan dos lógicas de funcionamiento. Si se encuentra un punto sucio que necesita recolección de basura, opera el municipio de Quito a través de su empresa de aseo. Si se encuentra o se determina un delito, deberá actuar de manera preventiva la Policía Nacional competente para la materia. Con lo cual, entidades municipales y Policía Nacional compartiremos la misma sala situacional para que lo que le compete al municipio pueda actuar cuando una cámara le es útil y lo que corresponda a la Policía Nacional pueda actuar cuando una cámara es útil. ¿Qué le ayuda a la Policía Nacional? Lo que puede ser también tarea investigativa. Si el delito se cometió y no se pudo actuar preveniéndolo, el registro está ya para que la Policía Nacional pueda utilizarlo de manera investigativa.
8: Si no lo digo, reviento. Ya no aguanto más mentira.
1: El país, señoras y señores, está cansado. Y lo digo con mucho énfasis. Lo siento, lo veo, lo escucho. está cansado de los shows, de los espectáculos mediáticos, políticos, así como está cansado de la violencia extrema y de los ofrecimientos y de las mentiras. Bueno, ya basta, señoras y señores. Y hay que pedirle al señor ministro de Gobierno o del Interior que se deje de este tipo de narrativas y de actividades que no hacen más que, o pretenden más que confundir a la ciudadanía. No, usted no allanó ninguna oficina, se autoallanó como se explica en las notas informativas. Resulta ser que las cámaras de Quito funcionan en el mismo ECO 911 que es regentado por la propia Policía Nacional del Ecuador y por propio ministerio. Consecuentemente, montar todo un espectáculo, todo un show mediático para hacer lo que deben hacer y lo que deberían haber hecho durante estos últimos 3 años de gobierno, bueno, solo se explica porque se está generando un oportunismo electoralista digno de otras circunstancias y de otro tipo de líderes inclusive, porque sabemos que no se puede aprovechar con este tema tan delicado como es la seguridad de los ecuatorianos y ecuatorianas para hacer campaña política y mucho más aún mintiéndolos a través de la mentira. Eso definitivamente es simple y sencillamente inaceptable. 12:26.
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0: Continuamos, amigas y amigos, cambiamos de tema, nos vamos a informarnos sobre el terremoto que se produjo allá en nuestro hermano país de Colombia, sismo de 7.5 de magnitud en la escala de Richter, y claro, dolor, muerte, frustración, reacciones de todo lado, y la solidaridad que entiendo yo ya se está proyectando hacia todo el mundo. El potente terremoto que sacudió a Colombia este 10 de agosto no provocó ventajosamente mayores afectaciones a la infraestructura eléctrica del país, ¿no? Lo dijo Alejandro Castañeda, presidente de la Asociación de Empresas Generadoras de Energía en Colombia. Informó que los daños se concentraron principalmente en la distribución local, sin afectar de manera significativa la generación eléctrica. Según Castañeda, la venta de energía de Ecuador no se verá afectada, menos mal, y el suministro eléctrico continúa operando con normalidad, pese a los altos precios asociados a la generación térmica. El representante del sector destacó además la importancia de la complementariedad estacional entre Colombia y Ecuador para enfrentar el fenómeno del Niño. Castañeda advirtió sobre la necesidad de mantener los niveles de los embalses y administrar adecuadamente las reservas de agua ante la sequía prevista. Esta medida, señaló, será clave para reducir el riesgo de futuros racionamientos y garantizar el suministro eléctrico. Escuchemos.
1: Sabes que desde el punto de vista de energía, yo te lo separaría en tres elementos. Digamos, desde el punto de vista de producción, de la generación de energía, no hubo mayores efectos sobre las plantas de generación. Desde el lado de generación térmica, por ejemplo, las dos plantas que están ubicadas en el Valle del Cauca, ayer continuaron produciendo energía sin mayores problemas. Están revisando en el Valle del Cauca dos centrales de generación hidráulica. Obviamente, como son presas que acumulan agua, pues están chequeando, obviamente, desde el punto de vista técnico si tuvo algún problema, alguna grieta, pero hasta el momento no han reportado ningún mayor inconveniente. Asimismo, digamos que el resto de la generación no estaba tan cerca del epicentro, no está localizada tan cerca del epicentro, que es el Chocó, y en ese orden de ideas, pues lo que está ubicado en el Valle del Magdalena Medio, en la zona de Caldas, tampoco tuvo afectaciones. Entonces, digamos, desde el punto de vista de producción de energía, todavía tenemos un buen sistema desde el punto de vista de producción. Lo segundo es transmisión, es coger la energía desde la producción y llevar a los centros de consumo. Allí, digamos que XEME, que es el operador del sistema, tampoco ha reportado grandes fallas. La verdad, el sistema eléctrico en la parte de transmisión se ha comportado muy bien. Donde sí efectivamente han habido problemas es ya en la parte de la distribución, que es la llegada a los hogares, la llegada a la industria, la llegada al comercio, pues por obvias razones. Cuando se desploma un edificio, pues se lleva parte del sistema eléctrico, plantas de distribución, subestaciones eléctricas. Incluso, pues obviamente el movimiento también generó caída de árboles que tumbó redes. Entonces, ayer más o menos al momento pues del sismo y minutos después, se perdió más o menos el 18% de la demanda. ¿Qué significa esto? Que dejamos de atender 18% lo que consume Colombia en esos departamentos del Valle, de Cauca, parte de Nariño, Risaralda, Caldas, Chocó, que es todo, pues gran parte del occidente colombiano.
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0: 12:32 minutos y descartan que el terremoto en Colombia active sismos en el Ecuador. Hay muchas bolas que están corriendo y esto no debe preocuparnos, señoras y señores. No dejemos que nos alarmen pese a todos los problemas que tenemos en el Ecuador. Los terremotos no son predecibles, señoras y señores, no son predecibles. Son fenómenos que se producen de un momento a otro y esto puede suceder en cualquier parte del mundo. No porque hay un terremoto en Colombia, esto significa que inmediatamente va a haber otro terremoto en Ecuador o en cualquier otro país, sea o no vecino. A veces hay coincidencias, ciertamente, ¿no? Porque las placas terráqueas son monumentales, son gigantescas y abarcan territorios ciertamente inmensos. Consecuentemente, ni nuestro país ni tampoco ningún país del mundo está en capacidad ahora de hacer predicciones de terremotos. Más ampliación de la nota con Melica Huiracocha.
5: Mario Ruiz Romero, director del Instituto Geofísico, aclaró que el reciente terremoto de magnitud 7.4 ocurrido en Colombia no representa un factor de activación para eventos sísmicos en territorio ecuatoriano. Durante una entrevista en el espacio Contacto Directo de Ecuavisa, el experto desmintió los temores sobre un posible efecto dominó tras los fuertes sismos registrados recientemente en la región. Ruiz explicó que el sismo colombiano con epicentro en el Chocó tuvo un origen distinto al ocurrido en Venezuela en junio pasado. Según el geofísico, el evento en Colombia se debió a un desgarre o un rompimiento únicamente de la placa Nazca debajo del territorio colombiano, el cual ocurrió a unos 110 kilómetros de profundidad. Esta característica diferencia el evento de los sismos superficiales de Venezuela, que se originaron por la interacción de las placas Caribe y Sudamericana.
6: ¿Es verdad que los sismos se pueden predecir con precisión de días u horas, como algunas cuentas de redes sociales aseguran estar haciendo?
7: No, no se puede. En todas las reuniones que tenemos nosotros de sismólogos a nivel internacional, ¿no? Incluso le puedo decir que estamos, el Instituto Geofísico participa de un proyecto internacional grande que se llama Zona de Subducción en Cuatro Dimensiones, ¿no?, donde se analiza cómo es el comportamiento de los sismos de subducción. El consenso absoluto es de que ni nuestro país ni tampoco ningún país del mundo esté en capacidad ahora de hacer predicciones de terremotos, ¿no? Quiero decir, una predicción de terremoto es decir el lugar, la fecha y la magnitud en la que va a ocurrir un terremoto en el futuro.
5: Respecto a la vulnerabilidad de Ecuador frente a lo sucedido en el país vecino, Ruiz fue enfático en señalar que no tenemos una base científica para asegurar que un terremoto en Colombia o Venezuela pueda adelantar o provocar un sismo en Ecuador. Tomado de www.radiopichincha.com, informó para Punto Noticias Melinka Huiracocha.
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0: 12:36, más sobre el terremoto en Colombia. 6 viviendas y un edificio resultaron afectados en Ecuador tras el terremoto colombiano. La Secretaría Nacional de Gestión de Riesgos informó que tras el terremoto de magnitud 7.4, increíble, registrado el lunes 10 de agosto, 6 viviendas y un edificio resultaron afectados en Ecuador. En Esmeraldas, el movimiento telúrico provocó grietas en 3 viviendas ubicadas en San Lorenzo, Alto Tambo y el recinto El Cristal. En Guayas, se reportó la caída de mampostería de un edificio ubicado en el sector Rocafuerte de Guayaquil. Mientras tanto, en la provincia del Carchi también se registraron grietas en las paredes de 3 viviendas de la ciudad de Tulcán. 12:36.
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0: Más sobre el tema, los bomberos de Quito y Cuenca informaron que mantienen disponibles sus equipos especializados de búsqueda y rescate ante el sismo registrado en Colombia. En un comunicado, los bomberos señalan que ante el sismo de magnitud 7.6 registrado en Colombia, el cuerpo de bomberos, a través del equipo USAR-Q, mantiene monitoreo permanente de la situación y se encuentra en estado de alerta para brindar asistencia humanitaria. La eventual movilización del equipo se coordinará con las autoridades nacionales e internacionales, de acuerdo con los mecanismos establecidos para la cooperación internacional y bajo los lineamientos de INSARRAG. Nuestro equipo USAR-EQ01 cuenta con personal especializado, equipos y capacidades técnicas para intervenir en escenarios de búsqueda y rescate urbano conforme a estándares internacionales. Ratificamos, dice el comunicado, nuestra solidaridad con nuestro hermano país y reafirmamos nuestro compromiso de trascender fronteras con la única misión de salvar vidas. Fechado el 10 de agosto del año 26.
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0: Continuamos y cambiamos de tema, amigas y amigos. El gobierno de Daniel Noboa enfrenta cuestionamientos por una presunta concentración de poder en distintas instituciones del Estado. A pocos meses de las elecciones seccionales previstas para el 29 de noviembre, aunque el mandatario rechaza las acusaciones de autoritarismo, sus críticos sostienen que el oficialismo ha consolidado una posición dominante en la Asamblea Nacional, donde ADN cuenta ahora con una mayoría que facilita la aprobación de proyectos de ley. Los cuestionamientos también alcanzan los organismos electorales. Sectores de oposición critican decisiones del Consejo Nacional Electoral, del Tribunal Contencioso Electoral, como el adelanto de las elecciones y la suspensión de la Revolución Ciudadana. También señalan casos como el del alcalde de Cuenca, Cristian Zamora, impedir

0: procesos contra figuras de oposición, entre ellas el alcalde de Guayaquil, Aquiles Álvarez. Finalmente, el Consejo de Participación Ciudadana mantiene pendientes varios concursos para designar autoridades, incluido el fiscal general titular. El gobierno analiza reformar las funciones del CPCCS y trasladar a la Asamblea la designación de autoridades, una propuesta que sus críticos consideran que podría profundizar la concentración de poder. 12:40.
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0: Y la ONU, 12:41, la ONU solicitó al gobierno autorización para enviar expertos y evaluar las desapariciones que ocurren en Ecuador. El Comité contra la Desaparición Forzada busca realizar una visita de expertos de Ecuador tras recibir información sobre graves vulneraciones y fallas en el acceso a la justicia. Amplía la información, Melin Cahuiracocha.
2: En un giro internacional que pone bajo la lupa la gestión de seguridad y justicia en el país, el Comité contra la Desaparición Forzada de las Naciones Unidas solicitó formalmente al Estado ecuatoriano permiso para realizar una visita de expertos. Esta medida, activada bajo el artículo 33 de la Convención de la ONU, surge tras la entrega de informe que revelan nudos críticos en el acceso a la justicia y un patrón preocupante de desapariciones en el territorio nacional. La solicitud del organismo internacional no es un procedimiento de rutina. Fernando Bastias, miembro del Comité Permanente de la Defensa de los Derechos Humanos CDH de Guayaquil, explicó que esta facultad se activa únicamente cuando se recibe información fidedigna sobre graves violaciones a la Convención. Bastias detalló que el comité busca investigar no solo la participación directa de agentes estatales, sino también la desaparición forzada indirecta. Esta ocurre cuando el Estado no despliega los mecanismos de búsqueda necesarios o cuando, sabiendo que hay desapariciones, no hace nada para prevenirlas en zonas controladas por el crimen organizado. La urgencia de la visita se ve respaldada por cifras alarmantes. Según datos del Ministerio del Interior, entre enero y julio de 2026 se registraron 4.341 denuncias por desaparición. Por su parte, el comandante general de la Policía Nacional, Pablo Dávila, elevó la cifra a 4.816 denuncias en lo que va del año, detallando que el 54.9% de las víctimas son mujeres. Un aspecto crítico de esta crisis es el grupo poblacional más afectado. Según datos del Ministerio del Interior, los adolescentes de entre 2 y 17 años concentran el mayor número de reportes con 2.164 casos. Aunque el 75.9% de las personas reportadas han sido localizadas con vida, aún persisten cientos de casos abiertos en investigación. 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
0: 12:43, continuamos, gracias por su sintonía. Doble criterio en el caso Progen. Fiscalía facilita versión virtual a CEO de Progen y niega videoconferencia a Fabián Calero. Aquí hay mucha triquiñuela, mucha trampa, en todo este proceso. La Fiscalía General del Estado ha adoptado decisiones distintas respecto a la modalidad de las comparecencias de varios procesados en el denominado caso Progen, que investiga un presunto peculado de 104 millones en contratos de generación eléctrica. Mientras que el gerente de SELEC, Fabián Calero, se le ha delegado por segunda ocasión la posibilidad de declarar vía telemática, o se ha negado, mejor dicho, esta posibilidad. Otros procesados como Carla Saúd y John F. Manning han recibido enlaces de Zoom para rendir sus versiones desde el exterior. El fiscal encargado Carlos Alarcón rechazó nuevamente el pedido de Juan Calero para ampliar su versión a través de videoconferencia. La defensa de Calero ha señalado que esta exigencia implica su detención inmediata. Calero ha manifestado su intención de revelar información inédita sobre hechos que, según su denuncia, fueron omitidas por la fiscalía en etapas previas. En contraste con la situación de Calero, la institución otorgó facilidades virtuales a funcionarios vinculados a la empresa Progen. Carla Saúd, representante de la compañía.

0: línea para Latinoamérica, John Manning, CEO de la misma, han recibido enlaces para declarar mediante la plataforma Zoom. En el caso de Manning, la fiscalía remitió el enlace virtual por segunda vez. Por su parte, Carla Saúd se encuentra actualmente en un proceso de extradición tras haber sido detenida en España el pasado 9 de julio. 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

0: 12:46, más sobre el caso Apagón Progen. Presuntas irregularidades procesales podrían llevar a que el caso Apagón o Progen sea declarado nulo. Así lo advirtió el abogado Juan Pablo Ortiz, defensor del exministro de Energía, Antonio Concalves. El jurista detalló que existiría una falta de notificación adecuada a los directivos de la empresa involucrada, lo que a su criterio podría abrir el camino a una eventual nulidad. También cuestionó lo que considera un trato desigual frente a otros exfuncionarios. A criterio de la defensa, esta situación podría impedir que Calero entregue información relevante que contribuya a establecer responsabilidades dentro del caso. Estuvo aquí el abogado Ortiz, Punto Noticias. Escuchemos.
1: Un juego completamente macabro, porque además Fiscalía ni siquiera ha llamado a que, o ha notificado en debida y legal forma a los señores de Progen. Vinculan al formulan cargos al señor González, ¿ya? Uh-huh. Lo vinculan o lo presentan la formulación de cargos en su contra, pero cuando él no había sido ni siquiera mencionado durante todo el proceso, pero nosotros, cuando comparecieron el proceso, empezamos a exigir que se notifique a través de asistencia penal internacional a estos señores para que por lo menos sean parte del proceso. ¿Por qué los están protegiendo? Uno. Dos, ¿por qué no los han llamado en debida forma para que rindan versión? Lo que están causando ahorita, hay un grave riesgo de que el proceso pueda ser declarado nulo, porque al señor Scott, Williamson Scott, no ha sido notificado en debida forma, y el defensor público en la audiencia de formulación de cargos sostuvo y ratificó que no había tenido contacto alguno con el señor. Entonces, ¿cómo lo va a defender? Pues se lo está dejando en indefensión. Entonces, le están dando armas para que luego este proceso se caiga o pueda ser declarado nulo y tengamos que retrotraernos desde el inicio. Al pueblo ecuatoriano y a nosotros, como Antonio, como defensa del señor Antonio González y al señor Antonio González, lo que le interesa es saber qué pasó en este caso.
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0: 12:49, seguimos. La Agencia Municipal de Tránsito capacita a más de 6,000 conductores del transporte escolar a propósito del regreso a clases. Y esto es muy importante que lo hagan, puesto que definitivamente en esos transportes van la vida de muchos jóvenes y niños fundamentalmente. ¿Qué nos ha preparado de inmediato sobre este tema? Diana Dávila.
3: Un saludo cordial a nuestros amigos que están en la señal de Radio Pichincha. En este día martes inicia la primera de tres capacitaciones que impulsa la Agencia Metropolitana de Tránsito a más de 6,000 conductores del transporte escolar. Esto a propósito del inicio de clases que empieza precisamente el nuevo año lectivo en septiembre de este año. Hablamos con Denis Mosquera, él es coordinador de Ingeniería de Tránsito y Seguridad Vial, y nos comenta por qué es importante este tipo de talleres a los conductores.
4: En la situación existe el programa Regresa Seguro a Clases, en donde se capacita alrededor de 6,500 conductores en un lapso de 2 semanas por 3 jornadas diarias en temas de seguridad vial, manejo seguro, el tránsito. Como ustedes saben, uno de los preciados, más preciados para nosotros son las personas, son nuestros niños. Entonces, ¿quiénes son los responsables del traslado de los niños, de nuestros hijos? Están a cargo del transporte escolar e institucional. Entonces, ellos tienen que estar bien capacitados para poder cumplir con esa tarea.
3: Osvaldo Guamán, presidente de la Federación Nacional de Transporte Escolar, también destacó la importancia de este tipo de capacitaciones que se dan por parte de la Agencia Metropolitana de Tránsito, porque además con esto se garantiza la seguridad de los estudiantes. En este sentido, también le consultamos respecto al impacto y la afectación que ha tenido el incremento de los combustibles para este sector, e indicó que efectivamente hubo una afectación bastante importante y que por ello en este año lectivo habrá una revisión de las tarifas en el servicio.
5: Bueno, el impacto sin duda alguna fue alrededor del 32-33% por el incremento del combustible. Ahora no nos olvidemos que no solamente el combustible es el incremento, sino también existen otros implementos como el caso de mantenimiento, el caso de aceites y otros componentes que nosotros utilizamos, y eso de una u otra manera afecta a la operación. Por eso le digo que tampoco puede decirse que se va a mantener el mismo precio del año anterior, tiene que haber un reajuste tomando en consideración no solamente el tema de combustible, sino otros componentes que de una u otra manera año a año afecta dentro de la operación.
3: ¿No se ve, por ejemplo, un margen, un porcentaje de incremento para este año, ni siquiera por porcentaje, tal vez un mínimo, un techo?
5: Mire, mientras la Agencia Nacional de Tránsito consideró un porcentaje de incremento en los pasajes, los municipios también han considerado ese incremento en los pasajes. Esto significa que tampoco puede ser la excepción el transporte escolar. Repito, siendo un transporte comercial, siendo un transporte de libre oferta y demanda, lógicamente que den la libertad de que las operadoras de transporte negocien con el colegio, se pongan de acuerdo con los padres de familia y lleguen a un precio justo y razonable con el fin de que no se vea afectado ni el padre de familia ni tampoco los transportistas.
3: Conversamos también con uno de los conductores que va a beneficiarse de este tipo de talleres y coincidió precisamente con el dirigente del transporte escolar al indicar que hubo una afectación importante en cuanto al incremento de los combustibles en el sector y que esperaban la comprensión de los padres de familia respecto a la revisión de tarifas que habrá en este nuevo año lectivo.
6: Hemos sido golpeados duramente ya que el diésel pues se nos ha subido casi el triple, digamos así, y por eso es que deberíamos con las instituciones ponernos de acuerdo en regularizar los precios que se está cobrando en esto de del transporte escolar.
3: Ustedes no fueron beneficiados con la compensación del gobierno, ¿no?
6: Fuimos beneficiados, pero por unos 3 meses, creo, pero de ahí sí ya no.
3: Habría que pedir también una comprensión de parte de los padres de familia en este nuevo año lectivo por esta revisión de tarifas que se dará, ¿no?
6: Sí, ojalá los padres de familia también se concienticen para que por medio de ellos se viabilice lo que es los precios para todos estar en común acuerdo.
3: Es lo que les podemos informar, compañeros. Como les mencionamos, esta es una de las primeras de 3 capacitaciones que lleva adelante la Agencia Metropolitana de Tránsito para garantizar que los estudiantes cuenten con un servicio seguro en el momento de iniciar este nuevo año lectivo en septiembre de 2026. Es lo que les podemos informar. Continuamos con ustedes.
0: Muchísimas gracias a Diana Dávila. Importante tarea la que está llevando adelante la AMT. 12:53.
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0: Y como hemos venido diciendo, violencia imparable en el país. Un paseo familiar terminó en tragedia tras la crecida de un río, porque hasta la naturaleza como que se ensaña, ¿no? Y bueno, aquí pasa de todo realmente. Un paseo familiar terminó en tragedia el domingo 9 de agosto durante un feriado. Cuando Juan Cuascuer, de 43 años, su esposa Diana Quispe, de 38, y su hijo viajaron desde Quito hasta Baños y luego se trasladaron hacia Río Verde para bañarse en las cascadas de Machay, cerca del río Pastaza, donde fueron arrastrados por la corriente. ¡Qué tragedia! En el lugar también se encontraba un grupo de 8 jóvenes. Mientras permanecían en la zona, observaron que el agua, que inicialmente estaba cristalina, comenzó a cambiar de color y aumentó su fuerza. Ante esta situación, los jóvenes lograron ponerse a salvo sobre un islote ubicado junto al río. Juan y su familia buscaron refugio detrás de una roca, sin embargo, la fuerza del agua alcanzó el sitio y arrastró a los padres. El hijo terminó a un costado del río y sobrevivió al incidente, aunque resultó herido. Los 8 jóvenes fueron asistidos por los equipos de emergencia, mientras que se desplegaban labores de búsqueda para localizar a la pareja. Durante la tarde del lunes 10 de agosto, los equipos de rescate encontraron en el río Pastaza el cuerpo de Juan. La búsqueda de Diana continúa en el sector de Machay. Mientras tanto, el hijo de la pareja recibe atención por las lesiones sufridas tras el incidente y la familia coordina las acciones relacionadas con su cuidado. Una verdadera tragedia. 12:55.
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0: Tres personas fueron asesinadas y una mujer resultó herida durante un ataque armado registrado la tarde de ayer en Cojimíes, Pedernales, en el norte de Manabí. El hecho ocurrió durante el último día del feriado por el primer grito de independencia. Las víctimas fueron identificadas como Fabián Vicente Vera Garay y los hermanos Carlos Andrés y Jonathan Fernando Mendoza Zambrano, oriundos de Santo Domingo. Según información preliminar, Jonathan Fernando Mendoza registraba una alerta de Interpol. El ataque se habría registrado a eso de las 14 horas, cuando sujetos armados llegaron hasta el balneario a bordo de lanchas y dispararon contra los hombres. Esto es de película, la verdad, oigan. Después de cometer el ataque, los responsables huyeron del lugar utilizando las mismas embarcaciones. Yo digo, como siempre, ¿no?, que la realidad supera la ficción ya en el Ecuador. El hecho generó alarma entre quienes permanecían en la playa durante el feriado. La mujer que resultó herida fue atendida tras el ataque. Mientras tanto, el domingo, un hombre fue atacado con varios disparos mientras se encontraba en la playa de Salinas, provincia de Santa Elena. El sistema de videovigilancia de la zona costera captó la agresión y las imágenes se observa el atacante acercarse a la víctima y dispararle en varias ocasiones. Después del ataque, el responsable huyó del lugar. Los disparos provocaron que las personas que se encontraban en los alrededores se alejaran rápidamente del sitio. Tremenda la situación, señoras y señores. Videos difundidos en redes sociales muestran a turistas corriendo por la playa tras escuchar la balacera. A pocos metros del lugar se instalaba una tarima para una actividad musical. El ECU 911 recibió la alerta a las 18:11 y coordinó la atención de emergencia. La Policía Nacional acudió al sitio, señoras y señores. La Policía Nacional acudió al sitio como siempre. ¿Para qué será? Para investigar y para hacer una serie de cosas más que hasta ahora no sabemos cuáles son en la práctica resultados reales, señoras y señores. Así nomás está la violencia en el Ecuador. Esto es una cosa que ya no tiene sostén, ya no tiene justificación alguna y nadie hace absolutamente nada por resolverlo. Y ya para concluir, señoras y señores, hay un hecho que me ha provocado, pero una situación que hasta ahora no logro recuperarme, la verdad, no logro recuperarme. Y se trata de que un niño, se le acerca a su madre y le dice, me duele la barriga. Y claro, la madre se preocupa, le coge al niño, le comienza a revisar, y ¿qué sucede? Que a este niño le salía sangre de su barriguita, de su estómago. Y de pronto se da cuenta que el niño tenía una herida, y era la herida de una bala que a la postre le provocó la muerte. Es decir, un niño que estaba durmiendo tranquilamente en su cama fue herido por una bala perdida, y claro, lo que eso ocasionó es que muriera este infante, una víctima inocente. Es decir, ya en el país no hay seguridad para absolutamente nadie. Usted puede estar durmiendo tranquilamente en su casa. De pronto se produce una balacera en las afueras. Le dan un balazo o recibe una bala perdida y acabó con su existencia. Ese es el Ecuador que vive actualmente esta situación tan dramática y tan de tragedia que uno no alcanza ni siquiera a dimensionar. Señoras y señores, aquí nos despedimos. Nos vemos mañana muy tempranito. Buena tarde.
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1: Hola, hola, hola, ¿cómo están mis amigos y amigas? Estamos ya en Coñeque. Hoy, martes que sabe a lunes. Este fin de semana tuvimos feriadito. Tuvimos un sábado que parecía sábado. Un domingo que parecía sábado. Y un lunes que parecía domingo. Y hoy, martes, que parece lunes. Van a sobrar días, mis queridos amigos, en esta corta semana, semana de cuatro días, ya estamos en la primera, el día martes. Hoy es martes, así que si van a poner alguna cosa, tienen que escribir el día que es. Hoy es martes, martes 11 de agosto del 2026. Es un gusto, un placer, un privilegio estar con nosotros, con vosotros en Coñeque, el espacio deportivo de Radio Pichincha. La alineación del día de hoy conformada por don Javier Bisuete en el control master, don Patito Pinos en el servicio de streaming y toda la amable audiencia que está en el público. Gracias por conectarse a esta hora, esta tarde de deportes. La noticia más destacada del fin de semana, más allá de lo que sucedió en el ámbito nacional con el Barcelona Sporting Club, que es un caos, se dice desde Guayaquil que ya ha renunciado el director técnico César Farías. En una semana también muy movida para el cuadro torero, pues están en términos jurídicos y legales analizando la posible pérdida de puntos por la inclusión de un jugador que no podía disputar el partido de la Copa Ecuador contra la Liga de Puerto Viejo. Y bueno, renuncia el presidente Álvarez y Antonio Álvarez, y a raíz de eso ha venido una escalada de malas noticias para los hinchas del Barcelona. Yo decía la semana pasada, en esta temporada 2026 lo único que le quedaba al conjunto amarillo es la Copa Ecuador, y al parecer ni eso, pero vamos a ver. Hoy es martes 11 y se dará a conocer desde la Federación Ecuatoriana de Fútbol cuáles serán las acciones que se tomarán en ese partido de Liga de Puerto Viejo frente a Barcelona, porque claro, Barcelona jugó con Eric Mendoza, pero desde el Barcelona respondieron que la Liga de Puerto Viejo también utilizó un futbolista que no podría haber jugado, que es el caso de Dalo Bucaram. Todo eso y más lo vamos a analizar durante la semana. Pero más allá de esta noticia a nivel nacional, desde lo internacional y futbolísticamente hablando, está destacando bastante bien el delantero Jordi Caicedo. Muy bien lo de Jordi Caicedo, se marcó un doblete en el clásico entre San Lorenzo y Huracán, doblete en un clásico, vaya, dos ecuatorianos en cancha, el delantero, como les decía, Jordi Caicedo, y el guardameta, también Hernán Galíndez, fueron titulares en este clásico, uno de los partidos también apasionantes del fútbol argentino, doblete. Estaba buscando, analizando jugadores ecuatorianos que han marcado dobletes en derbis o clásicos, y hay algunos. El primero, Alberto Spencer, vamos a nivel internacional, voy a decir el clásico del astillero, no, todo a nivel internacional. Alberto Spencer, no sé, estuve indagando cuántos goles le marcó al Nacional, no tenemos la cifra exacta, pero don Alberto Spencer Herrera tiene ha marcado a su más eterno rival, vistiendo los colores de Peñarol y metió al Nacional de Uruguay. Recordando también que otro futbolista ecuatoriano marcó a su eterno rival, lo recordamos a Michael Arroyo, a Renato Ibarra, incluso Cristian Benítez convirtiéndole al rival del América. Todos ellos vistiendo los colores del América, las Chivas. Marcaron goles a las Chivas, tanto por la Liga MX como por la Copa MX, los tres futbolistas que he traído a colación. En el ámbito europeo, recientemente el gol de Pervis Estupiñán con la camiseta del AC Milán frente al Inter en el derbi de la Madonina. Ahí marcó, señoras y señores, Pervis Estupiñán, el único ecuatoriano al momento en convertir en un clásico Inter AC Milán. Previamente recordamos también un tanto de Edison Méndez en su travesía por el PSV neerlandés, le convirtió en una goleada 6-2 al Ajax en el año 2009. Uno de los clásicos importantes que tiene el fútbol neerlandés, Ajax-PSV. Ese día fue un paseíto del conjunto de Edison Méndez, 6-2 le marcó, y el sexto tanto fue ecuatoriano. Recordamos que en el Ajax jugaba un joven Luchito Suárez, el uruguayo, ahí estuvo recibiendo los 6 goles de ese poderoso PSV, que es un equipo muy querido por Ecuador, transmitían los partidos en señal abierta, y ahí está. Un abrazo para Angelito y para Gaby, que están aquí, parte de la tribuna. Otro ecuatoriano en marcar gol en el clásico o en un derby, tenemos que irnos hasta 1992, Eduardo El Tanque Hurtado. El Tanque Hurtado le metió un gol al FC Zurich, él vistiendo los colores del San Galen, o San Galo, por decirlo así, el Saint Gallen, le marcó al conjunto del Zurich, esto en uno de los partidos también importantes que tiene el fútbol suizo en ese momento. No son tan frecuentes marcar goles como lo hemos visto. El caso de Enner Valencia es también destacado porque él ha jugado en diversos clubes. Con el Inter le marcó un tanto al Gremio, el clásico de Porto Alegre, clásico gaucho. Con el Pachuca le metió, a ver, ¿a quién le convirtió? Le convirtió al Cruz Azul y le convirtió al Monterrey. Con los Tigres le convirtió al Monterrey en el clásico regiomontano. Y al Pachuca le marcó al Cruz Azul, que también es clásico, me parece. Pero ahí están. Enner Valencia estaba revisando un poco la trayectoria de cada uno de los jugadores importantes en el fútbol internacional. Él con el West Ham no le marcó goles al Millwall. De hecho, no jugó ningún partido con el Millwall, el eterno rival de los Hammers. Antonio Valencia no le marcó ningún tanto al Manchester City. ¿Quién más? Estaba analizando un poco. Es que es complicado encontrar ecuatorianos que hayan marcado en un clásico o derby internacional. No son muchos. Y más allá, si hablamos de clásicos argentinos, hemos tenido 2 ecuatorianos que han jugado clásico en Argentina. Por decir el Boca versus el River. Raúl Noriega con Boca y Arturo Mina con River. Entonces, para entender un poco qué es lo que se puede encontrar con lo que ha hecho mis queridos amigos Jordi Caicedo este fin de semana, hay que validar, hay que disfrutar este momento, el mejor momento que tiene Jordi Caicedo. Creo que se merecía un poquito más en la Copa Mundial. El delantero ecuatoriano. Pero es muy plausible lo que ha hecho Jordi Caicedo este fin de semana. 13-13, mis queridos amigos. Ahí está entonces lo que ha realizado el querido Jordi Caicedo, doblete. De hecho, me encanta la doble moralidad desde Argentina, porque cuando los argentinos hacen la celebración esta de aquí, de Topollillo, se celebra, como Enzo Fernández haciendo la celebración del Topollillo. Y ayer, bueno, y en el partido, Jordi Caicedo hizo esa celebración en el segundo tanto, y todos los jugadores de San Lorenzo se fueron contra él. Así que es increíble, ¿no? Esa doble moralidad, ¿no?, de los argentinos. Cuando ellos hacen, está bien, pero cuando les hacen, todo se derrumba. Vamos con nuestro segmento de primera mano, 13:15. Hoy vamos a hacer la entrega de una bicicleta que es promesa. Promesas son promesas. Y Radio Pichincha con la Ruta del Chocó se ha encargado de sortear las bicicletas. Ya tenemos ganadores y hoy está con nosotros una de las ganadoras, que es Katia Chugá. Está con nosotros, ganadora de la bicicleta de la Ruta del Chocó. Así que 13 con 15 minutos vamos a hacerle la entrega de esa hermosa bicicleta y vamos a hablarle sobre su experiencia encima de una bicicleta. ¿Qué le pareció la Ruta del Chocó? Todo eso a continuación. Estamos en directo.

0: en el otro estudio, acá en Radio Pichincha, en el Hall. Y ya contamos con Katia Chugá, quien se ha ganado esta hermosa bicicleta de color rosado de Invictus. Gracias, Katia, por estar con nosotros. Felicidades por la bicicleta y además por completar la ruta del Chocó en esta edición número 2026. Bienvenida. En primera instancia, reitero mi felicitación por la bicicleta. Y en segunda, preguntarle un poquito sobre su vida en la bicicleta. ¿Desde cuándo empezó este fanatismo por los caballitos de acero? ¿Y qué le motivó a participar en la ruta del Chocó? Bienvenida.
1: Hola, bueno, muchas gracias. Emocionada nuevamente por la bicicleta. La verdad es que soy del Carchi, entonces obviamente toda la vida he montado en bicicleta. Vivo aquí ya casi 20 años, creo. Y pues tengo un grupo de amigos, salimos a ciclear, siempre nos motivamos y estamos así como que buscando en qué podemos participar. Así que mi grupo de amigos el anterior año también hizo la ruta del Chocó. Yo no lo pude hacer por temas personales, pero pues ya lo habíamos hecho y era como que, bueno, ya viene la ruta del Chocó, hay que inscribirse. Nos inscribimos súper emocionados y ya.
0: Y esta edición era más pesada que en la anterior, en el 2025, porque esta tenía un poco más de 40 kilómetros. ¿Cómo se realizó la preparación previa? Porque claro, el año pasado una papita, 20 kilómetros, no pasa nada. Pero esta 40 kilómetros con subidas, hubo momentos en los que varios pedalistas tomaron su bicicleta y la cargaron en brazos. ¿Cómo se desarrolló la preparación? ¿Ahí se hizo individual o tal vez grupal con el grupo de amigos que nos comentaba anteriormente?
1: Bueno, sí, el anterior año también hicimos el reconocimiento de la ruta. También fue una ruta bastante exigente, pero sí, este año estuvo muchísimo más exigente. Una semana antes de la ruta, nosotros asistimos en grupo también a hacer el reconocimiento. No pudimos ir al reconocimiento oficial, pero fuimos con el grupo de amigos a hacer el reconocimiento e identificar qué tal estaba la ruta. La verdad es que estuvo dura y llegamos a un punto de decir, ¿será que la hacemos? Porque no sentimos que nos hemos preparado lo suficiente. A veces nos exigimos más, ¿no? Entonces dudamos en participar por eso, pero ya después de la semana dijimos, lo que venga.
0: Y lo ha conseguido. Y el otro día ya estábamos con el tema del sorteo, le llegó el llamado y se ha ganado la bonita bicicleta. ¿Cuándo fue la última vez que había cambiado de caballito de acero?
1: La verdad, creo que hace un año cambié. Sí, porque como digo, pues hago bicicleta de toda la vida, entonces sí me gusta estar al día.
0: Muy bien, está muy bonita la bicicleta. Para la gente que nos está siguiendo en las frecuencias, es de color rosado, tiene ahí unos vivos celestes, podría ser así, turquesa, muy bien, sabe muy bien de los colores, y amarillo. Y yo no he cambiado una bicicleta desde el 2007, así que si quieres donarla, no pasa nada, no pasa nada, la aceptamos totalmente. Y del Carchi, ¿cuál es su pedalista favorito? Ahora que estamos, ¿no?, con el boom de Richard Carapaz, va a estar en la Vuelta a España, el boom también de Jonathan Narváez, en el mejor equipo hoy por hoy de ciclismo, como es el Team Emirates, los nuevos, los Cepeda, los Harold, claro, Harold Martín López, el nuevo Mateo Ramírez, ¿cuál es su favorito?
1: Obviamente seguimos con mucho orgullo la trayectoria de Richard Carapaz, pero creo que hay un montón de talentos, por ejemplo, en el club deportivo de Richard Carapaz, que se están preparando y son unos niños que, wow, son maravillosos. Uno cuando está haciendo las rutas en el Carchi, pasan estos niños y se quedan locos, porque es como que, ay, por Dios, qué lenta soy, comparada con niños que de seguro pueden ir más allá. Entonces, más bien mi admiración a todos los que entrenan. Como digo, Richard Carapaz es el referente no solo del Carchi, sino a nivel nacional, pero hay un montón de gente que están comenzando y de seguro van a ser íconos más adelante.
0: ¿En qué posición llegó? Lo más importante no es ser primero, nosotros decimos, es hacer el deporte, pero costó llegar, y lo más importante es atravesar la línea de meta. ¿Nos quiere contar en qué puesto llegó? Y felicidades también por completar la competencia, 43 kilómetros, y fue muy dura.
1: Creo que llegué en la general en 60 y algo, y cuarta en mi categoría.
0: Muy bien, muy bien. Muchísimas gracias, Katia, por venir. Le hacemos la entrega en estos momentos de la bicicleta, la entrega simbólica. No, es una entrega de verdad. Ya si quieres, se la puede llevar ya hasta donde esté. ¿Cómo hacemos, Patito? Ya es la entrega. Me levanto y le... Perfecto, es que ya, muy bien. Entonces, en estos momentos me levanto para entregarle la bicicleta. Felicidades, Katia. Ahí está, primeras impresiones de la bicicleta, ¿le gustó? Aquí tiene su manubrio, su sillín.
1: Sí, o sea, la verdad es que está muy linda, muchas gracias. Va a ser para mi sobrina, así que muchas gracias.
0: Y que sea un próximo Richard Carapaz, ¿por qué no?
1: Sí, sí, que siga el ejemplo de la tía, que haga deporte también.
0: Perfecto, ¿algún mensaje para la gente que está del otro lado en Coñeque, en Radio Pichincha? Radio Pichincha cumple, ojalá el próximo año, la próxima temporada, como decimos en deporte, se pueda realizar la Ruta del Chocó en una tercera edición, y no sé si son 30 kilómetros, si se sube a 50, pero... Una invitación a la gente para que confíe en esta Ruta del Chocó y también para que salga a ciclear si es que tiene su bicicleta, y para que deje el sedentarismo. Es importante estar activos.
1: Sí, la verdad esperamos que haya la Ruta del Chocó edición 3. El Chocó es maravilloso, por aquí hay unas zonas lindísimas para ciclear, les invito a Pacto, a Mindo, a Pedro Vicente, a Los Bancos, hay unas rutas súper lindas, chéveres, a San José de Mashpi, hemos llegado cicleando, así que invitarles a que cojan su bicicleta y salgan a recorrer Pichincha. Ah, también hay sitios como la Ruta Escondida también, que tiene lugares maravillosos, fáciles, bueno, hay de todos los niveles, ¿no? Así que dejen el sedentarismo, pónganse a ciclear, que hay rutas hermosas por conocer, y Pichincha es una cosa enorme para conocer.
0: Perfecto, muchas gracias. Y en el Carchi, su tierra, ¿en dónde se puede ciclear?
1: En mi tierra también hay un montón, toda su vida, la ruta del ciclista, tenemos la ruta típica que es Tulcán-Tufiño, las Lagunas Verdes, entonces hay igual un montón de rutas que se puede visitar.
0: Muchísimas gracias, Katia, y felicidades. Con esta hermosa bicicleta nos vamos a ir a la pausa. El Chocó, la Ruta del Chocó, hace la entrega de esta hermosa bicicleta color rosa, que va directamente para su sobrina o sobrina, dijo.
1: Sobrina.
0: Para su sobrina. Bueno, para su sobrina, que va a ser la próxima gran ciclista, gran pedalista ecuatoriana. Katia Chugá se lleva entonces su bicicleta. Radio Pichincha se cumple. Pausa y volvemos.
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0: Muy bien, señoras y señores, estamos ya en el estudio principal de Radio Pichincha. Me ha tocado caminar de un lado para otro acá en esta tarde movida, tarde de martes, 13:26. Gracias por estar en sintonía. Ya hemos hablado de Jordi Caicedo y el doblete espectacular que se mandó este fin de semana. Tras el sismo de Colombia, se ha reprogramado, todavía no se sabe la hora, dos partidos. El partido de River Plate, primero el ecuatoriano, el conjunto de Independiente del Valle tenía que jugar en Copa Libertadores contra el Deportes Tolima por los octavos de final del torneo más importante de clubes a nivel sudamericano. Y luego del terremoto que sacudió al país hermano, de hecho quiero mandar un fuerte abrazo a todos los hermanos colombianos que están pasando momentos trágicos, siempre llegaban todas esas imágenes, el pánico que reinaba, ánimo, hay que salir adelante, solidaridad para el pueblo colombiano. Y tras esta tragedia, la Conmebol ha decidido posponer el partido entre Independiente del Valle, que tenía que visitar a Deportes Tolima, y también el duelo entre Independiente Santa Fe contra River Plate. Uno es por la Sudamericana, el de los Millonarios frente a Santa Fe, y el de la Libertadores es el de Independiente del Valle contra el conjunto de Deportes Tolima. Estaremos muy pendientes de cuándo se reprogramará. Hoy por hoy, ya cuando se dan estas noticias, ya desde los hinchas del Tolima, del Santa Fe, ya pasa a segundo plano el tema de cuándo se va a jugar, ¿no? Recordamos de Independiente del Valle aquella temporada 2016 cuando fueron finalistas y terminaron segundos de la Copa Libertadores de América. Todo el pueblo se unió, el pueblo ecuatoriano. En el Atahualpa se jugaron desde los octavos de final hasta la final, más del 80% del Atahualpa abarrotado de gente, porque parte de ese dinero iba a ser destinado para la gente afectada del terremoto que golpeó a Manabí y Esmeraldas hace 10 años, en el 2016 justamente. El partido contra Boca Juniors, a ver, fue así, primero River Plate, después los Pumas de la UNAM, luego Boca Juniors y finalmente la final contra el Atlético Nacional, ¿no? Ese estadio Olímpico Atahualpa a reventar. Yo fui a un duelo, me acuerdo, el partido contra River Plate. Estuve ahí en la preferencia. Y sí, más del 80%, me atrevería a decir más del 85%. No se llenó al 100% ese estadio Olímpico Atahualpa, pero fue un ingreso importante. Lo de Independiente del Valle siempre sorprendiendo en estos compromisos. Y además con la ayuda social, el pueblo ecuatoriano se sumó para ayudar a las provincias de Manabí y Esmeraldas, ¿no? En el caso hoy por hoy de Colombia, creo que va a pasar más allá. Veamos cuándo reprograman estos compromisos la Conmebol. Si bien es cierto, son octavos de final, pero claro, hay que priorizar la seguridad incluso de los propios, más allá de los futbolistas, de todos los protagonistas, sino también de la gente que va al compromiso, ¿no? Hay que revisar la seguridad de los escenarios, la integridad de los escenarios deportivos. Sí, una afectación fuerte la que ha tenido el pueblo hermano de Colombia tras este terremoto. Más allá de lo que golpeó a Colombia el fin de semana y trayendo a colación lo que fue esa participación de Independiente del Valle en el 2016, los octavos de final de hace dos temporadas también se jugaron en el Atahualpa. Siempre pasan cosas cuando el Independiente del Valle está jugando octavos de final de Libertadores. Son las casualidades de la vida. Estaba recordando lo del 2016. Ahora en el 2026.
9: hace 3 años atrás, cuando se jugaba el partido entre el Independiente del Valle, se me fue el nombre, octavos de final del 2024 de Libertadores, jugó contra un equipo colombiano. Ese partido se disputó en el estadio Olímpico Atahualpa. Y finalmente, ese día que se jugó con un estadio, no repleto, sino gran cantidad de público, asistía a ese escenario deportivo, se disputaba, ese día se conocía hace minutos antes de que ingrese al escenario deportivo la gente y arranque ese partido, se conocía del asesinato de Fernando Villavicencio, de la muerte de Fernando Villavicencio. Ese día fue. Datitos. Siempre pasan cosas con Independiente del Valle. Está en octavos de final de Copa Libertadores de América. 13:32. Vamos con mensajitos para Gladys Patiño. Muchas gracias a usted que nos manda el mensaje. Gracias por la información. Fernando Jiménez nos pregunta qué es del señor Andrés Luna. Sí, bueno, Andrés ya no forma parte del espacio. De hecho, todo el mes de julio no ha formado parte. Y hemos sido irresponsables por no despedirlo como se debe. Así que eso es lo que ha sucedido, Andrés. Ojalá en cualquier momento se pueda retornar. Siempre las puertas acá en Radio Pichincha están abiertas. Y el agradecimiento siempre para él, Andrés, mi amigo. No nos acompañará hasta que se llegue a algún otro acuerdo, seguramente en el futuro, pero eso es lo que pasa para toda la gente que todos los días nos ha estado preguntando por Andrés. Ya no va a formar parte de Coñeque, pero siempre las puertas estarán abiertas acá en Radio Pichincha. Para Midian, Cecilia Costales nos felicita por la ruta del Chocó y también felicita a la deportista Katia, un ejemplo de valentía y disciplina. Bueno, eso, mis queridos amigos. 13:33 minutos. Hoy tenemos comprometido el espacio con Agustina Vidal, periodista argentina, porque en Argentina se ha popularizado el caso Guachi. El caso Guachi, un entrenador de formativas que ha sido objeto de denuncias. Empezó el caso con 5 denuncias y esto se ha ido para adelante, ¿no? Jugadoras insisten que este director técnico ha abusado de ellas psicológicamente y para eso nos ha comprometido la presencia Agustina Vidal. Bueno, pero hasta que se conecte, señoras y señores, ¿les parece, amigos, si nos vamos con el segmento de futboleras? Porque el día de hoy vamos a conversar con Eva Espejo, directora, estará con nosotros Titi González, quien es la asistente técnica de la selección ecuatoriana de fútbol, y Cristina González, asistente técnica de la selección ecuatoriana de fútbol, y logró tener una conversación con Anita Isabel Rodríguez para hablar sobre la actualidad de esta selección ecuatoriana de fútbol, que estará jugando el playoff rumbo a la Copa Mundial de Fútbol Femenina, que se va a desarrollar en Brasil el próximo año. Así que eso es lo que vamos a tener, mis queridos amigos, en Futboleras. En esta tarde son las 13:35 de programa que se está moviendo acá en Coñeque. Vamos con Futboleras, amigos, amigas, oyentes, en esta tarde deportiva.
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0: Estamos con la profe Titi González. Profe, cuéntenos, ¿cómo ha sido esa experiencia de venir acá a nuestro país a dirigir esta selección, a ser parte del cuerpo técnico también de esta selección ecuatoriana?
1: La verdad, la experiencia increíble hasta ahorita. Hemos vivido muchas emociones, como ya lo comentamos antes, desde el cómo llegamos para acá. Pero creo que con mucha ilusión, con muchas ganas de hacer un cambio, de seguir con ese cambio que tanto lo estaban buscando las chavas. Y creo que feliz de llegar a este proyecto, con un muy retador, que eso es algo que nos llamó mucho la atención. Y pues, como te digo, siempre agradecida con Eva de darnos la oportunidad de sumarnos a este bonito proyecto.
0: Usted va a ser la que va a trabajar en la parte física también con las jugadoras. ¿Qué le parece el biotipo que tienen las futbolistas ecuatorianas?
1: Increíble, la verdad. Ahorita que me he sumado en dos procesos de la sub-20, en los dos microciclos, y ver a ser más altas que yo, que realmente pues en México soy una persona alta, se podría decir, y aquí ver que todas están así, fuertísimas, con mucha calidad, creo que hay mucha calidad aquí, así que hay muchas herramientas. Estoy muy ilusionada, la verdad, de ver tanta calidad que hay acá.
0: Ahora su primer paso también va a ser con estas categorías sub-20, un mundial en Polonia. ¿Qué sensaciones también le lleva con esa oportunidad?
1: Emocionada, la verdad. Les dije, bueno, me integro al cuerpo técnico, pero hasta hace poco ya supe que sí, me integro de lleno al sub-20, al mundial, así que sería mi primer mundial. Bueno, tuve dos mundiales universitarios cuando jugaba, pero, o sea, un mundial de la categoría. Pues estoy ilusionada, tengo un reto, tengo muchas ganas de poder apoyar en lo que se me permita, o sea, siguiendo la línea del profe, tratando de impulsar a la chavosa a hacer su mejor versión.
0: ¿Y qué viste en ese equipo? ¿Con qué se encontró? ¿Con qué jugadoras?
1: Creo que, como lo dije hace un momento, de que tenemos muy buena generación en esa sub-20, creo que nuestra selección mayor puede estar bien tranquila de que tenemos buen futuro con nuestras menores, al menos las que vienen pronto. Creo que tenemos muy buen proceso y es apretarlas para que rápido estén en esa competencia y, por qué no, buscando que compitan a ganarse un lugar acá. Así, de todos modos, ya tenemos a Mari Guerra acá, tenemos a Pico, a varias jugadoras que son chicas. Tenemos una selección muy chica, a fin de cuentas, en la relación de edad, es una selección chica que ilusiona mucho para poder seguir trascendiendo.
0: Y además también lo que usted ha encontrado son jugadoras que también ya han sido mundialistas. Nombraba usted a varias que ya estuvieron en un mundial en la categoría sub-17. Pero eso también va dirigido con un trabajo del Independiente del Valle, que es lo que está haciendo. Pero hay otros, se encuentra con otras jugadoras, nos encontramos con otros momentos de otras. ¿Eso cómo lo ve también usted?
1: No, pues creo que, como lo dije hace rato, es profesionalizarlas a todas, caerlas en cuenta de lo que estamos viviendo, de la oportunidad que tienen, que es vestir la camiseta de la selección, y eso las compromete y nos responsabiliza para llevarlo a su club. Que en mi club no me exigen, bueno, yo sí me exijo porque yo quiero más, o sea, yo quiero seguir siendo participando y es una cadenita, o sea, yo lo hago y puedo contagiar a alguien más, y eso nos va a ayudar a todas. O sea, cierto, hay unas que tienen el trabajo o las vemos un poquito más arriba, bueno, entonces yo me quiero acercar a ellas. ¿Qué tengo que hacer yo para poder estar en ese nivel y también con esas posibilidades de poder agarrar otro club, sobre todo mantenernos en selección? Eso es lo que se busca.
0: Y eso, hablando también, regresando un poquito a lo que usted viene de México. Bueno, acá hablábamos mucho de que no habían escuelas para mujeres, se entrenaba con los hombres. ¿Cómo también es allá el vivir en formativas?
1: Ahorita ya tenemos, bueno, en México ya muchos clubes tienen sub-14, sub-15, sub-17. O sea, la sub-17 sigue trabajando a tope. La categoría menor, que también es

0: muchas ligas donde ya hay mujeres, donde sí, las edades dispares, lo que tú quieras, pero eso nos ayuda para esa experiencia, para que les va sumando a las niñas jugando sub-20 en una liga mayor, te suma de muchísima experiencia y hace crecer a todos. Así que es darle la seriedad también a nuestras categorías menores para seguir creciendo a la par de la liga.
1: Entonces, ¿no sería justo, profe, si hablamos del proceso, como usted ha estado empapándose, tanto en la sub-17, la sub-20, de que el proceso que tiene la selección mayor o que tenía la selección mayor en Liga de Naciones no se quiebre y podamos hacer el sueño que es llegar al Mundial?
0: Totalmente de acuerdo. Creo que todos tenemos ese sueño y hay que seguir agarradas de ese sueño. Pero se va a dar, pues, gracias al trabajo, a estar todas enfocadas y, pues, saber que nuestra meta está bien clara, así que sumar esfuerzos de todas partes, no solamente de las jugadoras, sino de todos los que involucramos por fuera, para fortalecer a nuestra selección y por qué no pensar en un mundial el próximo año.
1: Esa planificación también, profe, cuéntenos un poquito de ustedes, lo que ustedes presentaron también a la dirigencia para lograr eso, ¿no? Trabajar para el repechaje, para no solo lo de diciembre, sino ir a febrero y luego ir a Brasil.
0: Sí, la verdad creo que es un proyecto ambicioso, creo que es una oportunidad muy grande que tenemos nosotras también para vivir. Sabíamos que veníamos un reto muy fuerte, no, nadie nos aseguraba el repechaje, teníamos dos partidos muy, muy duros. Gracias a Dios se consigue un repechaje, así que seguimos nosotras motivadas para, bueno, se consigue el repechaje, bueno, el proyecto era de dos, ¿no? O sea, si no se consigue el repechaje, bueno, ¿qué vamos a hacer a partir de esto? Si se consigue el repechaje, bueno, tenemos más vidas para seguir buscando nuestro sueño, que es estar en el Mundial. Así que el proyecto se piensa armar en grande para no solamente pensar en el día de mañana, sino que sea un proyecto futuro, algo sólido, algo real, donde podamos, ¿por qué no?, soñar en grande.
1: ¿Qué mensaje le da a la gente que sigue el fútbol femenino, que está pendiente de la selección?
0: No, agradecerles la oportunidad, la apertura, el que sigan apoyando a las jugadoras. Esto va a crecer con el apoyo de todos, de que sigan yendo a los estadios, de que sigan apoyando a jugadoras, de seguir invitando a la primita que vaya a jugar, guaguitas, ¿cómo le dicen a las
1: guaguas? Guaguitas.
0: Que sigan yendo a jugar, que eso es algo, que es un sueño que todos queremos cumplir y que estaba a la vuelta de la esquina. Así que agradecerles el apoyo y que no dejen de apoyar, porque créanme que también van a ver la mejor, van a tener nuestra mejor versión, y esperamos también darles muchas alegrías a todos.
1: Gracias, profe.

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1: ¡Cómbiate! 13:44, ahí estuvo la entrevista de Ana Isabel Rodríguez junto a Cristina González, asistente de la Tri Femenina. Todos nuestros buenos éxitos y mejores deseas para esta selección ecuatoriana de fútbol femenina que busca su segunda clasificación a una Copa Mundial. La primera, recordamos, se realizó en el 2015. Se logró esa histórico paso. En ese duelo contra Trinidad y Tobago, un centro por la derecha, llegaba el gol del combinado tricolor. Y se disputó esa Copa del Mundo. Nos fue relativamente mal. Muy mal nos fue en esa Copa Mundial. Pero así son los procesos. De algo se tiene que empezar. Ya ha crecido un poco el fútbol femenino a nivel ecuatoriano. Ya tenemos la Superliga, ya les va un poquito mejor a las futbolistas y a los equipos ecuatorianos en la Conmebol Libertadores Femenina. Así que esperamos que se logre dar, cruzo los dedos, que se logre dar esa segunda clasificación ecuatoriana a una Copa Mundial que se va a desarrollar en nuestro continente, en Brasil. Y además, se tiene que dar esa clasificación. Siempre hago el símil, Ecuador cuando clasifica más del 50% del paso para la primera Copa Mundial en el 2010 no se da en el partido contra Uruguay. Se da en el partido contra Lima. Contra Perú en Lima. El partido contra Perú en Lima. Y en esta ocasión con la Selección Nacional de Fútbol no se dio en el duelo contra Argentina en la última jornada, sino el partido previo que se le gana a Chile en Chile. Se derrotó a las chilenas. Se las dejó sin posibilidad de clasificar a la Copa Mundial.

0: real. Así que esperamos de todo corazón que se lo haga, que se logre esa clasificación. Ya estuvo oportuna la entrevista de Anita Isabel con Cristina González, asistente de la Tri Femenina. 13:46, tenemos más invitadas. Steffi Barreno, está Steffi, hubo cambio ahí. Ahora Steffi está con nosotros en la cabina máster, hoy haciendo de medio campo. Steffi Barreno está con nosotros, señoras y señores, y vamos a hablar sobre la SheRun 2026. ¿Cuál es la particularidad de esta competencia hecha por y para mujeres? Es que se va a desarrollar la primera edición en la noche. Así que adelante la conversación con Steffi Barreno, organizadora de SheRun 2026. Y continuamos en Coñeque y hoy vamos a hablar sobre una competencia que ya llega en el mes de septiembre, que está pensada para las mujeres y además que tiene un par de particularidades importantes para la edición de este 2026, que es la cuarta, pero no les voy a spoilear. Más bien le voy a dar la bienvenida a Steffi Barreno, que está con nosotros, organizadora de este evento deportivo pensado para las mujeres, el SheRun. ¿Cómo está, Steffi? Muy buenas tardes. Qué gusto que esté con nosotros aquí en Coñeque.
1: Hola, Giovanni, ¿cómo estás? Buenas tardes. Súper feliz de poder comentarles sobre esta linda carrera que viene el 19 de septiembre. Es una carrera nocturna. Es una carrera de chicas, SheRun. Esta es nuestra cuarta edición. Nosotros ya la hemos venido realizando durante todos estos años. Ha tenido muy buena acogida. Es una carrera en donde todas las chicas pueden participar, desde jovencitas, adolescentes, personas adultas, personas de la tercera edad. Entonces, esta es una carrera de 5K y 10K que va a ser el 19 de septiembre a las 6 de la tarde.
0: Esto arrancará un nuevo hito para la competencia, porque es la primera vez que se va a desarrollar en la noche. ¿Qué desafíos implica organizar una competencia atlética en la noche? ¿Qué diferencia de la mañana? Porque claro, en la mañana se han desarrollado varias competencias a tempranas horas de la mañana, 6 de la mañana, 7 de la mañana, pero ¿qué retos lleva a realizarla en la noche?
1: ¿Sabes qué? Sí, como tú lo mencionas, tiene un poquito de complejidad. Es muy, muy diferente realizar en la noche por temas de seguridad, más iluminación, qué más cositas. A veces hasta el frío afecta un poquito, pero yo creo que cuando uno ama realmente deporte, no importa. Entonces sí tiene un poquito más de complejidad, pero bueno, tenemos un equipo súper grande, sólido, en donde hemos venido trabajando ya durante 8 meses en esta carrera. Entonces solamente queremos que cada competidora vaya, disfrute, se olvide de todo, van a estar súper bien resguardadas. Tenemos puntos de hidratación cada 2.5 kilómetros. La carrera de 10K sale desde el Esmil, la 5K sale desde Pomaski y llegamos a nuestro hermoso monumento de la mitad del mundo. Entonces imagínate qué hermoso llegar en la noche, ver todo el monumento iluminado, que las cafeterías y restaurantes estén atendiendo, que todos los familiares de las chicas que compiten les esperen ahí. Entonces, yo creo que llegar a nuestro monumento de la mitad del mundo es algo increíble, es algo icónico. Eso es lo que queremos nosotros, fomentar el turismo de nuestro país y que la economía local también incremente.
0: Totalmente, una dinamización económica, además la que se está desarrollando con esta competencia. Y además tenía entendido que se han creado al menos 200 empleos en la organización de la competencia. Qué importante también que el aspecto deportivo ayude en la economía de las familias, en este caso pichinchanas.
1: Sí, sabes que sí, nosotros por cada evento que realizamos a Prox tenemos un equipo de hormiguita que está atrás. Entonces fomentamos fuentes de trabajo y eso es súper gratificante para nosotros, darnos una mano entre nosotros, apoyarnos entre nosotros. Imagínate, desde la persona que saca los permisos, el que pauta, el community, la PR, el diseñador, toda la producción, las vallas, montaje, desmontaje, audio, tarima, sonido, entrega de kits, armado de kits. Entonces es súper chévere. Yo creo que estamos para apoyarnos, para crecer en conjunto, que la carrera se dé a conocer más. Yo creo que cuando una mujer se siente segura, se siente inspirada por otra mujer, siempre se atreve a dar el primer paso. Y aquí nosotros hemos realizado esta carrera para que cualquier chica, compita. No se necesita tener experiencia, no se necesita llegar en el mejor tiempo. No sé si no se necesita competir unas con otras, solamente llegar a la meta, sentirte súper feliz de lo que de que lograste y pues y que te vayas feliz y motivada para las siguientes carreras también.
0: Muy bien, me encanta la pasión con la que habla sobre esta competencia, pero me gustaría conocer un poco cómo ha evolucionado. Ya es la cuarta edición en este 2026, pero ¿qué cree que se ha venido mejorando a lo largo de los años? Porque siempre se puede mejorar en todos aspectos de la vida, pero me gustaría que usted nos explique un poco cómo ha venido creciendo esta competencia que es muy importante. Porque abre espacio también para que las mujeres se sientan respaldadas y además un espacio incluso para esparcir la mente también, ¿por qué no?
1: Claro, sí, el deporte es salud, el deporte es vida y es lo que promovemos. Sabes que cada año es primero una logística diferente, un aprendizaje diferente. Cada año aprendemos mucho, mucho, desde entender qué es lo que le gusta a nuestra comunidad, desde hacer una camiseta, un tank top súper chévere, que la gente se vaya feliz, una medalla que de verdad les enganche, que les guste y que digan, wow. Por la medalla voy a correr, quiero la medalla y qué lindo saber que crucé la meta después de estos 10K, porque claro, 10K sí es un número, sí es una distancia, es durita, y aparte la carrera es un poquito durita, tenemos cuestas, pero cada año hemos aprendido a controlar mejor eso, tener una mejor organización, una mejor logística para que cuando las chicas lleguen se les dé la medalla, varias cositas, pero siempre es aprendizaje por y para competidora, para que se lleven la mejor experiencia y disfruten.
0: Justamente hace un momentito usted nos mencionaba que va a estar complicada la 10K. Bueno, es que sí, 10 kilómetros sí es un poquito. Y el otro día me hice una de 10 kilómetros y llegué con las justas. Claro, porque yo sedentario casi todo el año. Pero me gustaría, Steffi, que nos explique técnicamente qué vamos a encontrar en las 5K y también en la 10, la de 10 kilómetros, por favor.
1: ¿Sabes qué? A ver, la de 10K sale desde el Smil y bueno, pasamos por el sector de Parcayacu, luego nos conectamos a Pomaski, vamos por la calle Pusuquí, luego seguimos por toda la Pusuquí. En el kilómetro ya 0.5 sale la carrera de 5K, entonces ahí nos vamos por la calle igual del ingreso de Pomaski, salimos de la Juan Bautista a la Veintimilla. Luego vamos para San Antonio y llegamos justamente a la altura del ex edificio de Luna Sur. Entonces, llegamos ahí, ahí es la llegada, ingresamos al monumento, adentro les vamos a poner la medalla, adentro retiran la frutita, la hidratación, todos los regalitos que tenemos. Tenemos una feria de emprendimientos también, música en vivo, la premiación y por supuesto todas las cafeterías y todos los restaurantes que están dentro del monumento de la mitad del mundo. Yo siempre digo que esta carrera es increíble porque es la única que llega a la mitad del mundo. Y qué mejor si promovemos así deporte, bienestar, turismo. Entonces, súper felices por esta llegada.
0: Muy bien, estamos conversando con Steffi Barrén, organizadora de la She Run, este evento que se desarrollará el 19 de septiembre, ¿verdad? En
1: 19 de septiembre, 6 de la tarde.
0: 6 de la tarde será la primera edición de la carrera nocturna, la cuarta edición en su historia. ¿Cuántas participantes ustedes tienen previsto? Tenía entendido más de 1.500. No sé si se logra llegar a los 2.000. Me parece que conforme van pasando los años van creciendo el número de competidoras, además porque ya se van puliendo las cosas de logística, como usted lo mencionaba hace un momento.
1: Sí, tenemos una meta de 2.000 competidoras, hemos llegado hasta las 1.500, va súper bien la carrera, se lanzó recién la camiseta, la medalla, entonces eso también les gusta a las chicas, que con tiempo se indique para que, para decir, entre comillas, ¿será que vale la pena? Pero sí, súper felices por eso. La distancia de 5K tiene un valor de $30, la distancia de 10K un valor de $35 y te incluye una camiseta, chip, medalla, dorsal y un kit súper, súper completo con productos de marcas. Y aparte de toda la experiencia que te vas a llevar esa noche, pueden inscribirse en nuestra página web que es eventis.com, eventi con B grande, eventis.com. Tenemos dos métodos de pago, transferencia, tarjeta de crédito. Y pues ya una vez que lo hagas, estamos seguros que no se van a arrepentir, que van a disfrutar muchísimo esta edición nocturna.
0: Para las mujeres que ya están inscritas, ¿qué recomendaciones usted brindaría como preparación? Tenemos un poquito más de un mes para que arranque esta competencia nocturna. Y no sé, usted es también deportista. ¿Cuál diferente es correr en las mañanas que en las noches también? Coméntenos.
1: Sabes que correr en la noche a mí me parece delicioso. Primero, el smog es como que baja, vas apreciando más la ciudad también. Y claro, durante este tiempo, sí, hay gente que ya corre hermoso, ellos ya saben cómo es la preparación, la alimentación, el descanso, pero si sí hay personas que aún están empezando, claro, ir corriendo poco a poco. 1 kilómetro caminando, 1 kilómetro corriendo. Luego le subes a 2, luego a 3, 5 kilómetros, hasta que tu cuerpo vaya también adaptándose, hasta que tu corazón vaya también conociendo, o sea, que tú vayas conociendo las sensaciones de tu cuerpo, los latidos de tu corazón, porque no necesitamos que el corazón esté a 180, sino que te mantengas en un nivel medio promedio de una frecuencia de 160, etcétera. Pero sí, y de ahí nada más. Darle con toda, motivarte, ver a miles de mujeres ahí es súper chévere, entonces eso es lindo, que estemos ahí, que nos apoyemos, que no vayamos a competir unas con otras, que vayamos también a ser amigos, que disfrutemos la ruta y por supuesto en el momento de la llegada también.
0: Muy bien, Steffi, te agradezco muchísimo por haberte conectado acá a Coñeque. Es un placer, un privilegio que estén con nosotros. Ya saben que las puertas aquí de Coñeque, del Espacio Deportivo de Radio Pichincha, siempre abiertas para ustedes, para todos estos eventos deportivos. Y además, me encanta esa buena onda que le ponen en la organización de eventos. Es complicadísimo, así que les deseo lo mejor en esta competencia que se desarrollará el 19 de septiembre. No sé si quiera despedirse con un mensaje final para todas las niñas, las señoritas, las mujeres, incluso de tercera edad que quieran, no necesariamente se tiene que correr, también se puede caminar para que se inscriban a esta competencia.
1: Sí, por supuesto. Nos vemos este 19 de septiembre, 6 de la tarde, a correr la She Run, cuarta edición, una edición especial nocturna. Todas invitadísimas a correr e inscribirse porque los cupos están volando. No olviden inscribirse en eventys.com. Y si tú tienes a tu mamita, hermana, novia, amigas, igual, invitadísimas desde allá y ahí les quiero ver.
0: Steffi Barreno, organizadora de la She Run en esta cuarta edición y en este 2026 será nocturna.

0: Hasta aquí los deportes. Nos vemos mañana a la misma hora y en el mismo lugar.
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3: Son las 14 horas. 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

0: 14 con 11 minutos. En esta época de vacaciones son los momentos perfectos para que nuestros guaguas disfruten, aprendan y creen recuerdos inolvidables. Aprovechemos aún este tiempo para motivarlos a salir de casa, a explorar los espacios públicos de nuestra comunidad y compartir actividades que fortalezcan su bienestar físico y emocional.
1: ¡Sí!
0: Cada parque, cada cancha o área recreativa puede convertirse en un lugar de diversión, de aprendizaje y nuevas amistades que pueden conseguirlo. También es una gran oportunidad para fortalecer lazos familiares, practicar deporte, caminar, jugar o realizar actividades recreativas juntos que fomentamos estos hábitos saludables. Promueve la convivencia y crea momentos de alegría que permanecerán en la memoria de cada uno de nuestros guaguas. Hagamos de estas vacaciones una experiencia llena de movimiento, unión y felicidad para toda la familia. Bienvenidos al Pichincha Rimay. Estamos ya en el capítulo 2684. Usted escucha la emisora, la 95.3 FM y 94.5 al noroccidente de la provincia de Pichincha. Salimos también con nuestra señal en Santo Domingo de los Áchilas, parte de Manabí, de Esmeraldas y por supuesto en Cotopaxi. Un agradecimiento especial, como siempre, un abrazo profundo a la Radio Sultana 90.1 FM allá en la ciudad de Riobamba por sumarse a esta propuesta comunicacional pública. Hoy es martes 11 de agosto del año 2026, regresamos de un feriado, también de actividades que se desarrollaron acá en la capital, como es el famoso Hueca Fest, que de alguna manera salieron con un récord Guinness que se habían planteado de 12 mil platos vendidos, pero en total sumaron 18.300 platos vendidos allá en la Hueca Fest. Increíble, lo lograron esta gran hazaña quienes forman parte de las huecas, de la gastronomía, no solamente de Quito, de Pichincha, también se sumaron ya de otras provincias. Esto es a nivel grande, a nivel de país. Hoy estará con nosotros David Tapia, ganador de la Ruta del Chocó 2026. Hablaremos sobre este premio que recibe, que es muy importante, que es una beca que recibirá por el triunfo allá en la Ruta del Chocó. Lo conversaremos en detalle. También nos estará acompañando Katy Avilés, ella es la directora, presidenta de la Fundación Jonathan, y hablaremos sobre un concierto de beneficio social. Lo conversaremos con ella. 14 con 14 en Control Master, nuestro compañero Esteban Bustamante, mi nombre es Edwin Corales. Decimos, como siempre, muy buenas tardes y a protegerse.
2: Gracias,
0: mucho del sol.
2: ¿Eh?
0: Está muy fuerte.

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1: 14:19, gracias por regalarnos esta música, mi querido Estevitan. Creo que por ahí va la onda del programa, por ahí. Artistas ecuatorianos, artistas emergentes que necesitan sonar aquí en una radio pública. Bueno, estamos acá con David Tapia, quien fue el ganador de la Ruta del Chocó 2026. Pero fue anecdótico porque todo el mundo calculaba, normalmente en esta ruta ya profesionales de élite, decían, bueno, el primero llegará en 2:30. Ya se tenía establecido ese tiempo. Entonces contó con eso. Y luego, la sorpresa que todo el mundo, eran las 9:00 a.m. ya como tal, y nosotros seguíamos desayunando tranquilos. Y aparece por ahí don David y nos cambia todo el ritmo ya, porque apareció. Entonces todo el mundo, y con decirle, fue tanto la sorpresa a quienes nos están escuchando, y que a lo mejor no pudieron ver los videos ni nada por el estilo, que tuvimos que decirle al campeón, a David Tapia, que se regrese para tomarle la foto, hacerle un video y todo lo demás. Bienvenido, le recibo con esto, mi querido David. Buenas tardes.
2: Muchas gracias, Edwin. Buenas tardes y buenas tardes a todos los que nos están escuchando. Y sí, muy linda carrera, muy linda experiencia. Dentro de mi vida deportiva, yo vengo compitiendo desde los 12 años, que he sido seleccionado de acá, de mi provincia, de Pichincha, posteriormente del país. Y he estado en varias competencias de todo nivel, pero las competencias que son acá en el sector del Chocó Andino, de los bancos, de Pacto, de ese sector, son otra cosa, son muy diferentes, porque la naturaleza, los paisajes que uno puede ver, las cascadas, es otra cosa, sinceramente.
1: Ya nos vamos a adentrar en eso, mi querido David. ¿Hace qué tiempo usted, cuál fue su primera bicicleta? ¿A qué edad le regalan a usted una bicicleta?
2: Bueno, mi padre fue quien salía en bicicleta. Yo recuerdo desde muy pequeño, que tenía unos 3, 4 años, yo le miraba a mi padre que salía en una bicicleta de ruta, de competencia, y yo me empezaba a querer subir en esa bicicleta. Tenía unos 3, 4 años. Y ahí fue que recuerdo que me compraron mi primera bicicleta, una bicicleta de las antiguas, de las que tienen el sillón como de carro, marca Chopper, me recuerdo, y con esa inicié. Con esa, tengo un hermano también que es un año mayor a mí, y con él jugábamos de arriba para abajo con las bicicletas y empezamos a experimentar lo que es el ciclismo.
1: Bueno, la famosa Chopper que usted habla como tal, esa fue una bicicleta, bueno, hasta hoy las fabricarán, las tendrán como tal, pero fue esa época en donde tomaron mucho auge, porque yo recuerdo que a mí igual el regalo más lindo que me hayan dado a mí, el que más lo recuerdo, es cuando me regalaron una bicicleta, cuando yo tenía 6, 7 años. Ese es el regalo más especial que hasta ahora lo recuerdo. Que por ahí me dijeron, oye, te tenemos una sorpresa, pero ahora para el siguiente día. Ese rato se pusieron a armar la bicicleta, porque ya uno como guagua está desesperado. Y en esa bicicleta era muy anecdótico, porque, digamos, tú vas paseando por varias calles de tu pueblo y todo, y se subían a esa bicicleta alrededor de 7, 8 guaguas, éramos subidos en esa bicicleta. No sé cómo lo hacíamos, yo siempre conducía, pero yo los subía toditos, y en unas bajadas, y por ahí si alguien, y nos pasó, pues, alguien metió por ahí el pie, unas matadas únicas, pero éramos, digamos, teníamos esa esencia a disfrutar, a jugar, a reírnos, a llorar también por esos golpes que nos pasaba. Entonces uno se apega desde muy pequeño al tema de bicicleta, como lo hizo también Richard Carapaz, que no tenía las posibilidades y que llegó a tener una bicicleta que casi contuvo, ¿no? Y luego, claro, ya va pasando el tiempo y uno le va encantando más la bicicleta y dice, oye, ¿cómo es esto de la ruta? ¿Cómo es esto de la montaña? Eso, háblanos, mi querido David, de la experiencia de lo que ya es tener una bicicleta de ruta, que es de la llanta más pequeña ya, para, digamos, más delgada, para que usted lo entienda, y la otra llanta, en cambio, es la de montaña.
2: Sí, creo que todos hemos pasado por esa experiencia, por esa emoción de recibir el primer regalo que es una bicicleta. Coincidencialmente estoy acá con mi sobrino, él también desde chiquito, el regalo más bonito y ver la emoción de que cuando uno va y le tapan los ojos y abren, le destapan y ¡pum! Una bicicleta. Ya. Y siempre yo he sentido eso, que a un niño el primer y el más bonito regalo es una bicicleta.
1: Sí.
2: Y es lo que tú cuentas, que con esa bicicleta, caídas, anécdotas, amigos, carreras, vueltas a la manzana.
1: O sea, si de guagua no cogiste la bicicleta y te caíste, no sé qué pasó, te perdiste esa etapa de la niña.
2: Exacto. Y bueno, posteriormente, de lo que te venía tras micrófonos conversando, yo vivía acá siempre en el barrio La Floresta, y siempre estaba el terreno de acá abajo donde construyeron el velódromo José Luis Recalde, que pasó varios años botado, no sabíamos qué se iba a construir ahí. En el año 94 terminaron la construcción del velódromo y nos dio la curiosidad de entrar, porque nos decían que era para las bicicletas, para el ciclismo, para las competencias, y ahí es donde entramos y más o menos empezamos a conocer lo que es el ciclismo competitivo, el ciclismo de pista.
1: Yeah.
2: Y preguntábamos, los entrenadores nos convencieron, nos dijeron que nos acerquemos a entrenar ciclismo, nos presentaron, se puede decir, formalmente a una bicicleta de competencia, una bicicleta de ruta y a una bicicleta de pista, porque la bicicleta de pista también es diferente.
1: Es otra.
2: Es otra, es similar a la de ruta, pero no tiene cambios, es piñón fijo, no tiene frenos.
1: De estas tres, ¿cuál es la más liviana?
2: La de pista porque no tiene cambios, no tiene frenos.
1: ¿Esa
2: tiene
1: por lo general piñón. Es de aluminio?
2: Es de aluminio, bueno, ahora hay de carbón, de titanio, son bicicletas que llegan hasta los $30,000.
1: Virgen Santísima.
2: Porque, o sea, tienen aros tapados también.
1: Llevarse unos tres carros por
2: sí,
1: ahí.
2: Sí, tienen aros lenticulares.
1: Oye, mi querido, por acá nos dicen, nos envían un mensaje, dice, pregúntele sobre la anécdota de que casi no se inscribe. ¿Qué pasó?
2: La primera edición que tuvo el Choco Andino, yo tenía todas las ganas de competir. No participé, tuve un accidente.
1: Ya.
2: Un remolque me golpeó por atrás aquí.
1: Haciendo bicicleta.
2: También, sí, bajando al trébol, regresando de Quito a los de los Chillos. Y ese es el riesgo y el peligro que corremos los ciclistas. Nos jugamos la vida entrenando, porque las carreteras y las vías son nuestra única pista, nuestro único lugar como poder.
1: Pero para la bicicleta no, entrenar. Está hecho para el transporte, digamos.
2: Exacto. Pesado. Entonces no pude estar en la primera edición.
1: Ya.
2: Y esta segunda edición, bueno, ya me recuperé, regresé, empecé a entrenar. Y hoy en sí las competencias hay de 2 a 3 por semana. Entonces se cruzaban, hubo la organización del Campeonato Nacional de XCO, de ciclismo de montaña, que fue en el Parque Metropolitano. Entonces yo estuve inscrito en ese campeonato, no pude ir al reconocimiento que ustedes hicieron una semana antes del Choco.
1: Sí.
2: Entonces yo tenía un poquito el temor, dije, no conozco, y ahora es muy importante
1: conocer un ciclista ruta. Es esa de el reconocimiento, uno ya va mentalizado ya en ese reconocimiento, dice, aquí tengo que aplicar más. En esta bajada tengo que ir más despacio, o sea, ¿cuál es ese entrenamiento que usted tiene?
2: Exacto, uno visualiza, uno sabe, uno mide, uno conoce dónde están los puntos de abasto, cuántos kilómetros tienen las subidas,
1: ya.
2: Las bajadas, qué tan peligrosas, qué tan técnicas pueden ser, dónde uno le va a atacar a su rival,
1: ya.
2: Dónde uno tiene su estrategia, uno mide bastante conociendo el kilometraje y el reconocimiento de la ruta.
1: Bueno. Mi querido David, luego de este esfuerzo profundo y fuerte que ustedes lo tuvieron como tal, se viene el reconocimiento de parte de los organizadores, de parte de la radio que a nivel estratégico se pudo aliar con empresas públicas, privadas, para conseguir algunos premios, reconocimientos a su gran esfuerzo. Y por ahí hace poquito realizábamos ya la entrega oficial, porque lo hicimos allá en la Cascada del Amor, pero era para la foto y todo lo demás. Pero no queríamos que eso se quede así como un un evento cualquiera, sino más bien ir y formalizar en el instituto que a usted le entrega una beca que está valorada en $6,000. Pero a mí me llama mucho la atención porque me cuentan que cuando usted recibe es cuando usted se traza otra meta, el estudiar, el prepararse, el superarse como tal. Entonces cuéntenos un poco, mi querido David, esa experiencia de tener, a lo mejor para muchos ciclistas corren y van por el premio económico, ¿no? Pero ustedes lo hicieron acá sin saber lo que se iban a ganar. A pesar que, claro, se entrega un trofeo, un reconocimiento como tal, está bien. Pero cuando usted le dijeron, tiene esta beca, ¿allá lo asumió o acá es lo que dice, bueno, a ver, me voy a centrar y qué es lo que quiero seguir? Cuénteme todo eso.
2: Sí, casualmente esta semana un amigo que es muy conocido del ciclismo, es mecánico, estábamos conversando de esta competencia y me dice, me parece que ese ha de ser el mejor premio de todas las carreras que tú has competido, porque le estaba contando. Y le digo, sí, exactamente, o sea, yo felicito a la radio, a la empresa privada, al instituto, a Invitus también, que... Oh, sorpresa, tal cual como dice mi amigo, fue uno de los mejores premios que yo he recibido. Y aparte el reconocimiento, el acto formal de entrega, es un estímulo que todos los deportistas día a día trabajamos para eso. Con una simple medallita y subir al podio, nosotros nos sentimos re felices.
1: ¡Claro!
2: Y imagínate con algo de esa magnitud, una beca de estudios, que ahora...
1: ¿Pero dónde lo asimiló, David? Eso quiero saber. ¿Lo asimiló ya allá en el diploma o dijo, bueno, esto es otro cuento más, un papel que te entregan y la foto y ya, se acabó?
2: Bueno, no, allá nos entregaron y felicitándoles otra vez al Instituto Superarse, no es que solo me dieron a mí. A los primeros lugares de cada categoría les dieron igual porcentajes de beca. Entonces todos ahí nos reunimos y estábamos sorprendidos del premio, porque bueno, siempre
1: yo sí conozco... escuché por ahí cuando mencionaron, escuché una familia que le seguía a uno de los competidores y cuando dijeron media beca de $3,000, ¡wow! Se admiraron.
2: Exacto, porque en el mundo, entre los amigos, siempre comentamos qué va a haber de premio, qué hubo de premio, cuánto es el premio. Y bueno, me preguntaban a mí, justo yo les contaba que tenía un amigo que se fue a competir en Chicago.
1: Ya.
2: Y en las competencias de allá, que son de nivel de alto rendimiento, daban de premio $150, $200. Y me pregunté, me dice, ¿a ti cómo te fue en el Choco? Le digo, me gané una beca de estudios para 4 semestres para seguir continuando con mi carrera profesional. Yo soy publicista y tal cual como tú dices, me sorprendió el poder acceder a una beca de estudios y poder seguir retroalimentando en el conocimiento de lo que a mí me gusta, que es el marketing.
1: Ya, entonces para ti al 100%, o sea, viene pero... con el tiempo perfecto, en el momento indicado, llega esta beca.
2: Sí, yo soy publicista, trabajo en proyectos deportivos, en buscar auspicios, en formar equipos para la Vuelta al Ecuador, en formar equipos para los Ironman, para las carreras que siempre están bien organizadas, el Giro Italia, el Giro de Rigo. Entonces... lo importante siempre es el día a día de superarse y el día a día de irse retroalimentando de las cosas nuevas que vienen ahora, la inteligencia artificial, el diseño, todo eso. Entonces, como anillo al dedo.
1: Perfecto, entonces, para que ustedes conozcan a nuestros amigos oyentes, si es que también quieren escribirle a David, pueden escribirme a mi número para que yo pasarles el mensaje a él. Y porque este es un ejemplo de superación, un ejemplo de que con el deporte también estamos conectados, como dice el instituto, nosotros apoyamos el deporte, pero por medio del deporte también podemos apoyar a varios estudiantes, darles estas becas para que surjan, para que estén al frente y puedan tener ya su título, que eso ya es una carrera de vida a nivel profesional.
2: Aparte es un gran ejemplo de la radio, tener el respaldo y la organización de un evento deportivo, sea atletismo, ciclismo, cualquier otro deporte amateur, que a los deportistas nos ayuda y nos incentiva bastante, que nos regresen a ver la empresa privada, las nuevas marcas, los nuevos sponsors y poder seguir nosotros también masificando cada cual nuestro deporte, porque eso no es que solo nosotros estamos montando una bicicleta o en una piscina o trotando, hay muchos niños y niñas que nos están viendo, que nos están siguiendo y se incentivan. Y eso se saluda a la larga.
1: Bueno, le felicito a mi querido David Tapia, ya tiene este reconocimiento de parte de los organizadores. Como usted nos ha dicho, el mejor regalo que pudieron haberle dado, nos adelantamos a las Navidades al entregarle esto, mi querido David. Disfrútelo y vaya contándonos cómo va esa experiencia en los semestres. ¿Cuándo arranca? Creo que es en septiembre.
2: Sí, en septiembre ya en la entrega oficial de la beca me conocí con las autoridades del instituto, también conversamos, les agradecí personalmente y quedamos en que ya en mi persona tienen un estudiante más para que pueda representar a su marca en las siguientes competencias.
1: ¡Ah, genial! ¡Súper chévere! Oye, ¿cómo se va conectando todo? Gracias, David Tapia, ganador de la Ruta del Chocó 2026, quien recibió esta beca por parte de los organizadores de estudiar, de dedicarse al marketing digital, que ahora está en boga como tal, y por supuesto también el tema de la inteligencia artificial. 14:35, vamos con musiquita, lo que usted nos tenga, mi querido Estevitan, y recibimos luego a nuestra siguiente invitada, la señora Katy Avilés, que nos acompaña. Ella es la presidenta de la Fundación Jonathan, que están realizando un concierto. Ya se los cuento en un minuto.
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1: con 14:40, aprovechamos el tiempo, ya tenemos nuestra siguiente invitada. Nuevamente, felicitaciones, Estevita, por la apertura de la

0: Es un honor compartir este lindo espacio contigo y con todos los radioescuchas que nos acompañan en esta tarde de verano. Y Fundación Jonathan, con 26 años ya de un servicio permanente en favor de familias con niños en estado vulnerable por su situación de salud, enfermedades catastróficas, discapacidad, el adulto mayor y habitantes en calle. También tenemos familias de movilidad humana quienes reciben un apoyo integral en salud, alimentación, educación de manera gratuita. Todo el tiempo estamos pues trabajando para poderles dar una mejor calidad de vida.
1: Qué bueno. Mi querida Katy, te quiero preguntar sobre la música, antes de ir ya a esto, ¿qué tipo de música te gusta a ti?
0: A mí me gusta la música de los 80, de los 70.
1: Ya, musiquita
0: Sí,
1: romántica.
0: muy romántica, de nuestro tiempo.
1: Eso, correcto. Sí,
0: Sí.
1: sí, sí. Por ejemplo, Mocedades, por ejemplo, José José. Entre otras artistas como tal. ¿Y por qué menciono ya estos nombres? Porque quiero ir calentando de a poquito, porque se viene este concierto sinfónico, es decir, no es que viene cada artista con su banda ni nada por el estilo, es algo preparado, bonito, que tiene clase triple A y en un Teatro Nacional Sucre que también tiene lo suyo, guarda
0: Su
1: su
0: historia.
1: historia, su belleza como tal, ¿no? Cuéntanos ahora sí, mi querida Katy.
0: Mira, la solidaridad y la música se unen en esta ocasión por el aniversario 26 años de Fundación Jonathan. Y el 3 de septiembre, 7 de la noche, en el Teatro Nacional Sucre, estaremos pues viviendo una gran velada con grandes artistas. Estamos pues recordando la música de los años 80, 70, música que siempre está en nuestro corazón y esta noche unidos por darles la oportunidad a nuestros niños y adultos mayores de mejorar su calidad de vida y también de poder seguirles sirviendo con calidad y con calidez, que es nuestra misión, nuestro compromiso con el servicio a los que más necesitan.
1: Así es. Bueno, ¿quiénes se suman? ¿Cuáles son estos artistas que harán este tributo a toda esa música de los tiempos de la época dorada?
0: Bueno, mira, estará acompañándonos la Sinfónica, pues de Pichincha, el grupo La Era Dorada. También estará Eric Ventura desde México. Viene él expresamente a nuestro concierto a apoyarnos con el propósito de poder recaudar fondos. Sí, también estaremos pues con Aura Patricia, el Mariachi Sol de Plata, Gerardo Morán. Y todo es bajo la dirección musical del maestro Freddy Moreno, que está pues muy animado. Estamos muy contentos, la verdad. Y vamos a poder contemplar, escuchar, disfrutar los grandes éxitos de ABBA, de Trigo Limpio, Mocedades, José José. Y también otros artistas que marcaron historia, ¿no? De generación en generación. Y mira que nosotros estamos muy emocionados también porque es un momento en el que vamos a compartir una noche, una velada en la cual usted va a poder acudir con su familia, con su esposa. En las oficinas también pueden
1: Ya.
0: hacer su grupito de amigos.
1: Ah, sí, vale la pena,
0: Sí.
1: ¿no? Oye, piquémosle a la gente, piquémosle a la gente por aquí el grupo ABBA. Yo llegué a tener de este grupo un cassette que lo compré en J.D. Ferro Guzmán, que era por El Ejido.
0: Así
1: Ahí me
0: es.
1: compré un cassette original de este grupo ABBA. Oye, lo tenía como una reliquia. ¿Qué será de ese cassette? Pero era un color blanco lindísimo. Vamos a escucharle para picarle a la gente de lo que vamos a tener y luego ya conversamos un poquito más del show.

0: Lindísimo, mire. Y sabes qué, mi querida Katy, me encanta este tipo de conciertos porque hay algunos artistas que a lo mejor, digamos, Gerardo Morán es la chicha, es la tecnocumbia, va por esa onda. Ajá. Pero por ahí que tú le escuches a un Gerardo Morán, digo yo, porque ahora se hacen muchas fusiones, cantar un vals, un bolero,
1: claro,
0: no sé. Entonces,
1: es lindo.
0: Todos estos artistas que van a estar acá, estos elencos, creo que van a trabajarlo muy bien, y sobre todo porque cuando te planteas algo y dices, el artista ya va mentalizado que esto es apoyo que vienen a darte. Dice, de todo mi esfuerzo, porque ya son, digamos, catalogados artistas triple A.
1: Así ya. Es.
0: Y que por ahí, por un conciertito, por una presentación, tú puedas brindar el apoyo. Te juro que yo sería un artista así. Diría, Katy, ¿dónde te filmo y dónde te doy el concierto gratis? Sí. Que así, así me imagino es. Que será esta
1: es
0: gente.
1: Es la satisfacción que tienen los artistas por unirse a nuestra causa.
0: Ajá.
1: Y darnos una noche diferente, una noche de mucho amor y mucha solidaridad. Y sobre todo, el llegar con un detalle. Yo digo que es un detalle muy hermoso de parte de los artistas, tanto para nuestros niños y adultos mayores, aportando con su conocimiento el arte de cantar, pero también a la gente solidaria, porque es un evento de alto nivel, ¿sí? Es un tiempo en que ya no lo escucha siempre, ¿sí? Y mira, José José, interpretado por Eric Ventura y que viene desde México, es un evento de lujo, la verdad, porque en otros tiempos se diría que es imposible para la Fundación Jonathan traer un artista desde fuera del país, pero él se interesó por apoyarnos y es maravilloso escucharles. Mira, yo he estado en los ensayos en el Teatro Nacional Sucre, y el escucharles realmente me transportó a otra época. Digo, qué lindo, y cuando le ponen mucho amor a todo lo que quieren dar, el artista lo hacen con todo el amor y se ve ese
0: claro.
1: Momento, ¿no? Uno
0: se
1: transporta.
0: Mi querida Katy, ya hay una preventa, ¿no?
1: Así preventa,
0: es decir, ya.
1: Ya está.
0: Antes ya está en la preventa. ¿Cómo va? Para motivar a la gente también. O sea,
1: claro,
0: todavía
1: sí.
0: Estamos.
1: Todavía hay entradas.
0: Allá.
1: Sí, por favor. Queremos subir las entradas. La capacidad es 700 personas, es el aforo. Y el precio es muy, muy, muy solidario, accesible: $25 y $30 los palcos. Sí. Entonces, usted no se puede quedar fuera.
0: ¿El palco para cuántas personas es?
1: Para
0: por lo general,
1: seis
0: personas, seis. ¿No? Que puedes ir, como tú decías, con sí. Un grupito chévere, relajado, y a compartir
1: y
0: la buena música. Ya.
1: Así es.
0: La Era Dorada, entonces, no se olviden, en el Teatro Nacional Sucre, para apoyar a la Fundación Jonathan, el jueves 3 de septiembre. Póngalo en su agenda, a partir de las 19 horas, usted ya tiene listo y copado su tiempo, porque va a disfrutar de un show inigualable, con la Banda Sinfónica de Pichincha. Y esto sí es una delicia escuchar al mariachi Sol de Plata. Es cuando lo escucho a Luisito Pantoja, a su hermano, y a la gente, uno vuela, se transporta a México, se transporta, como tú dices,
1: sí.
0: Se transporta automáticamente, porque es una delicia. Lo trabajan tan profesional, técnicamente, sus voces, todo está conectado. No se lo pierda. Teatro Nacional Sucre, 19 horas, el jueves 3 de septiembre. Ya puede ir a reservar su entrada al Teatro Sucre, o también ahora ingrese a www.radiosucre.com. Mi querida Katy, ahí estaremos presentes también, colocando un granito de arena para apoyar, como siempre, a esta fundación. Tributo ABBA, Trigo Limpio, Limpio, Mocedades, José José y muchos más. Este especial. 14:54. Vamos con el último segmentito que teníamos, y les dejamos con esto, pues, Estevitan, a los tiempos que nos viene nuestra querida Mirta. ¿Sabías que puedes mejorar tu vida emocional, bajar la ansiedad en estos tiempos, que está muy bien, y depresión con plantas, hongos, sin necesidad de medicina química? Sí, esto resuena, entonces quédate con Mirta porque te lo contamos para que tú sepas los beneficios de las plantas. 14:55 en Control Master, nuestro compañero Esteban Bustamante, mi nombre Edwin Corales, decimos hasta el día de mañana. Siga con la programación de Radio Pichincha.
2: Hoy vamos a conversar sobre un tema profundo y cada vez más urgente. ¿Cómo tratamos la ansiedad, el insomnio y la depresión sin depender de medicamentos químicos? La naturaleza nos ofrece un camino ancestral, amoroso y efectivo: las plantas medicinales y los hongos terapéuticos. Muchas culturas las han usado por siglos para calmar el alma, regenerar la mente y reconectar con el propósito. En este episodio compartiremos hierbas, hongos y rituales de bienestar emocional que pueden ayudarte a reducir o reemplazar fármacos como ansiolíticos, antidepresivos o pastillas para dormir. Plantas que calman la ansiedad y el sistema nervioso. Cuando el corazón late rápido, la mente no para o el cuerpo no logra descansar, estas son las plantas que necesitas para que sean tus mejores aliadas. Vamos con la pasiflora. Su nombre científico es Pasiflora edulis. Es calmante, suave, que reduce la ansiedad sin generar dependencia. Melisa, o también llamada toronjil, Melisa officinalis, alivia la angustia emocional, relaja el pecho y ayuda a conciliar el sueño. Valeriana, Valeriana officinalis, potente sedante natural, recomendada para crisis nerviosas o insomnio. Bovinsana, Caliandra angustifolia, planta maestra del Amazonas usada para duelos, tristezas profundas y bloqueos emocionales. Ashwagandha o Huitaña somnífera, adaptógeno que reduce el cortisol y ayuda en casos de ansiedad crónica con fatiga. Estas plantas se pueden consumir en infusiones, extractos o gotas, siempre con orientación personalizada, sobre todo si estás en tratamiento farmacológico. Plantas que iluminan la tristeza y regeneran el alma. La depresión puede tener muchas caras: agotamiento, desmotivación, enojo interno, falta de placer, pero estas plantas ayudan a recuperar su eje. El hipericum rojo es un antidepresivo natural que te eleva el ánimo y alivia la tristeza, pero debe usarse con precaución si es que tomas otros medicamentos serotoninérgicos. La avena verde o la avena sativa es un tónico nervioso que regenera desde lo más sutil y es ideal para momentos de vacío o cansancio. La melena de león, hongo medicinal que mejora la claridad mental, memoria y neuroplasticidad. Nuevamente vamos a mencionar a la ashwagandha por su efecto antidepresivo, reconstituyente y equilibrante. No se trata de anestesiar, sino de despertar lo dormido y dar al alma el espacio para volver a florecer. Ahora te voy a hablar acerca...
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5: Buenas tardes, bienvenidos a la información de la hora en Punto Pi. Les saluda Licenia Espinel. Un incendio forestal registrado en el sector de Calacalí, al noroccidente de Quito, se extendió hacia zonas de Catsuquí, Velasco, así como Rayucucho. El Cuerpo de Bomberos de Quito trabaja desde la noche de ayer para controlar las llamas. Actualmente, 11 cuadrillas participan en las labores con ataques directos al fuego y monitoreo permanente mediante drones para identificar los puntos de mayor temperatura. La emergencia moviliza 19 unidades de combate y abastecimiento, cerca de 70 efectivos y personal de varias instituciones. También fueron activados un puesto de mando unificado y puestos de comando en diferentes sectores para coordinar las operaciones. El incendio se había originado por una alerta de quema de desechos, mientras que los fuertes vientos han favorecido la propagación de las llamas, provocando la presencia de humo y residuos de combustión en sectores del norte de la ciudad. El Instituto Nacional de Meteorología e Hidrología INAMI advirtió que entre el 12 y el 15 de agosto se registrarán fuertes ráfagas de viento y niveles elevados de radiación en la sierra, especialmente en Imbabura, Pichincha y Loja. Estas condiciones pueden favorecer la propagación de incendios forestales. Ante la presencia de humo, las autoridades recomiendan mantener puertas y ventanas cerradas, evitar actividades al aire libre y utilizar mascarilla, principalmente a las personas consideradas vulnerables.
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5: Saludamos con Marco Criollo y la información de la provincia de Pichincha.
6: Talleres, charlas y espacios de encuentro gratuitos para mujeres, organizado por la Prefectura de Pichincha. Participe en el programa Pichincha Me Cuida, de Guarmi Pichincha. Conoce las actividades del 11, desde este martes, al viernes 14 de agosto e inscríbete en tu actividad favorita. Esto a través del enlace alojado en las redes sociales de la Prefectura de Pichincha. El lugar, Centro Guarmi Pichincha, Plaza de la República, entre la Avenida 10 de Agosto y Calle Arenas. Informó para Punto Pi, Marco Criollo.
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5: En la información internacional, la afluencia masiva de medusas obliga a detener tres reactores en una central nuclear de Francia. La agencia Euronews con los detalles.
7: Nuclear de Gravelines, en el norte de Francia, ha detenido tres reactores después de que un enjambre de medusas obstruyera las bombas utilizadas para refrigerar las unidades. Tres reactores fueron desconectados el lunes y la producción de un cuarto se redujo a la mitad, por lo que solo uno permanece funcionando a plena capacidad. Un sexto reactor ya se encontraba fuera de servicio por labores de mantenimiento. Según el grupo energético EDF, esta situación no tiene ningún impacto en la seguridad de las instalaciones.
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5: Enseguida, Juan Carlos Cabezas con la nota cultural.
8: César Chávez, quien fuera bibliotecario, escritor, y sobre quien estamos reflexionando el día de hoy, era un perfeccionista. De ahí querer la perfección, como llamó su primer libro. Fue una aproximación a un ideal estético, que por imposible no se llega más que arañar. Inventario, en cambio, dedicado a su gran amigo Edgar Freire, el librero de Quito, Chávez reflexiona sobre la sinceridad. Temo dañar a alguien, escribió Chávez en este libro. Para Punto Pi, Juan Carlos Cabezas.
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5: Integrantes de la orquesta Manavita, el Combo de Darwin, fueron víctimas de un secuestro y robo durante la madrugada de este martes 11 de agosto de 2026, cuando regresaban a sus hogares después de una presentación. Según informó la agrupación, el hecho ocurrió alrededor de las 4:30 en la vía Manta Montecristi, a la altura del sector Cerro de Hoja. De acuerdo con el comunicado difundido por la orquesta, varios de sus músicos fueron retenidos por delincuentes, quienes le robaron sus pertenencias y equipos de trabajo. Aunque los integrantes atravesaron momentos de tensión, la agrupación confirmó que todos se encuentran a salvo. Entre los objetos sustraídos constan instrumentos musicales utilizados para sus presentaciones, entre otras pertenencias. El Combo de Darwin inició una campaña para intentar recuperar los instrumentos y pidió a sus seguidores y a la ciudadanía compartir la información.
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No es pesado, es mi hermano. Fue una frase que nació en el siglo pasado cuando a una mujer le preguntaron por la pequeña niña que llevaba en brazos. Esta frase la acuñaron algunas iglesias cristianas. La canción fue grabada en septiembre del 69 en los estudios de la EMI. Al piano de entonces había un joven llamado Elton John que trabajaba como músico de sesión. Esta canción alcanzó los primeros lugares en 1969 de Estados Unidos y Reino Unido. 19 años después volvió a ser número uno en su relanzamiento con la misma banda, que lo hicieron para una conocida marca de cerveza.

Elton John, de músico de sesión a estrella inmortal. Una obra fundamental en la discografía de Elton John. Un doble álbum considerado como el mejor trabajo de la colaboración de Bertie Taupin con Elton John. Fue el 5 de octubre cuando esta obra maestra vio la luz. Cuando Elton John decidió, como dice la canción, dejar su antigua vida atrás y seguir adelante con la decisión tomada. Se conoce que su compositor Bertie Taupin escribió la canción en 2 semanas y media y Elton John puso la música en tan solo 3 días.

el camino amarillo que llevaba al misterioso mago que inspiró a Bernie a escribir la canción. Dejó atrás una vida de excesos por una sencilla. En realidad era la vida personal de Bernie Taupin, una vida tranquila frente a los excesos que llevaba su amigo y compañero Elton John. Medio siglo después, Elton John volvió a sus raíces y retomó el camino amarillo que había descrito el Mago de Oz y magistralmente su socio Bernie Taupin.

Ahora Elton John quiere pasar más tiempo con su familia, con una vida sencilla y tranquila. Acaba de terminar una de las giras más exitosas de la historia de la música. Farewell Yellow Brick Road, que lo llevó 5 años por medio planeta, finalizando en Estocolmo, Suecia. 309 presentaciones, que lograron recaudar más de 680 millones de libras esterlinas.

0: Elton John es hoy un hombre de familia alejado de los excesos. Empezó como pianista de sesión hasta cerrar conciertos multitudinarios en casi todo el planeta.
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con tan solo 22 años de edad. Este jovencito fue capaz de hacer una de las mejores canciones románticas de los últimos años. Un cantante escocés desconocido que le dio vueltas a esta canción hasta dar con la perfección. La reflexión tras la pérdida de una relación sentimental, a más de una pérdida personal del cantante, como fue el fallecimiento de su abuela. Esta canción también lideró una campaña de donación de órganos y este joven escocés alcanzó un éxito planetario, llegando a ser, por 7 semanas, número 1 en el Reino Unido. Ahora es la 4ª canción más reproducida en la plataforma Spotify, con más de 3 mil millones de reproducciones. Es ese alguien a quien amaste.

Shania Twain y su esposo, que ha sido desde siempre su productor, escribió esta tremenda canción. Una canción que la tomaron como una victoria personal. Es el triunfo de una relación exitosa que ha logrado superar todos los obstáculos. A inicios de los 90, se rumoraba que el productor, 17 años mayor a Shania, solo se aprovechaba de ella para triunfar, y cuando se relacionaron sentimentalmente, todos apostaron a que esa relación no iba a durar mucho tiempo. Entonces escribieron juntos esta canción.

0: Esta canción nace al filo de la barra de un bar. Cuenta la historia que Enrique Urquijo, el cantante de Los Secretos, había escrito los primeros versos de esta canción en una servilleta. En ese mismo bar apareció Joaquín Sabina y le dio unos toques personales a aquellos versos. Cada uno cogió su camino y completaron la canción a su manera.
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Aquellas veces en que una llamada a la medianoche puede salvar a alguien. Es lo que contó este trío norteamericano de música country, que con este lento conquistó el continente entero. Contaron después que escribieron la canción en apenas 45 minutos. La soledad y una llamada a la medianoche para sentirse bien después. Fue número uno en la lista de las canciones countries, 5 semanas en la lista vendiendo más de 5 millones de copias.

Esta canción, lanzada en el 2003, le quedó bien ahora al cantante. Tiziano Ferro anunció la ruptura con su pareja. En sus redes sociales escribió que ha iniciado un doloroso y delicado proceso de divorcio con su marido Víctor Allen. El problema, a más de una dolorosa separación, son los hijos del cantante. Este se ve imposibilitado de llevarlos a Italia, ya que en ese país existen serias trabas para la paternidad en parejas homosexuales. Por eso Tiziano prefiere quedarse de momento con sus hijos en Estados Unidos.

Entonces vivía con su pareja, Víctor. En sus redes presentaron a la nena de 9 meses y al bebé de 4 meses de edad. Se casaron en el 2019 fuera de Italia, ya que su país no acepta el matrimonio en parejas del mismo sexo.

0: el superventas italiano, durante años ocultó su sexualidad por temor a que se afecte su exitosa carrera. Ahora, con 43 años, cuenta cómo las taras de una sociedad afectó seriamente su personalidad. Tiziano Ferro.
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4: Actualizamos la información en Punto Pi. Le saluda Licenia Espinel. El gobierno cambia otra vez la fórmula para que baje el precio de las gasolinas y el diésel durante el mes de agosto. Para ello, el presidente de la República, Daniel Noboa, intervino en el sistema de fijación de precios de los combustibles a través del decreto ejecutivo 468 emitido este 11 de agosto de 2026 y modifica nuevamente la fórmula con la que se calcula el precio de las gasolinas extra, ecopaís y diésel premium para el sector automotor, con el objetivo de que esos combustibles registren una reducción desde el 12 de agosto. La decisión llega apenas un mes después de una reforma similar y confirma el anuncio que el propio Noboa hizo a finales de julio, cuando aseguró que en agosto habría una nueva disminución en los precios. Si la reducción prevista se concreta, el ajuste sería de entre 4 y 5 centavos por galón, según estimación de los distribuidores de combustible. Aunque el gobierno aún no oficializa los nuevos valores, la gasolina extra y ecopaís pasaría de $3.26 a alrededor de $3.21 por galón, mientras que el diésel premium bajaría de $3.20 a aproximadamente $3.15.
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4: Recibimos a Marco Criollo con información de la provincia de Pichincha.
5: Cultura en Movimiento abre nuevos cupos. Llegó el segundo módulo con nuevas oportunidades para aprender, crear y disfrutar del arte. Tenemos cupos disponibles para danza, canto, guitarra e instrumentos andinos dirigido a niñas, niños y jóvenes. Así lo dijo el municipio de Rumiñahui. La inscripción es en línea del 10 hasta el 12 de agosto, es decir, hasta mañana miércoles. El formulario de inscripción está en la página web del municipio de Rumiñahui. La recepción de documentos es del 13 y 14 de agosto de 8 de la mañana a 3 de la tarde en la plataforma municipal San Sebastián, y el inicio de clases es el 17 de agosto. Informó para Punto Pi, Marco Criollo.
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4: En la información internacional les contamos que superan las víctimas mortales las 250 en Colombia tras el terremoto que se registró el día de ayer. Según estimaciones de las autoridades locales citadas por la agencia internacional Reuters, las víctimas mortales en Colombia suman más de 250. Entre tanto, continúan las labores de búsqueda y rescate más de 24 horas después del sismo de 7.4 grados. El Servicio Geológico Colombiano ha registrado decenas de réplicas desde el sismo, algunas durante la noche y la madrugada de hoy, mientras organismos internacionales activan mecanismos de asistencia y ofrecen apoyo al país, como ha sido el caso de El Salvador y Estados Unidos.

0: Recibimos a Juan Carlos Cabezas con información cultural.
1: La narrativa completa de César Chávez es un viaje por la experiencia íntima de un ser inflamado por la literatura. Chávez pasaba por la Mariscal con un libro bajo el brazo, dispuesto siempre a apoyar a alguna persona en su tesis de grado o con aquel proyecto literario inconcluso. Chávez vivió múltiples vidas y esta narrativa completa es su bitácora final. Para Punto Pi, Juan Carlos Cabezas.
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0: Finalizamos el Punto Pi con Ángel Guanuche y la información deportiva.
4: Un nuevo movimiento sacude la dirigencia de Barcelona Sporting Club. Días después de la salida de Antonio Álvarez de la presidencia, David Álvarez presentó su renuncia a la titularidad de la Comisión de Fútbol. La información fue reportada por medios y periodistas deportivos locales. Hasta el momento, el presidente encargado del equipo, Miguel Montalvo, no se ha pronunciado oficialmente. Se espera que este miércoles, en rueda de prensa, se conozcan más detalles de la salida de Álvarez. Barcelona Sporting Club atraviesa una seria crisis deportiva e institucional que ha desencadenado malestar en la hinchada torera. Reportó para Punto Pi, Ángel Guanuche.
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13: 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Bienvenidos y bienvenidas.

0: Muy buenas tardes, querida gente, bienvenidos y bienvenidas a este martes que parece lunes, después del feriano del lunes, y siempre, como siempre, extrañando esta presencia y sobre todo la presencia de ustedes a través de la escucha de Radio Pichincha 95.3 para Pichincha y 94.5 para el noroccidente de nuestra querida provincia. Bienvenidos y bienvenidas luego de este largo descanso, y hoy tenemos martes a hablar con la gente de ese programa que cada día que pasa lo quiero más, y sobre todo cada día que pasa que conozco más gente me enamoro más de cómo están trabajando y del personal que tienen, que es espectacular. Así que hoy me acompaña John Díaz de Guarme Pichincha para conversar, eres abogado, para conversar de qué pasa con todos los servicios que Guarmi da a nivel legal. Todo de forma gratuita y un abogado en cada centro Guarmi de todos los que están distribuidos a lo largo y a lo ancho de la provincia. Por lo tanto, atención, gente hermosa, porque esto es muy, muy importante. Y John nos va a contar un poco sobre todo eso. Nos va a contar de la asesoría legal, de la obtención de los MAPIs, que ahora estaba preguntando lo que era, que son las medidas de protección, el patrocinio judicial en procesos administrativos, estos procesos que son por contravención o delito. También dan orientación legal en temas civiles y articulación interinstitucional. Así que bienvenido, John, muchas gracias. Bueno, al fin llega un hombre de Guarmi, porque como el mismo nombre lo dice, Guarmi es mujer, todo el mujererío alborotado. Así que gracias, John, por tu presencia masculina, por tu presencia, digamos, en este proyecto del cual eres parte, que me parece literalmente maravilloso. Adelante, muchas gracias.
1: Muchas gracias, Isabel, por la apertura. Buenas tardes con todos. Muchas gracias por la querida invitación y por brindarnos este espacio para poder conversar sobre lo que es un tema tan importante, ¿no? Un tema, lo que es la atención y la protección a víctimas de violencia basada en género. Que dentro de este contexto quiero también saludar cordialmente a quienes nos escuchan y agradecerles por acompañarlos, ya que para nosotros, dentro de este contexto, como Guarmi Pichincha, es muy importante nosotros poder acercarnos a la ciudadanía para que conozcan más información, como tú mismo mencionabas, sobre los servicios que brindamos, especialmente explicar a las mujeres, niños, niñas, adolescentes que atraviesan por situaciones de violencia, que no están solos, no están solas, y que existen mecanismos institucionales y jurídicos para poder proteger sus derechos. En esta oportunidad, desde el área legal, quisiera contarles un poco sobre cómo trabajamos en Guarmi Pichincha, en lo que es nuestra atención a víctimas de violencia basada en género, desde un punto ya desde la asesoría legal y jurídica, para la obtención de medidas administrativas de protección inmediatas, que va hasta un patrocinio administrativo, patrocinios contravencionales, patrocinios penales dentro de los procesos judiciales, así como también una orientación en materia civil y articulación con otras instituciones, como bien lo habías mencionado. Nuestro objetivo es en sí que las personas conozcan sus derechos, que las personas sepan dónde acudir, cómo acudir y cómo encontrar las instituciones que den una respuesta inmediata, una respuesta que no se centre en la revictimización como muchas de ellas lo hacen, y es ahí lo que les desanima a continuar con los procesos judiciales. Es así que, introduciéndonos un poco en lo que es la asesoría legal, lo que es la obtención de las medidas de protección administrativas que nosotros como Guarmi Pichincha nosotros tramitamos, uno de los principios es, uno de los principales servicios es directamente llega al usuario o usuaria que solicita los servicios de Guarmi Pichincha, ya sea de una manera presencial o sea por una línea 166 que nosotros tenemos, que es la línea de contacto. Se le brinda la asesoría jurídica. En esta primera intervención, desde el área de trabajo social, se le realiza la escucha, pasa al área legal, se le realiza la escucha a la víctima y analizamos la situación, lo que es en particular. Identificamos los hechos de violencia y nosotros enmarcamos en las direcciones que vamos a tomar dentro de este proceso. Entonces, en los cuales son ahí las alternativas legales. Por ejemplo, si una mujer viene que está en convivencia con su pareja o esposo, dentro de este contexto nosotros le solicitamos aquí, ¿qué es lo que ella desea en sí? porque nosotros siempre estamos sujetos como Warmi Pichincha a la voluntariedad de los usuarios. Nosotros no les obligamos a nada, es a la voluntariedad de los usuarios. Entonces, en este marco es importante una orientación, sí, una orientación muy clara desde el contexto de la violencia, el acompañamiento necesario que como Warmi les brindamos, porque nosotros tramitamos medidas de protección inmediatas con lo que es las juntas metropolitanas aquí en Pichincha, las juntas cantonales en los cantones y también con las tenencias políticas. Son medidas de protección inmediatas que dentro de 30 o 40 minutos la usuaria que esté vulnerada de derechos, las medidas de protección preventivas y también para que cesen las agresiones si es que ya las hay.
0: Perfecto. A ver, vamos a ir por parte. Ustedes dan asesoría legal desde el 166, pero también físicamente cuando uno golpea la puerta de algún Warmi, ¿verdad?
1: Efectivamente.
0: Porque a través del 166 también, para la medida de cautelar.
1: Claro, o sea, nosotros en la línea 166 se contactan por emergencia. Por ejemplo,
0: sí,
1: es un domingo,
0: por ejemplo,
1: en la noche.
0: Una mujer que está, digamos que la van a matar. Digo, ¿qué pasa, no?
1: Sí, es muy común. Como Warmi Pichincha, ahora estamos patrocinando varios femicidios que han existido en los últimos meses, de los cuales sucedieron en horas de la madrugada. Ahí es lo que Warmi Pichincha se ha activado con todos los servicio de atención psicológica, trabajo social y atención legal ese momento, para acompañarles en todos los trámites, realizar las audiencias de calificación de flagrancia y todo, y formulación de cargos ahí en este contexto.
0: Perfecto, quiere decir, eso es como la emergencia, el 166 es como la emergencia.
1: Exactamente.
0: Y ahí también están los abogados.
1: Sí, nosotros tenemos siempre un equipo de turno
0: en el 166.
1: En el 166, sea que sea domingo, sábado, lunes, martes.
0: Sí, funcionan las 24 horas, ¿no?
1: Funcionan las 24 horas del día, los 365 días de la semana. Es una línea que está para auxilio inmediato para todas las
0: usuarias. Es un programa impresionante, ¿no? Digo, porque fíjate una cosa que la tenés ahí. Yo siempre que he tenido que llamar por pacientes mías que les he dado el dato, sí ha sido una respuesta inmediata, ¿no?
1: Sí, efectivamente, estamos muy agradecidos de ello por la confianza que Warmi Pichincha tiene, ¿no? Para los usuarios, nosotros hemos ya captado una gran mayoría de usuarios en la cual se sienten satisfechos con nuestro trabajo que estamos haciendo, ya que nosotros brindamos una orientación, o sea, muy técnica, una orientación integral, como dice nuestro mismo nombre, ¿no? Centro Integral de Protección de Derechos. Entonces, con una atención integral, nosotros estamos a la vanguardia y a la defensa de los derechos de las personas necesitadas en sí. Por eso es lo que les hablaba de las medidas de protección, que son inmediatas, puesto antes de iniciar un proceso judicial, si es que nosotros logramos detectar un ejemplo, una violencia psicológica. Dentro de ello, primero se inició con las medidas administrativas de protección para cesar la violencia, ¿no? Porque nosotros, él ya está agrediéndole demasiado dentro del hogar, y ahí el afán es preventivo y de protección. Entonces, dentro de ello, nosotros buscamos que la víctima pueda acceder oportunamente a estas medidas, a los mecanismos necesarios antes de judicializarlos. Si hemos identificado nosotros que ya viene una violencia en un cierto periodo de tiempo, una violencia ahí sistemática, nosotros ahí le damos las opciones: señora, señor, niño, adolescente, ¿qué es lo que se desea hacer dentro de este contexto? Se desea hacer una denuncia por violencia psicológica. Listo, nosotros redactamos la denuncia por violencia psicológica, realizamos el acompañamiento y vamos a presentar esa denuncia. Muy aparte también del tema de lo que ya son las denuncias por delitos sexuales, ¿no? Que ya ahí es otro tema que también, igual como Warmi Pichincha, desde el área legal, acompañamos a la víctima durante todo el proceso. Siempre también explicándole qué medidas pueden solicitarse, qué diligencias vamos a hacer, ante qué autoridad, cuáles son los mecanismos posteriores para garantizar el cumplimiento. Y también aquí nosotros siempre en los procesos judiciales lo que garantizamos es la reparación integral, una reparación integral que se garantiza de manera oportuna, ágil y extensiva para las personas que lo necesitan dentro de, por ejemplo, en los femicidios, ¿no? Estaríamos hablando de las víctimas colaterales porque dejan familias, dejan hijos. Entonces, en base a esas situaciones, mi querida Isabel.
0: Ay, John, querido, ¿es tan terrible lo que estamos viviendo?
1: Sí, efectivamente, por eso nosotros...
0: Es tan tremendo, tan irracional todo, tan loco todo. Yo tengo la teoría de que hay una demencia global.
1: Sí, efectivamente, por eso, cuando nosotros ya nos ponemos en el punto como Huarmi Pichincha, como patrocinio legal, ya los judicializamos, ahí brindamos el acompañamiento jurídico y el patrocinio, iniciamos. Esto implica que siempre aquí hay algo muy importante que Huarmi Pichincha se destaca, que nosotros a la víctima no le dejamos sola. Eso es un punto principal para que ellos sientan la compañía, porque de muchas instituciones, a veces patrocinios con colegas, abogados particulares, dicen, el abogado me dejó ahí en el proceso, no sé qué más hacer, no sé qué acudir, me están llamando de la fiscalía. Entonces nosotros como Huarmi Pichincha implica que no le dejamos solo a nuestros usuarios frente a un sistema de justicia, sino que ahí asumimos la representación de ellos dentro de los procesos, tal cual como correspondan. Entonces aquí sí implica los tres ámbitos, ¿no?, que son los procesos administrativos, que nosotros realizamos el acompañamiento, procesos contravencionales y procesos por delitos.
0: Ya vamos a ver qué es eso bien, uh-huh. Pero yo creo que dejar a las víctimas en un sistema judicial como el que tenemos es matarlas.
1: Es muy complicado ahora, exactamente.
0: Matarlas, porque es un sistema lento, es un sistema pesado, es un sistema que revictimiza mucho. Entonces me parece que esto es muy importante. Vamos a ver que nos expliques un poquito, como si uno no tiene ninguna idea de nada, qué es contravención y todos esos términos.
1: Exactamente, claro.
0: A ver, adelante. Sí.
1: Tal cual como nosotros trabajamos con los temas de violencia, por ejemplo, en los procesos administrativos, como
0: ¿a qué le llamas procesos administrativos,
1: John? Los procesos administrativos son aquellos en los que nosotros realizamos una intervención en la protección de los derechos. Como un ejemplo, cuando existe vulneración para niños, niñas, adolescentes. Dentro de ello existe la vulneración por un padre, por una madre. Entonces nosotros a los familiares...
0: Eso es el administrativo.
1: Procesos administrativos que les realizamos en las juntas de protección, juntas metropolitanas de protección de derechos. Nosotros realizamos
0: ese proceso. Eso es un tema legal institucional que maneja toda la todos los gobiernos locales, ¿verdad?
1: Exactamente, correcto. Sí, con las juntas metropolitanas.
0: Y sí, dentro, sí,
1: de
0: sí,
1: esta,
0: sí.
1: Dentro de esta situación, nosotros, ¿qué es lo que realizamos? Realizamos los procesos. Si es que ingresa con una puesta de denuncia para medidas de protección, nosotros realizamos ahí lo que es la intervención del equipo técnico con el menor, con si es que es la abuela quien denuncia, con los abuelos, para que nosotros solicitar la famosa orden de cuidado para la abuela, en beneficio de ella. ¿Por qué? Porque está siendo maltratada por los padres, por el padre, por la madre. Entonces nosotros ahí, bajo este contexto, les ayudamos.
0: Eso con es
1: este
0: un tema trámite. Administrativo.
1: Es un tema administrativo.
0: Es, digamos, como lo más sencillo, uh-huh. Podríamos decir.
1: Exactamente.
0: Una demanda muy... ¿Es común eso?
1: Sí, aquí lo que existe es una audiencia, se da una audiencia que se llama la audiencia de contestación, en la cual ese día acuden los menores, acuden las partes involucradas, ya sea que la abuela le denuncie sería la madre a la hija por maltrato a sus nietos, y en este contexto ahí vamos, se les hace la entrevista primero, los miembros de junta realizan la entrevista a los menores, y de ahí pasamos a la audiencia de contestación.
0: ¿Y las audiencias dónde se hacen? Y
1: en la junta misma. En las juntas mismas se realizan las audiencias. Eso como procedimientos administrativos. También dentro de ello,
0: ¿y la denuncia dónde la hace, John? Por ejemplo, la abuela, este ejemplo que tenés. ¿La abuela dónde denuncia?
1: La abuela acude a Huarmi Pichincha. Nosotros como Huarmi Pichincha, exactamente.
0: Ahora entendí, perfecto. Exactamente. Entendí.
1: Nosotros
0: puede ser la abuela o la madre,
1: ajá.
0: O a veces, una vecina también, a veces.
1: Claro. O a veces ya vienen directamente, ya que han ido a la junta por vecinos que les indicaron que allí brindan un servicio para medidas de protección, van a la junta, pero después acuden a Huarmi Pichincha. En ese sentido, ahí ya con Huarmi Pichincha se les explica todo el procedimiento que debemos realizar. Y ahí nosotros ya asumimos un patrocinio, porque bueno, si bien es cierto que las audiencias de junta no es necesario que acudan un abogado, pero nosotros siempre les brindamos el asesoramiento legal.
0: Pero eso tiene validez legal.
1: Tiene validez legal porque son juntas de protección de derechos, son los entes destinados para la protección de derechos de los gobiernos autónomos.
0: Correcto, y eso está dentro del sistema judicial.
1: Claro, efectivamente.
0: Son parte, digamos, es como una ramificación local, digamos, en territorio propiamente dicho, de de la función de protección.
1: Claro, sí, efectivamente. Entonces, ahí como los procesos administrativos. En cuestión, cuando nosotros asumimos los femicidios, de igual manera se tramita ahí también las órdenes de cuidado para los abuelos.
0: ¿Ustedes cómo hacen con el tema de femicidios? ¿Siempre tiene que ir el familiar a pedir ayuda?
1: Bueno, nosotros ya dentro de esto realizamos un abordaje. Si es que existen, nosotros brindamos los servicios, nos ponemos a las órdenes. Si es que nosotros, hay un equipo técnico en el cual está pendiente de estos casos, y nosotros como Guarmi Pichincha ofrecemos nuestros servicios. Si es que ya tienen una defensa particular, continúan con una defensa particular, o en su defecto existe también la institución pública, la Defensoría Pública, que ya asumen los patrocinios, o caso contrario, nosotros estaríamos ahí para brindarles el servicio.
0: Perfecto. En ese sentido, a ver, pero déjame un poquito entender, porque claro, yo soy un poquito tonta con esto, además lo legal me desborda, porque es terrible. A ver, es decir, por ejemplo, cuando ya se produjo un beneficio, Ya se mató a la mujer, vamos a hablar claro. Es decir, esa familia puede ir a Guarmi a pedir ayuda.
1: Exactamente.
0: Ahí está.
1: Acuden a solicitar los servicios de Guarmi.
0: Perfecto,
1: Pichincha.
0: Ya entendí.
1: Ajá.
0: Ahí para nosotros, los niños, psicólogo, para digamos la parte legal y todo lo demás. Claro. Ahora, eso es fuertísimo, John.
1: Sí, dentro de este contexto, ¿qué primero es lo que se asume en sí? Se asume el patrocinio, ya que por lo general siempre ha sucedido que en los casos de femicidio se contactan con la línea 166, y ahí es lo que se activa el equipo de emergencia. Se activa el equipo, nuestro equipo, y va de manera continua todo lo que dura el proceso hasta la audiencia de formulación de cargos, audiencia de calificación de flagrancia y formulación de cargos, y ahí ya una vez asumido, ya por respeto mismo a las familias, unos días después se toma contacto y para ingresarles en el servicio de lo que es atención psicológica.
0: Perfecto. Decime una cosa, ¿y les ha pasado que ha habido femicidios de usuarias de Guarmi?
1: En este momento no. Usuarias de Guarmi no ha existido femicidios.
0: No.
1: No, por el momento no. Dentro de este contexto, sí, otros, ahorita los últimos femicidios que están, Guarmi ha asumido el patrocinio, no sé si tal vez...
0: Después de muerta la mujer.
1: Sí, bueno, en ese momento. En ese momento está sucedió el hecho y ya se contactaron con la línea 166 y hemos asumido el patrocinio.
0: ¿No?
1: Sí, es muy fuerte.
0: Es tremendo.
1: Ya que se realiza, por eso mismo nosotros del abordaje, es la situación en la cual requieren un psicólogo, y ese momento el psicólogo nos activamos el último femicidio, nos activamos a las 11 de la noche y estuvimos ahí acompañándoles a la familia en todo lo que es el proceso hasta concluir el retiro del cadáver, y ahí ya posterior ya nos dirigimos a la audiencia de calificación de flagrancia y formulación de cargos.
0: Qué duro. Uh-huh. Además, los porcentajes, ¿cómo estamos ahora con femicidios? Altísimo, uno cada 14 horas.
1: Claro, ¿no? Cada 22 horas, cada 14 horas, sí está dentro de las últimas estadísticas, y estamos en...
0: Uno cada 14, porque estábamos en uno cada 22, subió a uno cada 14.
1: Y estábamos reportando más o menos, al menos de 78 muertes violentas, ¿no? De mujeres, niñas, por este tipo de delitos. Bueno, no saltándonos un poco, que nos desviamos, voy a seguirles explicando.
0: Sí, claro,
1: sobre lo que
0: claro,
1: son.
0: Claro. Sí, bueno, pero claro, la dinámica ahí de la entrevista es así.
1: Claro.
0: Porque además tengo otra paciente mía que justamente me había hecho una consulta y le dije, ya luego la leemos, que tú
1: claro.
0: termines.
1: Sí, no,
0: así
1: no,
0: que entonces
1: no
0: ahora
1: problema.
0: Tenemos por contravención.
1: Sí, efectivamente.
0: ¿Qué es la contravención?
1: Bueno, dentro de esto, las contravenciones
0: por contravención por violencia, y delito. A ver, explícame.
1: Sí, dentro de esto, los procesos por contravenciones en violencia está tipificado en el artículo 159 del Código Orgánico Integral Penal. Es decir, en el código se clasifica por cuatro numerales. Los cuatro numerales en una contravención de violencia a la mujer o a miembros del núcleo familiar es la persona que lesione. El numeral uno es la persona que lesione, golpee a la mujer.
0: Es decir, que está contraviniendo una ley.
1: Exactamente.
0: Ah, está, contraviene, es decir, va en contra, no está actuando legalmente, podríamos decir, para traducirlo
1: sí,
0: en términos.
1: Claro, pero en temas de violencia, ¿no? Porque
0: en temas de violencia, claro.
1: Porque
0: claro.
1: A veces sí existe la confusión, porque muchas personas han escuchado las contravenciones, pero se las asimilan a tránsito. No, que no, es una contravención de tránsito. No, es que no, nos no. pasa con nuestros usuarios. Porque claro, claro. uno se les explica y se les dice, es una contravención, pero esto no es tránsito, nos dice. Entonces, no, le digo, es una contravención por violencia intrafamiliar.
0: Perfecto, yo te
1: por violencia
0: perfecto.
1: Contra la mujer.
0: Porque está más usado en otras áreas que en esta.
1: En otras áreas que en esta, entendí. Exactamente. Entonces, ahí siempre nos vamos a regir en lo que dice el artículo 159 del Código Orgánico Integral Penal, que tiene sus cuatro numerales. Dentro de esto, el primer numeral se identifica que la persona que hiera, lesione a una mujer o miembros del núcleo familiar, causando un daño, una enfermedad, que limite sus actividades cotidianas en un lapso no mayor a 3 días, ese es el primer numeral. El otro numeral es la persona que agreda físicamente a una mujer por medio de puntapiés, bofetadas, empujones o cualquier modo. Y el otro es la persona que realice actos de sustracción, destrucción, retención de objetos, de instrumentos de trabajo. Esta le conocen como la violencia patrimonial o económica. ¿Por qué? Porque ahí es lo que le quitan los bienes dentro de la sociedad. Por ejemplo, les quitan los teléfonos, les quitan los documentos, pasaporte, las máquinas de coser, computadoras para el trabajo diario. Entonces, esa es la famosa, ahí se identifica como la famosa violencia patrimonial o económica. Entonces, y el numeral cuarto es la persona que profiera expresiones de descrédito, deshonra, que son los improperios. Entonces, todos estos
0: la violencia
1: cuatro
0: psicológica.
1: Numerales, exactamente, todos estos cuatro numerales se contravienen dentro de la contravención por violencia. ¿Qué es lo muy importante en los dos primeros numerales? Porque hablamos de agresiones. En el primer numeral, son agresiones físicas que dejan una
0: física.
1: Huella evidente. Por ejemplo, ya nos vemos un moretón, un apergaminamiento en la piel. Entonces, ahí, dentro de eso, debe ser valorado con un examen médico legal. Si supera los 3 días de incapacidad, ya no sería una contravención y se convierte en un delito. Pero si es menos de los 3 días de incapacidad, ahí se lo va a juzgar como una contravención de violencia. Dentro de esto, las penas privativas de libertad en los dos primeros numerales, que son por agresiones físicas, están sancionados dentro de 15 a 30 días de privación de libertad. Y en los otros dos numerales, que son el 3 y el 4, son sancionadas con trabajo comunitario y también por la violencia patrimonial o económica que te mencionaba, es el valor y el pago monetario de los mismos, ¿no? Entonces, eso es en cuanto a la contravención. Aquí ya nos vamos en cuanto a lo que es el delito. En cuanto a lo que es el delito, si ya supera los 3 días de incapacidad, se le va a tipificar como lesiones. Pero por ser de violencia intrafamiliar o violencia contra la mujer o el núcleo o miembros del núcleo familiar, se le agrava un tercio, se le aumenta un tercio de la pena. Si estamos hablando de un tipo penal de lesiones que estamos de 1 a 3 años, entonces de 6 meses a un año o estimados en las penas, se le aumentaría el un tercio por ser de violencia intrafamiliar. Entonces, eso es más o menos
0: perfecto.
1: En relación
0: ahora,
1: a lo,
0: mira,
1: al
0: mientras,
1: tema.
0: Ahora vamos a. Déjame un poquito a ver si ya tenemos que ir al corte. No, nos faltan unos 2 minutitos todavía al corte.
1: Claro.
0: Pero mientras
1: sí.
0: vos hablabas de todo esto, ¿no? Que bueno, más o menos lo voy captando. No me interesa mucho captarlo tampoco, digo, porque es muy engorroso para mí. Pero en todo caso, sí tener conocimiento, porque nunca el conocimiento viene mal, ¿no? Entonces, está todo tan como tipificado, ¿no? Y yo. Mientras vos sigas hablando y lo voy entendiendo y todo, sobre todo hasta en los términos, porque hay que entenderlo, me hacía un correlato de lo que es la ley y lo que es la realidad.
1: Claro, exactamente.
0: Es decir, lo que es la realidad física, lo que es la realidad emocional de las mujeres, lo que es toda esa situación que vienen viviendo y que primero hasta llegar a denunciar puede llevar años, tú lo sabes bien.
1: Exactamente.
0: Y después, viste, cuando llegan a denunciar, que sostengan el proceso, porque muchísimas vuelven y dejan el proceso a la mitad, lo cual es muy frustrante para los profesionales que trabajamos con el alma, ¿no? Porque siguen en ese círculo de la violencia, ¿no? Y yo me imagino que todo esto para el agresor, cuando le dan la pena, la sentencia, no sé cómo se llama, uh-huh. digo, debe ser todo un tema muy engorroso.
1: Claro, efectivamente, bueno, ahí ya sea por el tema de delitos o contravenciones, ya cuando les dan una sentencia, siempre ahí nosotros lo que buscamos es siempre la restitución de los derechos fundamentalmente, ya sea dentro de nuestra área psicológica, y también el usuario se siente con una satisfacción de que se hizo justicia, de que tuve justicia, no quedó en el aire todo el esfuerzo que nosotros aportamos, porque si bien es cierto eso, nosotros al inicio de todo proceso judicial conversamos, esto no es un camino fácil, vamos a tener que demorarnos alrededor de unos 6 meses, unos 8 meses dentro de este proceso, pero ahí ya nosotros veremos después los resultados, confiando siempre en un patrocinio, en una defensa técnica muy válida, en defensa de los derechos, ¿no? Que nosotros como Guarmi Pichincha, como todos los abogados,
0: y ética.
1: Exactamente, que nosotros...
0: Porque vas a un privado y vas a un privado y no sabes qué te puede pasar, ¿o no?
1: Y es la situación que a veces sucede por estas situaciones mismo, la desconfianza de nuestros usuarios. Entonces vienen, no, ya no quiero continuar el proceso porque esto me pasó. Entonces, a ver, nosotros es siempre hablarles con la verdad, eso es lo principal.
0: Y con claridad,
1: si bien es
0: claro.
1: Cierto, claro, nosotros, lo que es mi persona, yo les explico y les digo, a ver, mi señora, yo no tengo aquí intereses económicos, a mí me paga la prefectura de Pichincha, yo ya percibo un sueldo, entonces nuestro servicio es totalmente gratuito para la defensa de sus intereses dentro de este proceso judicial. Entonces va a llevar a la par vamos llevando con la terapia psicológica, que igual nuestros psicólogos de Guarmi Pichincha los brindan y realizan el acompañamiento.
0: Sí, no, es brutal. Bueno, nos vamos al corte y luego ya seguimos con este tema legal que a mí me cuesta mucho, la verdad, pero que bueno, hay que entenderlo y hay que abrir la cabeza para poderlo comprender.
1: Gracias.
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0: vamos aquí adelante. A ver, vamos a ver, recordarte, mejor dicho, que esto es Sin Miedos en la Radio, el programa que va de lunes a viernes desde las 4 de la tarde hasta las 5 de la tarde. Con todo el cariño, con todo el amor, quien te acompaña, la doctora Isabel Benítez, psicóloga y sexóloga. Me encuentras en el 098-44-57429. Te repito, 098-44-57429. Estoy en Instagram como @DRA Isabel Benítez y estoy en Facebook como doctora, abreviado sin punto, Isabel Benítez. En TikTok estoy como doctora Isabel Benítez. Muy bien, seguimos aquí hoy con John Díaz, pero antes tengo la pregunta de una paciente mía que, bueno, tiene una situación un poco compleja, John querido, porque su hijo tenía una novia, tiene una novia, y resulta que la novia queda embarazada, ¿no? Entonces, bueno, en todo este trabajo de acompañamiento psicológico, digamos, la protección que estamos trabajando para que él no abandone a este niño, a esta niña, es una niña, van a ser una niña, es importante que cumpla con todos sus deberes de padre para ir conformando y construyendo una buena paternidad. Yo tenía entendido, y tú me vas a aclarar, qué pasa con esto del apoyo prenatal? ¿Cómo es que se llama esto? Yo nunca había oído que un hombre vaya y lo ofrezca. Siempre he oído que las mujeres la demandan, ¿no? Es un prenatal. ¿Cómo se llama eso? Explícame un poquito. Mi paciente te está escuchando en este momento.
1: Sí, bueno, en relación a lo que es, gracias Isabel, nuevamente, después de este corte, por el tema aquí sería netamente una orientación. Si bien es cierto, Huermi Pichincha no está muy inmerso en la materia civil, pero nosotros aquí le realizamos lo que es la guía y la orientación adecuada
0: al muchacho este que embarazó.
1: Exactamente. En ese sentido, nosotros tenemos dos vías. Como Huermi Pichincha, nosotros dentro de esto ya sabemos, ¿no?, que dentro de la violencia basada en género, muchas de las veces no se limita a un ámbito penal o contravencional, sino ahorita estamos en el caso que presentas, es un tema de materia civil. En cuanto a las consecuencias y necesidades, nosotros contamos aquí con un centro de mediación que es de también perteneciente a la prefectura de Pichincha. En cada uno de nuestros huarmis existe un centro de mediación.
0: ¿Y eso que quién lo maneja? ¿Huarmi también?
1: No lo maneja huarmi, sino es especialmente el área de mediación, en los cuales ahí se realizan los temas transables, los que se puedan transar, o sea, y también los temas relacionados en lo que es pensiones de alimentos, pensiones provisionales de alimentos, en lo que es régimen de visitas. En este sentido, aquí si es ya de manera voluntaria, ingresaría al tema de lo que es el centro de mediación, se le direccionaría para que pueda acudir, o en su defecto ya nosotros también contamos con un convenio vigente que es con la Defensoría Pública, a la cual nosotros remitimos estos casos para que sean de manera oportuna, reciban la solución y la atención necesaria en ese momento.
0: Perfecto, pues yo te pregunto, ¿hay una ley que tienen que pagar el prenatal los varones?
1: Siempre los alimentos prenatales.
0: ¿Cómo es esa ley? ¿Tienen que pagar un alimento prenatal?
1: Los alimentos prenatales inician desde
0: el embarazo. Perfecto. ¿Y cómo se establece el monto?
1: El monto se establece, bueno, ya en vía judicial, los jueces.
0: Ah, tiene que ir a un proceso judicial.
1: Claro. Dentro de esto es alimentos para mujer embarazada, ¿no?, que se denomina hasta que nazca la criatura. Ya una vez nace la criatura, el niño o niña, entonces ahí sí ya se le establece una pensión de alimentos y también el mismo derecho, ¿no?, un régimen de visitas.
0: Está perfecto, pero la prenatal es legalmente, tienen que cumplirla todos los varones.
1: Sí, efectivamente. Eso es de inmediato cumplimiento, ya sea que no tengan una relación de convivencia
0: o una
1: relación sentimental. Eso es un derecho irrenunciable para todos los menores.
0: No todas las mujeres lo piden, ¿no?
1: No todas las mujeres lo piden.
0: Ya porque ni siquiera lo saben.
1: Claro, una vez ya que se encuentran, ya tal vez ya para el inicio de una demanda por alimentos, ahí algunos se enteran. Pero dentro de esto nosotros... Todo esto, como Huarmi Pichincha, como el área legal, nosotros les asesoramos en este sentido totalmente.
0: Muy bien,

0: responsabilidad de los abuelos,
1: sí,
0: hasta que el señor pueda conseguir un trabajo, y ahí sería determinado mediante la remuneración básica, que es lo más bajo, y dentro de la tabla se establece alrededor, estamos en este momento, creo que la más baja alrededor de 179 o $172.
1: Perfecto, es decir, hijo, porque él tiene que presentar papeles de trabajo. Sí,
0: exactamente, debe presentar, o sea, papeles de trabajo, o en su defecto, dentro de las demandas de alimentos, se solicita el mecanizado del IES para saber si es que está bajo relación de dependencia, porque algunos padres no se hacen responsables, dicen no tengo, pero si están con una relación de dependencia, una relación laboral. Entonces, dentro de este contexto, las respectivas instituciones que estén a cargo del proceso legal solicitan el directo cobro en materia civil, el directo cobro a las instituciones que se vaya descontado del rol de pagos.
1: Perfecto, decime una cosa, por ejemplo, si, pero hay que hacer siempre todos los trámites legales. Esta persona no le puede dar los $200, digo 173, 200, redondeemos, los $200 a la madre y tener un certificado, un recibo para justificar eso. Siempre hay que hacerlo legalmente, con todo ese engorre.
0: No necesariamente legal, de manera legal, por eso mismo hemos comentado dentro de esto lo que es el centro de mediación, ¿no? Ahí en el centro de mediación se llega a un acuerdo entre la madre.
1: Ajá.
0: Ajá. Por ejemplo,
1: y el, como tú y el mismo padre. Dices,
0: claro, pero siempre esto en base a la tabla, no menos de la tabla, porque ¿qué estamos hablando aquí? Si existe un incumplimiento, yo tengo que hacer ejecutar ese acta de mediación si existe un incumplimiento, y ¿cómo voy a poder ejecutar algo que no esté establecido en la ley?
1: Exacto, claro, claro, claro.
0: Claro, bajo ese presupuesto, o sea, ahí es, y nosotros, o sea, como el centro de mediación, como se conversa con los colegas abogados, establecen tal cual las proporciones bajo las tablas. O sea, no es que llegamos solo a un acuerdo de, por ejemplo, yo te doy $100, que no está legalmente establecido dentro de la tabla.
1: Sí, sí.
0: Pero eso para después de hacerles un cobro es totalmente dificultoso. Entonces, por eso mismo ahí se le asesora, en el centro de mediación se le asesora, se le dice, este sería el valor legal que debe pagar antes de ingresar a un proceso judicial, ¿no?
1: Pero a veces, claro, claro, con mucho, claro, más fácil.
0: Siempre, sí, sí, siempre hay que tomar en cuenta que para la mediación debe existir la voluntad de las partes. Una vez que exista la voluntad de las partes, entonces nosotros ahí vamos a poder pasar al siguiente paso.
1: Yo creo que hay que hacerlo siempre legalmente, porque si no, después es tremendo, ¿no?
0: Claro, sí, sí, sí, es algo muy complicado, ya que dentro muy de este complicado entorno y el contexto mismo, ingresando otra vez a lo que es el tema de violencia, hay mucha naturalización, o sea, por parte de la sociedad misma, o sea, ya que dentro de esto la violencia constituye una de las principales barreras que las víctimas pueden identificar, denunciar, poner límites a estas situaciones, pero en muchos de los casos llegan a percibir estas conductas como normales. Y ahí es cuando se presenta de manera progresiva, va avanzando ya los insultos, las humillaciones, el control, las amenazas, las restricciones económicas, agresiones psicológicas o físicas, que esta normalización genera en la víctima una sensación de que no tiene más alternativas.
1: El síndrome,
0: eso mismo fue
1: el síndrome
0: creado,
1: de defensión adquirido.
0: Claro,
1: sí, señor.
0: Para eso mismo. Tal entonces cual. Ahí fue Warmi Pichincha, nosotros estamos bajo ese contexto, chuta, y exactamente, y ahí puede aparecer el sentimiento de indefensión frente al agresor, ¿no? O sea, eso es muy notorio.
1: No, es muy, no, claro, porque además a mí me gusta esto que vos tenés todo tan estructurado y todo lo demás. Pero una cosa es la estructura conceptual, legal y todo, y otra cosa es la realidad. Porque en la realidad uno ve las cosas más terribles, y esto, toda la vulneración de años y de años y de años. La violencia es un tema endémico, John.
0: Sí, exactamente.
1: Es un tema endémico.
0: Es por eso.
1: Me pegó lo normal, te dice la gente.
0: Claro.
1: Y además, por suerte que me pegó, si no, no hubiera salido tan bueno.
0: Y es ahí lo que Warmi les hace caer en cuenta eso, ¿no? Warmi les explica todas estas situaciones. O sea, a ver, señora, está frente a estas situaciones. ¿Qué puede hacer? ¿Qué hacemos? Usted está considerando. Nosotros, como Warmi Pichincha, les ayudamos a romper ese círculo de violencia.
1: Sí, sí, sí, sí.
0: Totalmente. O sea, es de manera inmediata, ya con la ayuda de la terapia psicológica o dentro del área legal también nosotros. Ya que ningún acto de violencia, como tú sabes, Isabel, no puede ser considerado normal ni justo.

0: justificado. Y sobre todo, dentro de esto hay algo muy interesante, que todo esto se maneja bajo estricta confidencialidad. El usuario va a tener aquí la confianza plena de que su caso no va a ser divulgado, su caso está seguro. Nosotros siempre, a más de ello, respetamos bastante la intimidad de la víctima, que es uno de los derechos plenamente constituidos, innatos, inherentes a la persona mismo. Entonces, bajo estos presupuestos es lo que nosotros nos manejamos. O sea, ya somos una realidad, es una realidad que nació desde el 2020, por el hecho mismo de la pandemia, que existió ahí el boom de los casos de violencia, y seguimos con éxito.
1: No, es impresionante lo que se puede hacer, pero por eso te digo, una cosa es todo el relato legal, toda una cosa es cómo funciona, y otra cosa es cuando te tenés que enfrentar a las víctimas, porque es mujeres que están muy, muy destruidas, mujeres que vienen durante años y años estropeadas físicamente, psicológicamente, la autoestima, no te cuento cómo está. No, es todo un trabajo y un proceso muy arduo, muy complejo, y sobre todo esto que me parece a mí que es muy importante, que se trabaje en equipo, que haya un abordaje integral, que haya una institución que tenga y dé el respaldo como una política pública que esperemos pueda continuar a lo largo de la vida, porque estamos salvando vidas.
0: Claro, por eso desde Warmi Pichincha lo que también nosotros hemos incorporado es un trabajo articulado, ¿no? Con las instituciones competentes, buscando que la víctima no tenga que recorrer de manera aislada todo el sistema institucional, ya que con esto la articulación permite que sea realmente integral, porque nosotros entendemos que la violencia basada en género es una problemática multidimensional. Y si la respuesta institucional también debe serlo, debe ser inmediata, ¿no? Debe ser dentro de esto oportuna. Esa es la palabra, oportuna. Porque si nosotros, quién sabe, el día de hoy no brindamos la atención a un usuario, el día de mañana no puede estar.
1: Esté muerta.
0: Exactamente.
1: Así pasa. Así puede pasar.
0: Y muchas de las instituciones han sido responsables de ello, ¿no? Porque ese día no le tomaron la denuncia. Es como un caso, que el último femicidio que asumió Warmi Pichincha, la víctima tuvo dos boletas de auxilio.
1: Y aquí, ¿dónde las había sacado, John?
0: La sacó por unidad judicial y por junta la sacó.
1: ¿Y la mató igual?
0: Sí, el señor pasa. Vino en horas de la noche, ingresó al domicilio, como por lo general, con tema de ingesta de alcohol, y acabó con la vida de la persona. Y no sirvió las boletas de auxilio, pese a que ya...
1: Las boletas de auxilio son relativas.
0: Claro, exactamente.
1: Son muy relativas.
0: O sea, dentro de un contexto muy analítico, la boleta, si bien es cierto, es preventiva para las agresiones y restrictiva, y así es que el daño ya está hecho para que cese. Algunos agresores lo toman como un suspenso, o sea, como que ya me detengo, pero otras personas es como que tienen una rabia,
1: le dan un desafío mayor,
0: desafío mayor, y ahí cometen hechos peores que ya llegan a la finalización de la vida.
1: No, es tremendo, estamos frente a una problemática muy seria y que se está agravando cada vez más. Muy bien, John querido, una última reflexión, ya vamos cerrando la entrevista, y bueno, con el agradecimiento fuerte y profundo hacia ti.
0: Gracias a ti, Isabel. Recalcar aquí que Warmi Pichincha en sí trabaja netamente con un espacio en un enfoque de género, con un enfoque en derechos humanos, con el enfoque en la no revictimización, en la confidencialidad, en el interés superior de los niños, niñas, adolescentes, en una atención centrada en las víctimas, en la autonomía y toma de decisiones. También aquí Warmi Pichincha trabaja con una debida diligencia para todos los procesos judiciales, con la articulación institucional. Y algo que consideramos nosotros como Warmi Pichincha es que la víctima sea protagonista de las decisiones sobre su caso. Nuestra función como profesionales no es el derecho, o sea, como profesionales del derecho, es de explicarles las alternativas, riesgos y consecuencias jurídicas para que puedan tomar estas decisiones, ¿no? Dentro de esto, y puedan ser informadas y sin sustituir su voluntad.
1: Exactamente.
0: O sea, nosotros plenamente vamos aquí en la búsqueda de justicia y que sean restablecidos y respetados los derechos de cada una de nuestras usuarias.
1: Muchísimas gracias, John, un gusto conocerte, y este espacio siempre es abierto porque debemos salvar vidas, porque las vidas son importantes. No podemos seguir en esta barbaridad de muerte tras muerte y muerte, ¿no? Muchísimas gracias.
0: Muchas gracias, Isabel, que tengan una buena tarde. Gracias a todos nuestros oyentes.
1: Gracias a ti.

Muy bien, gente, un gusto haber estado con todos y con todas. Verdaderamente siempre es un placer conversar y sobre todo enriquecernos en el conocimiento de los programas de la Prefectura de Pichincha, en este caso puntual de Guarmi Pichincha. Un gran abrazo para todos y para todas y por supuesto te invito a vernos mañana. Esto del feriado, hoy es martes, hoy no es lunes. Mañana miércoles con Eduardo Carrera, especialistas de los días miércoles. Muchísimas gracias por haberme acompañado. Un gran abrazo.

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3: Son las 17 horas. 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
12: Aquí estamos los tres de la información, que a este paso vamos a hacerlo, sí, va a estar solitos. Bueno, pero si me ven algo raro, es que se me ocurrió probar una máquina de afeitar de mi hijo, y se me fue la mano. He vuelto a los 17, volver a los 17 años.
13: Oye, me hice el plop cuando me enteré que 17 años no ha sido para su hija.
14: ¿Entonces para quién?
12: No,
13: vaya, pues. Y busque la información, Gabilú, para su novia.
14: No digas.
12: Terrible. Mejor cantemos la de Merceditas Quesada.
14: Eso.
12: Qué dulce encanto tienen tus recuerdos, Merceditas, adorada florecita, amor mío de una vez. Eso es, la segunda.
15: ¿Cuál? Y así nació nuestro querer, con ilusión y mucha fe, pero no sé
14: por qué la flor
15: se marchitó y muriendo fue.
13: ¡Bravo, bravo! 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
14: ¿Y cuál es la de Osquita?
12: Bueno, ya nos vamos a inventar.
13: Todos los días una canción para cada uno de nosotros.
12: Que llegue primero. Amigos. En el que llegue segundo, Mercedita Cecilia le debemos mañana. Igual a Vicente Enríquez. A Osquita el Urbano, que quiere saber nuestros segundos nombres. El mío ya lo sabes, Juan Carlos. No hay mucho que conocer por ahí. A Rafaelito Troya también, que nos está comentando ya el tema político. Solidaridad con Radio Pichincha. Igual nosotros usamos nuestra solidaridad, preocupación por lo que pasa. Queremos hacer periodismo. Queremos hacer un buen periodismo y no nos dejan. Bueno, también a Merceditas, saluda, qué linda canción, Cecilia Bau, lindo trío. Bueno, pues, eso por lo pronto, póngale esa música sensualona de la Gaby.
14: Hola amigos, muy buenas tardes, feliz martes con sabor a lunes.
12: A eso.
14: Qué gusto poderles acompañar en esta tarde bastante calurosa aquí en la capital. Les cuento, queridos amigos, que ha hecho un sol increíble todo este fin de semana, el feriado. Por ahí el domingo apenas llovió un poco. Estuve,
12: ¿dónde?
14: Estuve en el Hueca Fest del día domingo.
12: Ah, cierto.
14: Y llovió un poquito, pero bueno. Igual, calor, se vendió mucho ahí, los emprendedores.
12: ¿Qué comiste?
14: Comí un pinchito con un choclo con queso, una michelada deliciosa.
12: ¿Qué tal?
14: Está bueno, rico. Bastante gente ahí. Se cumplió un récord Guinness por las ventas. Creo que 12,000, más de 12,000 platos vendidos el día domingo.
12: Buena iniciativa, ¿no?
14: Sí, sí, sí. Había muchísima gente apoyando ahí a las personas que estaban vendiendo con familia y todo. Muy chévere, un bonito espacio para ir acompañado con la familia. Hubo música y todo, estaba la banda 24 de mayo.
12: Mi familia se fue al concierto del Arbolito. Ahí estuvieron con los grupos ecuatorianos de rock.
14: ¿Eso cuándo fue? ¿El viernes?
12: El sábado.
14: Oh,
13: el sábado, sí, sí, sí.
12: Sí, sí, ellos disfrutaron muchísimo. Yo no sé mucho de conciertos, pero mi esposa y mi hijo.
14: ¿La hija que quisieras tener?
12: Disfrutaron muchísimo. Me equivoco.
13: Está bien.
14: Ah, no lo sé.
13: No pasa nada.
12: Claro. Las tendencias.
14: Queridos amigos, las tendencias en la red social X. Bueno, la inseguridad no para y les cuento que está de tendencia La Joya. Y esto debido a un caso de sicariatos que se registró en una plaza comercial de La Joya, en el cantón Daule, esto en la provincia del Guayas. El día de hoy, uno de los presuntos atacantes habría muerto tras recibir varios disparos. También está de tendencia terremoto, y esto porque lamentablemente el terremoto ocurrido en Colombia deja 234 muertos y más de 1,300 heridos. Esto con corte hasta hoy en la tarde. Tras 30 horas del desastre, decenas de edificaciones han colapsado y Cali, Pereira, Manizales y Quibdó están entre las ciudades más afectadas. Esto y mucho más lo va a encontrar aquí en Bajo el Ocaso Plus. Bienvenidos todos.
12: Ahí está.
13: Hola, hola, hola, hola, mis amigos, ¿cómo les va? Muy buenas tardes, 17 horas con 9 minutos. La temperatura en la capital de la República es de 19 grados centígrados, según el reporte de Google.
14: Google.
13: El viento corre.
14: ¿Sopla a tu favor?
13: Y, todavía no, a 5 kilómetros por hora. Y hay sol, presencia.
12: Oye, la verdad.
13: Del sol en la capital de la República.
12: Lo he visto y ella me ha mirado, hoy creo en Dios.
13: En el Inti.
12: Claro.
13: Yo el día sábado me fui al estadio de Sociedad Deportiva Aucas.
14: Oye, el viernes
12: yo lo vi por la tele. Yo lo vi
13: el viernes también.
12: Ustedes me fui. Se fueron el viernes también,
13: me
12: ¿no?
13: fui, pero el sábado me fui a ver a papá. Y me encontré con gente joven en el metro.
12: Ya.
13: Gente que estaba alrededor del Parque del Arbolito. Nuevos géneros suburbanos. Yo no sabía qué era cada cosa.
12: ¿Cómo qué?
13: Había alguien que tenía un cabello de punk.
12: Pues eso está antiguo, pues.
13: Pero buenazo. No era punk. ¿Me entiendes?
12: Sí, ¿no?
13: Había una persona que tenía en mis tiempos, era un emo. Y no era un emo. O sea, yo no sé qué era. Ya las nuevas generaciones, yo ya no entiendo qué era. Yo, viejito, con la camiseta del Aucas, con un periódico en la mano, ni me regresaban a ver.
14: Con los
12: ¿no
14: tirantes.
12: Con la matraca.
13: No, lleva la matraca.
12: ¿Tienes matraca?
13: Sí. Imagínate.
12: Oye, bueno, ¿cómo pasaron ustedes el feriado? Cuéntenos qué han hecho. Muchísimo sol, como dijo la Gaby, pues, y esperemos que este descanso haya servido de algo y hemos hecho mejor el trabajo el día de hoy. Vamos a ver si así finalmente ocurre, porque estamos listos ya para desarrollar los temas con los titulares.
13: ¡Métale!
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12: Yeah.
14: Y bueno, empezamos con los titulares. En el caso Goleada, la audiencia de evaluación y preparatoria de juicio vuelve a ser reprogramada, queridos amigos y amigas.
13: Descartan que el terremoto en Colombia active sismos en Ecuador. No se alarmen, mi querido amigo, porque llegan 17 mil mensajes al WhatsApp, a los grupos de familia, del barrio, de X o Y. No hagan caso, no hagan caso. Ya vamos a escuchar a un experto más adelante.
12: Bueno, ¿y qué tenemos en la Chacota, Chano? Reinver se autoallanó y vemos en la imagen al auto allanado.
13: Uy, uy, uy, uy, uy, uy, uy, uy. Esta más información la vamos desarrollando a continuación en Bajo el Oclaso Plus.
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13: Muy bien, estamos ya en Bajo el Ocaso. Quisiera mandarle un fuerte y caluroso aplauso y abrazo a don Javi Bisuete, que está el día de hoy en el servicio de el Cabina Master.
17: Está en servicio
13: activo. Y también con Estevitan Bustamante, que está en el servicio de streaming. Hoy salimos nada más por YouTube y X, porque el fin de semana sufrimos un ataque informático. Pero la gente apoya siempre. Tendrás que apagar cientos de almas, miles de almas para lograr silenciar una narrativa.
14: Pero Javi, qué bueno que tocas este tema del ataque que tuvimos el fin de semana, porque nos bajaron nuestra página de Facebook. Y quiero invitarles a todos ustedes que están siguiendo Bajo el Ocaso, que nos sigan nuevamente. Estamos ahí al pie del cañón, estamos como Radio Pichincha en nuestra cuenta alternativa y tenemos otra más que se llama Pichincha en Vivo. Denle like, compartan las publicaciones, ayúdenos a sumar comunidad y a volver a crecer. Empezamos de cero en la una y en la otra teníamos un importante número, gracias a ustedes que nos siguen
13: teníamos
14: todos los días.
13: Casi 100,000.
14: Teníamos casi 100,000.
13: Increíble.
14: Nos bajaron la cuenta de Facebook.
13: Del otro lado.
14: Ahorita tenemos casi 10,000.
13: Estamos 11,000 ya.
14: Ya, 11,000.
13: 11,000.
12: Gracias por seguirnos, sí.
13: Así que síganos, Radio Pichincha. Vamos con la primera notita, Chanito.
12: Bueno, vamos a hablar del tema de
13: Aquiles.
12: La audiencia de evaluación y preparatoria de juicio del caso Goleada por el presunto delito de lavado de activos vuelve a modificar su agenda.
14: El juez anticorrupción Jairo García dispuso que la diligencia que debía instalarse este 11 de agosto continúe el sábado 15 de agosto a las 8:30 de manera telemática debido al cambio de defensa de una de las personas procesadas.
13: La diligencia corresponde a la etapa en la que Fiscalía deberá presentar su dictamen acusatorio, mientras que las defensas podrán formular sus argumentos y objeciones. ¡Objeción!
12: Objeción. La audiencia involucra 26 procesados, entre personas naturales y empresas. La Fiscalía sostiene como hipótesis la existencia de una presunta estructura empresarial vinculada con operaciones financieras derivadas de la comercialización irregular de combustibles, investigación que actualmente se tramita por el presunto delito de lavado de activos.
14: Entre los principales procesados están Aquiles Álvarez, alcalde de Guayaquil, sus hermanos Javier y Antonio Álvarez, su madre Yoconda Enríquez, su esposa Fiorella Icaza y el asambleísta Raúl Chávez. La causa también incluye a otras personas naturales y a 9 empresas.
13: Esta causa no implica únicamente a los familiares de Aquiles Álvarez, pues el expediente también comprende a otras personas y compañeros que, según la hipótesis de Fiscalía, estarían relacionadas con las operaciones investigadas. Vaya, continúa esta novela del caso Goleada en esta ocasión.
12: La noticia aquí es la modificación de la agenda, ¿no?
13: Totalmente.
12: Un poco creo que ya lo anticipamos la semana pasada. Y también, bueno, el número de procesados, aquí ya se especifica que son 26 los procesados y se menciona quiénes estarían ahí, entre ellos Fidel y Casa. Que a propósito de una entrevista, ¿no? A Javier Lasso.
14: Esta tarde va a salir la entrevista a las 5 de la tarde.
12: Todavía no ha salido.
14: No, en palabra suelta va a estar.
13: Tenemos pendientes entonces para mañana los noticieros.
12: Vamos a ver qué encontramos ahí. Y por lo demás, este asunto que hemos dicho ya en reiteradas ocasiones, nosotros vamos a seguir dándole cobertura, vamos a seguir de cerca este caso, porque está todo al revés. O sea, lo que debería pasar en ámbitos de estrictamente judiciales recién está ocurriendo. Y lo que debería, si se ve el caso, lo que debería ocurrir después, que es una detención, fue lo que primero ocurrió. Entonces, sobre ese mundo al revés que estamos viviendo aquí en Ecuador, nosotros estamos tratando de darle alguna lógica, porque nos preocupa la persona y nos preocupa la familia.
14: Y además tocará ver cómo se desarrolla esta audiencia y recordar que el abogado del alcalde de Guayaquil había anunciado, el abogado César Poveda había anunciado que él ya presiente que las sentencias están escritas. Entonces tenemos que ver cómo se desarrolla esta audiencia y lo que sigue respecto al alcalde de Guayaquil.
12: Bueno, ya pues, creo que podemos cambiar de tema, siempre con la mirada también en el asunto este de Aquiles Álvarez.
13: Siempre.
12: Vamos a hablar de la alcaldía de Machala, porque tras permanecer poco más de un mes en prisión preventiva, Darío Maca Salvatierra presentó su renuncia expresa e irrevocable al cargo de alcalde de Machala, provincia del Oro. La dimisión fue oficializada mediante una carta fechada el 10 de agosto, el día de ayer, desde el Centro de Privación de Libertad de Cotopaxi en La Tacunga, donde este exfuncionario se encuentra recluido.
14: En su misiva dirigida al Consejo Nacional Electoral y al Consejo Cantonal de Machala, Darío Macas justificó su decisión señalando que las circunstancias judiciales que enfrenta requieren de su dedicación absoluta para ejercer su derecho a la defensa.
13: Vamos a reprisar lo que mencionó el señor Darío Macas. Hay decisiones que nacen del deber, aunque le rompan el corazón a quien debe tomarlas. Me llegó. Esta es una de ellas, escribió el exalcalde, quien subrayó que la capital orense merece un alcalde plenamente presente, cuyas fuerzas estén consagradas por entero al servicio de la ciudad.
12: La renuncia se produce en medio de una investigación de la Fiscalía General del Estado, denominada Caso Amuralla, centrada en un presunto enriquecimiento ilícito. La investigación se originó tras denuncias de un supuesto direccionamiento de contratos municipales hacia empresas vinculadas al entonces alcalde.
14: Y bueno, con la salida de Darío Macas, la alcaldía será asumida formalmente por la abogada Jenny Machuca Granda, quien se desempeñaba como vicealcaldesa y ya fungía como alcaldesa subrogante desde la detención de Macas el pasado 6 de julio.
12: ¿Cómo les estará yendo a todos estos o vice, ahorita titularizados alcaldes o alcaldesas de diversas ciudades del país?
13: Tendríamos que conversar con gente natural en Cuenca. Vamos a Machala, bueno, esto es reciente, vamos
12: los
13: a
12: Esmeraldas,
13: esperar un par de Esmeraldas.
12: Guayaquil, que lo más hemos seguido todo este tiempo.
13: ¿Qué más?
12: A ver. Jipijapa.
13: O sea, conversar ahí con... siempre salen aquí los temas.
12: Claro, porque estas gestiones tienen que todavía bastante tiempo por delante. Bueno, vienen elecciones, eso sí es verdad, pero deben cubrir al menos hasta, solo desde ahorita, hace unos 8 meses.
14: Claro, además que al menos en Guayaquil se ha visto en las redes sociales de la alcaldesa subrogante Tatiana Coronel, que ha continuado inaugurando obras y haciendo el aguante a Aquiles Álvarez desde el Consejo Cantonal, porque se ha ampliado el tema de la de su licencia, por lo que está detenido. Entonces se ha hecho como el aguante desde el Consejo Municipal respecto del claro. Alcalde de Guayaquil y de las obras. No se ha paralizado Guayaquil según las redes sociales.
12: Es pero lo ese que es, un, es uno de los aspectos. Otro de los aspectos es si hay historia en la relación con el anterior alcalde o alcaldesa.
14: Ah, claro.
12: ¿Cómo va? ¿Cómo llevan ese asunto? Bueno, por ejemplo, el tema sí. De Guayaquil, sí. Está claro cómo lo han hecho, pero por ejemplo el tema de Cuenca ha sido casi un borrón y cuenta nueva.
14: Claro.
13: Sí, sí, es verdad. Y además, como es que es tan complicado, todo se sabrá desde noviembre, cuando ya se sepan los resultados. ¿Qué pasará con estas ciudades? Si se mantendrá la misma línea política del alcalde o la alcaldesa que estaba en funciones, o si habrá un cambio. Y eso está en manos del pueblo, del cuencano, del guayaco, del esmeraldeño, del machaleño, el guayaquileño, digo guayaco con amor. Entonces eso sí es interesante. Eso es un año que yo creo que en noviembre se sabrá si es que funcionó o no estas movidas de presión contra los alcaldes, porque claro, te vienen los ministros a decir es que es que no tienen dónde esconderse y estamos siguiendo la seguridad y la justicia tiene que llegar para todos. Sí, pero o sea, justo en el año electoral previo mucha a inscripción, hay mucha coincidencia, porque esto tranquilamente se pudo hacer el año pasado.
14: Claro, ya. Y además que es complejo, porque si es que en el escenario llegaran a ganar alcaldes o autoridades de la línea contraria al gobierno central, al gobierno nacional, ¿les van a dejar trabajar? Es la pregunta. Ya con las reformas al COTAD, yo creo que ya van con un pie medio atado.
13: Claro.
14: Y entonces, si es que ganaran de la vereda contraria al gobierno, el gobierno va a parar ahí con el tema de las investigaciones, que obviamente no está mal que se investigue si es que hay algún caso de corrupción. O sea, está bien, pero demuéstrenlo. Y mira luego...
13: Es que todo está fríamente calculado por...
12: Aquí hay dos comentarios muy buenos, lo que dice Mari Rey. ¿Qué dice Mari? Todas las obras en Guayaquil tienen el logotipo de Aquiles Álvarez.
17: Eso bien. Yo no sabía.
12: Okay. No sé si ustedes habían podido comprobar. Cuéntenos si eso es de verdad. Y si en Esmeraldas, en cambio, lo dice Tío Mario, 7968, todas las obras están detenidas. Entonces, eso también puede ser muy cierto. Ahora, es que hay muchos temas. El tema de las obras, por ejemplo, de ese da para largo también. Pero hay otro más. La reacción de la ciudadanía frente a la detención de los alcaldes. Ahí, sí, un poco con dolor, cabría decir que el gobierno ha tenido un éxito, porque en ninguno de los casos la ciudadanía ha salido a defender una gestión, una persona o un proyecto para su ciudad. Uh-huh. ¿Ya? En ninguno de los casos, tampoco en el de Aquiles Álvarez, en ninguno. Entonces, ahí, y me preocupa mucho, esta narrativa de generar un enemigo interno en los GAT, parece que finalmente se ha pegado, porque la gente no es que tiene que salir a defender al alcalde, pero también tiene, creo que de alguna forma no podemos caer tan rápido en una narrativa en donde convertimos en enemigos fácilmente autoridades que además tienen el voto y el respaldo de la ciudadanía.
13: Es que por eso está la decisión de la gente en noviembre, en las seccionales será, ahí tú verás por qué no hubo repercusión de la gente.
12: Vamos a ver.
13: Sí, ajá. A ver, con Zamora sí vimos un grupo de gente que estuvo alrededor cuando
12: vimos
13: fue el allanamiento.
12: ¿Vimos en Huehuetoca de Zamora?
13: Allanamiento, ajá. Un pueblo no era un puñado de gente que estaba alrededor y habló Zamora.
14: Pero es que es la misma gente que ajá, le sigue de pronto alrededor. Del municipio, porque lo vimos cuando allanaron el municipio de Guayaquil, por ejemplo, después de que ya
13: con el alcalde de Zamora, no el alcalde de Zamora.
14: No te digo que
13: por si acaso,
14: que este está tema bien. De la gente que ha estado fuera del municipio es como un caso similar a lo que sucedió en el municipio de Guayaquil y al alcalde detenido. Ustedes recordarán que después de un mes, dos meses fueron a allanar nuevamente la alcaldía y la gente estaba alrededor y se molestó con los policías, hubo reacciones, pero no es que hubo un apoyo masivo, o sea, de la gente.
13: O sea, como poner un cuarto río, que fue la representación.
14: No, eso no hemos visto.
13: Más, no. El cuarto río es la representación más importante de la gente.
14: En Cuenca.
12: Y creo que del país.
13: Y contra el régimen actual.
12: Creo
14: por
12: que
14: el tema de Quinsacocha,
12: claro. Ni siquiera discutió, retiró el proyecto al otro día, imagínate. Sí. Oye, bueno, en Guayaquil hubo una marcha, ¿no?
14: Ajá.
12: También fue bastante, bastante importante, bastante nutrida, pero
14: claro, vale, o sea, de contar. Bajo de perfil también.
12: Bajo perfil de ahí en adelante. Bueno, gracias a los comentarios de Vicente Enríquez, Christopher Díaz, Marisi Rey, Guachito Calderón,
13: Washington.
12: Está Segundo Pazmiño, está H por Año 5540 y todos, Ruth Gómez también. ¿Qué tal, Ruthita? ¿Cómo estás?
13: Muy bien.
12: Gracias por estar aquí, Ruthita, dije.
14: Sí. Muy bien.
12: ¿Tú también estás bien?
13: No, sí, estoy bien. Estoy aquí leyendo los comentarios.
12: Vamos entonces con la tercera noticia, Javi, porque un sismo de magnitud 4.3 se registró este martes 11 de agosto. Así, esto no sabía.
13: Sí, hoy.
12: Frente a las costas de Manabí, repito, un sismo de magnitud 4.3 se registró este martes frente a las costas de Manabí, según el reporte del Instituto Geofísico de la Escuela Politécnica Nacional.
14: El movimiento telúrico tuvo una profundidad de 4 kilómetros y su epicentro fue localizado aproximadamente a 55.48 kilómetros de Manta.
13: Y con temas referentes al sismo, tras el terremoto que sacudió a Colombia, en Ecuador 6 viviendas y un edificio resultaron afectados. ¿Sabes que esto no lo puse y quisiera traerlo a colación? Ya seguimos con el tema de todo lo que trajo consigo el terremoto que afectó a Colombia, aquí en nuestro país también. La reacción de Abelardo de la Espriella antes de dar una rueda de prensa es increíble, ¿no?
12: Claro.
13: el señor.
12: Soy muy duro a decir estupidez.
13: No, no, está bien, está bien.
12: Dime nomás.
14: Es terrible, como estrellita de Navidad mandando besos.
13: Estaban antes de que arranque, el señor se para y empieza a saludar así, sonriente.
12: ¿Por qué pasa eso?
13: Se vive en una burbuja, pues, dijo.
12: Tú dices, vive en una burbuja, ¿tú? Sí.
14: Desde el privilegio, claro. Claro. Imagínate, no eres tú, pues, no es tu familia la que está pasando ahí. Exacto. No. Claro.
12: Hay un llamado de atención disimulado del vicepresidente, no sé si se
13: presenta. Sí,
14: no,
13: sí,
14: lo
13: sí,
14: vi.
13: Sí,
14: sí.
12: ¿No lo viste?
14: No, no lo vi.
12: Le dice, como que ya. Que no llega a toparlo, pero ya se va para atrás. Sí, tranquilo. Y ya contente un poquito.
13: Cinco
14: es que
13: días.
14: Es que es terrible lo que se vivió en Colombia. Yo veía las declaraciones de un alcalde, no recuerdo de qué ciudad, pero se le quebró la voz, claro. Se puso a llorar, me parece de Cali.
12: ¿De Manizales?
14: De pronto Manizales.
12: Sí, sí, sí.
14: Y se le quiebra la voz, o sea, a mí, por ejemplo, se me estremeció todo, recordé lo que sucedió aquí en el terremoto de 2016, imposible no recordarlo, imposible no ponerse en el lugar de las personas que están ahí, es bastante doloroso, pero eso uno lo entiende desde el lado empático, pero ¿cómo lo puede entender el presidente electo de Colombia si llega a la rueda de prensa como estrellita de Navidad a mandar uh-huh. besos y saludos? O sea, es
12: demencia social.
14: Totalmente.
12: Lo que dice la doctora Benítez, y que le mandamos un fuerte saludo, creo que es una categoría que sirve para el caso. Imagínate, su país acaba de sufrir un terremoto muy grave, hay más de 100 fallecidos.
13: Ahí voy a mandar el videito fuera de guión para gente que no lo pudo ver en redes sociales.
12: Y antes del asunto, ¿le está saludando a la barra?
14: A la barra, a la hinchada. ¿Qué es eso?
12: Y es no yo saber, creo que ni en el peor de los casos.
13: Es no entender la gravedad del asunto. Ya ahí está fuera
12: de Pereira, nos dice Silvio Sánchez.
14: Yo creo que de pronto sí es entenderla, pero no es sentir empatía, ¿me entiendes? Porque yo no creo que no puedas comprender la magnitud después de escuchar un terremoto de 7 grados y ver las imágenes en redes sociales que son impactantes. Y te lo digo, mira, justo le mostraba yo a mi papi cuando sucedió esto uh-huh. y le muestro, él no ve nada en X, bueno, esta red social es ajena para él. Le muestro y me dice, hija mía, tienes todos los videos. Imagínate, un presidente que no puede estar en su red social X viendo, no es que está ajeno de la realidad, sino que no le duele la realidad, que es diferente.
12: Ahí está justamente para quienes nos siguen en redes, ahí mira. Está Abelardo del Espriele antes de iniciar su intervención, rueda de prensa, entiendo yo, sobre sí, el asunto del terremoto. Saludan, y pues saludando la parte barra. Superior, mientras el vicepresidente, un poco circunspecto, lo acompaña. Y poco después hay el llamado de atención de parte del vicepresidente, el que está a la izquierda de Espriela, por una especie de exceso de histrionismo, exceso de
14: total.
12: Actuación del señor, que en una reunión igual, y nada más para anotar una cosa adicional, en una reunión del gabinete de crisis por el asunto del terremoto, mantiene los dos hombres que le vigilan con esas cobijas de seguridad cuando está en un cuarto seguro.
14: ¿Cómo?
12: Tú conoces de todo este asunto, este aparataje. En un cuarto seguro, donde están autoridades seccionales, nacionales, él mantiene los dos con la cobija de seguridad en la parte.
14: ¿Pero que desconfía de su gente o qué?
12: Eso es lo que yo entiendo.
14: Porque si estás en un cuarto aquí, yo no me voy a poner un paraguas para que tú no me claro, lances una bala.
12: Exactamente. Entonces, muy, muy extraño. Qué pena por Colombia, qué pena por realmente lo de Espriel es mínimo frente a lo que tenemos que aquí expresar, que es nuestra solidaridad, nuestra preocupación.
13: Solidaridad con Colombia.
12: Nuestro total. Corazón está con Colombia, con esta zona tan bella, el Eje Cafetero, Cali, justamente zonas en las que realmente nosotros nos sentimos muy empáticos. Así que un fuerte abrazo para quienes tienen familia en Colombia. La Secretaría Nacional de Gestión de Riesgos informó que tras el terremoto de magnitud 7.4, altísimo, registrado en Colombia, al menos 6 viviendas, hablamos de Ecuador, 6 viviendas y un edificio resultaron afectados aquí en el país.
14: En Esmeraldas, el movimiento telúrico provocó grietas en 3 viviendas ubicadas en San Lorenzo, Alto Tambo y el recinto El Cristal.
13: En Guayas, un edificio ubicado en el sector Roca Fuerte, en la ciudad de Guayaquil, también fue afectado.
12: Así es, y mientras tanto en la provincia del Carchi, también se registraron grietas en las paredes de 3 viviendas en la ciudad de Tulcán.
14: Finalmente, Mario Ruiz Romero, director del Instituto Geofísico, aclaró esta mañana que el reciente terremoto de Colombia no representa un factor de activación para eventos sísmicos en territorio ecuatoriano.
12: Ruiz explicó que el sismo colombiano con epicentro en el Chocó tuvo un origen distinto al ocurrido en Venezuela en junio pasado.
13: Respecto a la vulnerabilidad de Ecuador frente a lo sucedido en el país vecino, Ruiz fue enfático al señalar que no se tiene una base científica para asegurar que un terremoto en Colombia o Venezuela pueda engatillar o adelantar o provocar un sismo en Ecuador. Adelante las palabras de Mario Ruiz, director del Instituto Geofísico, cortesía de Ecuavisa.
17: Un terremoto en Colombia o en Venezuela puede engatillar o adelantar o provocar un sismo en Ecuador.
18: No tenemos una base científica para asegurar esto, ¿no? Incluso en Colombia se estaba debatiendo sobre si el sismo de Venezuela le disparó de alguna forma el sismo que ocurrió ayer en Colombia. Y la mayoría de científicos indican que no hay ninguna razón para vincular estos dos eventos, ¿no? Entonces, extrapolar y decir que estos dos terremotos van a suscitar algún evento anómalo, van a dispararle algún evento anómalo en el país, no tiene ni, como le decía, base científica, ¿no?
12: Bueno, escuchábamos la voz autorizada del técnico, el geofísico, además una persona de la experiencia de Mario Ruiz. Pues claro, en estos casos tiene que llamar a la seguridad, y nosotros también, a la tranquilidad, a la confianza, pero también a la prevención. Sí es importante, y en eso vamos a trabajar nosotros en distintos artículos en Radio Pichincha, trabajar internamente, recuperar el tema este de las baterías, el agua, el triángulo de seguridad, un plan operativo para si es que esto pasa en las noches, que debemos tenerlo todos los días presente, porque lamentablemente, y como dicen los técnicos, estamos en una zona sísmica, y esa zona sísmica puede, no digo que ahora puede, podría activarse en cualquier momento. Entonces nos conviene, creo que es el mejor consejo, estar preparados.
14: Justamente lo que les comentaba, amigos, hoy también a la madrugada, tres sismos se detectaron en Perú, hoy con esto de Ecuador. Entonces tenemos que estar alertas, además.
12: ¿Sabes las zonas?
14: Luego te lo confirmo, ya, porque me toca buscar. Pero también te cuento que nosotros tenemos que preguntarnos, ¿estamos listos para un evento de esta magnitud nuevamente aquí en el país?
13: No.
14: Después de que los hospitales nos han demostrado que están para el adorno nada más, que están abastecidos solo para las cadenas del presidente y nada más.
13: No estamos listos para una catástrofe, para nada. Y en realidad vamos a ver el próximo año. Vamos a ver cómo es la respuesta del gobierno nacional frente a una...
12: Lo del niño.
13: A un fenómeno que ha sido anunciado meses atrás. Hay que ver cómo termina bien o mal parado el gobierno nacional con esa afectación climática.
12: Mira, y hay algo en lo que yo creo que tú has tenido razón durante mucho tiempo, que es que...
13: No tengo razón yo en nada, tranquilo.
14: Después de mucho tiempo.
12: Pero es que hay una tendencia en la que yo te decía que las cosas no van a cambiar, estás equivocado. Y mira lo que pasa en Colombia. ¿Quién esperaba un terremoto así de este nivel? Claro.
14: Absolutamente nadie.
12: Y la afectación, y aquí el tema que hay que hacer, siempre se nos ocurren los temas.
13: Sí, es de aquí.
12: Incluso los de Colombia. ¿Cómo es el terremoto político para Del Espriella?
14: Claro, es que apenas llega, imagínate cómo... También, ¿no? ¿Qué experiencia tiene el presidente de Colombia en el sector público, en manejar un país? ¿Qué es lo que tiene que activar? ¿Qué protocolos? Yo le escuchaba esta mañana en Punto Noticias a una ex senadora de Colombia, y ella decía que ellos tienen un buque médico, me parece, que podría estar ayudando a la gente de ahí, del Chocó, pero de pronto no saben dónde está desaparecido, claro. De pronto no saben cómo activar los protocolos para que ese buque esté activo ayudando a la gente.
12: Pero hay una cosa, todavía está trabajando la gente de Petro, y eso de pronto en una primera instancia le puede ayudar. Ahora puede también que el hombre convierta esto en algo en su favor, ¿no? O sea, te digo, capaz que no es un terremoto, sino un trampolín.
14: También puede ser, pero sí, es que esto también pensado. Depende. Claro. ¿Cómo le va en el manejo de la crisis, y si eso le ayuda a usarlo de trampolín, o para arriba o trampolín para abajo, porque por esto puede ser juzgado, claro.
12: También hay una cosa, que un principio es un terremoto, luego un trampolín, o al revés, que es primero un trampolín y luego se vuelve un terremoto.
14: Claro, hay que ver cómo evoluciona este tema del manejo de crisis y cómo ayuda a la gente, cómo se ven las tareas de rescate, los protocolos, y cómo desde la presidencia de Colombia se realizan los trabajos para recuperar las zonas afectadas.
12: Ruth Gómez dice, no estamos listos, Dios nos libre de estos eventos, por dice favor. Silvio Sánchez. Fracking, además está pensando en el fracking, ¿sí que le cachan eso? es una fórmula de extraer petróleo a la brava, inyectando toneladas, litros y litros de agua, miles y miles de litros de agua que queda contaminada, agua de formación. Ajá. Que contamina el subsuelo. Oh,
13: bueno. Yo pensé que me estaba insultando, Osquitar Urbano, ya le iba a responder.
12: Mentira, no. De forma lateral, no son pesos verticales, sino
14: mujeres. O sea, aprovechando la tragedia, ¿dices?
12: No, lo que dice es que él está pensando en eso. O sea, y quizás, y uniéndolo un poco interpretando Osquitar Urbano, donde está la tragedia en las prioridades del gobierno, cuando está metido en estas guerras también contra grupos en Colombia y pensando en el fracking.
14: Ah, te tengo el dato, Chanito, de los sismos en Perú. Se registraron en menos de una hora esta madrugada. Fueron de magnitud 4.9, 4.0 y 4.1 entre las 3 horas y las 3:45 de la madrugada, con epicentros ubicados en el suroeste de Sechura.
12: Solo una última pregunta. ¿Ustedes ya tienen alertas de Google para sismos?
14: Oye, no puedo.
13: Sí, pero a mí no me salió.
14: Y se supone que está activado, pero cuando hay estos eventos, no, nunca me llega la alerta, no sé.
12: O sea, se supone, pero
14: se supone que me debería llegar.
12: ¿Y tú? ¿Te tienes activada?
13: La tengo activada, yo soy Android.
12: Yo también soy Android. Recién la activé el domingo, espero que
13: yo soy Android y no me sonó y no sentí. Ya no siento nada, Chanito.
14: Desde que ella te dejó.
13: Ya no siento nada, yo ya... ni el viento que sopla fuerte en agosto del cometazo, no se pierde este sábado, me llega tanto, ni peor un sismo.
14: No, no, yo tampoco sentí. Tú en el cometazo sismo. Tienes que ponerte piedras en los bolsillos, claro. Javi, ¿qué es
13: no,
14: eso?
13: No he sentido.
14: Te lleva el viento.
13: Nada, y eso que estaba parado, estaba ahí cocinando, nada.
12: ¿Estabas cocinando?
13: Claro, el desayunito.
12: Ay, ya.
13: Sí.
12: Bueno.
13: Un ovíparo desayuno.
12: ¿En serio?
13: Sí. ¿Qué comiste? Más huevitos.
12: Muy bien. Sí, sí. Por eso ovíparo.
13: Claro.
14: Pues, qué pregunta la tuya.
12: Claro. Bueno, estamos listos ya para iniciar la chacota, pero antes, ¿no hay pausa, abuelito? No hay pausa, abuelito, por eso te digo que no hay pausa.
13: Vamos con
12: abuelito.
13: La chacota, entonces.
12: Vamos con la presentación de la chacota.
13: Venga. La noticia del día la analizamos en Bajo el Ocaso Plus. Se armó la chacota. Es momento de la chacota, Chanito.
12: 5:38 de la tarde. Qué lindo que es a la hora, ¿no? 5:38.
13: Son las 5:38 de la tarde.
12: Dilo tú.
14: Son las 5:38.
12: 5:38.
14: 17:38. Claro.
12: Escoja qué hora le gusta más.
14: 17:38.
12: Vote por mí. Bueno, vamos a hablar del tema porque un señor Reinberg.
13: Sí.
14: Un tal.
12: Un señor Reinberg.
13: ¿Qué pasó con Reinberg?
12: Se autoallanó, no sé si existe el término, pero lo pusimos, lo inventamos.
13: Anda a buscar la ángulo, Ray.
12: A las 9 de la mañana, no, tempranito, mira, de este 10 de agosto.
14: Asaltado de la cama.
12: Asaltado, sí. Mr. John Reinba. Emprendió una misión sorpresa.
19: ¡Qué gracioso!
12: Se trataba de convertir un acto institucional, un acto técnico, un evento. La firma de un convenio, nada interesante, con EMSE Seguridad, hacerlo un acto político. Esa tarea se puso el hombre entre ceja y ceja.
14: Un acto político. Y bueno, para entender mejor lo que hizo, pues además que es un tema bastante importante, vamos a revisar, queridos amigos, el paso a paso, lo que ocurrió apenas el ministro llegó al sector de Lichinvía, donde están las instalaciones del COE Metropolitano y también del ECU 911. Pero Chanito, antes de esto, no sé si tenemos en el guión la invitación a los medios de comunicación.
12: No, la puse, quería ponerla.
14: No, pero quiero comentarles que para el autoallanamiento del ministro Reinberg, convocaron a los medios de comunicación a las 9, esto sucedió a las 9, y les ponen como a las 9:01 que vengan. Entonces una persona, faltando un minuto, una persona de los medios le dice, ¿cuánto? Un minuto antes, y les dice, en el chat este de medios, le dicen, pero nos convocan un minuto antes, y le responde la persona del Ministerio del Interior, que entiendo yo es la encargada de comunicación, le dice, ustedes tienen el libre albedrío de venir si quieren, faltando un minuto.
12: Pues, no, oye, eso lo escuché en la mañana yo temprano a una compañera, pero pensé que el un minuto era figurativo.
14: No, está en el chat, había una imagen, ya la voy a buscar.
12: Ok. Bueno, Javi, ¿qué más?
13: Muy bien, continuamos. Pues luego de los saludos protocolares, los principales representantes tanto del gobierno como de la empresa pública de seguridad de Quito revisaron, como estaba previsto, un convenio marco de seguridad, tal como informó el propio gobierno nacional en el siguiente boletín que lo va a proyectar nuestro querido Estevitan. Y le pido por favor que le ponga zoom intenso porque...
12: La primera, yo te ayudo, la primera, el título, porque creo que está lo interesante aquí, Javi, no es por cortarte.
13: Eso sí leo.
12: Mira, el título lee tú.
13: Gobierno Nacional toma el control de la videovigilancia de Quito para fortalecer la seguridad ante denuncias sobre una presunta sala espejo utilizada para espiar a la capital.
12: ¿Podrías repetir?
13: Gobierno Nacional toma el control de la videovigilancia de Quito para fortalecer la seguridad ante denuncias sobre una presunta sala espejo utilizada para espiar a la capital.
12: ¿Tienes otra voz?
13: ¿De qué quieres? Como Lenín Moreno, ¿quieres?
12: Lenín Moreno.
20: El gobierno nacional toma el control de la videovigilancia de Quito.
14: Hasta ahí nomás.
20: Para fortalecer la seguridad ante denuncias, sí, sobre una presunta sala espejo utilizada para espiar a la capital.
12: Gracias, señor Voltaire. Oye, bueno, lo que queda claro es la categoría toma el control, ¿no? Toma el control, titula el gobierno. Vamos a leer ahora el primer párrafo. Este lunes 10 de agosto, con el liderazgo del presidente Daniel Noboa, sí, en esas partes, ¿no? Ish, el ministro del interior, mira que se equivocaron, ponen el ministerio del interior y es el ministro.
13: Si tienes alguien en la comunicación que te convoca un minuto antes a una rueda de prensa, pues no vas a tener fallas en ese...
12: Tienes razón.
13: En ese párrafo y ve ese titular...
12: Dios mío, ese titular.
13: Tres líneas.
12: Pero acá le ponen ministerio en vez de ministro.
14: Es que porque es tan grande como un ministerio.
12: Exactamente. Suscribió un convenio marco, John Remba, de cooperación interinstitucional con la empresa pública metropolitana de logística para la seguridad y la convivencia ciudadana, ENCE Seguridad.
13: Sí.
12: Con el objetivo.
13: ¿Cuál?
12: De fortalecer la seguridad ciudadana en el Distrito Metropolitano de Quito, mediante la integración tecnológica, la articulación operativa y la optimización de recursos destinados a la prevención y combate de la delincuencia. ¿Dónde está el tomar el control?
14: En las palabras del ministerio, digo del ministro.
12: Sí.
13: Tomar el cuadro.
12: Toma el control. Dime dónde dice aquí que tomó el control.
14: Oye, y eso que esto es después de la publicación del ministro Reinberg, porque él en su posteo de X hizo un posteo externo.

0: Posicionar.
1: Y el Estevitan hace rato puso la invitación a los medios de comunicación.
2: Ah, justamente.
1: Ya la puso, ¿no?
2: No, no importa, ponlo otra vez, bueno, para
1: por
2: poderle.
1: Por favor, si es que puedes, Esteban, esté en tus manos. Ayudarnos de esa forma.
0: Existe la voluntad.
1: Ya, no quise decirlo así, pero por si acaso.
2: Pero con esa actitud.
1: Claro. En todo caso, ahí estaba para comprobar que es 60 segundos, que es un minuto o que son dos medios minutos.
2: Mira, comunicación del Ministerio del Interior. Hacen la convocatoria a los medios, invita a los medios de comunicación a las declaraciones que dará John Reinberg, ministro del Interior. Lugar, exteriores del ECU 911. Hora, 10 horas. Y la invitación se manda a las 9:59. A un colega periodista le pone, pero mandan con un minuto de anticipación. Y la comunicadora del Ministerio del Interior le responde, todos tienen el libre albedrío de ir o no. Esos son los funcionarios del gobierno.
1: ¿Cómo se llama esa comunicadora?
2: María Paula algo.
1: Ah, María Paula.
2: María Paula algo decía, no sé.
3: Tú. ¿Será?
2: ¿La misma?
3: Porque es Ministerio del Interior.
1: ¿Qué acabamos de descubrir?
2: No, es ella. Es otra, un homónimo.
1: Dios mío, bueno. De todo caso, les hemos demostrado desde la invitación, desde el propio boletín del Ministerio del Interior, desde distintos lados, que el objetivo era la firma de un convenio.
2: Ajá, exactamente.
1: ¿Les queda alguna duda?
2: No.
1: Díganme ustedes, los del otro lado, los que están ahí en el éter.
4: No.
1: ¿Les queda alguna duda?
4: No.
1: No, porque ya lo dice el propio gobierno, pues, ¿ya? Pero John Reinberg convierte, a pesar de esta evidencia, digamos, en una toma de control del gobierno de estas instalaciones. Y lo hace cuando ya está frente a los escasos, supongo, medios, o los medios pautados que estuvieron ahí, donde el hombre ya no toma ese aire protocolar y de alguna forma institucional, sino que vuelve a ser John Reinberg.
2: Claro, aquí está. El show. Aquí está.
5: Estamos operando. Esas son las cosas que no pueden pasar. Esa es la irresponsabilidad del manejo que se ha dado a este tipo de salas. Ya lo demostramos en la ciudad de Guayaquil. Ahora lo demostramos en la ciudad de Quito. Esto es un tema que voy a pedir que se realice una investigación a fondo porque tenemos que dar con los responsables de que esto suceda. Esto no puede ocurrir y es dispuesto en el momento que me enteré, que fue hace escasos minutos atrás, que hagan el corte inmediato de todas estas salas que están conectadas hoy a las cámaras de la ciudad de Quito.
6: ¿Fue allanamiento porque no estuvo personal de fiscalía en lo que usted entró?
5: Yo fui e ingresé conjunto con la Policía Nacional como ministro del Interior y ente rector de la Seguridad Nacional. Puedo hacer el ingreso.
6: Pero no fue allanamiento.
5: He conversado cuando ingresé, les dije lo que estaba sucediendo, el mal manejo que estaban haciendo de las cámaras. ¿Qué respuesta pueden darme? Que el manejo tiene que ser llevado por quien está manejando hoy la seguridad del país. Que es el...
1: Ahí nomás. Hasta ahí ya hay un divorcio entre lo que contamos y lo que dice el señor Reinberg, no, con esos tonos.
2: Oye, pero conchudo, con palabras del presidente Novoa.
3: A ver.
2: ¿Qué?
3: A ver, tomemos las últimas palabras del señor Reinba, porque dice, si han estado manejando mal la seguridad. No sé si Reinberg alguna noche, viéndose al espejo, lavándose la carita antes de dormir, dice, oye, ¿qué tal ha estado mi manejo con la crisis de seguridad? Bien, no creo, ¿verdad?
2: Espejito.
3: Y no creo que nos está yendo bien. Revisemos las muertes violentas del 2025. ¿Y qué revisamos? Oye, chuzo, he tenido el registro más largo. No creo que estoy manejando.
1: Algo pasa.
3: Un mea
1: algo
3: culpa.
1: Pasa aquí.
3: No hay mea culpa, señores.
1: Sino que
3: no
1: busca a otros, ¿no?
2: Increíble. Claro.
1: Bueno, ¿qué más, Gaby?
2: Bueno, les cuento que ya en el interior de la sala, Reinberg habría mostrado su molestia de que la información de las cámaras se la comparta con otras instituciones de seguridad y de que el data center no esté centralizado en el mismo ECU 911. Sin embargo, al salir, anunció que la gestión del gobierno ya está dando resultados en Guayaquil, como ustedes lo escucharon.
3: Ahí dice... Más control, más seguridad.
2: Esto es por la toma de Segurepe, ¿no?
1: Exactamente, porque quiso dar esto como ejemplo.
3: Totalmente. Justamente el sistema de cámaras de Segurepe pasó a ser administrado por el régimen el pasado 15 de febrero del 2026, exactamente 5 después
0: de la captura del alcalde de Guayaquil, Aquiles Álvarez.
2: Y hay que hacer una aclaración de esto de las

0: Cámaras de Segura EP. Las cámaras de Segura EP funcionan desde julio de 2023. Entonces, se vio que no había pues afinidad del alcalde de Guayaquil con el gobierno nacional. Entonces se tomaron Segura EP. ¿Pero qué es lo que no funcionaba? De pronto, los videos de los niños de las Malvinas, de pronto el video de del caso Porsche. ¿Qué es lo que no funcionaba para el gobierno de las cámaras de Segura EP?
1: Raro.
0: Porque después de eso, pues entonces resulta que no funcionan, que están siendo mal utilizadas. Pero fue a raíz de eso que el gobierno fue y se tomó las cámaras de Segura EP.
1: Lo dices con buen criterio, porque como decía mi tía Antonieta, la quería mucho mi tía Antonieta, hacía unas empanadas espectaculares y cuando las rellenaba decía, vamos a ponerle el condumio. Vamos al condumio, pues. Dice Remberg que en Guayaquil esto funciona. De los 4.155 asesinatos registrados en Ecuador entero, entre enero y junio de 2026, según el portal de datos abiertos al que ustedes pueden acceder en el Ministerio del Interior o en una página institucional, de esos 4.000 y pico, el 27% en 2026 corresponden al distrito Guayaquil, es decir, 1.761. Un 23% menos que un año récord como el 2025. Apenas un 23% menos que el año más violento en la historia del Ecuador, donde se registraron 2.289 asesinatos en dicho distrito. Uh-huh. Debemos tener claro que estamos comparando el 2026 con el 2025, que es el año más violento de la historia del país, lo repito, como lo recogió una nota creada por un compañero nuestro de redacción en Radio Pichincha, donde ustedes pueden ver otras estadísticas terribles sobre la situación de violencia en distintos cantones ecuatorianos.
0: Claro, pues un logro sería que comparen esa cifra con uno de los años menos violento.
1: Claro.
0: Para poder hablar de que han bajado las cifras de asesinatos, porque ahora si le comparas con el año más violento, pues obviamente, incluso el universo de asesinatos es pero demasiado grande en comparación a la disminución.
1: Y en este dato que estamos ahí, Javi, viene esta parte tuya, también se habla de cómo la violencia ha ido escalando, ha ido reptando a otros cantones.
2: Totalmente, es una expansión geográfica de la violencia, que no es un fenómeno concentrado en unas pocas ciudades, Gabilú.
0: Así es, entre enero y mayo de 2026 se registraron asesinatos en 138 de 222 cantones que tiene el Ecuador. Según datos del Ministerio del Interior, esto significa que el 62.2% del territorio ecuatoriano experimentó al menos un asesinato durante los primeros 5 meses de este año.
1: Entonces, ¿dónde está esa disminución de la violencia? ¿Dónde está ese efecto que nos quiere dar sobre lo que ha pasado con Segura EP? ¿Dónde está la mea culpa? ¿Dónde está la data concreta? Porque estos datos que nosotros exhibimos aquí parten de los datos abiertos que tiene el gobierno nacional, que es un Excel donde ustedes pueden ver el universo total de hechos de violencia por distintos tipos, tipologías varias, y en el tema de la violencia no se refleja esta mejora que está hablando el ministro del Interior, se los juro.
0: Y ojo que venimos de un feriado, el ministro del Interior habla de tomarse el control de la seguridad de Quito, pero ¿y el trabajo en feriado? Venimos de un feriado sangriento. En Salinas, en la playa de Salinas, en plena playa, le asesinaron a una persona.
2: Es verdad.
0: En Cojimíes, tres personas asesinadas. Tres sujetos que llegaron en lancha asesinaron a tres personas. Fue un feriado, pero sangriento aquí en Ecuador. Y nos habla de seguridad y que se toma
1: de Salinas, ¿no?
0: Es terrible. O sea, yo no logro verla. Veo al sujeto
1: que
0: se acerca. O sea,
1: te digo esa misma toma.
0: Sí, sí,
1: sí. ¿Viste las de Salinas también?
2: Pero claro que sí.
1: Es impresionante.
2: La playa tranquilamente.
1: Repleta de gente.
0: Repleta de gente. No les importa los daños colaterales. Había una nota de un diario, no recuerdo cuál, de pronto el Extra, de un niño que decía, en Guayaquil me parece, de un pequeño que a la madrugada se levanta donde la mamá le dice que le duele la barriguita. La mamá le ve y tenía una bala perdida. Un niño estaba sangrando. Se murió el niño este fin de semana con una bala perdida. Y el pequeño solamente le dijo a la mamá que le duele la barriguita. La señora le ve, estaba sangrando.
1: Qué bárbaro. No he visto esa noticia.
0: Terrible.
1: Ya con esto me quedo todavía más preocupado. Porque claro, lo de cuando vimos todo lo de Salinas de ayer, Entonces pensamos, quizás nos íbamos para allá o pasábamos por ahí o pudimos ser nosotros también.
0: ¿Tú querías irte a la playa,
1: Chanito? Yo me quería ir nuevamente a la península algún rato porque me gustó mucho, pero ya he cambiado de planes. Bueno, esto sobre la parte emocional que nos genera estos hechos de violencia, pero antes hablábamos de los datos, ¿no? Y de la situación, que él dice que en Guayaquil esto ha funcionado. Entonces, espero que con lo que nosotros acabamos de exhibir queda claro que eso no es así del todo.
2: Es verdad.
1: Pero, y además, y unos detalles más sui generis que le da también título a esto, es que podríamos calificar esto como una especie de autoallanamiento, así como escuchan. Cabe recordar que en 2024, a través de un decreto, el decreto 397, el gobierno dispuso que los sistemas y plataformas orientadas a actividades vinculadas a la seguridad interoperen y proporcionen acceso al Servicio Integrado de Seguridad ECU-911, en especial los que estén en manos de los GAT. Y ahí está el decreto 397. Pero tenemos una imagen fuera de guión por ahí, estimado Esteban, cuando puedas ponerle también. Porque, y esto es un aporte que nos dio la Gaby, porque la situación además tiene una antigüedad que rebasa hasta las medidas básicas de coherencia, Gaby.
0: Justamente esta es una publicación del municipio de Quito, del diario El Telégrafo, que lo citó, y es del año 2020, cuando Jorge Yunda era alcalde de aquí de la ciudad. No alcanzo a leer, Chanito, si es que me ayudas.
1: Municipio de Quito, YECU 911, dice el alcalde Yunda, en 2020, firmaron un convenio marco de cooperación que permitirá la articulación de sistemas de videovigilancia. En total, 1,518 dispositivos en 2020 funcionarán de forma coordinada para repotenciar la seguridad y disminuir los índices de criminalidad.
0: Y bueno, como les encanta desempolvar noticias a los del gobierno nacional, bueno, ¿para cuándo los allanamientos del espionaje al alcalde Yunda? Por haber interconectado las cámaras, porque no es delito interconectar las cámaras, están trabajando con el ECU 911 que es del Ejecutivo, que es del gobierno. ¿Dónde está el delito?
1: Y la otra pregunta es, ya que toma el control de las cámaras, ¿será que se autoallanó? Y si está, si es que se autoallanó, pues básicamente creo que la respuesta que le dio el alcalde de Quito a la situación fue bastante serena. Estamos leyendo aquí un post del alcalde de Quito, ya no alcanzamos a darle lectura. Me llama mucho la atención la base negra del comunicado en redes sociales.
0: Ah, es por la luz de tu teléfono.
2: Es por la luz del teléfono.
1: Ajá, ah, bueno, teléfono. Sí, porque creo que era un interés sí. De él.
0: No, así. Es la luz de tu teléfono.
1: Bueno, lo que dice aquí es que ninguna entidad de la corporación municipal ha hecho nunca un mal uso de las cámaras que además operan en el ECU 911 y que, como corporación municipal, podemos entender que la entidad rectora de la Seguridad Nacional tenga sus resguardos frente a que el servicio de interoperabilidad de cámaras lo preste una empresa privada y prefiera que por razones estratégicas lo haga una empresa pública. La protección y la seguridad de la población de Quito siempre será la más alta prioridad. ¿Será que alcanzamos a ponerle al alcalde de Quito?
0: ¿Será?
2: Sí, sí, avanzamos.
0: Un minutito.
2: Adelante, Pavel Muñoz.
3: Pido un allanamiento sobre entidades municipales, número uno, de que en ningún momento, ninguna entidad de la corporación municipal ha hecho un uso que no sea el que corresponde de esas 632 cámaras, me parece, que esas siempre desde que yo llegué como alcalde, ¿ya? Eso quiere decir que hay una tradición institucional del municipio de que operen en el ECU 911, no han funcionado en ningún otro lado del ECU 911. Y finalmente digo, puedo entender si habría algunos resguardos para que esa interoperabilidad no lo haga una empresa del sector privado, que bueno, yo puedo entender y hasta respaldar esos resguardos, pero valdría entonces que se prepare la empresa de telecomunicaciones para que pueda brindar ese servicio a nivel nacional. Entiendo que además en los costos que lo está ofreciendo el mercado, porque si no, lo que van a tener.
1: Ahí estaba el alcalde de Quito también, como que aclarando el tema, y esto hace una pérdida de tiempo única en las situaciones que tiene que poner el país.
2: Increíble,
1: claro. Que estamos goteando sobre el piso mojado todo el tiempo.
2: Esto es que tiene que ser, el gobierno tiene que hacer todo show, espectáculo, si no. Si no, no te paran bola.
1: No, pero qué terrible que sea increíble, así la política. ¿No?
0: Claro, es que salir a hacer el show en contra del alcalde.
1: Ya basta, por favor. No hicieron nada en ese asunto, vean, por favor, no hicieron nada. Eso que lo tomamos con bastante calma. Gracias a Cecilia Bao, a Alex Cárdenas, a Vicente Enríquez, a Osquita Urbano nuevamente, a Gerardo Vinicio Sánchez y a Mercedes Ruiz Álvarez por estar con nosotros. Y nos vemos mañana aquí con los dos de la información.
2: Conmigo, amigos, hasta el día viernes, el día de mañana y el día jueves no va a poder asistir. Tengo exámenes médicos, estoy todavía ahí con ese tema médico que, si me ven, estoy así como que me vuelo. Es por el tema médico.
0: No es show.
1: No, nadie nota la diferencia.
2: Chao. Bien, exacto. Nos vemos hasta el día viernes conmigo. Chao. Mañana los dos de la información. Chao.
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9: Son las 18 horas. 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
8: Amigas, amigos, buenas tardes. Una vez más aquí nos encontramos dispuestos a caminar por la ruta de las letras, ese camino tan bonito que nos gusta seguir todos los martes a las 6 de la tarde, aunque ahorita parece que fueran como las 3, así por la cantidad de luz que hay, ¿no? Está muy, muy lindo, muy claro el día, claro que el calor también es así como un poco estresante, pero bueno, estamos bien acompañadas, como siempre, bien acompañadas, acompañados, y queremos saludarles a todos ustedes. Javi Bisuete se encuentra ahí en el acolite técnico, como siempre, con paciencia, con buena vibra. Y ustedes saben que estamos por las frecuencias 95.3 para Quito y los valles aledaños y la provincia de Pichincha, y 94.5 para lo que es San Miguel de los Bancos, el noroccidente de la provincia, algunas zonas de las provincias de Imbabura, Esmeraldas, Manabí, Santo Domingo de los Áchilas. Entonces, pues ahí nos pueden escuchar o recomendar que se nos escuche. También ustedes pueden seguirnos por la transmisión de la página web. No importa los ataques, siempre vamos a seguir apareciendo por donde sea, por donde esté, se diríamos. Bueno, estamos ahora con una invitada muy especial, pero tenemos cumpleaños de poetas. Ustedes saben que celebramos hoy, tenemos dos cumpleaños, dos, pero en realidad es uno y después vamos a ver el otro. Estamos ahora festejando el cumpleaños de Ernesto Novoa y Caamaño, que nació el 11 de agosto de 1889, miren ustedes, y falleció en 1927. Y de él precisamente vamos a leer un poema conocido, ¿no? Conocido, pero pues alegrándonos, ¿no? De la peripecia vital que fue un poco triste de Ernesto Novoa, marcada por adicciones y por la melancolía propia de los decapitados, pero eso, por suerte, aparte de producir cosas que no son muy recomendables, produjo esta poesía que vamos a leer ahorita, que se llama, ustedes la deben conocer, Emoción Vesperal. Hay tardes en las que uno desearía embarcarse y partir sin rumbo cierto, y silenciosamente de algún puerto irse alejando mientras muere el día. Emprender una larga travesía y perderse después en un desierto y misterioso mar no descubierto por ningún navegante todavía. Aunque uno sepa que hasta los remotos confines de los piélagos ignotos le seguirá el cortejo de sus penas, y que al desvanecerse el espejismo desde las glaucas ondas del abismo le tentarán las últimas sirenas. Esa era la poesía, nuestra gran poesía de los decapitados, que le llamábamos, ¿no? Me estaba olvidando de decirles que ustedes pueden, ahora tenemos libritos para sortear, entonces pues estamos aquí al alcance del WhatsApp, donde usted puede mandar sus comentarios, sus saludos, sus críticas constructivas, el 098-304-2040. No se olvide que allá nos puede mandar también. Y si es que alguien le dice, no escucho en la radio, ya no tengo radio, no soy tan antiguo como para tener radio, dígale que nos siga en la www.radiopichincha.com. Ahí sale el iconito de la transmisión en vivo y pues Ahí estamos, saludamos a nuestra invitada Valeria Muñoz. Qué gusto tenerte aquí, Valeria, qué bonito que llegues a este nuevo hogar de Ruta de Letras, aunque estamos algunos años ya.
9: Muchas gracias, Lucrecia, buenas tardes, es un placer, como siempre, estar en tus maravillosos programas.
8: Gracias, Valeria. Bueno, Valeria Muñoz es autora y editora de literatura y libros de texto. Tiene un máster en literatura infantil y juvenil y un máster en escritura creativa. Ha publicado Fiel en el Crepúsculo, yo recuerdo ese título, Mujer de Película, La Isla Más Pequeña del Mundo. Es editora de la colección de literatura infanto-juvenil Alohomora, parte de la antología de escritura creativa Unidiversos de El Ángel Editor, parte de la antología Espacio Me Has Vencido, también me acuerdo de ese Espacio Me Has Vencido pandémico, Prehistoria del Silencio. Ha participado en varios festivales internacionales de poesía. Es amante del cine y los cuentos de terror. Qué lindo tenerte aquí, Vale, qué gusto que hayas podido llegar. Y bueno, hay algunos proyectos. ¿Por qué? Porque, como decíamos, es autora y editora y vamos a conversar de los dos temas. Pero primero que nada, quisiera que nos cuentes cómo fue tu encuentro, cómo fueron tus encuentros con la literatura, ¿no? ¿Cómo es que llegó a tu vida o tú llegaste a ella? ¿Qué pasó? ¿En qué edad? No sé, algo de eso.
9: Gracias, Lucre. Bueno, yo creo que la literatura llegó a mi vida primero con la tradición popular, con la voz de mi abuela, porque mi abuela era una contadora de cuentos incansable. Entonces yo creo que en mi primera infancia ese fue mi primer contacto y el primer clic que yo hice con los cuentos, ¿no? Porque mi abuela contaba cuentos que existían ya, que recogía de leyendas tradicionales, pero también se inventaba otros.
8: ¡Qué bueno!
9: Y generalmente eran de terror. Nunca los escribió, pero los contaba. Y claro, y nos atemorizaba en las noches, en la mitad del mundo, porque mi abuela vivía allá, y yo pasaba las vacaciones ahí. Entonces, las noches eran las noches de cuentos de terror. Y mi abuela nos contaba infinidad de cosas. Entonces, yo creo que por ahí, ese es mi primer contacto. Por otro lado, tengo un padre que fue amante de la literatura también y que él me declamaba capítulos de la Ilíada.
8: ¡Ay, qué lindo!
9: Cuando yo era pequeña, ¿no? Entonces yo recuerdo claramente de esas declamaciones y creo que por ahí, ¿no?, vino todo ese interés. Y además tenía un hermano que me obligaba a leer. Entonces, claro, cuando yo era muy pequeña, él venía y me decía, a ver, aquí te dejo esta pila de libros. Entonces, tienes 5 libros y tienes una semana para leer. Entonces, también yo creo que de la imposición de mi hermano también nació, afortunadamente, el gusto por la literatura, porque también pudo haber sido lo contrario. Y nació ese gusto, ¿no? Recuerdo el primer libro que me dio para leer fue La Llamada de la Selva.
8: ¡Ay, qué hermoso!
9: De Jack London. Claro, yo tenía 8 años. Uh-huh. Entonces, siento que no lo comprendí bien, pero el hecho de la presencia de Bug, del perrito, es algo que me llamó mucho la atención y que me marcó, ¿no? Cuando lo leí años después y lo entendí perfectamente, o sea, vi la maravilla que mi hermano me había dado.
8: Bueno, qué interesante, ¿no? Todos tenemos esa cuestión familiar de la literatura. Siempre hay por ahí una abuelita, un abuelito, una mamá, un papá. No me acuerdo si era Eddie o Santiago Vizcaíno, pero nos contaban que, me sabrá disculpar el que fue y el que no fue, que su abuelo le puso a limpiar la biblioteca, ¿no? Así como yo te pago unos centavos por ayudarme a ordenar y limpiar la biblioteca, y ahí comenzó todo. Nos describe Soledad y dice que digo muy rápido el número de mi celular, así que lo del celular del para donde tienen que mandar los WhatsApps, entonces voy a repetirlo así para que aquellos que no por tímidos sino por no poder captarlo rápidamente, pues voy a repetirlo: 098-304-2040. Ya, bueno, ese es, si es que, bueno, ahí lo repetiremos despuesito, porque les iba a decir escriban si no entendieron, pero cómo van a escribir si es que, ya. Bueno, querida Vale, qué lindo, entonces, qué lindo este inicio en la literatura, ¿no? Este inicio con ese hermano mayor, seguramente.
9: Mayor, muy mayor.
8: Que era el que te obligaba a leer. Y la abuelita que te contaba cuentos de terror y tu papá que te recitaba, que te declamaba la Ilíada, ¿no? Qué bonito. Y de esos tres, ¿cuál crees que fue más fundamental o los tres por igual?
9: Creo que los tres por igual, porque a mí me llevó eso a escribir, porque yo recuerdo mi primer cuento justamente a los 8 o 9 años, que fue el primer cuento que escribí a partir de todas estas experiencias. Pues creo que los tres fueron importantes.
8: ¿Y tú no has pensado en, o sea, bueno, es un decir, en recoger esos cuentos de tu abuelita, por ejemplo, y escribir y reescribirlos así, ¿no? Tomándolos de su voz, pero haciéndolos pasar por tu propia voz.
9: De hecho, he recreado algunos en cuentos infantiles. Tengo un cuento que se llama La última bruja del mundo, que está dedicado a mi abuela, en donde yo recreo muchas de esas historias de las brujas de la mitad del mundo, ¿no? Porque ella contaba unas cosas maravillosas y ahí yo recreo parte de esas historias.
8: Sí. Ahorita me acuerdo cuando conversamos en el medio digital donde nació Ruta de Letras que había estas historias de las brujas, ¿no? De las brujas de la mitad del mundo. Qué bonito, y vivimos por ahí cerca las dos, yo no he visto
9: vivimos
8: ninguna.
9: Cerca de las brujas porque sí. Vuelan a partir de las 12 de la noche, sale.
8: Mira, ¿en escobas? ¿En como las brujas tradicionales?
9: No, en aspiradoras las mías.
8: Ese es el ovni. ¿Qué fue lo primero que es? Bueno, tú dices un cuento cuando tenías 8 o 9 años. ¿Te acuerdas de ese cuento?
9: Sí,
8: ¿lo conservas?
9: Sí, sí. No lo conservo porque mi mamá por error botó mis diarios donde yo guardaba esos cuentos. Pero me acuerdo que se llamaba el Jardín Secreto del Oso. Así se llamaba, ¿no? Y hablaba de un oso que se perdió en un jardín secreto. Ese fue el primer cuento que escribí.
8: ¡Qué bonito! Y qué interesante, ¿no? Qué bonito, así, el Jardín Secreto del Oso. Y bueno, ¿de qué trataría? ¿No nos quieres contar un poquito?
9: Me acuerdo un poco, ¿no? O sea, del osito que entraba por una cueva. Y me imagino que esto nació de mi lectura también de Alicia en el País de las Maravillas, ¿no?
8: Claro.
9: Porque, claro, yo lo tenía ilustrado, Alicia en el País de las Maravillas. Entonces, este oso, me acuerdo que entró por una cueva y descubrió un jardín secreto, ¿no? Entonces, en ese jardín secreto se encontró con un montón de plantas que hablaban, de animales, y todos le hablaban, y más o menos me acuerdo por ahí, ¿no?, que era eso. Y él buscaba la salida, y buscaba, y les pedía a todos que le ayuden a salir. No me acuerdo si encontró algún momento la salida, pero hablaba con todos, hacía chistes, se reían, había animales que le asustaban, se encontró con animales gigantes que le asustaron mucho, ¿sí? Y todos le decían que por qué él tiene miedo, si es un oso, y él es más terrorífico que cualquiera de los animales que se encontraban en ese bosque, pero era un oso miedoso. Eso es lo que recuerdo más o menos.
8: Qué bonito. Mira, porque uno dice, yo era niña, ¿no? Dice, yo era niña y escribí esto que se me ocurrió, esto que no se me ocurrió, lo que sea. Y una piensa que lo escribió desde la inocencia, pero ya cuando además somos como yo, aficionadas a ciertas corrientes de pensamiento, como las de Jung, las de Freud u otras, ¿no es cierto? Es como que nos viene esa idea de, por ejemplo, en ese cuento aparentemente ingenuo, aparentemente inocente, está el motivo de la cueva, por ejemplo, ¿no?
9: Claro.
8: Que sí, tú le relacionas con Alicia, pero seguramente estaba en ti también,
9: claro,
8: ¿no?
9: Claro que sí.
8: Eso de meterse en una cueva e ir es como explorar el inconsciente.
9: El inconsciente,
8: ¿no? Y tantas otras cosas, todo se relaciona con el camino del héroe y con ese tipo de cosas. Entonces, qué interesante. Y luego ya sí, bueno, eras una niña entonces. Pero luego, ¿cuándo te fuiste animando a escribir más historias, más cuentos?
9: Yo creo que tiene mucho que ver en mi vida la influencia de los maestros. Para mí los maestros que yo tuve fueron fundamentales en este camino de la literatura. Yo estudié en el 24 de mayo, yo era chiva.
8: ¿Ya?
9: Entonces, siempre digo, ¿no? Tuve los mejores profesores de literatura. Sí, yo fui alumna de Eugenia Viteri, por ejemplo.
8: ¿Ya?
9: Sí, que claro, ella en primer curso me dio clases de literatura y era una profesora maravillosa. Entonces nos hacían leer cosas tan lindas, nos contaban. Mis profesoras eran narradoras y yo siempre, como yo soy educadora también, siempre insisto en eso, ¿no? Y digo, las profesoras no pueden perder el arte de la narración. ¿Por qué? Claro. Porque las profesoras de literatura que yo tuve no solo nos decían, lea los 5 primeros capítulos, nos contaban unas historias tan maravillosas que nos hacían realmente soñar y querer leer y buscar ese libro que nos estaban narrando.
8: Y sabes que es bien importante, ¿no? Tú debes conocer, todos los profesores de literatura conocemos ese libro de Daniel Penac, que se llama como una novela, ¿cómo? Y dice, ajá, cuénteles, léales en voz alta, ¿no?
9: Claro, claro.
8: Y bueno, este sí, recuerdo de nuestra querida, querida, para mí inolvidable madre de una buena amiga, Silvia Vera, pues la gran Eugenia Viteri, claro, que no solamente fue una gran escritora de cuentos, sino una gran promotora, ¿no? Sí, una gran promotora de la literatura. Bueno, en este momento y este día, yo quiero mandar un beso al cielo, como suelen decir. Hoy habría estado cumpliendo 75 años mi queridísimo amigo Juan Paredes, que nos dejó hace apenas un mes y unos días. Y estaba recordando que la canción que una vez le canté y que le hizo recordar a su papá y se emocionó mucho, es este vals en la voz de Rubén Juárez. Y yo espero, Juan, que te hayas dado ya un abrazo con tu papito bajo este cielo de estrellas que menciona la canción que vamos a escuchar.

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2: Mira qué lindo, nos escriben desde Europa, o ya estás aquí. Ramiro Oviedo dice, qué bella canción, es bellísima, ¿no es cierto? Evocación emotiva de Juan, saludos a vos y a Valeria, la gran invitada. Saludos de Ramiro Oviedo, ese gran poeta. También nos saluda Harry, que dice que al fin atina, bueno, a anotar el celular. Lo voy a repetir después otra vez. Sí, la que habla rápido. Ahí por la ruta está insomnio, entonces todavía está en Francia, Ramiro. Y mi querido Luis desde Nueva Jersey. Mira, Vale, tú has atraído gente de otras latitudes. Y Soledad, obviamente, que dice que le encanta el programa y no se lo pierde nunca. Qué chévere que ahora ya dije despacito. Entonces, bueno, qué gusto tenerles aquí a todos. Y los, bueno, mientras menos gente escriba, pues más suerte para el sorteo, ¿no? Pero yo sé que nos escucha gente tímida que no escribe también. Entonces, si se animan a escribir, pues pueden ganarse un premio. Bueno, mi querida Valeria, muchas personas, el rato, yo me he dado cuenta que los hombres crean más el ambiente de la escritura, ¿no? Tal vez no tienen que estar atendiendo niños, tal vez no tienen que estar viendo si se pasa el arroz, no sé, porque todavía existe esa división del trabajo. O tal vez simplemente, tal vez se crean un ambiente, aunque tengan cosas que hacer, ¿no? ¿Cómo acompañas tú tu proceso creativo? ¿Cómo es esto de sentarte a escribir? Te tomas un tecito, pones una música, o escribes donde te coge la inspiración, o escribes en la cocina yendo y viniendo de la hornilla a la mesa, ¿o cómo es eso?
3: Bueno, yo he pasado por varias etapas creativas en mi vida, así, medias peculiares, porque cuando era jovencita y estaba soltera, como que tendía el ambiente más propicio para escribir. Sí, me sentía más libre, me sentía con, de hecho, tenía más tiempo, por supuesto. Y claro, escribía mucho, escribía siempre a partir de imágenes. Yo soy una persona muy visual y muy observadora. Entonces, a veces en la calle pasa por ahí alguien, yo me quedo mirándole y esa persona me llama la atención y yo empiezo a analizar su cara, su rostro, cómo está vestido, todo, y empiezo a fabular un montón de cosas y me imagino de dónde viene, qué pasó. Y ese proceso creativo lo vivía mucho de jovencita, ¿sí? Muchísimo. Luego, cuando yo me casé, tuve mis hijos, tuve una gran época de sequía, yeah. Porque no podía escribir. Es como que no lograba compaginar la labor de escribir con la de ser mamá y ser ama de casa y trabajar. O sea, me costaba y quería y no pude. Y fue una larga época que no pude escribir. Luego ya cuando mis hijos empezaron a crecer un poco, vino este interés en la literatura infantil, porque como compartía mucho con ellos el tema de la lectura, entonces empecé a vincularme mucho con la literatura infantil. Y ahí yo creo que los procesos de escritura nacen mucho también de las épocas y las sensibilidades, ¿no?, de la gente. Entonces esa sensibilidad de madre, yo creo que me hizo aflorar mucho, claro, y despertar el interés en la literatura infantil.
2: Y buscar cómo decirles y buscar, las cosas,
3: exacto,
2: ¿no?
3: Entonces, en la búsqueda de eso, yo volví a escribir, porque mi hija me decía, mami, ¿por qué no escribes lo que nos cuentas? Porque les contaba cosas. Entonces, realmente mis hijos fueron los que me empujaron a escribir. Y ahí escribí una novelita que se llama La isla más pequeña del mundo.
2: ¡Ay, qué lindo! El título me suena lindo. Bueno, Pau dice, Pauluna dice que sí nos está escuchando, te mandamos un abrazo, Pauluna, y ya te tomamos en cuenta para el sorteo. Es
3: que
2: una
3: sí.
2: Poeta ambateña muy, claro, muy, sí, muy rica y muy linda de escribir y muy linda como persona también. Mira, yo creo que igual, ¿no? Yo creo que el género atraviesa todo también, ¿no? Yo sé que a algunas veces estas cosas a cierta gente le fastidian, pero es verdad que se nos dificulta un poco, y además las mujeres, muchas mujeres, y en ciertos esquemas mentales, pues se dice que tienes que hacer bien todo lo que haces, ¿no? Entonces a los hombres se les perdona cualquier cosita, y a las mujeres, en cambio, tienes que ser buena madre, tienes que ser ejecutiva, tienes que ser una buena empresaria, si es que lo eres, tienes que ser cocinar rico y además ser figurita. Es demasiado a veces.
3: Sí, son roles, ¿no?, y estereotipos demasiado fuertes que pesan sobre las mujeres. Y yo en alguna época de mi vida sí, bueno, de hecho soy muy perfeccionista, uh-huh, ¿sí? Y en alguna época de mi vida fui extremadamente, creo. Y claro, quería cumplir todos estos dos roles impuestos a la perfección, pero eso es dañino a la larga, ¿no? Porque uno termina enfermándose. Entonces,
2: es verdad.
3: Con el paso del tiempo es como que tú te das cuenta que tienes que empezar a frenar eso, que no es positivo en tu vida.
2: Es verdad, es verdad. Además, tenemos como que también saber que tenemos el autocuidado, ¿no? Necesitamos descansar y que si algo nos sale mal, pues no pasa nada, ¿no?
3: Exacto.
2: Bueno, mi querida Vale, no sé si quieres leernos algún texto, compartir con nuestros, bueno, oyentes un texto.
3: Yo traje hoy dos libros, el último, que es un libro de relatos de terror psicológico, ¿sí? Uh-huh. Que se llama El eco de los amantes rotos, pero también traje poesía porque lo que más feliz me hace a mí es escribir poesía.
2: ¡Ay, qué lindo!
3: Entonces tengo un pequeño librito inédito que descubrí hace poco, justo estuve invitada a un recital y un amigo en común que tenemos, Javier Oquendo, yeah, me dice,
2: Javier,
3: trae algo inédito que tengas. Entonces yo le digo, sí, creo que tengo unos 4 poemas. Y el rato que imprimo, resulta que tenía todo esto.
2: 500.
3: O sea, tenía pero como chévere, 2 manuscritos chévere, ya, ¿no? Entonces, eso quisiera compartirles ahora, ¿ya?
2: Por favor.
3: Bueno, este poema un poquito les comento que nace de una experiencia fuerte que tuve hace 5 meses exactamente. Tuve una operación bastante grave. Y claro, después del episodio ese, empecé a escribir muchísimo porque yo escribo en momentos de crisis. Yo creo que esa es mi manera, bueno, de expresar,
2: todas,
3: ¿no?
2: Y todos.
3: Y todos, sí. Entonces se llama La muerte se sentó a mi lado. Hay un frío que no viene del clima, sino del nombre con el que te llaman en la sala blanca. No es todavía la muerte, pero se le parece en el modo de apoyarse en tu hombro sin pedir permiso. Me quitarán el útero, dicen, como si dijeran te quitarán una habitación pequeña donde alguien soñó con quedarse. Y yo asiento, porque el cuerpo también aprende a firmar documentos invisibles. El quirófano es un animal oscuro, respira luces redondas, ojos inmóviles que no parpadean. Hay metales que esperan, hay manos que no tiemblan, hay un silencio que pesa como si Dios estuviera cansado. Me acuesto. La camilla es un puente sobre un río que no veo. Pienso, aquí termina algo que no tuvo tumba, algo que latió sin nombre bajo mi ombligo. Útero, ahora casa sin huésped, nido que ya no sabe de alas, puerta cerrada por dentro. Me lo arrancarán con la delicadeza brutal con que se arranca una página que aún no ha sido escrita. Y yo no grito, la impotencia es una piedra que aprende a quedarse en la boca. La anestesia desciende como una tarde espesa. Dicen, cuenta hasta 10. 1. Mi madre respirando lejos. 2. La niña que fui jugando a ser madre con muñecas sin sangre. 3. El rumor de un tercer hijo que nunca dijo mi nombre. 4. El miedo, esa bestia pequeña que se esconde en la ingle. 5. La vida haciendo pausa como un reloj averiado. No llego al 6, me duermen. Y en ese sueño sin sueños me parezco tanto a la muerte que me asusta no distinguirnos. No hay luz, no hay dolor, no hay yo. Solo un hueco suspendido donde el cuerpo deja de pertenecerme y otros lo navegan como si fuera un territorio neutral. Tal vez la muerte sea esto, una sala fría, unas manos que deciden, una respiración prestada. Tal vez no. Despierto con la boca seca y un vacío vendado. No duele todavía. Duele más la idea de la habitación clausurada, del jardín que ya no insistirá en florecer.
2: ¡Oh, qué bonito! Y además ese duelo, porque el útero es una, ¿no? De alguna forma, yo recuerdo, hay doctores a los que les encanta sacarte partes del cuerpo, o sea, no, sin necesidad a veces, pero siempre es como una cuestión, una esencia, yo creo, ¿no? Qué bonito, ¿vale? ¿Y qué manera de conjurar el miedo y de conjurar la enfermedad y de conjurar la muerte? Todos tres forman parte de la vida, pero les tenemos respeto, ¿verdad? Y hablando de útero, la fuente de toda vida es el mar, pues, y ahí está el mar Mediterráneo que nos canta el querido Joan Manuel Serrat antes de la pausa.
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2: Bueno, estamos aquí, tenemos otras personas que ya se animaron a escribir. Andrés Luna, que dice qué hermoso texto del útero.
3: Gracias.
2: Está también Fanny, que dice que ella es de los tímidos, pero que te manda saludos y que es tímida, pero con mucha suerte, sí, nos consta.
3: Saludos para Fanny.
2: Bueno, estábamos hablando un poquito con Valeria de la poesía, ¿no? De lo que es la poesía. Y ambas somos tímidas. Yo soy menos tímida porque soy más vieja. Ese es el asunto. Entonces, ya no me importa nada. Bueno, no es tan así, pero claro, decíamos que la poesía es como algo que nos da respeto, ¿no? En la narrativa yo pienso que no que sea menos difícil ni menos complejo, ni que sea inferior, entre comillas, a la poesía, pero de alguna forma hay el soporte de una trama, de unos personajes, de un trabajo quizás que se podría llamar un poco más de carpintería, que sostiene.
3: Es un trabajo más consciente a momentos, ¿no?
2: Sí, y sostiene lo poético en un andamio, diríamos, en una estructura más clara, ¿no?
3: Exacto.
2: ¿Qué pasa con la poesía? Vale.
3: La poesía para mí no tiene reglas fijas, no tiene una estructura concebida como lo tiene la narrativa, ¿no? Es más simbólica, juega mucho más con la imagen, con el símbolo, y eso me parece riesgoso y peligroso, porque tienes que aprender a manejarlo adecuadamente. Entonces yo por eso soy tímida con mi poesía, me cuesta publicar porque la reviso muchas veces. Y a veces siento que no alcanzo a decir lo que quiero, que no alcanzo los planos simbólicos a los que debería llegar, y siento que hay que pulirla y trabajarla más. Entonces sí, es un ente sagrado casi, la poesía para mí.
2: Quizás es un trabajo como de relojería, de joyería, diría yo, ¿no? No es tanto como construir una edificación, que también es loable y difícil y complicado, pero se da en la narrativa, sino como hacer un trabajo súper delicado y súper fino.
3: De cirujano, porque
2: ajá.
3: Yo digo, es como una operación.
2: Y o sea, además ir sacando partes.
3: Exacto.
2: También puede ser de un tallador.
3: Exactamente.
2: Sí. Y entonces, porque tú has publicado algunos cuentos y textos, ¿no? Entonces.
3: Y poesía, he publicado un solo libro en mi vida.
2: Un solo libro de poesía, ¿ya? ¿Y qué te animó a publicar ese libro?
3: Fue un libro que nació. Yo nunca había escrito poesía precisamente porque la considero muy sagrada, ¿sí? Y claro, y siempre me dijeron, tú eres narradora. Siempre me dijeron. Tu arte primario es la narración, eres narrador. Entonces yo me convencí de que era narrador, ¿sí? Entonces decía, no, yo nunca voy a ser poeta porque eso es un trabajo fino, muy, muy delicado. Y a mí me gusta como decir directamente las cosas, entonces yo nunca voy a poder. Y resulta que entré a estudiar una maestría en escritura creativa y nos tocó el módulo de poesía y teníamos que escribir poesía, y eso fue en la pandemia. Entonces yo dije, no, o sea, aquí se acabó la maestría porque yo no sirvo para escribir poesía. Y un profesor español me dijo, todo el mundo puede escribir poesía, ¿sí?
2: Bueno, será.
3: Tú no te has atrevido a explorar dentro de ti misma y sacar todo a través de la poesía. Claro, y me obligó definitivamente. Y me encantó lo que pude hacer.
2: Lo que salió de resultado.
3: Claro,
2: ¿no?
3: Además, no sé si me permites contar una anécdota.
2: Claro.
3: Justo en esa época de la pandemia, estaba yo en este proceso, ¿no? De descubrir la poesía, además de encerrada en la casa, regresando a los orígenes, porque nunca pasaba en la casa y en la pandemia me obligué a encerrarme. Y yo vivo en el Casitagua, en la mitad del mundo.
2: ¿Ya?
3: Y atrás de mi casa está la montaña, porque literalmente mi casa está enclavada en la montaña. Entonces tú abres la ventana de atrás y está la montaña, ¿no? Está el cerro ahí. Y yo estaba parada un día pensando en esto de la poesía, cuando aparece un gato negro gigante.
2: ¿Ya?
3: Y yo le veo que empieza a bajar por la montaña. Entonces pego un grito y le digo a mi hijo, pásame el celular porque hay un gatote. Entonces yo cada vez que con el celular pongo el zoom y veía que mientras más se acercaba era un gato gigante. Entonces
2: ¿ya?
3: No era gato, era un puma.
2: ¿Negro?
3: Era un puma, ajá.
2: Ah, mira.
3: Era un puma. Entonces mi hijo pega de gritos y llamaba al papá y decía, un puma, un puma, un puma aquí atrás de la casa. El puma bajó, me miró de frente y fue para mí impactante. O sea, fue una experiencia, pero casi mística, digo yo. Se dio la vuelta, subió y se perdió otra vez en los arbustos,
2: raro,
3: ¿no?
2: Un puma negro,
3: un puma, ¿no?, negro además, ¿no? Entonces, claro, yo me puse a investigar inmediatamente. Una amiga bióloga me decía, los pumas normalmente son cafés, ¿sí? Uh-huh. Entonces, los pumas negros se habla mucho en las culturas prehispánicas,
2: ya,
3: porque eran concebidos como mensajeros. Entonces, ese puma te quiso decir algo, vino a darte un mensaje.
2: Uh-huh.
3: Y yo estoy segura que el mensaje que él me dio fue el mensaje de la poesía.
2: Es, ¿sí?, como anímate, ¿no?
3: Sí, ajá. Y yo hice ese momento un poema al puma, que se llama Totem el poema, y le hice el poema al puma y empecé a escribir poesía.
2: Qué
3: entonces, ese libro fue producto de la pandemia y de este proceso con la escritura creativa y todo esto.
2: Qué interesante. Mira, aquí tenemos un mensaje de Carlitos Vallejo, un gran poeta, ¿no? Que dice, está escribiendo otro, pero el que dice ahorita dice, la timidez en poesía es suma porque el tímido tiene más mecanismos de introspección que la maquinaria poética requiere. ¿Sí? Sí puede ser, el tímido generalmente es introvertido, ¿no?
3: Puede ser.
2: Aunque puede haber habido poetas muy extrovertidos como Federico García Lorca, se me pone a mí, uh-huh, pero que en el fondo practicaba mucho esa introspección, uh-huh, de irse a ese lugar de uno donde nadie conoce qué es lo que hay, nadie sabe, uh-huh, que hay, la procesión va por dentro, dice, uh-huh, dice el refrán, ¿no es cierto? Bueno, Celso Peña también nos escribe, le da gusto saludarnos, dice, y bueno, dice, tu invitada es una persona muy, muy linda y muy, muy sencilla, y que se anota para el libro, ¿no? Así que pues ya está aquí para, anotado para el libro, para el sorteo. Qué bueno que hayan escrito, voy a anotarle a Carlitos también, ¿ya? No sé si nos quieres leer otro poema, mi querida Vale.
3: A ver, les voy a leer un poema. Aquí un poco va más con las preocupaciones del contexto actual. Se llama, ya que estuvimos en época de mundiales, uh-huh, y de fútbol y de medios tiempos, este poema se llama Halftime, mi medio tiempo.
2: ¿Ya?
3: Mi hijo adolescente camina por la casa como si fuera territorio extranjero. Lleva audífonos, dos lunas negras, desde donde el mundo le habla con un ritmo que yo no comprendo del todo. En la sala retumba el medio tiempo de

0: Ice pronuncia su nombre como si fuera un invierno sin estaciones. La discriminación aprende nuevas palabras. Se viste de ley, de uniforme, de miedo. Y yo me pregunto, ¿qué héroes están naciendo entre esos ritmos pegajosos y esas noticias que nadie termina de leer? Porque la vida pasa, pasa con el ritmo del bajo. Y mi hijo crece entre titulares hostiles y canciones que prometen gloria en 3 minutos y medio. Él corea versos que yo llamaría triviales, pero ¿quién soy yo para dictar la profundidad del tambor? También nosotros tuvimos música que nuestros padres miraron con sospecha. También nosotros fuimos ruido. Tal vez en ese perreo, palabra que me cuesta pronunciar sin ironía, hay una forma de resistencia, una manera de existir cuando el mundo te llama sospechoso, por tu apellido, por tu acento, por el barrio donde aprendiste a caminar. Mi hijo ríe, dice que todo está ok, y yo veo en sus ojos una pregunta que aún no sabe formular. ¿Quién será su referente? ¿Un cantante vestido de espectáculo? ¿Un activista que grita en redes? ¿Un héroe digital con millones de seguidores y ninguna cicatriz visible? Los nuevos héroes aparecen como anuncios emergentes. Brillan, prometen, desaparecen. No sabemos si son verdaderos o si están hechos del mismo plástico que las coronas de carnaval. Pero mi hijo necesita creer, necesita un ritmo que le diga que no está solo cuando el mundo clasifica cuerpos como si fueran mercancía. Yo con mis libros gastados le hablo de justicia. Él con su pantalla encendida me responde con un estribillo. Y en ese cruce entre la ironía y el amor, comprendo algo terrible y tierno. La música no es el enemigo es el vacío. Si el reggaetón llena un poco la grieta que deja la exclusión, si convierte la rabia en movimiento, si ofrece un héroe provisional mientras llegan los verdaderos, entonces quizá no sea tan absurdo. Mi hijo sube el volumen, el bajo sacude las paredes como un corazón que insiste. Yo lo observo desde este medio tiempo generacional, donde no sé si voy ganando o perdiendo, y pienso, con una ironía que me salva, tal vez el futuro no tendrá la música que yo soñé, pero tendrá la suya, y ojalá entre un beat repetido y un verso aparentemente simple, nazca un héroe real, uno que sepa bailar y también abrazar al migrante que cruza la noche con su esperanza al hombro.
1: Qué lindo, ¿no? Me hizo pensar porque, ¿sabes qué? Hay un programa de los radialistas en donde dice que siempre los mayores de todos los tiempos han hablado mal de la juventud, ¿no? Desde Sócrates y ahí, de los usos, de las costumbres, de que se están perdiendo los valores, pero a la larga el mundo avanza, ¿no? Y algún rato viene un sacudón que te hace dar cuenta de las cosas. Bueno, Javier Oquendo nos manda abrazos a las dos y ahí está ahí Nemá, como siempre, Alicia Ovalle, pues les mandamos también abrazos, como decía Celso Peña y a Luis y a otras personas. Todos están para el sorteo, así que no.
0: Muchos abrazos
1: cero
0: para
1: estrés,
0: todos.
1: Cero estrés, cero estrés. Pero el sorteo es así. Bueno, vamos a escuchar pues otra canción. Este es el homenaje de un gran poeta, el gran Félix Luna, a la gran poeta Alfonsina, Alfonsina y el Mar, con música de un gran músico, Ariel Ramírez.

0: Bueno, el tiempo pasa y es veloz. Queremos saludar a Miriam Merchán, que nos dijo algo bien, y voy a citar a Miriam. Dice: la poesía es de esencia para todos. Algunas personas la valoramos, la respetamos, la admiramos, pues nos ayuda a interrelacionarnos. Otras la valorarán después, espero. Y bueno, Javier también decía que él no está muy de acuerdo con tu profesor, que dice que la poesía puede escribirla a todo el mundo. Y bueno, también saludamos, creo que a Alexis Ponce, qué gusto, y nos manda saludos de él también. Así que gracias por estar ahí a todos, muchas gracias. Estamos en la recta final y este programa se me ha pasado veloz, tipo flecha. Sí. Será que pasamos lindo. Sin embargo, yo quería hablar un poquito, así nos quedan unos minutitos, para hablar de tu camino de editora, ¿no? De cómo fue eso de entrar en el mundo de la edición.
1: Bueno, yo vengo trabajando años como editora de libros de texto. Yo me inicié como hace 20 años en Editorial Norma, trabajando en la autoría y luego en la edición. Entonces, claro, he sido editora de libros de texto de lengua y literatura durante muchísimos años. Y ya en el 2019, junto con Javier Oquendo, del Ángel Editor, que es un gran amigo mío, tuvimos la idea de sacar una colección de literatura infantil. Entonces yo le dije: Javier, ¿qué tal si me pongo una editorial de literatura infantil? Entonces él me dijo: dale, yo te apoyo, hagamos esta colección. Y nos lanzamos a hacer una colección, que es la colección Al Ojo Mora, que hicimos en coedición entre El Farolero y El Ángel Editor. Entonces yo ahí fundo esta editorial, ¿sí? Fundo como un plan, realmente sin saber qué iba a pasar, ¿no? Porque claro, era una idea, era una emoción de poder abrir una editorial, y poco a poco hemos construido varias cosas, ¿no? Y claro, yo me he dedicado mucho más al tema de la edición. En algún momento les decía que la edición a veces es maravillosa, pero rompe mis espacios creativos, me roba los espacios creativos.
0: Puede ser, porque además es como un trabajo más con más cable a tierra, ¿no?
1: Es un trabajo más concreto. Entonces, pero ha sido maravilloso porque tenemos resultados. Justamente estamos a punto de sacar, de presentar una antología de autores ecuatorianos. Hemos hecho algunas coediciones, hemos tenido esa vinculación con otras editoriales como El Ángel, como Quilla Editora de España, de Xavier Frías.
0: De Xavier Frías.
1: Sí. Conde, que es un español muy vinculado al Ecuador. Entonces estamos justamente presentando, la próxima semana estaremos ya presentando esta antología de autores ecuatorianos que a él se le ocurrió traducir al gallego portugués.
0: Claro, sale para el próximo martes, ¿no? Precisamente a las 6 de la tarde en el
1: Centro Cultural Español.
0: Cecilia también aparece a los tiempos y nos dice: felicitaciones, lindo programa. Soledad también está contenta, nos quedan 3 minutos en los que vamos a reinvitarles. Centro Cultural Español, calle Vancouver.
1: En la Vancouver e Italia está el Centro Cultural Español, la presentación de esta antología de autores ecuatorianos traducidos al gallego portugués será a las 6 de la tarde, el día martes 18 de agosto.
0: Así que si les coge por ahí cerca y no pueden oír Ruta de Letras, vamos a pedirle a Vale un número del 1 al 14 y si contamos desde arriba o desde abajo antes de despedirnos.
1: El número 8.
0: ¿Desde arriba o desde abajo?
1: Desde arriba.
0: Celso Peña, que estaba quejándose de algo, pues se acaba de ganar el libro en gallego portugués. Ven a Ecuador en un lápiz volador. Ven a Ecuador en un lápiz volador. Bueno, pues ahí. Sí, o puede ser el otro, rapidito, porque el Javi está ahí.
1: Ya, el número 3, desde abajo.
0: Vamos a decir que se lo ganó. No, mentira. Inema. Inema se ganó el libro El Eco de los Amantes Rotos. ¡Qué lindo! Bueno, Celso, Inés, aplausos, felicitaciones y la suerte llegó a ustedes. Y pues gracias, Vale, qué lindo tenerte aquí. Esta
1: gracias,
0: es tu casa.
1: Lucrecia.
0: Gracias, Javi. Gracias a todos ustedes, amigas, amigos. Y nos estaremos mirando en una semana, mirando y escuchando. Un abrazo para todos, hasta el próximo día y nos despedimos con Al lado del camino, Fito Páez.

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4: Son las 19 horas. 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